0: Pikachu.
1: DJ Pikachu.
0: Ah, claro. Lo hace bien eso porque el otro no lo hace.
1: Sí, sí, lo hace bien, lo hace bien.
0: Espera, espera, espera, que se viene Benín. Guarda que se viene Benín, guarda que se viene Benín. Ahí la termina sacando Jai. Es complicado la contra de Benín, ¿eh? Tuvo dos o tres situaciones de contra que llamaron la atención, ¿eh? Que dejaron flaco al fondo argentino.
2: Es que lo marcábamos anteriormente, ellos fijan a los tres delanteros siempre, cuando recuperan la pelota en zona media salen rápido, es muy directo el juego de Benín, y eso muchas veces lo queja mano a mano contra la defensa argentina.
0: Hay salida, salida para el equipo argentino.
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0: Controla la pelota de Paul, la tiene de Paul, parado en el círculo central. La cruza hacia la izquierda para que la venga a buscar Julián, la para Julián. Ahí la controla Julián, le costó mucho trabajo, tuvo que hacerlo en dos o tres tiempos. La jugosa atrás se la está dando para Enzo Fernández. Enzo que la abre para el Cuti, la tiene que bajar el Cuti. El Cuti por bajo, la está jugando para que la venga a buscar allí Messi. Messi que se la dio para McAllister. Controla McAllister. McAllister que la puede abrir hacia la derecha. La abre hacia la derecha para Jai. No va a llegar, pelota que se pierde fuera de juego. Tiene que reponer, repone Benín.
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0: A ver, por tu sector, Juan, ¿qué decís?
4: Conforme el técnico de Benín, aplausos. Quiere que el equipo aproveche las contras, que lleve la pelota a las bandas y aproveche de esa velocidad, pero conforme.
0: Hay salida, salida para la Argentina. Ahí para la pelota, la viene buscando, la para con el pecho de Paul. La tiene de Paul, para de Paul. De Paul la puede jugar para McAllister. Recibe la pelota McAllister, la tiene McAllister. McAllister que la pone para la corrida del toro, el toro que no llega. Estaba con los dos grandotes, con este Roche y con el otro Taminou. Mamita, pelo y barba te hace si te agarran. Pelo y barba. Te llevan a la 16 y sabes que no te dejan ni un pelo. Hay salida, salida para Benín.
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0: Hay salida, salida para el equipo nacional.
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0: Están empatando 0-0 Argentina y Benín.
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0: Controla la pelota, la tiene Souke.
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0: Hay salida que le pega fuerte y alto Hassan. La termina controlando y la viene buscando Jamirou. Jamirou manda la pelota al lateral, lateral que tiene que hacer Benín. El viento favorece, hay un fuerte viento que está favoreciendo al equipo africano. Eso hay que tenerlo en cuenta, ¿eh? Que Argentina lo va a aprovechar en el segundo tiempo, como le pasó a Boca con Racing el otro día, que el primer tiempo fue muy favorable a Racing, por eso se fue ganando y después Boca le dio vuelta. Acá hay mucho viento que está favoreciendo al equipo africano. Hay tiro libre para la Argentina, sí, David.
2: Igualmente Argentina es más, ya decididamente se posiciona en campo rival, maneja la pelota, ya encontró algunos huecos para llegar, falta el último toque nada más.
0: Hay salida, salida que la viene buscando, la controla, la tiene por allí Enzo. Ahí hace un corte, Enzo que la abre para la corrida de J.I.J. que la puede poner hacia adentro. La pone hacia adentro, la termina sacando Hassan. Hassan que revienta la pelota para que vuele por los cielos de Núñez. Finalmente, para mí no se fue esa pelota, ¿no?
2: Pero ni cerca de irse.
0: Ni cerca de haber seguido.
3: Para nada.
0: Para nada, ¿eh? En línea se ve que tenía un poquitito de frío y tenía ganas de mover los brazos, ¿no? De bailar como baila Panchito como lo comía. Haciendo así. Y entró a mover los brazos.
3: Por eso se quedó quieto.
0: Ahí está. Ahí saque lateral. Mamita, mirá lo que es este. ¿Quién es este que hizo el lateral? El número 3.
2: El 3 o Morú.
0: Pero vos lo viste, sí, pesa 122 sí. kilos, ¿eh?
2: No sé si tanto. Juega en el CSK Sofía de Bulgaria.
0: Ajá. Mirá vos. Sofía, qué lindo nombre. Dicen que es el nombre más lindo de las mujeres, Sofía. Hay salida, salida para Argentina.
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0: Ahí se viene Benín, qué lindo debe estar en el Hotel Ramada, acá cerquita nomás, el Hotel Ramada con una hermosa vista. 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Y salida, salida para Argentina.
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0: Entonces Diego Bonifatti dice que...
5: Momento de transición en el partido, ya Argentina más sentada, más cómoda con el balón. Benin ahora esperando un poco más, pero bien marcada en el campo de juego. No se cierra, no se achica atrás y va y marca bien en cada etapa del juego.
0: Hay salida, salida que viene buscando la Argentina. La juega Messi. Messi que se la da para que la venga a buscar antes el Cuti Romero. Ahí la juegan hacia el medio para McAllister. McAllister para Leonel, encara a Messi. Se viene Messi, la abre hacia la izquierda para Julián. Ahí se para Julián, intenta ir para el norte, va para el sur. La juega hacia el medio, se la da para McAllister. McAllister que intenta buscarlo a Messi. Había tres jugadores de ellos. Imposible que pase la pelota por allí, ¿no? Ahí salida, guarda que está la contra de ellos ahora. La agarra Tosin, la pone Tosin, Tosin, la juega hacia el medio. Guarda que se viene este 18, que es peligroso. Hola, Itán. Buscaba la pared, no le dejaron venir a Tosin. La termina controlando el Dibu.
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0: Ponemos un poquitito de música, levantamos porque el partido está chato. El partido está flácido. El partido está celulítico, flácido. Levantamos el partido, dale, vamos, levantamos con música.
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0: Hay salida, salida para McAllister, la viene buscando McAllister. McAllister la puede jugar hacia la izquierda, la toca para Otamendi. Ahí se va Ota, la tiene Otamendi, Otamendi la juega para Tagliafico. Tagliafico se la dio para el medio, para que le reciba McAllister. McAllister la puede jugar para el Cuti. De a poco la Argentina se viene con todo y con todo. Le falta definición. Y eso que tiene dos goleadores, que tiene a Lautaro y a Julián, ¿no? Y a Messi además de todo, ¿no? Pero no llega, ¿eh? Ellos están abroquelados de tal manera que no lo dejan venir a la Argentina. Recibe la pelota Tosin. Tosin que la termina perdiendo. Ahí va Julián, agacha la cabeza Julián, encara a Julián. Se viene por el sector izquierdo Julián. Lo están corriendo a Julián. Lo corrieron de atrás, lo corrieron de atrás. No lo pueden parar. No lo pueden parar. La controla De Paul, la tiene De Paul. De Paul la juega para Enzo. Ahí juega Enzo. Enzo la pone por bajo. La está jugando para que le reciba Messi. Gira Messi. Se viene Messi. Messi que va a ir al piso. Ganó Messi. La controla Messi. La tiene Messi. Messi que la pone largo. ¿Para quién? Para nadie. Para que la controle y la tenga el arquero de Benin.
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0: Hay salida, salida para Benin.
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0: Controla la pelota, la tiene Souke, sale Souke para Benin.
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0: Entonces dice David que
2: Argentina intenta presionar más arriba, ya perdió un poquito ahora la intensidad a la hora de atacar. Se sueltan un poco los laterales. Anteriormente Enzo Fernández le marcaba a Giai que tenía que pasar más al ataque, sobre todo por la zona derecha que es donde está Messi y ahí elabora más juego.
0: Entonces Diego Bonifatti dice que...
5: Totalmente, creo que va de la mano con lo que marcaba David antes, que Benin marca a los delanteros, los deja arriba y eso limita el avance de los laterales argentinos. No me sorprendería ver una línea de tres en el segundo tiempo y que suelte un poco más a los laterales.
0: Entonces Nicolás dice que...
4: Que es lo que le está pidiendo el Scaloni a sus jugadores, que abran la cancha.
0: Guarda que se viene la contra de Benin, guarda que se viene uno contra uno, guarda que se viene Benin uno contra uno, le va a pegar el 18, le pegó. El remate de Olaitán, el más peligroso de ellos. La termina controlando y la tiene el Dibu Martínez. Guarda que de contra son peligrosísimos.
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0: Entonces Juan Añel dice que...
4: Que a Ross le gusta cuando ese equipo aprovecha de esa velocidad, lo que le pide es puntería a los delanteros, pero le gusta. Lo que no está conforme es en los retrocesos.
0: Ahí se viene Argentina y está para Julián, y está para pam, se lo comió Julián. Se lo jugó Julián, lo tuvo. Un pase extraordinario de Messi. Eludió, limpió al arquero. Cuando le pegó al arquero se había recuperado y evitó el gol mandando la pelota al tiro de esquina. Una situación clara para Argentina. David, ahora.
2: Una pelota preciosa de Messi. Encortada entre los dos centrales. Se filtró muy bien Julián Álvarez. Se eludió al arquero. Una buena reacción por parte de Bajinú, que tiró la pelota al córner con el pie derecho.
0: Cuando vio que no llegaba con las manos, ¿no? El tiro de esquina va a venir cerrado. Olímpico al primer palo. Olímpico al primer palo. Olímpico. El arquero Sou, que tiene ganas de que sea Olímpico Messi, ¿eh? La controla y la tiene Sou, que guarda la contra de ellos ahora, ¿eh? Son rápidos, corren rápido. Guarda que viene la contra. Está desarmado Argentina atrás. Se viene la contra de ellos. Guarda que se viene la contra de ellos. Guarda que hay que cuidarse. Gol. Sacó con pelota, sacó el Dibu. Por el amor de Dios, la vía adentro, el remate de Yamiro. La vía adentro, con pelota, sacó el Dibu, Diego.
5: Le costó a Argentina este retroceso. Quedó mal parado después del ataque previo. Y muy bien, en dos ocasiones Benín. Primero, como bien dice Daniel Ourou, el número 11, remató. Contuvo bien el arquero y después el número 3, Ourou también, la tiró desviado.
0: Increíble, David, cómo de un lado a otro en un minuto dos situaciones claras, ¿eh?
2: Bueno, es la búsqueda de Benín, un equipo muy rápido, muy veloz. Recién le sacaron, me parece, tarjeta a un jugador argentino que le metió un patadón a la Almeida cuando salía a la contra. Benín busca de contra lo que Argentina genera en espacios.
0: Bien, ¿quién fue amonestado de ellos?
4: El primer amonestado de la selección argentina, el número 19.
0: De los nuestros, yo pensé que era de ellos, claro, de los nuestros. Ahí está, Otamendi amonestado. 45 minutos ya, señores, de este primer tiempo. Están empatando 0-0 Argentina. Argentina anda 0, Benín 0.
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0: Hay salida para Benín.
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0: Un minuto más de descuento dio el árbitro. Se quedó corto, ¿no? Con todo lo que se paró el partido cuando vino el homenaje a Messi. Pero bueno, está bien, ¿eh? Ahí la juega Messi, la termina perdiendo. Hay salida para Benín.
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0: Están empatando en este primer tiempo, la Argentina 0, Benín 0. Salida que la viene buscando Yamiro. Yamiro que la juega hacia atrás. Ahí la juegan para que la venga a buscar al Loco. Al Loco está enloquecido, la juega hacia atrás para Roche. Ahí se viene Roche. En la salida de Tijani. La juega Tijani, Tijani la pone hacia la derecha. Salida que la viene buscando hacia la derecha. Al piso va el hombre de Benín. Hay tiro libre, no. El árbitro dice que ahora terminó este primer tiempo. Empatan 0-0 la Argentina y Benín.
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8: Su servidor quien le habla, Dr. Javier Palacios Elorio, de la Congregación Gozo y Paz en Tehuacán, Puebla, México. 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Permítame contarle una historia. Después de la muerte del rey Salomón, Israel se dividió en dos: Reino del Norte, Reino del Sur. Las 10 tribus de Israel fueron esparcidas entre las naciones y está profetizado que al final de los tiempos, los descendientes de las 10 tribus perdidas de Israel regresarán a Yahweh a adorarle como él se merece. Le deseo lo mejor. 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
2: Los jugadores de Benín que están haciendo una pequeña entrada en calor en el campo, pero que todavía no han saltado el resto para ver si va a haber alguna modificación. Estamos esperando si las hay, pero sí ya están entrando en calor y haciendo movimientos precompetitivos.
3: Vamos con 5, vale.
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3: Bien, señores, recordándoles que mañana volvemos a las 11 de la mañana con el show de Boca de Selección. Mañana a las 11 de la mañana, que el próximo viernes vamos a estar a las 5 de la tarde. ¿Vos podés a las 5 de la tarde o tenés alguna actividad, querido Pancho?
5: Yo, ningún problema.
3: ¿Vos podés a las 5 de la tarde o tenés alguna actividad, Julieta?
4: Por supuesto, acá voy a estar.
3: ¿Vos podés, Ezequiel, o tenés alguna actividad a las 5 de la tarde el viernes?
6: Tengo actividad, pero puedo.
3: Ajá.
5: Tipo ocupado, este.
3: Tipo ocupado, sí, ¿no? Tipo... A ver, los oyentes, ¿qué dicen, querido Ezequiel?
6: Muy bien, 11-38-28-09-90. Vamos, por favor, hagan un gol. A Benín le tenemos que ganar sí o sí, dice Oscar de Villa Comodoro. Luego tenemos también al 11-38-28-09-90. Nos dice Daniel, que escribe, dice: Argentina hoy tiene que ganar sí o sí. Messi, por favor, un gol, no puedes cerrar tanto, capitán. Te tenés que despedir con un gol sí o sí. Fernando, que escribe desde Belgrano Capital y dice: a estos de Benín les tenemos que ganar. No puede ser que Argentina no se vaya ganando en este primer tiempo.
3: Bien, por tu sector, querido Sebi, ¿qué tenemos para contar?
7: De mi parte, cabe destacar de que ante las insistencias de Messi por marcar un gol, en una de esas jugadas importantes fue de tiro libre. Bueno, Lionel Messi en estos momentos cuenta con 76 goles por esa vía a lo largo de su carrera. En caso de convertir, llegará a 77 y quedará a uno de alcanzar a Marcelino Carioca como el máximo goleador histórico de los tiros libres. Además, en la selección argentina es el máximo anotador por esta vía con 12 tantos.
3: Bien, señores, estamos esperando por la vuelta de los protagonistas.
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6: Dani.
3: Sí, querido Ezequiel.
6: Muy bien, mirá este dato que nos aporta el colega Silvio Maverino. Argentina lleva 16 partidos amistosos consecutivos anotando goles en los primeros tiempos. El último había sido en marzo del 2023 ante Panamá, el primer amistoso luego ser campeón del mundo. En el segundo tiempo metieron los goles Thiago Almada y Messi de tiro libre para el 2-0 de Argentina.
3: Impecable.
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3: El saludo enorme para el amigo Gerardo. Llegaremos antes de las 12 que cierra, no creo, ¿no? Esto viene para largo después de...
8: Yo creo que hasta las 12 largas estamos.
3: Ah, caramba.
8: Bueno, a las 12 le dejamos yo de Boca.
3: Claro.
8: Nosotros seguimos hasta donde podemos.
3: Hasta donde podemos, ¿no? Ahí, Gerardo, qué lindo se come ahí cuando vamos a la San Martín. El lugar preferido que tiene Verónica Albanese. Viene.
8: Mirá vos.
3: Va seguido a la San Martín.
8: Mirá vos.
3: Sí, va seguido. ¿Sabías vos, Julieta?
4: Sí.
8: ¿Estás celosa de Vero?
4: No, ella está celosa de mí, que es distinto.
6: No te cuento la, la cara que pone acá, Moyo, ¿eh?
3: ¿Sí?
6: Sí, sí.
4: Hay
6: sí.
4: que poner camarita para que vean mi cara.
3: Carita de... Acá la pregunta es ¿por qué se dice China vos?
4: ¿Por qué me dicen China?
3: Sí.
4: El apodo me lo puso Carlos Alfano, así que le tendrías que preguntar a él.
3: Ah, mira vos, Carlito Alfano fue el que te puso China.
4: Sí.
3: Tendríamos que preguntar.
4: En la otra gestión.
8: Porque si hay algo que no tiene son ojos chinos.
3: ¿No?
8: Ojos grandes, ah, azules, muy no. lindos ojos.
4: Ah. Bueno, bueno.
3: ¿No hay ninguna invitación para la China de los oyentes que llaman habitualmente, querido ese?
6: No, Dani, querido, no hasta el momento.
4: Me abandonaron. ¿Viste cómo es esto? Qué rápido se olvidan de mí.
3: Sí, sí.
6: Ah, mira, acá justo lo pedí, lo tenés, Dani, ¿eh? Mira, justo, ¿eh? Acaba de entrar un mensaje 934. Si venís a Los Ángeles, nos vamos en moto a Malibú.
4: Ah, bueno.
6: Dice Beto de Tampa. Nos vamos en moto escuchando el show de Boca con Moyo y Leto y el gurú. Dice Beto de Tampa.
4: Muy bien.
3: Mira vos, mira vos.
9: Mamita.
3: A vos, David, el gurú nunca te hizo nada.
8: No, no sé quién es el gurú.
4: Ah, te juro que no sé si quieres saber.
6: Haces bien.
3: A vos, Diego, el gurú te...
10: Alguna que otra vez me ha tocado. Mejor que... Mejor evitarlo.
8: ¿No? Bueno.
3: Bien.
4: Al cumpleañero sí le tocó. Varias veces sí, esta semana.
3: Varias veces esta semana.
4: Lo que pasa es que dale. Llama en horario de programa y bueno, se complica. 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
3: Tomás.
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3: Poné a Vivaldi, por favor. Poné a Vivaldi.
4: No me digas.
3: ¿Lo tenés a Vivaldi ahí?
4: Ya llega, ya llega. Con la camiseta de Messi viene Vivaldi.
3: Gurú, ¿cómo le va? Buenas noches. Acá nuestro comentarista, uno de los dos comentaristas, David Burstein, dice que a usted no lo conoce y que usted nunca lo atendió a él.
11: Eso dice Burstein.
3: Sí.
11: Yo le quiero hacer recordar al señor Burstein, a ver, yo de su honestidad no dudo.
4: ¿Mm?
11: A mí me han dicho que usted es medio boludo.
4: ¡No!
8: Usted... ¡No! Bueno, por ahí tiene razón. ¿Qué
4: es un montón. No sé. Es un montón.
3: Pero fue livianito. ¿Qué otra cosita sabe de David, de Gurú?
4: Con todo, Gurú, dale.
11: No, si yo empiezo a contar la historia de David, le van a clausurar la radio y no va a haber nada que pueda cambiar esa decisión, ninguna disputa.
4: No.
11: Me contaron que Burstein después del partido sale de puta.
4: No,
8: no, no, no, eso no.
5: Burstein,
8: no. Vuelvo a casa, tranquilo.
5: A lo mejor tiene la mano chica.
12: Ya, muchachos.
3: También está comentando Diego Bonifati, querido gurú.
13: ¿Cómo anda, gurú?
11: Bonifati, pero qué honor que toda la gente en esa cancha se saque el sombrero.
4: No.
11: Nunca comentó a Messi, tremendo pajero.
3: No,
13: yo dije que empezó con el ocio, ¿no?
3: Empieza el segundo tiempo, chau, gurú.
11: Escúcheme, señor Moyo, sí. Acá lo van a saludar un minuto.
3: A ver.
11: Hola.
3: Hola, mi vida, ¿cómo estás?
11: Bien.
3: ¿Cómo termina Argentina hoy, Juli?
11: Gana.
3: Bueno, ¿lo estás escuchando? ¿Lo estás viendo, mi amor?
11: Lo estoy viendo.
3: Te amo con toda mi vida. Dale que te extrañamos acá en la cabina. Pronto tenés que venir. ¿Estás, Juli?
11: Sí, sí. Chao, Dani. Beso, abrazo.
3: Beso enorme. Chao. Presenta el segundo tiempo, vale.
5: 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Y en la despedida del más grande de todos los tiempos, Lionel Andrés Messi. Arranca el segundo tiempo, Argentina 0, Benin 0. Con los comentarios de David Burstein y Diego Bonifati. El relato de Daniel Moyo.
3: Ay, arranque del segundo tiempo, cachete derecho para la Argentina, cachete izquierdo para Benin. ¿Hay cambios en la Argentina, Nicolás?
2: Sin cambio, los mismos 11.
3: ¿Hay cambio en Benín, querido Juan?
2: Sin modificaciones.
3: No te vengas con 5 o 6 modificaciones de Benín para el segundo tiempo, lo único que te pido.
13: Y quizás más, ¿no?
3: No, no te vengas porque es un quilombo bárbaro. ¿Viste lo que es el gurú? Porque querías ver lo que era el gurú. Es tremendo.
8: No, está bien, le mando un saludo grande, gurú. La voz la tengo conocida, boludo.
4: Fue liviano, fue livianito.
3: Fue livianito, ¿viste? La redondeó con qué lindo está Juli, por el amor de Dios, por el amor, qué bendición de la vida. Hay veces que uno se golpea el dedo y se pase mala sangre. La que peleó este pibe, por el amor de Dios. Hay salida, salida para la Argentina, salida para el Cuti Romero. El Cuti que la juega hacia la derecha, la está jugando para Yay. La viene buscando Yay, fue livianito, David, te aviso.
4: Sí.
3: Acá no se salva nadie con el gurú, la viene buscando. La controla, la viene buscando Otamendi, la tiene Otamendi. Otamendi que la abre hacia la izquierda. Ahí la tiene para el pase de Tagliafico. Tagliafico que la pone por bajo. Ahí la controla Messi, se viene Messi. Sale corriendo Dalmeida, sale Dalmeida. La recupera el jugador argentino. El árbitro dice que no, que no había. La recuperó, la tiene por ahí Enzo. La jugó Enzo Fernández. Ahí se viene el gol de Argentina. Está para pam, pam, pam. Qué pelota sacó el arquero. ¡Qué pelota le sacó Sauqué a Julián! ¡Extraordinario!
8: Una gran recuperación de Enzo Fernández contra la raya. Pelota bárbara para Julián Álvarez, que le hizo muy bien. El centro de atrás, cuando parecía que la punteaba el autor, apareció el arquero para enviar la pelota al córner. Una muy buena opción de Argentina.
3: Ahora hay tiro de esquina para la Argentina. Viene Messi. Se levanta todo el público de la Argentina para saludarlo a Messi. Messi para la cabeza de Otamendi. Messi para la cabeza de Romero. Los chafalotes argentinos para marcar el primero. Viene el centro.

0: te lo dije, Messi para Otamendi, Messi para Romero, apareció Otamendi, no fue de cabeza, lo fusiló en el área chica, un centro extraordinario de Otamendi, el otro que se despide de la selección argentina, se besa el escudo, abraza, hasta en eso es grande Messi, que en la despedida de él, al otro que se retira, Otamendi, le hace hacer un gol, extraordinario Messi, extraordinario Otamendi, emocionado Otamendi, el otro que se retira, el otro que recibe el reconocimiento de la gente, Otamendi, agarró el centro de Messi y la clavó, lo fusiló en el área chica, apareció Otamendi. Apareció Otamendi. Apareció Otamendi. Oh, dentro, dentro, dentro. Adentro el gol de Ota. Adentro el gol de Otamendi. ¡Viva Argentina! ¡Viva Messi! ¡Viva Otamendi! ¡Cuánto lo vamos a extrañar a los dos! ¡Cuánto lo vamos a extrañar a los dos! ¡A Otamendi y a Messi! ¡Lo hizo Otamendi! ¡Qué feliz me hace! Cada vez que grito un gol de Argentina. ¡Viva Argentina, carajo! Argentina 1, Benín 0. Ota, Otamendi en la despedida de Messi. Otamendi que también se va, marca su gol. Hasta en eso es grande Messi, que lo hace partícipe de la fiesta al querido Otamendi. Gana Argentina 1-0. ¡Viva Argentina, carajo!
1: Bolsito, ¿no vas a cantar el parapán de idiota esta parte? Ahí lo tenés. Parapán, parapán, parapán. ¡Para vos!
2: Y esto es cuando vos cumplís años y te invitan al cumpleaños de otro. Bueno, a vos te hacen soplar la velita también. Extraordinario el centro de Messi. Aparición perfecta de Otamendi entrando a la carrera. Cara interna para romperle el arco al arquero de Benín. Argentina gana 1-0. Estaba al caer el gol.
0: Está ganando la Argentina por 1-0, Diego.
3: Y costaba del juego, lo encontró la pelota parada. Excelente centro de Messi, el centro del área. Llegada de Otamendi, que lo agarró con el pie. Y embocó el primero para la selección argentina esta noche.
0: Ahí la pelota que la viene buscando. Está ganando la Argentina, gana la Argentina 1-0. Vino el primero, ahora van a venir dos o tres más. El centro que viene sale para rechazar Tijani. Qué lomo tiene este Tijani, por el amor de Dios, ¿eh? Impresionante. Van a empezar a venir la variante de la Argentina, la presentamos, dale.
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5: Herrera, muy pero muy aplaudido Nicolás Otamendi. 40 partidos con la camiseta de la selección argentina. Será con su amigo, con Lionel Messi, y el otro que se viene es el 25, Facundo Medina, se va a retirar el número 3, Nicolás Tagliafico.
0: El grito de Ota, Ota, escuchen.
2: Y se va el teniente de la selección, se va uno de los mejores defensores que ha tenido la historia, o no sé si de los mejores, pero sí de los más representativos de esta selección argentina, Nicolás Otamendi, y se fue como se tenía que ir, con una tarjeta amarilla y con un gol.
0: Exactamente, y el ingreso de Medina, uno que es regular, y que siempre cumple en lugar de Tagliafico, y el otro que siempre cumple, Lisandro Martínez, ¿no? Que le cedió el lugar hoy porque sabía que también, a pesar que era la despedida, quizás hay un partido de despedida para Otamendi ahora, ¿no? Y es una buena excusa para que venga a jugar otro partido.
2: Que venga Messi también, ¿no?
0: Que venga Messi.
2: Claro.
0: Un partido de despedida. Hay salida. Quizás Messi viene a jugar a fin de año el partido de despedida de Tevez.
2: Sí, y Cristiano Ronaldo también, ¿no?
0: Cristiano Ronaldo.
2: ¿Me llevan ese partido?
0: Sí, por supuesto. Muy más que
5: Cristiano que hoy se retiró de la selección.
0: Cristiano que hoy se retiró de la selección, se cagó a puteada con el técnico, ¿no? Terminó para la mierda, ¿no?
6: Pero fue una fake news. No se retiró.
7: Va a cumplir una sanción nomás.
0: Ahí viene buscando la pelota. La tiene Messi. Controla la pelota Messi. Se viene Messi. El centro que va a venir desde la derecha. Y está el segundo para pam, pam, pam, pam, pam, pam, pam, pam, pam. En la línea la sacaron. En la línea la sacaron. La sacó en la línea el cabezazo de Enzo. Era el segundo, qué calidad tiene Enzo, viste que cabecea, que hace con los dos bracitos, sí. El gol con Egipto,
2: el
0: ¿no?
2: manual del cabezazo, el que te enseñan cuando vas a jugar al Babi, sí. a pegarle a la pelota. ¿Te acuerdas cuando hacías la soga que venía saltando a la carrera y le pegabas de lleno con la frente? A contrapié del arquero, como tiene que ser siempre. De milagro, no fue gol. Una gran jugada sobre el sector derecho de Alexis y un gran cabezazo de Enzo.
0: Hay salida, salida para la Argentina que está ganando por 1-0.
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0: 8 minutos del segundo tiempo, el gol de Argentina lo hizo Otamendi.
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0: Ahí viene buscando la pelota Enzo. Enzo la juega hacia la izquierda, se la dio para Medina. La controla Medina, Medina la juega para Enzo. Enzo que la pica hacia la derecha para el Cuti. La controla el Cuti, la viene buscando el Cuti. El Cuti la puede buscar por abajo, la jugó para Lionel. Se la dieron para McAllister. McAllister que la juega, nace el segundo, lo tiene el segundo Argentina. Ahí está, viene el segundo de Argentina. El segundo que viene, el arquero que la termina controlando. La tendieron allá McAllister, Le hicieron pele y barba a McAllister, quedó sentido. Avanzamos con la carpeta, dale.
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0: Está ganando la Argentina por 1-0.
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0: Hay salida, salida que tiene que hacer Souke.
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0: Gana la Argentina 1-0 con el gol de Otamendi.
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0: Ahí está Tijani. Tijani la juega para Roche. Roche sale jugando por bajo. La viene buscando para que la recibe a Loco. A Loco la termina perdiendo, repone la Argentina.
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0: Hay control de la pelota, la tiene Hassan. Hassan la puede abrir hacia la derecha para el capitán para de Almeida. Ahí hace una maniobra de Almeida. De Almeida la toca para que la venga a buscar Roche. Roche juega hacia atrás para el arquero.
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0: Hay salida, salida que tiene que hacer desde el fondo. Salida para la Argentina. Ofensivo, claro está.
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0: Ahí controla la pelota Messi, recto al arco. La tiene Messi, Messi que la picó para que la venga a buscar Lautaro. No participa Lautaro. Flojito David, los dos de Argentina adelante, tanto Lautaro como Julián.
2: Sí, más participativo Julián, si querés. Lautaro ha participado poco.
0: A ver, ahí se viene, está adelantado, mira. Lautaro está adelantado. Tiene que reponer, repone Berín.
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0: Entonces Diego Bonifati dice que...
3: que después del gol Argentina se sintió cómodo por minutos, pero ahora volvió a ese momento de transición del primer tiempo en donde Benín trata de afirmarse en el partido. Veremos cómo Argentina destraba para encontrar el segundo gol.
0: Al piso va de Almeida. Almeida que la pone para el grandote Olaitán. Olaitán que intenta buscar algún compañero que no está, la control y la tiene el Dibu Martínez.
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0: ¿Sí, quién está llamando?
9: Se vienen Nico Paz y Nico González.
0: Ah, dos Nico. Paz y González se vienen para la selección argentina. Hay salida, salida para la Argentina.
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0: Hay salida, salida que la viene buscando por el aire. Pelota que la termina controlando McAllister. Ahí está totalmente recuperado McAllister, afortunadamente. La juegan hacia el medio, se la están dando para Enzo Fernández. Enzo la juega para Medina. Recibe Medina, Medina para Enzo. Enzo más atrás la juega para que la venga a buscar el Cuti. La controla el Cuti. El Cuti que había recibido de Lisandro Martínez. Ahí la juegan hacia el medio, la controla Messi, la tiene Messi, Messi que la pone en profundidad. Se viene Lionel, encara Lionel. El grandote que se le vino encima a Lionel, mamita, ¿no? Por el amor de Dios, este Tamino, mamá, mamá. Que no te agarre nunca, que te parte en ocho este cuando te agarra.
2: Lo jaló, diría un mexicano, desde atrás, lo tiró hacia atrás. A Messi, con un lindo tiro libre tiene el capitán.
0: Hay dos variantes en la Argentina, la presentamos, dale.
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9: Dale, muy aplaudido también el número 7, Rodrigo De Paul, y el 9, la araña, Julián Álvarez. Adentro, el número 15, Nicolás González, a jugar su partido número 60 con la camiseta de la selección. Y adentro, será el

0: Lo saco de la cancha. Ahí viene el tiro libre del capitán.
1: Ahí va Messi. Messi clavará en el ángulo izquierdo. Ahí va Messi, tumba. Tumba, tumba, la clava Messi, le pegó. Sacó el arquero. Sacó el arquero, impresionante. Jouquet volando. Le gusta volar y volar y volar. El remate de Messi, pedía gol. Volare. Cantare. El remate de Messi, pedía gol. La termina sacando, la viene buscando Messi. La controla Messi. Messi la juega para Paz. Paz que manda el centro, queda la pelota allí picando. Le quedó al Cuti Romero. La contra es para ello ahora. La contra es para ello. Viene para trabar Macalister para ganar. Mira, cuatro de argentino con una de ellos. Qué laburo, que de presión metieron cuatro contra uno, David, ahí, ¿eh?
2: Y es lo que hay que hacer. Achicar espacios, no dejarlo pensar. Bueno, le quitó bien la pelota a Alexis a la hora de recuperarla. Después le hicieron falta cuando intentó jugar. 4-4-2 Argentina ahora. Messi de punta junto a Lautaro.
1: Ahí viene buscando la pelota, guarda que le pegó, pase y gol, le pegó. ¡Golazo! ¡Gol! ¡A lo Messi le pegó Paz! Andamos buscando un sucesor, andamos buscando a alguien que se ponga la 10, andamos buscando a alguien que agarre la manija, que deje a Messi. Apareció Paz para meter un remate de afuera extraordinario, con una sutileza impresionante. Un golazo de Paz, Paz, Paz. No tienen paz estos chicos, no tienen paz estos chicos, que van pidiendo pista. Que van pidiendo pista, que quieren ponerse sin ningún tipo de temor la camiseta de los campeones del mundo. Paz, el 18, para clavarla y poner el segundo. Apareció Paz. Apareció Paz. Apareció Paz. Adentro, adentro, adentro. Adentro. El gol de Argentina, adentro el gol de Paz, Claro, te juntás con Messi, te juntás con Enzo, te juntás con tantos y tantos que saben de fútbol, ¿cómo no vas a ser un crack? Paz, señores, para que vayamos extrañando un poquitito menos a Messi, Paz, para poner un golazo extraordinario. Argentina, andás 2, Benin 0, lo hizo Paz, qué feliz me hace. Cada vez que grito un gol de Argentina. ¡Viva Argentina, carajo!
3: Mollito, ¿lo vas a cantar el parapán de idiota esta parte? Ahí lo tenés. Parapán, parapán, parapán. ¡Para vos!
2: El legado. Y lo del legado se lo dio Messi a Nico Paz. Una asistencia para que Nico Paz haga el movimiento mesiano. Hacer un movimiento horizontal hacia el sector de izquierdo. Le pegó perfecto, con la cara interna, con mucha rosca del pie izquierdo para colocarla en el ángulo superior derecho y poner el 2-0. Bueno, Messi no hizo goles, metió dos asistencias, pero todavía queda mucho.
4: Excepcional el gol de Nicolás Paz, ¿no? Ese gol que tantas veces le vimos a Messi vistiendo la camiseta de la selección argentina y a lo largo de su carrera. Paz entró, tocó con Messi, asistencia del número 10 del capitán argentino, y con una sutileza extraordinaria, Nicolás Paz, el nuevo número 10 de la selección argentina, pregunto, la clavó en el ángulo y marcó el 2-0 para la selección argentina.
1: Ahora sí con el viento a favor, ahora sí con el resultado a favor, ahora sí la fiesta es completa, gana Argentina, dale.
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1: Bien, vienen dos cambios en ellos, los presentamos.
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7: Se retiró de la cancha con la 18 Junior Olaizian, en su lugar ingresó con la 7 Mateo Adinibi, y se retiró con la 11 Yamirou Oworou, y en su lugar ingresó con la 19 Junior Olaglade.
1: Bien, despacito decímelo, el que entró, el primero, ¿cómo se llama?
7: Mateo Adinibi. Alimbi.
1: Alimbi, ahí está, Alimbi. ¿Con qué número?
7: Con el número 7, reemplazando al 18.
1: Listo. ¿Y con el 19 quién entró?
7: Junior Olagbade.

0: Junior, le voy a decir, a la mierda, ¿verdad?
1: Con la 19 y reemplazó al 11.
2: Como Boca.
0: Listo. Ahí está, Junior.
2: Como Boca.
0: Ahí está. Y está jugando González en la Argentina con el 15 que agarra la pelota ahora. Claro. La controla González, la tiene González. González se la dio para Enzo. Enzo la puede abrir para Paz. Qué gol que hizo Paz, por el amor de Dios. La juegan para Medina. La recibe Medina. Medina se la dio para Enzo. Enzo la juega para McAllister. McAllister la juega hacia el medio. Ahí la mire buscando, la tiene McAllister. La recibe McAllister. McAllister se la está dando para el Cuti. La mire buscando el Cuti. El Cuti la juega para McAllister. La controla McAllister. McAllister la pone para Messi. Controla Messi. La picó Messi. Está el tercero. Para, pam, pam, pam, pam, pam. Viene el tercero, ¿no? No fue. Hay salida, salida para Argentina.
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0: Ahí la tiene McAllister. La picó para Messi. La mire buscando Messi. A ver si llega. Se le fue. No. Pelota que se va a ir finalmente al lateral. No llegó Messi. La gente lo aplaude. Todo lo que hace Messi, la gente aplaude.
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0: Está ganando la Argentina por 2-0.
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0: Hay salida, salida que tiene que hacer desde el fondo.
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0: Hay salida, salida que tiene que hacer desde el fondo, vení.
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0: El 13 Tijani fue amonestado, ¿no? Cuando le pegó
1: a... en el tiro libre de Messi, sí.
4: Claro, McAllister, sí.
0: Qué grandote ese Tijani, por el amor de Dios, Por Dios, qué locura. Hay salida, salida para Argentina.
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0: Controla la pelota, la pone por abajo, la viene buscando, sale Lisandro Martínez.
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0: Ahí la viene buscando, recibe la pelota el número 3, que es Tammy Now, es el nombre de pila. Le dicen Tammy cuando llega a la casa y prepara la comida.
2: Knowley.
0: Claro, Tammy Now. ¿Hay comida? No, no rompa la
2: boca. No, rompa la boca.
0: Exactamente.
2: ¡Dale, nene!
0: Ahí bueno, salida, está. Salida, salida del fondo. La viene buscando, sale jugando del fondo Benín. La controla Benín, Benín la pone y la termina recibiendo y la tiene el arquero, la tiene el arquero argentino. Ahí está el Dibu Martínez.
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0: Hay salida, salida desde el fondo para la Argentina, que está ganando por 2-0.
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0: Un saludo enorme para el querido Lionel Uberman, que lo está bien escuchando, dice el partido, con Zule y con Nicky. Gracias, querido Lionel, gracias por estar presente siempre en el show de Boca de Selección y también hoy con la selección argentina. Viene buscando la pelota McAllister, la controla McAllister. McAllister la pone por abajo, la abren hacia la derecha. Guarda que se viene Argentina para el tercero. El centro que viene, pelota que termina rebotando. Queda la pelota, sí, penal, penal, penal para que venga el gol de Messi. Penal para que venga el gol de Messi. Qué penalazo le hicieron, por Dios. Por Dios, qué penal hizo este Tammy Now. Por Dios, le hizo patada voladora. Tammy Now, generoso. Dijo, como no llega el gol de Messi, se lo voy a regalar para que... es impresionante lo que hizo, ¿no?
5: Tremenda patada. Bueno, como el otro día también, contra Burkina, le rompieron la pierna allá para penal. Toda la patada que le pegó es de las más alevosas que recuerdo mucho tiempo. Pero tremenda. Es expulsión, ¿eh? En otro contexto le piden la roja.
0: Es de catch. Yo se lo vi la última vez que lo hizo, fue Paucheles y Titanes en el ring esto.
5: Una voladora le tiró.
0: Patada voladora. Es el ancho Rubén Puchelle.
6: Que hasta inclusive ahora entran los médicos de Benín porque le pegó tan fuerte, fue una volea, le contamos a la gente, ¿no? Y le pegó en la parte baja del botín de Xavi. O sea, va la patada del hombre de Benín, pero agarra de lleno los tapones de Xavi. Claramente, seguramente quedó lastimado. Y allí entran los médicos a atenderlo al futbolista de Benín.
0: Una jugada que no tenía consecuencias, me parece, Diego, ¿no?
6: No, es.
0: Y... bueno, va a venir el gol de Messi, che. Va a venir el gol de Lionel. Hay tiro penal para la Argentina. Agarró la pelota Messi. Están esperando que se recupere. va a estar un rato largo más todavía, quedó sentido.
5: ¿Y qué ahí se levantó, Nico?
0: Sí, me parece que sí, sí.
1: Sí, que ahí se levantó. Lo que te iba a mencionar, 32 penales para Messi con la selección argentina, 25 goles, 6 atajados y uno desviado. Todos esos en tiempo regular. En tanda de penales tuvo 9, donde convirtió 7 y los otros 2 los desvió.
0: Acomoda la pelota Messi, señores. Ahí está Lionel para patear el penal. El retorno que te pone Horacio Villegas. El ambiente que te pone Horacio Villegas. Ahí está Lionel. Va a patear al arco que da el Río de la Plata. Carrera corta de Lionel. Vamos, campeón del mundo. Vamos, número uno. Vamos, Rey. Vamos, Rey. Ahí va Lionel. Lionel querido. Lionel querido. Lionel querido.

0: 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Suplente, vinieron todos a abrazarlo a Messi. Gracias por todo, Messi. Gracias por todo. Gracias por los títulos, por el fútbol. Gracias por jugar en la selección argentina. El saludo de Messi, escuchen. Messi saludando al público. La noche soñada. Messi marca el tercer gol para la Argentina de penal. Con la calidad de Messi al ángulo. Transformando en un penal, un golazo, escuchen, escuchen, escuchen. Es la fiesta de Messi, es la fiesta del goleador, es la fiesta del campeón del mundo, es la fiesta del capitán, es la fiesta que te mereces, Lionel. Gracias por todo, Lionel. Gracias por todo, gracias de corazón. Apareció Messi. ¡Apareció Messi! ¡Apareció Messi! ¡Adentro, adentro, adentro! ¡Adentro! El gol de Messi, el tercero para la Argentina. ¡Señores! ¡Qué feliz me hace gritar un gol de Argentina! ¡Señores! ¡Qué feliz me hace gritar un gol de Messi! ¡Viva Argentina! ¡Carajo!
1: Mollito, ¿lo vas a cantar el parapán de Chiquiota esta parte? Ahí lo tenés. Parapán, parapán, parapán. ¡Para vos!
2: Y Messi se tuvo que asegurar el penal. Le pegó fuerte, seco arriba y seguimos.
0: Ahí viene el centro. Viene el centro de vuelta para que Messi haga el cuarto. Una carrera hizo estupenda de Messi. Una carrera estupenda, sí, David.
2: No, me decía, no quería acordar esto. Bueno, Messi le pegó fuerte con el empeine, la terminó cruzando al ángulo. No había chances de errar este penal. No había nada para asegurar, era meterla en el ángulo, imposible para el arquero. Messi se tenía que ir con un gol, aunque sea. Messi se tenía que ir con un grito, que es el símbolo de él en la selección argentina. Argentina 3, Benin 0, Argentina el gol de Messi.
3: Como bien dice David, no se podía ir sin este último gol, o quizás no el último, pero sin un gol, sin un grito, sin un festejo, sin un abrazo con sus compañeros, este grupo que tanto lo identificó, que tanto nos marcó, golazo, asegurándolo al ángulo, y ahora esto sigue.
0: Impresionante la carrera que se mandó recién, metió 100 metros que cualquiera que llega termina rendido, y él llegó como si tuviese 20 años. Impresionante lo de Messi. Quedan todavía 17 minutos, señores, y gana Argentina 3-0.
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0: Todo en el segundo tiempo de Argentina.
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0: Ahí viene el centro para el cuarto y está para pam, pam, pam, pam, pam. Se lo perdió, señores. Se lo perdió Messi el cuarto. No se puede creer el gol que se pierde Messi. Era para hacer el cuarto, la bronca que le dio que no pudo ser. La bronca que le dio. Una jugada extraordinaria de González. Mandó el centro. Y Messi de derechas. Él mismo se está diciendo de todo.
5: No te cuento
0: increíble.
5: Lo que
0: dijo. Increíble. Una jugada extraordinaria. Lo hizo ir el arquero para el otro lado. Y falló en la definición. Esto demuestra de que es humano, ¿no? Demuestra de que es humano Messi.
2: Una jugada bárbara de Nico González. Y un centro atrás. Como más de 100, 200, 300 goles hizo Messi. Bueno, también le corrieron el arco. Pasó al ladito del palo. Se terminó yendo apenas desviado.
6: Dani.
5: Lo que sí. Dijo.
6: 126 goles para Messi con la selección argentina en 208 partidos. Además, cortó la racha de 3 penales cerrados de forma consecutiva. 2 con Argentina en la Copa del Mundo. Austria, Egipto y el restante con Inter de Miami ante Nashville.
0: ¿Vos viste lo mismo que vimos nosotros, lo que dijo Pancho?
5: Sí, lo dijo clarito, quedó. Clarito. ¿No? Sí, sí, sí. Irreproducible. O si quieren lo reproduzco, pero no, no. No.
0: Dale, reproducilo, dale, dale.
5: Qué pelotudo.
0: Sí, exactamente.
5: Exactamente.
0: Hay cambio, lo presentamos, dale.
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7: Cambio de arquero en Benin, se retiró con la 1 Dan Ginov y en su lugar ingresó con la 23 Obasa.
0: Obaca.
7: Obasa.
5: el primo.
8: Yo tengo otro nombre acá que me aparece, ¿eh? Aparece otro nombre, ¿eh?
5: No va a haber ningún hincha que te lo repruebe.
8: Bien. Averigua bien cómo es el número, ¿eh? El número 26. El nombre, ¿lo tenés confirmado cómo es?
7: Sí, del arquero el número 23. El nombre es Serge Obaza.
8: Obaza, ahí está. ¿Y quién se fue? El arquero, bien. ¿Es única variante?
7: Y después dos variantes más que cuando quiera las presentamos.
5: Dale, informa, ahora, All City. Cambias algo, cambias vos.
7: Chau Tami, a tacharlo de la lista número 3. Se retiró y en su lugar ingresó con la 12, Gozou. Y otra variante más que la presentamos.
5: 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Cambias algo, cambias vos.
7: Y se retiró con la 10, Tosin. Y en su lugar ingresó con la 20, Azonitode.
8: Bien. Avanzamos con la carpeta, dale.
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5: Pasa
8: tiro libre. Hay tiro libre para ello. El centro que viene, viene uno de los grandotes para cabecear. La termina sacando pase en posición defensiva. Está ganando la Argentina, gana la Argentina por 3-0.
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8: Ahí viene buscando la pelota McAllister, la tiene McAllister, McAllister la juega a la derecha. Se la dieron para Paz, Paz que intentó maniobrar, pelota que la pierde lateral. Está ganando la Argentina, gana la Argentina por 3-0.
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8: Se vienen una parva de cambios en la Argentina, lo presentamos todos juntos, ¿eh? Una sola presentación y todos juntos, dale.
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9: Afuera el Toro Martínez, el Cuti Romero, Enzo Fernández y McAllister. Adentro, el 11, Giovanni Lo Celso, el número 30, Franco Mastantuono, el número 11, Giovanni Lo Celso, ya dijimos el 14, Palacios, y el número 31, el chico de Boca, Leonel Flores.
8: Repetilo de vuelta todos los cambios, los que entraron, ¿eh?
9: El 11, Lo Celso, el 14, Palacios, el 30, Mastantuono, y el 31, Flores.
8: Mastantuono. Bárbaro, y se fueron. Ya marcamos. A mí falta que se vaya el Cuti. Ahí está. Ahí está.
9: Con este titular solamente quedan Giai y Messi.
8: Lo que habla esta chica de la voz del estadio, habla más que la tía María. Mira que hay que hablar más que la tía María. Ella habla más de lo de la voz del estadio. Hay salida, salida ya del partido desvirtuado totalmente, ¿no, David?
2: Sí, ya se metieron todos los cambios, está 3-0. Es algo parecido a lo que veníamos a ver este segundo tiempo.
8: Hay salida, salida que tiene que hacer el equipo argentino. Ahí viene buscando la pelota, la controla, la tiene Messi. Messi que la abre hacia la izquierda, la está bajando para que la venga a buscar Medina. La termina perdiendo, sale jugando desde el fondo. A ver por dónde se ubica Flores, por acá anda González, Messi queda de punta. Flores está acá, mirá vos, Flores jugando con Messi.
2: O sea que pensaba, es la cenicienta lo de Flores, ¿eh?
8: Es increíble.
2: Es, ¿no?, increíble. Hace dos meses estaba jugando en reserva.
8: Claro.
2: Increíble.
8: Y ahora está jugando con Messi en la selección argentina. Madre mía. Impresionante, ¿no? Impresionante.
5: Y vas a saber cuánto se quedará.
8: No creo que por mucho tiempo.
5: No, lo vamos a poder disfrutar mucho.
2: Y si Boca no le renueva la cláusula de 15 palos, va a ser difícil que se quede.
5: Sí, sí.
8: Es poco. Mirá qué mal salió jugando la Argentina. Se equivocó Palacios ahí. Ahí se viene Benín. Al piso va el hombre de Benín. Está reclamando un penal que no existió. Fue para trabar y para ganar Lisandro Martínez. Ahí sale jugando desde el fondo la Argentina. Controla la pelota, la viene buscando Giai. Giai la pone hacia el medio. Se la da para Lo Celso. Lo Celso que la juega nuevamente hacia el sector izquierdo para Palacios. Ahí la tiene para Lo Celso. Que no se enoje nadie, ¿eh? Absolutamente nadie. Y si se enoja, pide disculpas. Los números de Argentina no se ven un carajo. Son malísimos.
2: No, sí, sí.
8: Malísimos.
2: Dorados. Pasa que uno los conoce, pero es un dorado muy difícil. No. Pero, y te regalo que te metieron todos los cambios juntos.
8: Claro, no. Mirá el cambio del resto. El que diseñó esto, que se la cuenten a otro. A mí no me gusta. Controla la pelota, la viene buscando Lo Celso. Lo Celso se la da hacia el fondo. La salida es para el equipo argentino. Sale jugando por allí Messi. Recibe la pelota Messi, la controla Messi. Messi la puede jugar para Palacio, Palacio para Messi. Messi que la abre para este sector para que se venga González. González para Paz, Paz para Messi. Gran jugada, Paz para esa. Le pegaron el remate y está para pam, pam, pam, pam, pam. Y se lo terminó comiendo Mastantuono. Por arriba del travesaño, el remate de Mastantuono lo tuvo Argentina, David.
2: Una gran combinación de Argentina por el medio. La pelota le quedó a Flores. Intentó pegarle el segundo palo, dio un rebote largo. El arquero se le vino encima del cuerpo a Mastantuono, que no pudo controlar la pelota. Por eso la aterrió por encima del travesaño. Argentina tiene el cuarto gol al caer.
8: Hay salida para la selección de Benín.
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8: Está ganando con contundencia, con firmeza en este segundo tiempo la Argentina por 3-0.
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8: La salida es para el equipo nacional. Ahí la viene buscando Palacios. Palacios la juega para Paz. Paz la puede abrir a la izquierda para González. González se la va a dar para Flores. Aquí anda Leo Flores, maneja Leo Flores. El hombre que jugó para Boca, jugó para Argentina, ahora está para Argentina. Qué semanita, Leo, metiste, ¿eh? Qué semanita. El centro que viene, la paró Messi, está habilitado, la tiene Messi. El arquero recibe, estaba en posición adelantada Leonel.
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8: Quedan 8 minutos más el descuento, gana la Argentina.
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8: Ahí para la pelota, la viene buscando, hay salida desde el fondo. La controla, la tiene el grandote Tijani, que está amonestado. Tijani que la cruza para que venga a buscarle a alguno de los chafalotes de ellos. No llega, la controla González. Bien González, siempre rinde González. No rendirá 10 puntos, pero 5, 6, 7 puntos te rinde, ¿eh? Ordenadito.
2: Ah, y aparte es un jugador de descarga permanente. Para tantos jugadores que manejan bien la pelota en la zona interna, tener un jugador como Nico González que te pica todos los tiros es fundamental.
8: Ahí la viene buscando Palacio, la controla Palacio, lo tiene González a la izquierda. La puede jugar con Flores. La viene pidiendo Flores, la juega para Paz. Paz la juega para Palacios. La controla Lo Celso, lo tiene Lo Celso. Lo Celso la abre hacia la derecha para Mastantuono. Ahí se viene el hombre de la Fiorentina. Mastantuono la pone por abajo, se equivoca Mastantuono. Ahí salida para Benín. Hubo infracción del hombre de Argentina. El árbitro dice que siga. Sale jugando desde el fondo. La controla, la viene buscando el número 20, Anzotone. La juega Anzotone, va al piso. Hay tiro libre para Benín.
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8: Está ganando la Argentina por 3-0 en la despedida de Messi.
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8: Qué lindo María Luján, qué lindo allí en el Tigre, ¿no? Escuchando el triunfo de la Argentina. 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
8: Hay salida para la Argentina.
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8: Ahí viene buscando la pelota, Papa la puede jugar hacia la izquierda. La pone la corrida para Flores, se viene Flores. Encara el delantero de Boca de la selección argentina, Flores la juega para Paz. Paz se la dio al medio para Palacio la está jugando para Messi. Messi la puede jugar para Lo Celso, la juega para Flores, recibió Flores. La tiene Flores se la está dando para Palacio la puede jugar por bajo, la juega por bajo para Flores se la da para Paz. Paz la juega para Messi, toca el equipo argentino. Se cayó González, qué lástima. Se cayó, claro, la mojan tanto la cancha que por momento parece que está húmeda, ¿no? Tanto y tanto agua que le tiran. Hay salida, le cometen infracción al hombre de Benin, salida para el equipo africano.
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8: Hay tiro libre que tiene que hacer Benin.
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0: la salida por parte del número 5 Roche.
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0: La viene buscando de Almeida, la controla de Almeida, parado como número 8, el 15. La juega hacia atrás, se la está dando para que le reciba Roche. Roche puede salir jugando por bajo. Juegan por bajo. Ahí hay una serie de rebotes para que finalmente salga jugando desde el fondo el número 2. Guarda que se viene el centro, viene Junior, guarda. La termina rechazando, rechaza Lisandro Martínez.
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0: Hay salida, salida que tiene que hacer, salida que tiene que hacer Benín.
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0: El saque lateral que lo tiene que hacer a Omore. Omore que hace el saque lateral, la juega hacia atrás. Se la están dando para que la venga a buscar el 5 Roche. Señores, está ganando la Argentina en la despedida de Messi. Gana por 3-0. Señores, vamos, que estamos todos muy felices. Estamos muy felices. Quedan 3 minutos. Felices que gana Argentina. Felices que está jugando Messi. Felices que viene el cuarto. Gran pase de Messi para la corrida de González. Gana Argentina. Estamos felices.
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0: Muy felices estamos con el triunfo de Argentina.
10: Vamos, que la vida es una fiesta.
0: Claro que la vida es una fiesta. La vida es una fiesta que nos permite ver a Messi. La vida es una fiesta que nos permite ver a los dos más grandes del mundo, Maradona y Messi. La vida es una fiesta que nos permite estar en esta fiesta aquí en el Monumental.
10: Soy feliz, vamos, que la vida es una fiesta.
0: Tres goles de Argentina en el segundo tiempo, el último lo hizo Lionel de penal. ¿Cómo no va a ser una fiesta, vale?
10: Que la vida es una fiesta.
0: Ahí encara Lionel, ahí se viene Lionel, controla la pelota Lionel. Parado por el sector derecho, la que más le gusta, la juega hacia adentro y está para pam pam pam pam pam pam pam pam pam pam pam pam pam. Lo tuvo Flores, se la sacó el arquero. Obasa le sacó el remate a Flores después de un pase extraordinario de Messi.
11: ¿Para dónde encontró ese pase Messi? Es increíble. La pelota recorrió todo el ancho del área, hizo la curva justa para dársela a Flores, que por poquito no fue bueno el control del chico de Boca, no pudo definir. Bueno, era un golazo de Argentina.
0: Hay tiro de esquina que lo hace Flores. La recibe Flores, la tiene Flores. Flores la juega para Paz. Ahí se viene el cuarto y está para pam, pam, pam, pam, pam, pam, pam. ¡Qué pelota sacó el arquero! ¡Qué pelota acaba de sacarle el arquero Messi! Impresionante lo de Baza. Una pelota extraordinaria, descomunal, le sacó a Messi. Cuando era el cuarto para la Argentina, termina toda orquesta, Diego, la Argentina. Terminar toda orquesta, Diego.
3: Impresionante jugada de Argentina. Pelotón le sacó el arquero a Messi. Muy bien, Paz, Flores, los Chelsea se conectaron, los habilidosos, el seleccionado. Messi tuvo el segundo.
0: Hay tiro de esquina para la Argentina. El centro que viene. Venía para cabecear Lisandro Martínez. La pelota que queda allí picando. La viene buscando González. La controla González, la tiene González. González la juega hacia atrás. Se la está dando para Flores. Flores la puede abrir hacia el medio. La juega hacia el medio. La agarra Jay. Jay que la puede abrir hacia la derecha para Paz. Le pegaron. Loco, pará. No le pegué tanto. Era Mastantuono. Le pegaron fuerte al volante de la selección argentina. Qué lindo tiro libre tiene Argentina. Va Messi. Hace todo Messi. Va a hacer el tiro libre. Va a hacer absolutamente todo, todo, todo. Absolutamente todo. Hay tiro libre. Tiro libre que le va a pegar, señores. Ahí está Messi. Ahí está Messi para clavarla. Ahí está Messi para clavarla. La jugaron, la tocaron en dos tiempos. La viene buscando por bajo, la recibe. Tiempo cumplido, señores. Tiempo cumplido. Tres minutos más. Tres minutos más. Está ganando la Argentina por 3-0. Dale, que somos felices.
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0: Ahí se viene Messi. La termina controlando y la tiene el arquero.
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6: Dani.
5: Sí.
6: El Antonio Vespucio Liberti se convierte en el tercer estadio con más goles de Messi, al igual que el Parque de los Príncipes, con 20 tantos cada uno.
12: Además, Benín es la novena selección a la cual Messi le convierte al menos un gol en dicho estadio.
0: Hay salida, salida para Benín. Hay un cambio en ellos. Hay dos, tres, no los presentemos. Ya está, listo, me cansaron de tantos cambios. Me rompieron las bolas, tantos cambios. Ya está, señores.
5: Dicho en latín.
0: Claro, tres, cuatro cambios, mete, mirá, listo. Si hace algo alguien, vamos a decirlo, ¿no? Total, ya quedan dos minutos. Empecemos a vivir la fiesta, dale, vamos arriba. Miren, miren, vamos, ahí está. Escuchen, escuchen, subí, subí, subí, subí.

0: fiesta que se vive acá en la cancha de River. Está ganando la Argentina 3-0. Estamos muy, pero muy felices del triunfo de la Argentina. Vayamos hasta el final con la música de Soy Feliz. Disfrutemos nosotros que gana la Argentina. Disfrutemos que estamos aquí viviendo este momento único, extraordinario. El momento de despedida de Lionel Messi.
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0: Ahí la salida la viene buscando. Encontró la pelota el hombre de Boca. Se la pasó por Lisandro Martínez. Somos muy felices de este triunfo de Argentina, señores. Disfrutamos de Argentina que está ganando por 3-0. Disfrutamos de verlo a Messi. Señores, va a terminar el partido. Somos felices, felices, felices. Tiene la pelota Messi. Clavala Messi. Mirá que tiro libre. Mirá qué gol va a tener Messi. Mirá qué gol va a tener Messi para despedirse. De galera y bastón el gol que va a tener Messi para despedirse, señores. De galera y bastón el gol que va a tener Messi para despedirse. Hay un tiro libre para Messi que va a ser gol. Escuchen, escuchen. Hay tiro libre, acomoda Messi recto. Para clavarla, Leonel, no te vayas nunca, Leonel, quédate un rato más. Quédate un rato más, Leonel. Leonel, tenés cuerda para un rato más, quédate un rato más, Leonel, por favor. Le va a pegar Messi, señores. Recto al arco. La va a clavar en el ángulo izquierdo del arquero. El arquero no sabe qué hacer. Va, viene, tiene un quilombo en la cabeza tremendo. En más, hasta tiene ganas de aplaudir el arquero el gol que va a hacer Messi. Se la va a poner en el palo derecho a Leonel. Se la va a poner en el palo derecho a Leonel. Va a ser el gol de despedida de Messi. Maestro de galera y bastón. Maestro, defina como usted sabe. Maestro, el gol es suyo. Maestro, el gol es suyo. Maestro, el gol es suyo. Ahí va Messi. Le pegó mal. Por arriba del travesaño. La gente le aplaude. La gente le perdona todo. La gente le festeja todo. La gente le celebra todo. El árbitro va a pedir la pelota, señores. Somos felices que ganó Argentina. Gracias, Lionel, por tanto fútbol, por tanto juego, por tantos títulos. El árbitro le va a dar la pelota a Messi. El aplauso de todo el mundo. El arquero que va a saludar. Los jugadores de Benín que lo vienen a saludar. El reconocimiento mundial, señores. Para Lionel Messi. Gracias, Lionel. Gracias de corazón. Gracias por entregar tanto fútbol. Mira hacia el cielo. Allá hay una estrella que te ilumina, querido Lionel. Es la estrella de tu querido viejo. La de Jorge. Que está satisfecho. Que está eufórico. Que está feliz con todo lo que le entregaste a la Argentina con tu fútbol. Señores, ganó Argentina. Gracias, Messi. Gracias, Lionel. El fútbol está feliz. El fútbol está contento. La pelota está feliz de saber que en el mundo existen tipos como vos, como Diego, que la han tratado tan, pero tan bien. Ustedes dos como ninguno. Gracias, Lionel, de corazón. ¡Viva Argentina! ¡Viva Messi!

llegó el día y el momento que nadie quería que llegue. El día de la despedida. Escuchen. Y de la mano de Leo Messi dimos la vuelta en Qatar, dimos la vuelta en el Maracaná, dimos la vuelta en Estados Unidos, en la Copa América, ganamos la finalísima en Wembley. Quedará para todos un título que no fue, pero que valió tanto. Ah, mirá lo que es eso que hay en el cielo. Extraordinario. Un juego de luces que nunca vi en mi vida. Algo tremendo. Formas que se van armando de distintos colores. Seguramente mucha gente lo está viendo en la tele. Un juego de luces impresionante.

si le puede aparecer una marca ahí arriba. Y bueno, esperábamos otra cosa. El juego de luz estuvo bárbara, pero bueno, está bien. El flaco de marketing de esa marca de seguros, creo que le ascienden el suelo hasta la estratosfera en este momento. Pero decíamos que será el momento donde todos queríamos que sea la salida de Messi de la selección y un homenaje que va a ser único. Me parece que van a sobrar las palabras, me parece que hoy es todo descriptivo, el símbolo de la AFA, ahora el escudo de la AFA encima. Pero Argentina ganó 3-0. Si hubiese una manera de que hubiésemos elegido era con el símbolo de Messi, que era el hat-trick. Pero no fue el hat-trick, fue con el segundo símbolo. Dos asistencias, un gol. El gol fue de penal, una pena que no entró el tiro libre. Tuvo para hacer varios goles también en el partido, Leo. Los arqueros centrales fueron enemigos de él. Y un gol de su posible sucesor como Nico Paz y otro del que se retiraba hoy también como Otamendi. Noche perfecta.

0: impresiona todo lo que estamos viendo. Da gusto que un ídolo de la Argentina se retire de esta manera. Da gusto de ver que un jugador se está retirando de esta manera. Yo nunca vi, la verdad nunca vi, que un jugador se retire de esta manera. Con tanta fiesta, con tanta alegría, con tanta emoción. La fiesta que la AFA le está armando a Messi es extraordinaria, es descomunal. Y acá hay una tremenda generosidad de los dirigentes de la AFA, ¿eh? Porque yo no vi que otros líderes, en su momento Kempe, Maradona, Filiol, hayan tenido esta despedida por parte de la AFA para un jugador. Esto habla de la generosidad de los dirigentes del fútbol argentino encabezados por Tapia. Porque lo que estamos viendo nosotros acá no lo hemos visto con ningún otro jugador en la historia de la Argentina organizado por la Asociación del Fútbol Argentino. Si me equivoco, que alguien me corrija. Pero esto es descomunal. Jamás visto. No sé si en la NBA, o cuando termina Roland Garros, o cuando termina Wimbledon, o cuando termina la Copa, ni cuando terminó la Copa del Mundo vimos esto. Ahora que estuvimos en Estados Unidos, ni cuando terminó la Copa del Mundo vimos esto. Felicitaciones, ¿eh? Felicitaciones por esta despedida que la AFA le está organizando a Lionel Messi, que no sale de su asombro. Mirá que el hombre viene de Miami, donde todo es joda todos los días, todas las noches, ¿no? Y ahí el cielo, con el nombre de Lionel, el 10, Messi, la silueta del jugador, descomunal. Felicitaciones, Argentina, bien grande. Jamás visto esto. Único. La verdad, para sacarse el sombrero. Felicitaciones. No habla de ningún egoísmo y del reconocimiento. Las tres estrellas que estas autoridades encabezadas por Tapia le hacen al hombre que le hizo, o que fue partícipe con el resto de los jugadores, de los títulos más importantes de los últimos 6 años que tuvieron en disputa. Felicitaciones de corazón. La verdad, estupendo lo que estamos viendo. Estupendo lo que estamos viendo. Una maravilla, David. Yo, mirá que... Mirá la silueta del jugador.
1: No, nunca
0: es descomunal esto.
1: Nunca había una cosa igual.
0: Es descomunal.
1: Vimos el corazón, acá la cara de Messi, perfecta, hecha con luces en el cielo. Es como para describirlo, ¿se acuerdan cuando eras chico y veías la batiseñal en el cielo? Bueno, es con luces y la cara de Messi.
0: Descomunal.
1: Antes con un corazón, hasta colchado con la forma del corazón, celeste y blanco. El gracias Leo, las tres estrellas, el Argentina.
0: Pero un estadio, David, ¿y cuánto hay? 80.000, pero están todos mirando hacia arriba.
1: 85.000 personas.
0: 85.000 personas todas mirando hacia arriba, ¿no? Que no se termine nunca esto. Gracias. Gracias, gracias, gracias.
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1: Su servidor quien le habla, Dr. Javier Palacios Elorio, de la Congregación Gozo y Paz en Tehuacán, Puebla, México. Visite el canal de YouTube Shalom 132. Permítame contarle una historia. Después de la muerte del rey Salomón, Israel se dividió en dos: Reino del Norte, Reino del Sur. Las 10 tribus de Israel fueron esparcidas entre las naciones, y está profetizado que al final de los tiempos, los descendientes de las 10 tribus perdidas de Israel regresarán a Yahweh a adorarle como Él se merece. Le deseo lo mejor. Shalom.
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0: Las 5 de la mañana, 8 minutos. ¿Cómo les va? Buenos días para todos. Buena jornada, buen inicio de este nada menos que Día Sándwich. Hoy es miércoles, atención. Hoy es miércoles 7 de octubre del año 2026. Buenos días para toda la gente que está escuchando la radio, que está junto a nosotros, que está en la voz del Comahue de Chipoleti. Buenos días para toda la gente que está en LU19, AM690, en FM Comahue, en el 102.9, en AM880 de Sierra Colorada, y también está junto a nosotros en el 96.3 en 5 Saltos. Nos ponemos de pie y nos vamos a la zona del Bolsón, en la cordillera, en el 102.9. Estamos con Graciela Bergiolis, estamos con Karina Melo y estamos con Carlos Aguirre. Hola, Carlos, buen día también para él. Graciela, ¿cómo te va? Buen día, Graciela.
1: Buenos días, ¿cómo les va? Una mañana difícil porque tuvimos que acostarnos tarde. ¿Cómo te va, Omar, Karina, Carlitos, a todos ustedes que seguramente como yo se quedaron a ver esta despedida al gran capitán, ¿eh? Así que hoy con un poquito más de sueño.
2: No importa, virtual, ¿viste? No importa, por él vale todo.
0: Hola, sí. Karina, buen día.
2: ¿Cómo les va? Buen día, Charlie, Graciela, Omar, en nuestra querida audiencia. Pasados por agua nuevamente, sí. Una jornada lluviosa. El cielo llueve y llora a la par nuestra, ¿no? Uh-huh. Lo que ha sido la despedida emotiva. Anoche cuando se me empezaban a derramar las primeras lágrimas, yo digo, ¿hace cuánto que no lloro por algo? ¿Por alguien? Mirá. Y Messi me hizo llorar.
1: Mirá vos, Cari.
2: Bueno, mañana voy a estar con los ojos hinchados. Bueno, yo, por suerte descansé un poco.
1: Jamás pensé que iba a llorar. Mm. Jamás pensé, no se me cruzaba por Increíble. La cabeza y no, fue imposible. Fue muy emotivo, muy emocionante.
2: La verdad que sí.
1: Bueno, qué bien se lo vio a Messi, aplomado.
2: Él se lo merece dentro y fuera de la cancha. La verdad que sí, estaba feliz.
1: ¿Cómo lo disfrutó?
2: Totalmente, totalmente. Yo pensé que se iba a quebrar cuando iba a hablar. No, pero realmente coherente, emotivo, sincero.
1: Nunca hablé tanto,
2: que
1: dijo.
2: Tal cual.
1: Nunca hablé tanto.
2: Es verdad, pero pasó, hizo un recorrido en agradecimiento por todo, ¿no? Y dejándonos ese testimonio, ¿no? De que uno tiene que seguir apostando por la selección, por el nuevo grupo que se va a formar, siempre juntos, ¿no? En comunidad, un grupo, eso es lo más importante.
1: Equipo.
2: Para todos los que nos quieran, exactamente, nos quieren ver mal por el piso, hay que enseñarles que en equipo se avanza. Ahora que me encantó.
1: Sí, no. La verdad que me parece que está en su mejor momento, Lío, con sus años, su experiencia, la verdad, está inigualable. Bien.
2: ¿Quién te dice que por ahí se lo convence para algo más? Viste que para hay otros grandes jugadores que se han despedido, ¿no?
1: Lo que pasa
2: se me ocurre Modric, por ejemplo, que se ha despedido tantas veces de la selección de Croacia y ha sido convocado nuevamente y ha dicho que sí, ha vuelto a jugar. Así que está en muy buen estado.
1: Muy buen.
2: Pero
1: bien,
2: en el lugar donde
1: esté... el último pique ese que hizo para detener la...
2: ¡Ah, tremendo!
1: Fue tremendo.
2: Como 50 metros.
1: No llega.
2: Llegó y dejó ahí clavadita la pelota ahí casi en el punto...
1: No,
2: de esquina, el punto del córner.
1: Hasta en eso, ¿no?
0: Hasta el árbitro le regaló las tarjetas.
1: Sí, eso sí.
0: Qué bien.
2: Al final fue
1: la verdad que un aplomo, un líder nato, se mostró como líder nato.
2: Además jugó con sus compañeros y con los nuevos, con la nueva generación, ¿no? Porque el único que no salió de la cancha fue él, al resto todos los cambiaron para que jueguen con Messi, ¿no?
0: Claro,
2: sus compañeros, sus ex compañeros y los nuevos, estas nuevas esperanzas.
1: Creo
2: bueno,
1: que también...
2: tuvo gol de penal. Tuvo varias oportunidades que no fueron, lamentablemente, pero tuvo muy buenas asistencias también, así que se lució.
0: Está bien.
1: Seguro. Está bien. Y también es de grande saber dar un paso al costado,
2: total.
1: ¿No?
2: Total.
1: También es una grandeza darle el paso a las nuevas generaciones. Y bueno, él en un momento complejo de su vida, ¿no? Con la pérdida del padre, creo que lo debe haber tenido todo el tiempo en su cabeza.
2: Fue una de las primeras palabras que...
1: Creo que todos lo teníamos en la cabeza eso porque...
2: Dice, ha sido un año muy difícil, he perdido a mi padre. Le han pasado muchas cosas. Pero bueno, en un momento había siete zurdos en la cancha, en la selección.
1: Bastante. ¿Siete zurdos?
2: Queda un gran legado. Siete zurdos.
1: Qué bárbaro.
2: Siete zurdos. Así que bueno, Nico Paz es uno de ellos, que fue la asistencia de Messi para que convirtiera un golazo.
1: Qué futuro, por favor. Qué presente.
2: Y los que se vienen. Bueno, estuvo Flores también. Bueno, grandes figuras que van a prometer a futuro. Por ahora, el momento es Messi. Los títulos de todos lados, las portadas, todas dedicadas a Lionel Messi. Omar, creo que es la noticia que sobresale.
0: Es la noticia, aparte vos ves todos los portales, los diarios, en todos lados. La foto que está es la de Messi. La foto es la noticia.
2: Quienes pudieron ir al Monumental, bueno, no se lo van a borrar jamás en la vida esa experiencia.
0: Una experiencia bastante importante para la gente que pudo ir.
2: Tal cual.
0: Te digo lo siguiente.
1: Valió el sacrificio, ¿no? Que hicieron muchos para ir. Porque vos fijate, para el interior del país es muy complejo todo, ¿no?
0: Sí.
1: Para la gente que vive en Buenos Aires, bueno, se traslada un ratito, pero para la gente de, y había gente de toda la Argentina.
2: Veíamos gente de acá, de Chipoleti, vi gente de Aluminé, de Moquegua, de Tricabalal, o sea, de la gente llegada de acá, bueno, de Chipoleti sí vimos varios. Y muchos que se quedaron afuera porque fueron estafados con las entradas. Claro. Lamentablemente pagaron lo que tuvieron que pagar en la reventa, carísimas, y encima se quedaron afuera. No podíamos creer que esto ocurra también.
0: Bueno, vamos con los datos del tiempo, ¿te parece?
2: Sí.
0: Le contamos a la gente,
2: ¿cómo no?,
0: qué temperatura tenemos, con algo de lluvia, ¿no?
2: Con llovizna a esta hora, pero ojo porque esto se va a transformar en lluvia fuerte. Tenemos alerta amarillo para hoy también, jornada lluviosa todo el día con 10 grados centígrados 6 décimos. 94% la humedad relativa del aire, viento del este a 12 kilómetros por hora. Para hoy la máxima será de 11 grados centígrados con lluvias fuertes. En este, todo el tiempo, hasta la noche.
0: ¿Hasta cuándo llueve? ¿Hasta el viernes?
2: No, sigue. Ay, vos ves, por ahí tenemos un descanso el sábado. Pero mañana, el viernes, el domingo, el lunes, y por ahí el martes puede llegar a parar.
0: Bien.
2: A detenerse. Pero bueno, por ahora nos quedamos con esta inestabilidad. Decía, lluvia todo el día, 100% de probabilidades. Y además viento nos va a acompañar del este-sudeste con periodos de ráfagas de más de 50 kilómetros por hora.
0: Bien, le decimos a toda la gente que quiera opinar sobre el partido de Messi de anoche, la despedida, y sobre cualquier otro tema que tenga que ver con esta realidad que se vive en Río Negro, en Neuquén, el país y el mundo. Ayer hice una nota con, y ya te quiero ver hasta el nombre, a ver, lo tengo el nombre por acá, de una de las personas que me ha tenido un muchacho joven que es de Buenos Aires, vino a buscar trabajo, consiguió, está acá en la zona de Los Puentes trabajando, y me dijo que estaba la obra terminada para diciembre y enero, la van a estar inaugurando. Se va a poder pasar por arriba, por el puente y por debajo del puente para poder salir de Neuquén. ¿Qué me cuentan?
2: Bien.
0: Para poder ingresar después de Chipoleti, va a ser todo más rápido.
2: Ojalá.
0: Es lo que me dijo él.
2: Sí,
0: ¿no?
2: sí, ojalá.
0: Todo lo que me dijo
2: igual
0: él.
2: De todas maneras falta construir un nuevo puente. Sí. Que una Neuquén con Chipoleti.
0: Bueno, lo que me decía él es que están con mucha expectativa para que termine todo a más tardar diciembre y enero.
2: Uh-huh.
0: Y a pesar de que estaban trabajando ayer con la lluvia y demás, a pesar de la lluvia que estuvieron trabajando, y los turnos son de 8 a 5, y después de 5 creo que son las a 11, y después en la madrugada también trabajan.
2: Sí, sí, yo he pasado de noche, muy de noche, y o muy tempranito cuando he regresado, por ejemplo, de Aluminé de madrugada, y están trabajando.
0: Sí, me dijo, trabajan todo el día. Todo el día, me dijo. Yo le dije, no, todo el día, me dijo. Y sábados también. Y los domingos descansan, pero los feriados trabajan como cualquier otro día. Fue lo que me dijo él.
1: Igual que nosotros.
0: Sí. Entre 80 y 90, 80 y 90 trabajadores hay.
2: Uh-huh.
0: ¿Viste? Fui y me interesó. Aparte del barro
2: es
0: que estaba ahí.
2: Es una super obra.
0: El barro ahí, viste.
2: Y bueno, Omar, inevitable.
0: Es inevitable
2: que no haya barro hoy. ¿Dónde no hay barro? No.
0: La gente quiere opinar de todos los temas, lo puede hacer con mucho gusto.
2: Al 2995112144.
0: Hacemos un poquito de música, chicas, ¿les parece?
2: Dale. Y lo estamos saludando ya a César, que se comunicó con nosotros.
0: Bueno.
2: César Palma, el sereno de Chipos, que hoy está cumpliendo años. Feliz cumple.
0: Feliz cumple. Este tema se lo dedicamos a él,
2: claro,
0: entonces.
2: Sí, claro.

0: En el comienzo musical de Primeras Noticias estábamos escuchando al chaqueño palavecino La Yapa.
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0: Las 5 de la mañana, 29 minutos. Vamos a reiterar datos del tiempo para la gente que está escuchando la radio, la gente que está junto a nosotros, Karina.
1: 10 grados centígrados, 6 décimos, la temperatura, cielo cubierto con llovizna, 94% la humedad relativa del aire, hay viento del este a 12 kilómetros por hora.
0: La gente puede opinar de todos los temas, por supuesto los de Messi de anoche, pero de todos los temas, ¿en qué número?
1: Al 299-511-2144.
0: La que vio el partido anoche fue Mirta Legrand, que le dio en el alta, chicos. Ah,
1: después de 18 días de internación.
2: Y debe haber llorado también.
1: Sí, yo creo que sí.
0: Vio anoche el partido porque está en su casa. Y, y por lo que dicen, el sábado, prepárate porque va a estar en la tele.
1: No creo.
0: Y vas a ver.
1: Es una persona que no se concibe que no trabajando.
2: Se graba durante la semana.
1: Claro, sí. Es verdad, eso
2: sí. Se graba durante la semana, entonces.
1: Va a reaparecer en el próximo.
2: Claro. Es probable.
1: Pero bueno, 18 días internada estuvo en esta última etapa. Espero que ahora el cuerpo responda a todos los cuidados que recibió, a la medicación. Supongo que va a seguir con algunas sesiones de kinesio.
0: Sí, todo.
1: Y a cuidarse. Cuidarse, Mirta.
0: Bueno, el hombre que era buscado, ¿se acuerdan? En Bariloche, que lo dije ayer.
1: Sí, ¿qué pasó?
0: Apareció. Se comunicó con la policía. Uh-huh. Está en buen estado de salud y ya está en su domicilio. ¿Se acuerdan que decían como que estaba atravesando algunos problemas?
2: De consumos problemáticos.
0: De consumos problemáticos. Apareció, por suerte. Se activó la búsqueda porque apareció. Tardó bastante en llegar a su casa, pero lo importante es que apareció.
1: Totalmente. Bueno, tenemos pedidos de sangre, servicio a la comunidad. En este caso se solicitan 7 dadores de sangre, grupo 0, factor RH positivo o negativo, para el paciente Agustín Barroso. Deben concurrir al Policlínico Neuquén, esto es Alberdi 294, cuarto piso, de 7:30 a 9:30, de lunes a viernes desde ya. Muchísimas gracias. Tienen que concurrir con su DNI. Reiteramos, 7 dadores de sangre, grupo 0, factor RH positivo o negativo. Pero también tenemos otro pedido de sangre, y en este caso, dadores de sangre para Mirta Elena Pérez por una cirugía. Esto es para el 12 de octubre, de 7 a 9. Se solicita asistir a Leven Salud. Esto es Irigoyen 47, de aquí de Chipoleti. Desde ya, muchísimas gracias.
0: Bien, así que a toda la gente que pueda colaborar, le estamos agradeciendo, como dijo Karina. Las 5 de la mañana, 32 minutos.
1: Déjame decir el grupo, que no lo dije. Dale. A negativo o cero negativo. En este caso son grupos y factores complicados. A negativo, cero negativo. Para Mirta Elena Pérez.
0: Estaba buscando información también porque en las últimas horas ya se confirmó de manera oficial que el ADN confirmó que los restos hallados en la Marque son de Kevin Hernández. La compatibilidad fue del 99,9%. O sea que ya se sabe que es de este joven que era buscado hace mucho tiempo y que por todos lados se pedía su paradero. Graciela, tenemos algo para comentar.
2: No, mira, estaba leyendo, no paro de mirar fotos de Messi, porque todas las portadas,
1: absolutamente.
2: Y todos los títulos, ¿no? Uno, por ejemplo, Perfil dice, con un doblete de asistencias y un gol sagrado, Messi cerró su hermosa etapa en la selección de Argentina con un 3-0 ante Benín. Después tenemos C5 que dice, Messi se despidió de la selección. Estoy orgulloso de ser argentino, de haber cumplido un sueño con todos ustedes. Dice C5, La Nación titula, con la foto de Messi. Leyenda, la leyenda del hombre imposible. Y hay un video. Messi le tocó la puerta a la eternidad la noche en que el fútbol le dijo gracias para siempre. Uy, qué lindo, ¿no? La eternidad.
1: Increíble.
2: La puerta a la eternidad. Después Clarín titula, Messi y un adiós a la selección repleto de emociones. Gol, 2 asistencias y la ovación inolvidable, ¿no? Lo que debe haber sido.
1: Messi, toda
2: la vida. Les juro, dijo que me gustaría venir toda la vida. Messi conmovió a todos con su discurso del adiós.
0: Escuchá esto.
2: Habló como nunca, ¿no?
0: Y recibió el título de doctor honoris causa.
2: Claro. Sí, ayer recibió
0: la foto acá, mirá.
2: fue a la, fueron los directivos de la
1: UBA,
2: de la UBA, Universidad de Buenos Aires, uh-huh. y le entregaron esta distinción y se mostró asombrado,
1: más,
2: ¿no?,
1: que
2: también.
1: Merecido, más que sí, merecido. Sí, sí, se sí. han otorgado doctor honoris causa, sí. pero este creo que sí. es el más sentido de todos hasta ahora.
2: Bueno. No lo podía creer, Messi, ¿no? Pero además que él, una de las cosas que siempre dijo, lo del estudio, ¿no? Que si él hubiese estudiado uh-huh. y hubiese sabido hablar inglés, hubiera hablado con muchísima gente, uh-huh. ¿no? Uh-huh. Pero bueno, ahí está. A ver, página 12, quiero ver qué puso.
1: ¿Qué puso?
2: Bueno, le ponen, quisiera que esto dure para siempre. Messi se despidió con...
1: Ah, como el tema.
2: Come mejor sabe, repartiendo alegrías y lágrimas, ¿eh?
0: Yo lo tengo a Messi. ¿Lo quieren escuchar?
1: A ver. ¿Lo tenés a Messi?
0: Sí, para ustedes, sí, y para toda la gente. Vamos un poquito a revivirlo. De Messi. A ver, un poquito de Messi.
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Hasta en los peores momentos que lo hemos pasado y lo he tenido, nunca dejé de luchar, de pelear, de dar el máximo, de querer estar siempre. 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

0: Como dije, si bien
1: se habló todo, se habló todo. Después vamos a estar con otro fragmento de lo que decía ayer Messi en esta despedida, donde estaba mirando fotos. Bueno, hubo gente de Chipolete, y así la gente de Allen, está viendo gente de Roca que se han sacado fotos allá en la cancha. Qué bueno que es el estadio donde jugó Messi. Realmente creo que fue acertado la elección de la gente, como me miran ustedes.
2: Y porque tiene la mayor capacidad. Incluso él dentro del discurso dijo...
3: Imponente lugar.
2: Este recuerdo me trae... O sea, este, este lugar. Estadio me trae uno de los momentos más emotivos de mi historia. Fue cuando volvimos después de ganar la Copa del Mundo y jugar para la gente, ¿no? Su primer partido post este Copa del Mundo.
1: Bueno, que por eso se eligió el mejor lugar.
3: Fue el momento más feliz de su carrera futbolística, ese momento. Y hoy... Y bueno, ayer anoche su despedida, ¿no?
1: Claro.
2: Poniéndole el moño.
3: Ganó,
2: ¿no?
3: todo y mucho más, ¿no?
2: Ayer tenía una estadística tremenda, ¿no? Pasando los récords absolutos de todos los jugadores que vistieron la casaca de la selección argentina. Absolutamente todos.
1: Hacemos un poquito de música, chicas. Dale.
2: Sí.
1: Después que Messi jugó en el estadio de River, hacemos un poquito de música para todos.
2: Eso no es lo importante. Lo importante es la despedida de Messi.
1: Lo quise comentar.
2: Haya sido en cualquier estadio, lo importante es la noticia.
1: Eso es censura.
2: Es Messi,
1: no me censuren.
2: No, porque vos querés priorizar. Vos querés priorizar River y después
1: vamos,
2: Messi.
1: Vamos a Messi
2: primero.
1: Con
2: y aleatoriamente fue River.

0: Estábamos escuchando a Los Ángeles Azules y a Emilia, Perdonarte, ¿eh? ¿Para qué?
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0: Las 5 de la mañana, 42 minutos. Estamos acá nosotros, estamos en La Voz del Comahue. Estábamos observando las cámaras, che, ¿cómo está el cielo? Realmente gris total, con parte de negro el cielo. Sí, sí. Hay que tener mucha precaución, por favor, para transitar en la zona de la Ruta Chica, zona de Chacras, de los puentes, donde no hay tanta iluminación, como siempre nos dice un oyente. Luis, para que la gente, por favor, transite con precaución, en esa zona que no hay mucho, viste que aparecen por ahí los vehículos estos que no tienen luz, o aparece la gente en bicicleta que no está bien identificada.
1: Sí, ahora con el agua, cuando se tapen los pozos, hay que tener cuidado porque te podés quedar con la carrocería del automóvil en esa zona.
0: Sí, y en la esquina, ten un poquito de paciencia. Si vas rápido, tenés un poquito de paciencia. No te olvides que va a pasar alguna persona caminando o en bicicleta. Y si pasás rápido, se va a acordar de vos, de tu mamá, de tu papá, de tu tía, tu tío, tu abuela, todo.
1: Sí, no, además corre el riesgo de caerse, o sea, no está bueno hoy. Fíjate vos las cámaras que estamos observando ya están cubiertas
0: con agua,
1: porque bueno, vamos a tener agüita todo el día.
0: Bueno, hay cortes de luz.
1: Sí, hay cortes programados de luz. Edersa está anunciando para el Bolsón hoy miércoles 7 de octubre de 13 a 16 cuadrillas operativas de Edersa van a llevar adelante trabajos correspondientes al plan de poda. Para la ejecución de estas intervenciones se va a requerir un corte programado de energía eléctrica que va a alcanzar a usuarios ubicados sobre Ruta Provincial 40 Norte en el tramo comprendido entre el ingreso a Cuesta del Ternero y la Cascada de la Virgen. Por eso se solicita a los vecinos tomar las medidas necesarias. CALF para la ciudad de Neuquén está anunciando un corte programado de 7:30 a 11:30 para el área de la toma Ruca Antú. Es por análisis y mantenimiento de transformadores para mejorar la seguridad y confiabilidad del servicio eléctrico. EPEN, Ente Provincial de Energía Neuquina, está interrumpiendo el servicio hoy miércoles de 9 a 14 al casco urbano de Picún Leufú y la zona de Chacras margen izquierda, y de 9:30 a 14:30 a Lima y Centro y a Paso Aguerre, para realizar un operativo de mantenimiento programados en líneas de media tensión.
0: Bien, así que a toda la gente que está escuchando la radio y que lo sabe, que esté atenta por esta información que daba entonces Karina sobre los cortes de energía. Vamos a reiterar, puede opinar de todos los temas, por favor, porque nos quiere contar si tiene algún problema con el agua, con la luz, ahora con este frío, en las esquinas, como decía recién Karina, el tema del agua, ¿viste?
1: Sí.
0: Que a veces flota todo, flota cosas que no tiene que flotar tampoco. Bueno, pero flota igual y la gente se queja y a veces no tiene una respuesta rápida.
1: Día complicado el de hoy.
0: Así es. Graciela, algo que nos quieras decir.
2: Bueno, todo, absolutamente todo es Messi en los diarios. Pero hay otras noticias, nos vamos a ir metiendo de a poquito, porque nos cuesta salir del tema, sobre la ley de financiamiento universitario, porque el gobierno ya anticipó que va a apelar el fallo de la justicia que ordenó su inmediato cumplimiento. La Casa Rosada confirmó que va a buscar revertir esta sentencia que se conoció en la jornada de ayer, que declaró inconstitucional el accionar del Poder Ejecutivo. Continúa el reclamo por los fondos para la Casa de Altos Estudios. Y ya que estamos, te lo iba a decir después, pero te lo digo ahora, Omar, que hoy se van a reunir los rectores, todo el Consejo Interuniversitario Nacional se va a reunir hoy frente a Casa Rosada, donde van a manifestarse para que se cumpla la ley. Ya no se sabe qué medida tomar, ya han ido a la justicia, la justicia ha fallado. Lo único que queda es que cumplan con la ley, que le manden los fondos.
1: Claro.
2: No está bien que el Poder Ejecutivo no cumpla con una ley del Congreso de la Nación. Estamos en una democracia, estamos en una república con una división de poderes, y el Congreso
1: y no se respeta.
2: Fue elegido
1: claro. De
2: la misma manera que fue elegido Messi.
1: Claro.
2: O sea, son los representantes del pueblo, son los representantes de las provincias, tienen que cumplir con la ley.
1: Estamos en el mes de octubre ya, año escolar está prácticamente finalizando y el financiamiento no aparece. Yo digo, ¿cuántas instancias más tienen que aparecer? Porque hasta hubo un fallo de la Corte Suprema de Justicia ordenando el pago.
2: Claro, también.
1: ¿Y a dónde se va a apelar ahora?
2: Y bueno, vamos a ver qué es lo que pasa, porque el gobierno está contraatacando, ¿no? Este revés judicial le ordena aplicar la ley de financiamiento. La Casa Rosada prepara ya la defensa legal a través de la Procuración del Tesoro. El Ministerio de Capital Humano descartó armar una mesa de diálogo. Todos pensamos que ahora se iba a cumplir, no. Descartan una mesa de diálogo y le tiran la pelota al Congreso de cara al presupuesto 2027, pero lo que tienen que cumplir es el de este año.
1: El 2026.
2: Mientras tanto, los rectores redoblan la apuesta y calientan los motores para la marcha que va a ser el 15 de octubre. Estaba leyendo por aquí, bueno, ya se me pasó, pero Miriam Bregman valoró la actitud de los estudiantes europeos, ¿no? Como salen a la calle a luchar con el 1% de los problemas que tienen aquí los estudiantes de la República Argentina. Por supuesto que todo en paz, ¿no? Todos queremos que todas las marchas y toda la lucha sea en paz, pero es cierto que en Europa son contundentes cuando salen estas marchas. Aquí, esta es la tercera marcha que va a ocurrir este año.
1: La nacional, no recuerdo la cantidad, no el recuerdo número, la cantidad. Graciela, si te digo.
2: Pero bueno, el 15 de octubre va a ser para reclamar en defensa de las universidades públicas, de la ley de financiamiento universitario. Cuando después salen algunos elementos de La Libertad Avanza a decir, no, hay que auditar, hagan todo lo que quieran, pero manden el dinero.
1: Claro.
2: Es imposible.
1: Bueno, se pueden sostener.
2: No se pueden sostener.
0: Bien, vamos a recordar que también la Feria del Libro, hablándome de educación, está prevista ya su
2: apertura.
0: La Feria del Libro en Chipolete. El viernes, la Feria del Libro en Chipolete, el viernes, la Feria del Libro número 21.
2: Quinta marcha, perdón, ahí lo encontré. Quinta marcha, bueno, yo dije no tercera, es quinta. Quinta marcha federal universitaria, perdón.
0: Está bien. El viernes iba a llamar a la maestra, pero dije que no. El viernes se va a hacer a las 7:30, comienza toda la actividad, va hasta Graciela ya, por supuesto. Te estamos ya dando la orden, Graciela. No, orden no, sino que ya va a ir.
2: No, va a ser importantísimo, va a ser importantísimo. Además, se espera un gran evento, no menor a lo que fue el año pasado, ¿no? Uh-huh. Que subió la vara, además con los espectáculos artísticos que engalanaron, ¿no? Fue realmente una puesta en escena maravillosa.
1: Total. Abrí tu mente. Es el eslogan de la feria de este año en el CCC, donde va a haber 200 propuestas en total a lo largo de 10 días. Se va a desarrollar la Feria del Libro a partir del 9 de octubre con distintas actividades en distintos espacios. 120 autores, 105 stands, más de 150 capacitaciones y propuestas artísticas totalmente libres. Entre las visitas destacadas tenemos que mencionar a Luis María Pesetti con un espectáculo musical el sábado 10 a las 17. Mirá. Diego Golombek con una conferencia ¿Por qué hacemos lo que hacemos? Ese mismo día a las 20. Viviana Rivero va a presentar Ellas el lunes 12 a las 19:30. Después el martes 13 tenemos la visita de Facundo Manes, quien va a presentar la charla La ventaja humana en la era de la IA a las 18:30. El viernes, para estas presentaciones nacionales hay que sacar entrada previa. Si bien no tenés que pagar, pero sí tenés que retirar tu entrada para asegurarte el lugar. Porque una vez que se llena el salón,
2: hay un cupo
1: claro. Máximo. Entonces no podés ingresar. Bien. Viernes 16 a las 20 será el turno de Eduardo Sacheri con la presentación de los días de la Constitución de 1952 a 1880. Y en la cocina tenemos a Paulina Cocina, la presentación y el cierre con la participación y entrevista por un recorrido de su carrera. Va a estar muy bueno
2: me
1: esto.
2: Encanta,
1: va a ser
2: Paulina, me el encanta, sábado, la sigo hace años.
1: Total, Paulina Cocina. Sábado 17 a las 18, porque afuera va a estar la Feria Semillas, aparte de la Feria del Libro.
2: Bueno, ojalá acompañe todo.
1: El tiempo.
2: El tiempo, ¿no?
1: Sobre todo el tiempo.
2: El tiempo.
0: Bueno, vamos a estar después informando un poquito más entonces acerca de esta nada menos que actividad que va a haber con la feria del de libro en Chipoleti.
1: Muy convocante.
0: Va a venir gente de todos esperemos lados. Que vaya mucha gente, que haya también movimiento gastronómico de plata y demás.
1: Si me
0: para
1: quieren mandar, me mandan a la charla de Manes, por favor.
0: Bueno, dale,
1: no Manes, claro. Me encanta.
0: Vamos a mandarte a las 4 de la mañana cuando esté.
1: No, 4 de la mañana no. A las 6:30 de la tarde, el martes 13.
0: Mirá.
1: Ahí voy a estar.
0: Bueno, trabajo y estando allá las dos juntas.
2: El lunes. ¿Martes a qué hora? ¿Martes 13?
1: Martes 13.
2: Martes 13.
1: 18:30.
2: Bueno, podés después hacer algún despacho para nuestro programa a la tarde.
1: Bueno,
2: sí.
1: Dale.
2: Ya te agarramos.
0: Hacemos un poquito de música, viene música, dale, viene vamos. La pausa y estamos con todos ustedes.

0: El eterno Cacho Castaña nos estaba acompañando. Café, la humedad.
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0: 6 de la mañana, 2 minutos, 6 de la mañana, 2 minutos, estamos en esta segunda hora de noticias acá en la radio, en la segunda hora de noticias en La Voz del Comahue. Tenemos imagen, ¿por qué digo esto? Tenemos imagen porque estamos en el streaming, ahí está Daniel Polanco, le decimos buen día, en YouTube nos buscás LU19 en vivo, y estamos en Canal 10. Así que también le decimos buen día a toda la gente que nos mira a través de la pantalla de Canal 10. Que tengan una muy buena jornada, la que se va sumando, la que está con nosotros desde las 5 de la mañana, que por supuesto siga acá en la radio, que siga en La Voz del Comahue, que siga en Canal 10, que siga también en el streaming. Pero nos buscás en una página, vos nos querés escuchar antes, en una página ponés lu19.com.ar, haces un clic, allí radio en vivo y nos escuchás de cualquier parte del mundo. O estamos también en Diario 10, también estamos en vivo. ¿Con qué temperatura vamos a recibir a la gente en esta segunda hora?
1: Con 10 grados centígrados, cielo nublado con llovizna, la lluvia fuerte comienza en aproximadamente media hora. Sensación térmica de 4 grados centígrados, viento del sudeste a 27 kilómetros por hora. Se aguarda para hoy una máxima de 11 a 13 grados centígrados con lluvia durante todo el día. 93% de posibilidades.
0: Graciela, ayer estuviste viendo a Messi en el partido, lo vamos a comentar en esta segunda hora, un minutito nada más, sí. En la cancha de River, estuvo ayer.
2: Por tele lo vi, no estuve en la cancha.
0: No, pero estuvo Messi en la cancha de River.
2: Sí, sí, sí. Bueno. Messi y unas casi 90.000 personas, ¿cuánto?
1: Sí, la capacidad es de más de 80.000 personas tiene, el Monumental estaba repleto, total.
2: Repleto, total, explotado. Hola provincia, primero decimos.
0: Hola. A
2: todo ¿cómo están? Esperemos que hayan visto lo mismo que nosotros, se hayan emocionado y bueno, nos hizo acostarnos un poquito más tarde, ¿no? De la cuenta, habitual. Pero valió la pena, ¿no? Valió la pena.
0: Valió la pena
2: a nuestro querido capitán.
0: Así es. Mirá, ahí está Messi. Tenemos algunos conceptos de Messi, Carlitos, para pasar un minutito. A ver Messi, que hable Messi a través de la pantalla también del 10, a través...
2: Para los que no lo escucharon, ¿no? Y para los que lo escucharon, recordarlo.
0: Un poquitito de Messi, a ver.
3: Quedó más demostrado que cuando nosotros nos juntamos y estamos unidos, somos más fuertes que cualquiera y superamos cualquier cosa. Van a venir momentos duros, seguro, porque no es normal lo que se hizo todo este tiempo. Y en esos momentos duros tenemos que estar nosotros acompañando más que nunca. Como le digo siempre a ellos, o le dije la última vez, o la última charla, para conseguir objetivos grandes hay que hacer grupo fuerte, hay que hacer grupo unido, porque hay gente que quiere ver mal a la selección, entonces no hay que darle gusto.
0: Ahí está, mirá.
1: Ovación. Increíble.
0: Ovación increíble. Total para Messi, que ganó ¿cuánto? A ver el examen para los dos.
1: 3-0 el resultado,
2: claro,
1: final.
2: Sí.
0: Muy bien.
1: Gol de Otamendi, que también se despidió anoche. Nico Paz y de penal Leo Messi para poner el broche de oro. Las dos asistencias fueron de Messi con los dos goles anteriores.
2: Con los dos goles anteriores, increíble. Bueno, recordemos que se está despidiendo de la selección. Esperemos seguir viéndolo un tiempo largo, sí, todavía. En el Inter de Miami o donde sea. Uh-huh. ¿Hasta cuándo tiene contrato, Karin? Vos que sos la que más sabe de estos temas acá en la mesa.
1: Hasta el año que viene, tengo entendido. Lo que estaban especulando ayer, ¿quién te dice que en Rosario sea su último momento para regresar y jugar? Con su camiseta, la original. Uf. Sería un Di María versus Messi.
2: ¿Te imaginas?
1: Messi versus Di María. Versus Rosario Central.
2: Sí, sí, bueno.
1: Como la última etapa, ¿no?
2: Para hay que ver, ¿no? Como ya lo debe tener pensado, ya lo debe tener charlado.
0: Dicen que el gobernador de la provincia de Santa Fe habló con él. Uh-huh. Y hay algún tipo de diálogo para que él también juegue en Santa Fe.
1: Ah, yo digo, porque camiseta. Ya están viendo como candidato en muchos lugares, en muchos portales.
0: No, nada que ver. Habló con él.
2: Por favor. Ojalá tuviéramos alguien con esa mentalidad, ¿no? Viste, claro. Todo lo que dijo de los grupos, de la unión. Uh-huh. La verdad que fue notable.
0: Él dice que habló con él y que en ningún momento se pierde la esperanza de que uh-huh. él pueda tener una camiseta de allá. De Rosario y pueda...
1: De Newell's, o sea, él es hincha, sí. Simpatizante de Newell's, fueron sus orígenes, por eso decíamos, su gran despedida en su carrera podría ser acá en la Argentina, y si es en la Argentina, el equipo que lo va a tentar o se va a inclinar, supongo que es por Newell's.
2: Además es su provincia, donde su vive, cuna, donde tiene su casa, uh-huh, su familia. Muchas veces también se habló, se especuló que también le gustaría volver a España, a vivir en España, claro, donde pasó gran parte de su vida.
1: Está comprando varios clubes, ¿eh? Sí, hay que comprando, decirlo también. Está invirtiendo en varios clubes de inferiores.
0: Ah, mirá, me parece muy bien. Ahí está, las 6 de la mañana, 8 minutos, y con Messi vamos a recorrer la provincia. ¿Te parece?
2: Bueno, tanto Río Negro como Neuquén. A Maquinchao, donde vamos, tenemos 6 grados centígrados de temperatura. Y por acción del viento, que es del este-sudeste a 18 kilómetros, tenemos una sensación térmica de 2 grados centígrados y con cielo nublado. Para hoy en Maquinchao se espera lluvias, ¿eh? Nublado, frío, lluvias leves en la tarde y un par de chaparrones al anochecer.
0: Bien, así que de Maquinchao, ¿nos vamos dónde, cariño?
1: A Bariloche, San Carlos de Bariloche está con lluvia, a esta hora 7 grados centígrados, la temperatura, sensación térmica de 3, viento del sudeste a 15 kilómetros por hora, la calidad del aire es poco saludable a partir del viernes hasta la noche, pero vamos a tener precipitaciones en Bariloche todo el día. Mañana a lo mejor podría detenerse un poquito para retomar el viernes.
0: 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Graciela.
2: Nos vamos a San Antonio Este también, donde la temperatura es de 11 grados centígrados, la sensación térmica es de 6 grados centígrados, con viento del este-sudeste a 29 kilómetros por hora, con ráfagas de viento de 41 kilómetros por hora. El cielo está nublado hoy, se espera allí nublado, lluvias leves temprano, mucha nubosidad con lluvias leves por la tarde. Tenemos lluvia por todos lados, uh-huh, en la provincia, ¿no?
1: Es verdad.
2: Y también previsto para el jueves, ¿no? Lluvias y lloviznas intermitentes.
0: Bien, así que para que también la gente lo sepa. Ustedes saben, chicas, que a partir de ahora, de octubre, aumentó la verificación técnica.
2: Sí, sí, hay nuevos valores.
0: Hay nuevos,
2: ¿no?,
0: valores. En un ratito lo vamos a comentar, los nuevos valores que tenés que pagar para tener tu auto en condiciones para transitar las rutas.
1: Y yo estoy escuchando a los oyentes. ¿Y las rutas están en condiciones?
0: Bueno, pero igual
2: no, las rutas nos rompen los autos.
0: Bueno, pero tenés que pagar igual. El cuadro tarifario estará vigente durante octubre, noviembre, diciembre del 2026, que en un ratito le vamos a comentar qué nos dice la revisión técnica obligatoria en la provincia de Río Negro. ¿Vamos dónde?
1: A General Roca, bueno, con 9 Roca grados centígrados, cielo totalmente cubierto, sensación térmica de 4 grados centígrados, lluvia durante toda la jornada de hoy para la ciudad de Roca, con viento del sudeste, ahora a 24 kilómetros por hora. La máxima para hoy será de 13 grados centígrados.
0: En el caso de los vehículos particulares, escuchen esto, hasta 1.500 kilos, incluidos modelos habituales como Chevrolet, Corsa o Fiat Uno, la categoría corresponde a M1. El valor vigente, ¿saben cuánto es?
2: ¿Cuánto?
0: A ver cuánto, Graciela, no, da una cifra.
2: 80.
0: No.
2: ¿Usted sí? 81.
0: No, usted
1: sí. ¿De la verificación? Sí. 55.
0: 54,2.
1: Ah, viste.
0: Toma, jugala al químico y cierra.
2: No sé, 80.
0: No, ¿ah, no? Este es otro. Ah. Para los vehículos M entre 1.500 y 3.500, en tanto el monto asciende a 81.300.
2: Ese lo había leído.
0: ¿Viste? Muy bien. Y los M2 de entre 3.500 y 5.000 debe abonar 178.860, mientras que los estipulados en los M3 superan los 200.000. Y quienes superen los 5.000 kilos tendrán que pagar una tarifa aproximadamente de 216.800 pesos.
1: Es un montón.
0: Los montos van a permanecer vigentes hasta diciembre, cuando finalice el actual cuadro tarifario en la provincia. Así que para que lo sepan, para pagar, usted tiene que tener todo en regla para transitar y con estos montos. ¿Nos vamos bien. ¿Dónde?
2: Nos vamos a Zapala.
0: Bueno.
2: Provincia de Neuquén, 7 grados centígrados la temperatura, la sensación térmica es de 3 grados, el viento del sur-sudeste a 16 kilómetros por hora con ráfagas de viento de 33 kilómetros. El cielo está nublado, se espera para hoy una máxima de 12 grados centígrados. Para Zapala no se descarta probabilidad de chaparrones. Uh-huh. Mucha nubosidad con algunos chaparrones durante el día y también por la tarde.
0: Bueno, gente de Río Negro y gente de la provincia de Neuquén estuvo en la cancha, en la jornada del día de ayer con Messi. Si nos quieren mandar alguna fotito para que la mostremos, si tenés algún familiar que fue a la cancha, con mucho gusto nos vamos a enterar y vamos a chusmear entre todos, a ver quién fue, cómo fue, con quién fue, cuánto gastó y todo.
2: Dale.
0: ¿O no? ¿Nos vamos dónde?
2: Y están pegando la vuelta, ¿no?
0: Están pegando la vuelta.
2: Hoy están pegando la vuelta.
1: Nos vamos a Chuelechuel, 11 grados centígrados la temperatura en estos momentos, sensación térmica de 4, está lloviendo, hay viento del este-sudeste a 25 kilómetros por hora y se aguarda para hoy, máxima de 13 grados centígrados y siguen las precipitaciones fundamentalmente en la tarde.
0: Bien, la última, Graciela, ¿dónde nos vamos?
2: Nos vamos a Piculo Fu, tienen en este momento 9 grados centígrados de temperatura, 5 de sensación térmica, el cielo está nublado y el pronóstico anticipa 13 de máxima para hoy, 1 o 2 chaparrones breves temprano y luego también por la tarde. Más lluvia, llueve en Río Negro y en Neuquén, por todos lados, Y la temperatura máxima va a ser de 13 grados centígrados.
0: Bueno, les digo algo. Ayer estuve en la zona de los puentes carreteros del lado del Neuquén. Había gente que estaba trabajando, obreros allí de la construcción, y estaban allí, y un señor que me dijo, me levanto a la mañana temprano y escucho la radio y pongo Canal 10. Digo, muchísimas gracias, al señor Beto, que trabaja ahí en ese sector. Me acordé el nombre, se dan cuenta, ¿no?
2: Beto.
0: Beto. Dice, las miro a las chicas. Bueno, acá tiene dos personas para mirar, con inteligentes que dan las noticias y nos comentan todo. Así que lo quiero decir al
1: saludos
0: señor
1: para Beto,
0: que estaba ahí y me dice, muy linda las chicas, bueno, acá las tienen vivo y en directo. Y después me fui a Cinco Saltos, viste que yo recorro por todos lados.
2: A ver.
0: Y en Cinco Saltos, en la escuela 291, Arturo Ilian, del barrio Asunción Cancio,
2: nos me pongo ponemos de pie, bien, de eso sí, te había faltado.
0: De Cinco Saltos está el programa Enfocar.
2: Claro.
0: Sabe, la lluvia estaba lleno en la escuela. La gente se iba contenta porque se iba con sus anteojos.
2: Sí, ¿qué te parece? Vale la pena, la espera.
0: Claro, la espera. Así que muchísimas gracias a toda la gente que nos atendió muy bien y que me dijo salúdenos. Bueno, hacemos un saludo conjunto. No anoté los nombres. Así que estaba Guillermo Faranda ahí que miraba y observaba cómo la gente se acercaba para saludar. Así que a toda la gente que escucha la radio,
2: sí,
0: que no nos ve por tele, pero que escucha la radio, y a la gente que nos ve por tele, allí uh-huh, en la escuela que estuvo,
2: a todos,
0: muchísimas gracias. Son muy generosos con su tiempo, son muy amables y bueno, tuve muchos piropos para ustedes dos, por parte de los varones presentes, que son muy simpáticas. Así que yo le transmito lo que me dice la gente. La gente le transmite. Bueno, no, le transmito lo que me dice la gente.
2: Está bien. Bueno, muchas gracias.
1: Pueden escribirnos igual, claro, en el 2995-11-2144.
2: O nos pueden escribir en el
1: chat.
2: En el streaming, en YouTube. Ponen ahí LU19 en vivo y salimos nosotros y nos pueden escribir. Y van comentando además todo. Hay gente que comenta durante todo el programa, sí, todo lo que supuesto, va a pasar, pasando.
0: Y por último me fui hasta Roca.
2: Omar, ¿recorriste todo el Alto Valle?
0: Bueno, todo trabajar, Graciela.
1: ¿Estás en campaña, Omar?
2: Yo empecé todavía.
0: Empecé la campaña. Me fui hasta Roca y en una estación de servicio YPF, que está al frente del, digo, el Banco Patagonia, uh-huh, ahí en la de las Damas Patricias para acá, que corta la Tucumán, está una estación de servicio, uh-huh, un playero me dijo, los escucho todos los días, y los veo en la radio. Los escucho temprano porque acá llega, dijo la voz de Comahue, sí, llega Roca.
2: ¿Cómo
0: la
2: llega? Claro.
0: Los escucho, chico, tengo una radio que me dejó mi papá, uh-huh, una chiquita así, me dijo, viste que...
1: Bueno, para el playero de esa estación, de YPF.
0: Bueno, cumplí con todos, si ahí me está, olvidé de alguno, bueno,
1: Omar,
0: la culpa
1: tarea
0: es
1: para el hogar.
0: La culpa
1: llevate
0: es de
1: una libretita una para anotar los nombres, por favor.
0: Bueno, vamos a hacer historia ahora.
1: Sí, vamos.
0: Vamos a hacer historia, lo que pasó, pasó y está acá.
1: ¿Viste que uno dice entre algodones?
2: Sí.
1: Esa frase, bueno, hoy es el Día del Algodón.
0: Ah, mirá.
1: Día Mundial del Algodón, cada 7 de octubre. es para reconocer la importancia de esta fibra natural en la economía global, el comercio internacional y la creación de empleo. Fue creada por la Asamblea General de las Naciones Unidas, oficializando la fecha en 2021, tras una iniciativa propuesta en 2019 por el grupo de países africanos conocido como los Cuatro de Algodón. Benín, que jugó anoche con la selección argentina, es uno de los países que tiene mayor producción de algodón. Burkina Faso, Chad y Mali, ante la Organización Mundial de Comercio, hicieron este pedido con el propósito de dar visibilidad al sector algodonero, fomentar políticas comerciales justas y sostenibles y apoyar a los países en desarrollo y productores. Hoy, Día Mundial del Algodón.
0: Bueno.
1: Además, es el Día Mundial de los calvos. Cada 7 de octubre tenemos a alguien conocido para
0: saludar. El futuro día para alguien.
1: ¿O no? También, no, pero bueno. Claro, bueno, tenemos alguien. Compañeros así que ya están celebrando su día.
0: Mirá vos.
1: Esto es para reivindicar la calvicie y la cabeza rapada como una opción estética, una condición más de la diversidad. A ver, se me viene Phil Collins, se me viene Andrea Gassi, se me viene Abel Pintos, Luca bien. Prodan, Mascherano, bueno, tantos.
0: No, yo iba a nombrar un compañero que
1: pelados conocidos, ¿no?
0: Iba a nombrar. Bueno, acá está nuestro compañero Agustín.
1: Guardiola. Tenemos Bruce Willis, Pep Guardiola, el de la mosca, Mascherano,
2: la
1: sí, hay
2: La
1: hay.
2: Roca, claro.
0: Mm-hmm. Iba a saludar a un compañero, pero
1: increíble. Patricio Rey, dentro de la imagen que nos están acompañando. Bueno, esto busca combatir los estereotipos negativos que asocian la falta de cabello con la vejez o la fealdad. Celebra a quienes pierden el pelo por cuestiones genéticas, por edad o por motivos médicos, así como a quienes deciden por gusto raparse completamente. Así que bueno, hoy seguramente a alguien vas a tener que saludar. Año 1849, con este dato comenzamos nuestro recorrido específico por las efemérides, contándote que fallecía Edgar Allan Poe en Baltimore. Muere este creador del cuento policial, uno de los mayores maestros de la narrativa breve de la literatura universal, quien vivió apenas 40 años. Nacido en Boston en 1809, su obra desarrolló una influencia enorme. Charles Baudelaire lo tradujo al francés, Jorge Luis Borges, Adolfo Bioy Casares y Silvina Ocampo sumaron la verdad sobre el caso de Valdemar a su antología de la literatura fantástica, y Rodolfo Walsh incorporaba El pozo y el péndulo a su antología de cuento extraño. Julio Cortázar realizaba una traducción completa de sus cuentos, que incluían gemas como La caída de la casa Usher, Los crímenes de la calle Morgue, El escarabajo de oro, El corazón delator, uno de los clásicos de Edgar Allan Poe, y Manuscrito encontrado en una botella. Año 1939 tenemos que contar del nacimiento de nuestro querido y recordado Enrique Pinti.
0: Ah, mirá.
1: Nacía en Buenos Aires el 7 de octubre. El actor y humorista protagonizaba el Café Concert en los 70. Su espectáculo Salsa Criolla, estrenado en el Teatro Liceo en 1984, se mantuvo en cartel por 10 años consecutivos. También intervino en cine, en películas como Esperando la Carroza, Perdido por Perdido. Él fallecía el 27 de marzo del año 2022. Año 1952, nacía Vladimir Putin en la entonces Leningrado, actual San Petersburgo, el hombre fuerte de Rusia en lo que va de este siglo. Agente de la KGB, saltó a la política tras la disolución de la Unión Rusa Soviética Socialista. Subía en escalafón de la mano de Boris Yeltsin, y la renuncia del entonces presidente el último día de 1999 lo ubicaba en el Kremlin. Fue reelecto en 2004 y después de 4 años como primer ministro regresó a la presidencia en 2012 con una nueva reelección en 2018. Con él, Rusia influye en el tablero mundial como nunca desde la caída del muro de Berlín. El 24 de febrero del 2022 ordenaba la invasión a Ucrania, que derivó en una guerra que todavía se mantiene, hay que decirlo. Año 1967, hacemos un paseíto por la música porque nacía Toni Braxton, reconocida cantante y compositora estadounidense de rhythm and blues, y Unbreak My Heart.

El 7 de octubre de 1968 nacía Thom Yorke, cantante y líder de la banda británica Radiohead, que en un ratito nos vamos a detener para escuchar algo de ellos. Año 1985 tengo que contarte que el cínico alegato de Massera ocurría un día como hoy. Emilio Eduardo Massera pronunciaba su alegato en el juicio a las juntas. El ex jefe de la Armada sostenía que se libró una guerra y que sus jueces disponían de la crónica mientras él disponía de la historia. La pieza es de un cinismo total. 2 meses más tarde sería condenado a perpetua junto a Jorge Rafael Videla. Año de los indultos, 1989, y un día como hoy el presidente Carlos Menem firmaba una serie de indultos que provocaban fuertes reacciones en contra. El mandatario otorgaba la gracia a los jefes militares que no estaban amparados en el punto final y obediencia debida, como Luciano Benjamín Menéndez. La excepción es Carlos Guillermo Suárez Mason, extraditado a los Estados Unidos, lo cual causaba debates jurídicos porque el perdón se imparte a procesados, no a condenados. También se indultaba a la junta militar encabezada por Leopoldo Galtieri en relación a la condena por su conducción en realidad de la guerra de Malvinas y a todos los carapintadas de los 3 alzamientos contra Raúl Alfonsín. En un cuarto decreto se dictaba indulto a miembros de organizaciones armadas, con lo que los pone en pie de igualdad con los militares en la consagración de la teoría de los 2 demonios. Se beneficiaron un total de 1.200 personas. En 1990 serían indultados los comandantes Mario Firmenich. Los indultos fueron declarados inconstitucionales en 2006 por la Cámara de Casación Penal en los casos de delito de lesa humanidad. Año 2010, nos vamos a la literatura porque Vargas Llosa recibía el Nobel en la literatura. La Academia Sueca concedía el Premio Nobel de Literatura al peruano Mario Vargas Llosa. Es el primer escritor hasta ese entonces en lengua castellana en recibir el galardón en 20 años y el 6º latinoamericano que lo obtenía. El autor de Conversación en la Catedral, La Guerra del Fin del Mundo o La Fiesta del Chivo tiene 74 años al momento de recibir el Nobel y en materia política exponía ideas neoliberales. El último que voy a contarte como hecho fue el ataque de Hamas en 2023, cuando la organización islamista lanzaba un ataque contra Israel desde la Franja de Gaza, una acción que tenía lugar durante la fiesta de Sukkot. El ataque con cohetes se añadía a una incursión contra civiles, incluyendo disparos contra los asistentes a un festival de música. Se vieron muchos videos de esto, sí, ¿no? Porque fue una gran convocatoria internacional, una fiesta electrónica donde huían despavoridos, no sabían de qué se trataba. Hubo muchas personas heridas y fallecidas en ese ataque, lo que derivaba en una toma de prisioneros. El gobierno de Benjamín Netanyahu respondía con una desproporción descomunal y arrasaba poblaciones civiles mientras exigía la devolución de los rehenes. Se calcula que fueron más de 70.000 muertos por la respuesta israelí. Una masacre total que ocurría hace 3 años nada más. Poniendo punto final en nuestro recorrido con las efemérides, nos detenemos en uno de los temas musicales como este Radiohead y Creep.

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6: 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Permítame contarle una historia. Después de la muerte del rey Salomón, Israel se dividió en 2, Reino del Norte, Reino del Sur. Las 10 tribus de Israel fueron esparcidas entre las naciones y está profetizado que al final de los tiempos, los descendientes de las 10 tribus perdidas de Israel regresarán a Yahweh a adorarle como él se merece. Le deseo lo mejor. 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

0: Las 6 de la mañana, 36 minutos. Y a poco comienza a aclarar, pero con nubosidad en la región. ¿Con qué temperatura?
1: 10 grados centígrados, 4 décimos, cielo cubierto con llovizna de la hora anterior, 93% la humedad relativa del aire, viento del sudeste a 10 kilómetros por hora.
0: Bueno, vamos a algunos mensajes, ¿te parecen? ¿Qué número?
1: Al 299-511-2144, dice, hola, buenos días. ¿En serio que subió la técnica? Ni hablemos de los estados de las rutas, sino acá en los barrios de Chipo las calles están minadas de pozos. Muchas niveladoras en la Muni, pero no se usan en taxi todo el día, dice este mensaje.
0: Bien, vamos a señalar que sí, esto, pero esto es en las rutas nacionales
1: para poder andar,
0: tenés que tener la verificación.
1: Buenos días, Omar. Las rutas en Río Negro son un desastre. Es imposible tener la VTV al día.
0: Bueno, antes de ir, Graciela, a la página de AN Roca, Graciela, otro mensajito más.
1: Buen día. El cole que viene al Mapu, plena lluvia, más de una hora esperamos en el centro hasta que se dignó a pasar a las 13:30. Recién pasó uno. Otra cosa, con esta lluvia y barro no pasa por la entrada de la 10 de febrero por la calle Las Torcasas, pasa por donde el chofer quiere, si viene atrasado, dobla donde quiere, necesitamos que pase cerca y a horario. Gracias por leer este mensaje, nos llegó esta mañana, contando lo que fue ayer, el relato de ayer.
2: Bueno, y con respecto a la situación climática, hay una desmentida del Consejo Escolar de Chipoleti, que desmintieron un comunicado que apareció en redes sociales sobre la suspensión de clases. Esto es falso. Hay clases en forma normal. Desde la cartera de educación desmintieron cualquier tipo de suspensión de clases en la zona Alto Valle Oeste, en todo el circuito, por el pronóstico de lluvias en la región. Esto lo dieron a conocer ayer porque salió una comunicación, un supuesto comunicado, donde decía que el turno mañana del miércoles 7 se iba a suspender por las condiciones adversas. Bueno, esta información es falsa. Hay clases con total normalidad. No corresponde a un comunicado oficial. Uno lo ve y la verdad que tiene los colores, tiene el logo, tiene todo, ¿no? Todo sobre la suspensión, los colores que utiliza la información del gobierno.
1: Del gobierno. Es que ahora con IA se puede hacer absolutamente todo, porque respetan la tipografía.
0: Todo. Es igualito, el igualito.
1: De los avisos. Entonces, claro, uno ve ese comunicado y piensa que es verídico, es real.
0: Pero no, claro, nada que ver.
2: Esto se difundió enseguida.
0: Y los chicos dicen, viste mamá lo que salió.
1: Y se comparten
0: claro,
1: en grupos de padres.
2: Y dan algunos tips como para tener en cuenta. Ante la circulación de este tipo de información sobre suspensión de clases o cambio de horarios, lo que recomiendan es verificar el origen, que sea un comunicado oficial a través del Ministerio de Educación de Río Negro. Revisar las redes sociales antes de compartir la imagen. Es importante comprobar que si fue publicada en las cuentas oficiales de la institución. Observar el sitio web, más o menos lo que decía, revisar fecha y horario, prestar atención al diseño, porque a veces, bueno, puede haber similitudes, pero no exactamente, claro. Y no compartir ante la duda, por sobre todo. Si tenemos duda, no compartir, porque esto se viraliza muy rápidamente, y confirmar, buscar la confirmación verídica en más de un canal, ¿no? O sea, hay varios medios
1: chequear.
2: Que lo publican, chequearlo. Lo que nosotros llamamos chequear.
0: Claro, ven, sí.
2: Y si no escuchan el EU19.
0: Ay, no, te he escuchado la voz de Comahue.
1: El streaming. Te puedo poner en prueba a vos, Omar, vos que siempre nos pones en prueba. El lunes es feriado, ¿no?
0: El lunes es feriado nacional. Aparte es el cumpleaños de la radio.
1: Aparte de ser el cumpleaños.
0: Te digo, mira, tenés mañana jueves y viernes, si quieres traer unas cosas ricas acá, también a mí, yo no les convido a nadie.
1: Y si no, el martes. ¿Pero por qué es feriado el lunes?
0: Y porque Colón descubrió América.
2: Día de la diversidad cultural.
0: No, día de raza.
1: No, día de la raza, Graciela.
2: Pero ¿cómo? Si se sacó
0: en el
2: año...
0: el pasado, Graciela.
1: No.
0: Cuando ¿cómo? Vos
1: no
0: fuiste...
1: Día de la raza.
2: Chicos, ustedes me confunden. ¿Cómo? No. Se llama
0: es
2: de una manera.
0: Día de la raza.
2: Antes era el Día de las Infancias, las niñeces.
1: Cuando estudiaste, ¿cómo era? ¿El Día de la Raza?
2: El Día de la Raza.
1: Bueno. Volvió el Día de la Raza, no me digas, chicos.
2: Lo cambiaron.
1: A partir de ahora y por decreto nacional, después de 16 años de habernos cambiado el chip por el Día de la Diversidad Cultural, vuelve el Día de la Raza. El Gobierno Nacional
2: será.
1: Volvió a utilizar la denominación Día de la Raza, un cambio que implica recuperar el nombre utilizado históricamente para la fecha y reemplazar la comunicación oficial vigente desde el 2010 que establecía este próximo feriado como Día del Respeto de la Diversidad Cultural. Esta modificación alcanza a la denominación de esta efeméride, no cambia su condición de feriado. La fecha forma parte de los feriados establecidos por ley 27.399. 12 de octubre que recuerda la llegada de la expedición encabezada por Cristóbal Colón en América en 1492.
2: ¿Vos querés decir, Karina, que gente en vez de estar trabajando y pensando cómo podemos solucionar todos los problemas que hay en el país, está viendo a ver cómo se llama la definición y cambiando esto?
1: Bueno, es que ya año cambiamos dos feriados. Día de niño. Reemplaza el Día de las Infancias, Día de la Raza, reemplaza el Día de la Diversidad.
2: Otro gobierno y lo vuelve a cambiar y después otro y lo vuelve a cambiar.
0: Así es.
1: ¿Qué quieres que te diga, Graciela?
2: Mira, la verdad que pónganse a trabajar.
0: Así es en el reino del
2: Señor. Hay mucho por hacer, ¿no?
0: Así es en el reino del Señor, Graciela.
2: Y no sé.
1: Y ahora los docentes que ya planificaron todo un trabajo previo, ¿no? De cómo va a ser el próximo feriado, ¿qué van a hacer? ¿Van a cambiar ahí?
0: ¿El qué?
1: No sé, borrar y editar.
2: Pero además explican
1: la denominación.
2: ¿Explican por qué?
1: No, vuelven a la denominación oficial.
2: Pero no explican por qué. ¿Por qué
1: no se dice. No lo dice.
0: No lo dice. Bueno, ¿hay algún otro mensaje más?
1: Sí, hay mensajes. Dice, buen día chicos, buena jornada para este miércoles. Acá amaneció con lluvia, pero bien. Y anoche fue la despedida, en Viedma.
0: Viedma, che.
1: Anoche fue la despedida del más grande, el señor Leo Messi. Un poco triste, pero ya va a venir otro crack del fútbol argentino. Por abrazo grande, soy Carlitos Hernández desde Viedma.
0: Gracias, Carlos. Viste que se jugó en Monumental, el lugar elegido fue el Monumental nada más.
2: Ayer todos mirábamos al hijo, lo grande que están los hijos de Messi, el más grande, ¿no?
1: Thiago.
2: Se emocionó. Cómo lloraba. Mal. Y digo, lloraba. En un momento estaba hablando con Scaloni y salieron enseguida los memes, ¿no? Lloraba, Scaloni convocándolo para el próximo Mundial. Mirá, ¿qué va a tener?
1: Ojo que sí, ¿18? Yo creo que sí, que llega.
2: Tiene 14.
1: Pero puede, ya con 16 años puede jugar.
2: Ahí está, mirá.
1: Preguntándole a Thiago si está listo para jugar el próximo Mundial. ¿Y quién te dice?
2: Mirá, ¿por qué no?
1: Messi,
2: grande, ¿no?
1: Sale Messi, entra Messi.
2: Claro.
1: Bueno, hola, antes chicos.
0: Antes de leer a N. Roca, tenés un mensajito.
1: Buenos días, consulta. Como a las 4 se escucharon los bomberos por la Mariano Moreno, ¿saben algo? Nos consulta Vale.
0: Bueno, Vale, si vos sabes algo, decino, porque todavía
2: no tenemos información.
0: Pero si vos sabes algo, si te dijo tu vecina o te dijo alguien más, contanos que lo seguimos averiguando. ¿Qué dice Aine
2: Bueno,
0: Roca?
2: Tenemos a Aine Roca. Messi tuvo su partido de despedida. Jugar en la selección es lo más lindo que te puede pasar. Ahí se lo ve en el momento que estaba dando la última vuelta en el Estadio Monumental. Miércoles pasado por agua, se vienen los vientos del sudeste y las lluvias en la ciudad. Más sobre la despedida, Nicolás Otamendi marcó un gol ante Benín y salió ovacionado en su despedida de la selección argentina. Dejó el auto estacionado y se lo llevaron sin forzar las cerraduras. Cambios radicales en las políticas de tierras del municipio de Roca luego del debate caliente. Calles inundadas y barro, el temporal no da tregua a los vecinos de la ciudad. Y el ADN confirmó que los restos hallados en la Marque son los de Kevin Hernández. Bueno, algunos de los títulos. Vamos con el último. Dice, el Hospital de Roca tendrá una unidad para agilizar la donación de órganos.
0: Ah, mira.
2: Bueno, estos son los títulos de AN Roca.
0: Antes de la pausa que se viene ya, y me dice Ricardo Alessandrini, le mandamos un saludo también a Miguel Alcina y toda la gente. Un mensajito más.
1: Que viene con una imagen porque te descubrieron ayer, Omar.
0: A ver, me han descubierto, ayer.
1: Dentro de tu recorrido te escrachan con una imagen. Dice, hola, buen día. Qué alegría verte después de 30 años en nuestra ciudad de Cinco Saltos. Somos Ramón y Nancy.
0: Ayer me saludaron, tenés razón, estaban ellos ahí esperando poder tener ser atendidos, ¿sí? Ayer estaba, pero les dije antes, ¿se acuerdan que
2: fui a hacer nota? Sí, que fuiste,
1: se te ve con...
2: ¿Pero esa nota es de ayer?
0: De ayer, la camisa, la corbata,
1: Listo. Sí, sí, es la que ensuciaste después, ¿no?
0: Sí. Bueno, la lluvia. Lo que sí te digo que, bueno, se puede observar mucha gente.
1: Bien.
0: Mucha gente. La escuela 291 de Arturo Illian, se llama la escuela.
1: Con el programa Enfocarte fuiste a cubrir eso. Bien.
0: Así
1: bueno,
0: es.
1: Para contarle a nuestros oyentes qué hacías en Cinco Saltos. Sí. Buen día, que tengan un hermoso día. Es la primera vez que envío mensajes.
0: Ah, bueno, ¿quién
1: quiero
0: es?
1: Que les manden saludos a Ángel y a Juan de San Lorenzo Sur, que todos los días los están viendo. Soy Nicole, que tengan un lindo día laboral. Desde Neuquén nos escribe Nicole.
0: Bueno, muchas gracias.
2: Gracias, Nicole.
0: Muchas gracias.
2: ¿Te parece que le hagamos 2-3 titulitos de la mañana a Neuquén?
0: Vamos con el M Neuquén y vamos a la pausa con vos.
2: Dale, bueno, un fuerte discurso de Messi en su despedida de la selección, dice el M. Neuquén, el capitán e ídolo argentino, tomó la palabra al final del partido contra Benín y emocionó a todos con sus declaraciones. Bueno, hay montón de fotos, notas, pero nos vamos a las noticias. Dice, dolor por la muerte del joven que recibió un disparo durante una pelea en Parque Industrial. Alerta amarillo por lluvias en Neuquén, ¿qué zona se afectará? Tras la emergencia del torneo Don Pedro, la municipalidad reforzará los controles y protocolos en los partidos de fútbol de veteranos y en las canchas. Bueno, otro de los títulos, la historia del berlinés que llegó a Bariloche y ayudó a fundar el Balseiro y la cuna de los satélites argentinos. Encuesta. La inflación dejó de estar al tope de las preocupaciones a nivel nacional y ahora es el desempleo.
0: Bien.
2: De la felicidad a la tragedia, la dolorosa foto familiar del crimen que sacudió a Villa La Angostura. Bueno, recordemos que el hombre mató a su pequeña hija.
0: Tremendo.
2: Intentó matar también a la madre y luego
0: quiso quitarse la vida, pero
2: quiso quitarse la vida, no lo logró y estaba internado, ¿no?
0: Sí, estaba internado con custodia policial.
2: Una familia de aquí del Valle Medio, ¿no?
0: De la Marque. Chicas, a las 6 de la mañana, 48 minutos, que la gente sigue escribiendo, Graciela, ¿en qué número?
2: En el 2995-11-21-44.
0: Karina, nos vamos a la pausa, ¿con qué temperatura? Contale a la gente, nos vamos a la pausa ya nomás.
1: 10 grados centígrados, 4 décimos, cielo cubierto con llovizna de la hora anterior.
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0: Hola, buen día. Saludos a mi hija Kiara, mi hija y Mara, que las quiero mucho. Soy Juan de Neuquén. ¿Cómo irá a estar el tiempo, Omar? Saludos para Karina, Graciela, ahí, esas dos hermosuras que están. Los miro siempre, las miro siempre. Buen día para ustedes.
1: Hola, buenos días. ¿Cómo están? Saludos a los tres. Una cuestión. Me gustaría que hagan un análisis de cuántos son los accidentes de tránsito por fallas vehiculares. Ahí nos vamos a dar cuenta de que la verificación técnica o RTO, como se la llame, es una medida pura y exclusivamente recaudatorio. Me gustaría que los políticos alguna vez se pongan la camiseta celeste y blanca y dejen de robar a la gente trabajadora. Muchas gracias, muy buen programa.
2: Bueno, gracias por todos los mensajes,
3: gracias,
2: ¿no?
3: Muy amable.
2: Este último mensaje me parece que va a cosechar mucha gente
4: opiniones.
2: Igual, claro, adhesiones, esa es la palabra, Cari. Bueno, y gracias al oyente también que nos decía cosas lindas.
3: Y a todos,
2: es verdad, ¿no? Porque generalmente es el factor humano. Generalmente es el factor humano, no hay casos donde puede pasar algo con la cubierta mecánica o algo, pero en general me parece que tienen que ver más con el factor humano.
4: Factor humano y condiciones de las rutas.
2: Sí. Debe haber un porcentaje menor de fallas mecánicas, pero es menor.
3: Sí, lo que ha pasado, ¿se acuerdan de Catriel, ese día de lluvia, que fue tanta gente, tantos vehículos, que salió en todos lados, varios vehículos que se estuvieron pidiendo hasta colaboración a todo el mundo? Vamos con mensajes, dale.
4: Al 299-511-2144, una consulta. Al final, ¿anda la aplicación de servicio de colectivos desde transporte? ¿Los están controlando?
3: Bueno, le vamos a preguntar a la gente
4: De acá del servicio urbano, ya transmitimos esa inquietud.
3: Bien, a ver qué nos dicen.
4: Buen día, ¿saben el TUC, Servicio Urbano de Colectivos? Uno no hace en la totalidad su recorrido, porque no va siempre al barrio Manzanar, solo en algunos horarios. En aquel lugar hay consultorios médicos donde es necesario que pudiera pasar siempre. Atención,
2: ¿en el Manzanar?
4: Claro,
2: porque van sobre todo en los horarios escolares, porque hay tres establecimientos educativos, tres públicos y más uno privado.
4: Bueno, y tiene razón, porque ahí sobre la calle Toschi hay un gran centro médico donde muchas personas están asistiendo ahí. Sí, y bueno, necesita que pasen el cole por ahí para poder trasladarse. Otro mensaje dice, ¡qué jugador Otamendi! ¡Y qué cancha jugó la selección! ¡La de River! ¡Papá!
3: ¿Vieron?
4: ¿Miraste cómo te lo digo?
3: Vieron, sí.
2: Ahí tenés apoyo, Mar. Apoyo.
3: Ella se tocó el corazón, pero del otro lado.
4: No, yo me toqué el pecho. Dale. No, el corazón, no. Bueno, Alberto, te mandamos un beso. Gracias por tus conceptos. Gracias,
3: Alberto,
4: por estar ahí.
3: Es?
4: Alberto.
3: Bueno, Alberto, te mandamos un saludo grande.
4: Ay, mira, ¿qué pasó ahí?
3: Viste
4: que anoche hubo un show de drones. Bueno, dice, hola, Graciela, Cari y Omar. Esto se filtró anoche en la despedida de Messi. Solo fue un instante, Aray. Alberto.
3: Bueno, Alberto, te mandamos un saludo grande.
4: Ay, mira, ¿qué pasó ahí?
3: Qué feo la
4: Viste que anoche hubo un show de drones. Bueno, dice, hola, Graciela.

0: Ahora, sobre esa cancha del Monumental, se alcanza a ver un show de drones dibujando un fantasmita con una banda roja, una V en el centro y una cara de enojado.
1: Bueno, ahí está.
0: ¿Lo describí bien?
2: Qué rápida que es la que...
0: ¿Lo describí bien?
1: Pero qué bien. Un segundito, chicas. Alberto, te respeto tu opinión. Me han dicho de todo en mi vida, en estos 36 años, ¿eh? Me han, en la calle, en todos lados, pero acá estoy laburando, trabajando, gracias a Dios. Así que respeto tu opinión, me parece importante que opines y que sigas opinando. Si te parece mal, me parece muy bien. Yo estoy de acuerdo, que siga opinando todo lo que quiera, lo respeto.
0: Buen día, chicos, buena jornada. Tomando unos mates amargos, soy Graciela de General Roca.
1: Bueno.
0: Prendete ahí, a esos matecitos.
1: Están amargos, ¿no? Sí.
0: Sí, dice amargo. Bueno. Buen día, gente de la radio LU19, gracias por informarnos. Soy Eduardo de la ciudad de Centenario, provincia de Neuquén. Que pasen buena semana, igualmente para vos.
1: Bien, a toda la gente que opina, me parece muy bien. En un rato se viene la Rigoneta, ¿cómo vendrá, vestido de vikingo? Seguramente porque está todo el tema de la cancha de ayer y demás, así que vendrá, creo que fue a ver el partido, me parece, Allá te vas a enterar.
2: Estábamos hablando del show de drones.
1: Sí.
2: ¿Ustedes se fijaron el error que destacó la gente?
1: ¿Cuál? A ver.
2: Promediando el show de drones, ¿no miraron nada, nada les pareció extraño?
0: A mí me llamó la atención que empiece con el sponsor, o sea, oficial.
2: Ah, sí,
0: o sea, fue una...
1: Y bueno, el que paga.
0: O sea, era el homenaje de Messi, ¿por qué tenés que poner la marca, el sello al principio del homenaje? No era necesario.
2: Porque lo debe haber pagado.
0: No era necesario para mí.
2: Se ha hecho cargo del show de drones. Bueno, a pesar de la impresionante producción, los encargados ya cometieron un error insólito. ¿Vieron cuando pusieron la imagen de Messi pateando la pelota?
1: ¿Qué pasó?
2: Con la pierna derecha.
0: ¡Ay, no! ¿En serio? ¿No fue la zurda?
2: Sí, algo ha caracterizado.
0: Es verdad, tenés razón, porque uno lo veía de frente se veía del lado izquierdo, que era su derecha.
2: Claro.
1: Vos fíjate que ahora hay que ser las 7 ya de la mañana, atención, las 7 de la mañana estamos en La Voz del Comahue, estamos en el stream, estamos en Canal 10, en todas las redes sociales. Ahora, hay que buscar tanta perfección en lo que haces y mostrás, porque hay gente que se dedica a ese tipo de cosas, de buscar errores. Entonces nos muestra en el momento.
0: Completamente, así una, dos, tres, cuatro, cinco veces.
1: Hay que estar muy atenta, muy atento en todo lo que decís, porque están ahí a la expectativa. Viste más en televisión. Viste que en televisión mostrar una cosa y...
2: Y bueno, la imagen vale más que mil palabras. No. Muchas veces, ¿no? Mira, esta imagen de Messi pateando con la derecha llamó enseguida la atención a la gente y rápidamente se dieron cuenta. Esto no opacó en nada, Omar, tampoco es tan grave, no opacó nada, tanto no fueron las críticas, sino, ahí lo tenemos, lo estamos viendo, nos pone Daniel Polanco las imágenes, ¿no?
0: Es verdad, mirá,
2: pateando con la derecha, claro. Los que saben, yo ni cuenta me di, yo no me di cuenta, recién ahora que estuve reparando en eso por alguna de las cosas que estuve leyendo, si no me he dado cuenta. Lo que sí me pareció que se demoraba mucho entre una imagen
0: muy
2: y otra.
0: Muy lento fue,
2: muy lento, parece que quedaba mucho espacio. Y después también, que no es a modo de crítica, ¿no?
0: Quedó un bache importante.
2: Un bache importante antes que cante la Sole.
1: Uh-huh. Ah, mira.
0: Cuando terminó este show de drones...
2: Estaban todos ahí parados, los muchachos hablaban entre ellos, de Paul lo hacía reír un poquito, a Messi charlaban... Pero estuvo lindo, obviamente lindo. Que estuvo hermoso.
1: Porque claro, porque en otros países, como decía, China y demás,
0: pero no,
1: en
0: día
1: de rap va haciendo todo rápido.
0: Estuvo muy rápido.
2: Hay otro desarrollo, ¿no?
0: No sé cuál fue, ¿no? El error, claro, hubo problemas técnicos con la Sole, por eso estaban tratando de solucionarlo, pero uno decía, miraba, ¿no? Y Messi también miraba, dice, ¿cómo sigue esto?
2: ¿Cómo sigue? ¿Qué pasa?
0: ¿Qué hacemos? ¿Tengo que hablar ahora o no? La Sole se está terminando de maquillar, no tiene el poncho, ¿qué pasaba? Bueno, problemas técnicos donde no podía...
2: El poncho divino que tenía puesto.
0: Hermoso.
2: Qué poncho hermosísimo. Y ella tan cálida, tan perfecta. La voz, ¿no?
1: Otro mensajito más.
0: Buen día, Omar y chicas. Otra gran mentira de Milei. Dice que la inflación es del 1,9%. ¿Quién puede creer este desastre? Dice Jorge.
1: Ah, mira. ¿Se conoce la semana que viene?
2: ¿El qué?
1: El índice.
0: ¿La inflación?
1: La inflación.
2: Sí. Bueno,
1: el feriado el 12.
2: Tenemos mensajitos de Pablo que dice, buen día, mis chicas en Eises y chica en Fuentes.
0: Buen día.
2: Qué lástima, Messi se despidió en un

0: Gallinero, dice Pablo. Es un chiste la RTO y la BTV, con las calles y rutas como están y con esta lluvia peor. Bueno, es lo que está pensando mucha gente, ¿eh? Cómo ya se ha salido todo el relleno que le habían puesto a las calles, ¿no? Qué rápido sale.
1: Y ahora con nuevas lluvias, otra vez. Hola, chicos, qué raro, los bosteros siempre queriendo figurar, pero Messi, obvio que eligió el mejor estadio del mundo, el de River, el más. Encima River les regaló a Messi y familia un palco de lujo para él y su familia, para todos esos bosteros envidiosos, jaja. Aguante Messi y River, dice Marcela.
2: Bueno, Marcela, te mando, mirá.
1: Gracias, Marce.
2: Acá, le regalaron acá tenemos, la camiseta, ¿no? No tenemos objetividad. Les quiero contar a la gente. Déjenme un segundo, ustedes dos se callan las dos. Ahora las mando a callar a las dos. ¿Por qué? No tenemos objetividad, porque quien maneja el streaming es de Boca. Estas dos que tengo al lado mío son de Boca. ¿Qué puedo hacer?
1: Nada.
2: Por más que yo hable, diga algo
1: como
2: acá.
1: Como la vida misma, Omar. Somos la mayoría.
2: No, eso no es verdad. No es verdad. Me ponen foto de perro. Me ponen foto de...
1: De hincha de Boca.
2: No, del... Claro. Del negro... No,
0: Álvarez.
2: Del negro Álvarez.
0: Vos ponés cara mala, pero sos el que más se divierte con todo esto.
2: La verdad pasó muy bien. Pero lo que sí les digo...
0: ¿Viste? Les digo pues lo siguiente. No van a pensar que te tratamos mal, en serio.
2: Es verdad, son malas.
1: Después nos van a esperar en la salida.
2: Ustedes acá que lo opinan, que opinan.
1: Cuánta aquello, maldad.
2: Se apaga la luz de lo tengo como testigo al operador.
0: No.
2: Es de Racing, ¿no es cierto?
0: ¿Vos testigo, Carly?
2: Vamos con más mensajes.
1: No, encendían las luces de color sobre la cancha y al final salió con todas las luces encendidas. Nos dicen, bueno, algunos de los errores técnicos que hubo ayer en esta puesta en escena con la despedida. Dice, hola, soy Silvia de Chipoleti. Me encanta el noticiero, los veo siempre.
2: Muchas gracias.
1: Pregunta, ¿sigue lloviendo hoy? Que tengan un excelente día. Sí, Sil. Sí. Lluvia todo el día, lluvia y viento, las dos cosas.
2: Bueno, sí. Graciela, contá algo, por favor, vos, así opinás también de todo lo que pasa a tu alrededor, aparte de Messi y de Boca.
0: Es muy malo lo que estás diciendo porque tenés una intencionalidad ahí. Bueno, decirte, Omar, que hoy...
2: Está preparado.
0: Bueno, como la maestra, dale. Errar es humano, Omar. Bueno, le dieron el alta a Mirtha Legrand.
1: Sí.
0: Es una de las noticias del día.
2: Lo dijimos hoy.
0: Es una de las noticias del día.
3: Tres semanas
0: de internación, está en su casa y seguramente vio el partido. Y seguramente Mirtha, que está en todo, está viendo este programa también y te está viendo a vos.
2: Hola, Mirtha.
0: Por otro lado, el 20 de octubre hay elecciones en el Consejo de la Magistratura.
2: Sí.
0: Se presentan 185.000 abogados que eligen a sus representantes. Cuatro listas, una que tiene como referente a Ricardo Gil Avedra, aunque no es candidato.
2: No.
0: Dos de distintas vertientes del peronismo y por primera vez un candidato de La Libertad Avanza. En dos semanas, 185.000 abogados están habilitados para elegir a los cuatro representantes a la magistratura. Bueno, ya les conté quiénes están. Hasta el 18 de noviembre tienen mandato por el estamento de los abogados, Jimena de la Torre, que antes fue funcionaria del PRO, Alberto Máquez, César Grau y Fernanda Vázquez.
2: Bien, otro mensajito más tenemos.
1: En el día de San Cayetano. Buenos días, chicas y Omar, los saludo. Mario desde Neuquén.
2: Mario, gracias, te mandamos Mario. Un abrazo grande.
1: Es verdad, hoy tiene mucha, San Cayetano.
2: Tiene mucha razón, Graciela. Le tenemos que dar mucha más todavía información de todos lados también de Neuquén, porque mucha gente de Neuquén.
0: Mucha gente.
2: Muchísimas gracias a toda la gente de la provincia de Neuquén y a toda la provincia de Río Negro, que nos envíen mensajes, comentarios, nosotros lo decimos todo. ¿Otro más? Sí.
1: Te agradezco, Omar, por respetar mi opinión. Solamente te pido que hay que decir lo que está mal, aunque hay personas que no opinen lo mismo. Cuando están mal las cosas hay que decirlas, cuando están bien hay que decirlas.
2: Me parece muy bien.
1: Gracias, Alberto.
2: Muy bien, Alberto, te mandamos un abrazo. Podés opinar todas las veces que quieras.
1: Totalmente. Bueno, tenemos un videito que nos manda Orlando.
0: A ver. Sí.
1: Dice, buen día, este es el estado de la ruta entre Catriel y 25 de mayo, ruta 151. Buen día, equipo, dice Orlando, los camiones de arena para Vaca Muerta destruyen las rutas, son 2.500 camiones diarios. En un ratito vamos a compartir ese video porque la verdad que sí, vos ves ese video y se te cae el auto de tan solo verlo, el vehículo. Mirá. Desastre, mirá, total. Mirá. Ahí estamos recorriendo, pero es a paso de hombre que podés andar por ese lugar. No sabés qué esquivar. No existe el asfalto prácticamente en ese tramo. Reiteramos, estamos viendo imágenes de la ruta 151 en el tramo entre Catriel y 25 de mayo. Totalmente detonada.
2: Mirá, se ve sola. Sí. Yo siempre digo que las imágenes hablan por sí solas.
1: Totalmente, pero además una imagen que te da cuenta de que vas a 3 por hora. No podés ir a mayor velocidad. Y se va balanceando completamente el vehículo que está sorteando ese tramo.
2: En su momento se juntó la jefa comunal de Catriel con el jefe comunal de la zona de 25 de mayo para hablar acerca de este tema. Realmente la ruta, desastre. ¿Está la Rigoneta? Bueno, vamos a ir con un mensajito más para ir cumpliendo
1: con
2: toda la gente.
1: Creo que ahora cumplimos absolutamente con todos.
2: En el streaming tenemos también para cumplir con toda la gente.
0: En el streaming, estamos completos.
2: Bueno, estamos cumpliendo con toda la gente que se está
1: pidiendo el estado, el parte médico de los accidentados en la visera.
0: Claro, piden eso.
2: Siguen todavía la información internado. La información que tenemos que siguen todavía internados. Esa es la información que tenemos.
0: Que alguno debía ser sometido a una cirugía.
1: Dos de ellos iban a ser intervenidos.
2: La información oficial estaba dando el club.
0: ¿Ya tenemos lo de Rigo o te puedo contar una perlita?
2: Mientras se baja de la...
1: Cuente la perlita.
0: Espera que ahora la perdí. Viste que le regalaron a Lionel Messi...
1: Una estatuilla,
0: pero en realidad era para Antonella. Se presentó Ceci de Almeida... haciendo un esfuerzo enorme por hablar español, sorprendió al rosarino con obsequios, una carta escrita por el plantel, una rosa y una enigmática estatuilla, que en realidad era para Antonella, es una escultura del monumento de la Amazonía ubicada en Cotonú, es la capital económica y más poblada de Benín, y esta figura rinde homenaje a las amazonas de Dahomey, conocidas en su lengua nativa, el único ejército femenino documentado en el mundo. Es para que cuide al rey.
1: ¡Qué lindo! Me encanta. Sí. Además, el símbolo que hermoso, tiene. Muy, ¿no? Muy lindo.
2: Tipo la Mujer Maravilla, ¿te acordás de la película?
0: Y habla el símbolo de la resistencia femenina, universal, el coraje, la fuerza de las mujeres, ¿no? Y en este caso fue para Antonella Roccuzzo, le entregaron esta figura protectora ancestral, para que sea ella la guerrera encargada de cuidar al rey.
2: Muy bien, muy buena idea y todo. Sí. Las 7 de la mañana, 10 minutos, ¿está atrasadito? ¿Que se quedó dormido? No,
1: es la lluvia.
0: Lo que pasa es que se acostó tarde viendo al capitán.
2: A ver.
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2: Ya casi estábamos casi al final del programa, lo vamos a saludar a Rigo, en la Rigoneta. ¿Cómo te va, Rigo? Buen día.
5: Buen día, Omar, buen día, chicas. Abrazo grande para todos en estudios y, por supuesto, para la audiencia. ¿Cómo andan?
2: Bastante bien. Pensábamos que no te tenías, que no salías hoy.
1: El avión no llegó a tiempo.
5: No, por favor, yo estaba tempranito, ya firme. No.
1: Junto al pueblo.
2: ¿A tu mamá le copete anoche, no?
5: ¿Cómo?
2: ¿Anduvo mal el copete anoche, no?
5: ¿De copete? No. Estoy con mis nenes, hicimos una bondiolita de cerdo. Me llevó 3 horitas de cocina, así que...
0: Pero mirá, qué rico, acá qué preparativo.
1: Y Messi lo merece, ¿viste?
2: Acá no llegó ninguna invitación, te aclaro.
5: No. Es que no había, tampoco estaba la intención de invitarlo. Es momento con mis hijos, amigos. No.
1: Perfecto, me parece
0: intimidad
1: muy
0: familiar,
1: bien.
0: Compartir con los hijos. ¿Cuántos años tienen tus hijos?
5: 17 y 8 años. De 17 había que celebrar porque ayer fue y volvió por primera vez en el auto al colegio, así que...
0: ¡Ah, qué bien!
2: Muy bien. Al
5: turno vespertino, así que lo esperé con la comida hecha.
0: ¡Qué lindo! ¡Qué momento hermoso! Y qué hermoso momento habrás vivido con ellos mirando
2: el fútbol.
0: La despedida del capitán.
2: Un segundito de intimidad que me interesa. ¿Le compré un auto al nene o no?
5: Sacó
1: el carnet.
5: No voy a entrar en detalles, pero sí hay un auto ahí. Está el auto.
1: Qué bueno.
5: Es más, él tiene auto y yo no.
0: Claro.
5: Es la realidad.
0: Es verdad, ¿no?
2: Mira cómo cambia el tema. Mira cómo la pateó tipo Messi ahí en un gol de media cancha. ¿Cómo estamos facturando?
5: No estoy cambiando tema.
2: ¿Viste lo que
5: es la verdad?
2: ¿Viste lo que
0: está hablando?
2: No, pará. Viste lo que está en este programa, ¿no? Te trae suerte el programa este, ¿no? Está a fin de mes, ¿no?
1: Él usa la moto y su hijo usa el móvil. Está muy bien.
5: Claro, exactamente. Sí, es...
2: No sabes cómo continuar, mira. No sabes. Acá y ya no. Bueno... ¿Cómo está en la ruta, vecino? Dale.
5: A ver, Chiqui Legrand, contame. ¿Qué querés? Decime.
1: ¿Cómo te interrumpe, por tener un auto?
2: No, no, no. Dale, ¿cómo está en la ruta? Contame.
5: Bueno, sí, está lloviendo. Ajá. Está lloviendo feo. ¿Por qué les digo feo? Es la garúa. Es molesta. Uh-huh. Como sobrinito malo, es feo. Vieron que uno quiere quererla, pero no la podés querer, la lluvia. Y esto genera, no sé si lo han notado, ayer lo hablaba cuando fui al estudio a la mañana, como que había un concurso de salames al volante, ¿no? Como que se había lanzado un concurso internacional de salames al volante y estaban en pruebas clasificatorias. Estaba difícil el tránsito, hubo pequeños choques ayer, pero no por velocidad, sino por maniobras, digamos, que son realmente como para decirle, campeón, no puede ser. Y bueno, me di cuenta que hay gente que no conoce la palanquita izquierda, la que está al lado del volante, que es para indicar a dónde va a doblar.
1: Claro.
5: Así que con algunos modismos muy argentos, les explicaba yo obviamente me pedí unos julepes yo en la moto, y te cuesta frenar cuando un salame te cambia de carril y te encontrás con eso, y uno se lo explica de modo bastante, ¿cómo decirlo?, eufórico, ¿no? Que está la palanquita esa ahí, claro, al lado. Bueno, chicos.
0: No le decís, señor conductor, ¿podría ser, claro, tan amable de avisarle al auto? Claro, no, de esa, claro, manera
5: si
0: no.
5: Vos le preguntás, si vos le preguntás a la IA cómo podría haber dicho eso de manera amable, serían tus palabras. Claro. Pero yo lo dije como quien, claro, vive, sí, aquí en sí, Bustos, sí, sí, Pérez y Río Gallegos.
0: Hiciste muy, bueno, bien.
5: Chicos, les cuento, ya está muy cargado el tránsito para ingresar a la ciudad de Neuquén, ruta 22, tenemos ya antes de llegar a Toschi una fila de vehículos detenida, ya detenida directamente, está, precaución, por favor, la gente en Lisandro de la Torre, permitan el paso de la gente que cruza la Lisandro de la Torre, principalmente de sur a norte, hay muchos chicos que van a la escuela, gente a trabajar, que no les queda otra que pasar por ahí, y a uno, a los conductores, a veces me da mucha bronca ver esto, perdón que me tome el tiempo, ¿no? Pero vos decís, si tenés una fila de vehículos adelante que no te va a permitir llegar más rápido a destino, ¿por qué no dejas pasar a los que tienen que cruzar, ¿no? O sea, ¿qué necesidad de ganar 3 metros y poner en riesgo la vida de los demás? Pero bueno, es sugerencia, ¿no? Paciencia ahí, es el punto más complejo y delicado. Por calle Pacheco, la fila de vehículos ya llega a Menchel. Estamos hablando de las 7:15, chicos, ¿eh? La fila de vehículos ya llega a Menchel, o está ahí, a mitad de camino entre Menchel y Rivadavia, por 151, es verdaderamente un suplicio. Para que se den una idea, Mano al sur, para llegar a la rotonda de Chipoletti por 151, la fila de vehículos detenida ya casi está a la altura del tanque del DPA. Estamos hablando de casi 1000 metros. Es mucho, es realmente mucho la cantidad de vehículos que están cruzando Neuquén por el puente carretero Chipoletti-Neuquén. Entonces estamos hablando de alrededor de 25, 27 minutos. Es una eternidad para la hora, chicos, ¿eh? Es muchísima gente
2: mucha
5: entrando
2: gente,
5: a Neuquén.
2: Sí, mucha gente.
5: Por el puente de 150, perdón, por el puente del tercer puente, quiero decir, rotonda 151 y circunvalación, tenemos larga fila por 151 hacia el sur, que está ya a la altura también el tanque del DPA, y larga fila por circunvalación también, tratando de llegar a la rotonda. También hay mucho tránsito trabado para cruzar tanto hacia el sur como hacia el norte, o sea, tanto hacia Cinco Saltos como hacia Chipoletti, porque está trabada por la cantidad de gente que quiere llegar a Neuquén por el tercer puente. Allí la demora está en más o menos 23, 24 minutos. La verdad que hoy está muy, muy cargada está muy cargado los accesos a Neuquén. Dique Compensador y su posterior cruce 7 y 8 en la zona vitivinícola peripetrolera, estamos hablando de alrededor de 10 y un poquito menos, 14, 15 minutos de demora. Vamos a la ruta 22, puente 83. Allí también deben estar a los epítetos los conductores, porque está destrozado, cada vez peor, y va a empeorar. porque tenemos mucha lluvia por delante, así que bueno, armarse de paciencia allí, mano a Neuquén, mano a Cipolletti, la demora está en alrededor de 8 minutos, mano a Allen está en alrededor de 4, después seguimos hasta Gómez, JJ Gómez, no tenemos ninguna demora, allí en Gómez tenemos hacia Guerrico, alrededor de 8 minutos, 8 o 9 minutos de demora, hacia General Roca, el tiempo de semáforo, tan solo 3 minutos. Cruzamos la ciudad de General Roca, pasamos, llegamos a Estefanel, y epa, mirá vos, está bastante cargado en ambos sentidos, ¿eh? Tanto para continuar hacia Cervantes, alrededor de, ya les digo, 6 minutos de demora, y sí, misma demora para los que continúan rumbo a la ciudad General Roca, repito, ruta 22, cruce Padre Alejandro Estefanel, y luego está completamente liberado porque nos subimos a la Montivía, no veo absolutamente ninguna anomalía para reportar. Pasamos Villa Regina, solamente algo de demora de altura, no demora, no, merma en la velocidad del tránsito, a la altura del casco urbano y a la altura del puesto caminero, y luego se libera completamente, llegamos a la bajada de Chichinales, completamente despejada en ambos sentidos, tanto para los que vienen como para los que van hacia Chelforo, no hay ningún tipo de congestión. Permítanme, vuelvo a Cipolletti para ver ruta chica y circunvalación. Bueno, por circunvalación, opa, larga, larga, larga la fila de vehículos por ruta chica, más o menos esto ya se los cuantifico, más estamos en, sí, unos bastante, unos 12 minutos de demora para lo que estamos acostumbrados allí, unos 12 minutos de demora, y por Julio Salto, que cuando cruza pasa a ser circunvalación, alrededor de 8 minutos hacia el norte. Bueno, ya lo saben, chicos, ayer se rompió el tren del Valle. Sí. Tengo entendido que se... A ver, chicas, corríjanme ustedes si me equivoco, ustedes tienen mejor información que yo. Hubo reparaciones. Hay problemas con el tren del Valle porque el personal de mecánica de Ferrosur no está muy interesado en la mecánica de la dupla Materfer, que es la del tren del Valle, sino que tienen la mecánica, o sea, todo el aparato mecánico armado para los trenes diésel, los de carga. Uh-huh. Y estos trenes que tienen una parte eléctrica, que son básicamente un camión híbrido, el tren del Valle, y medio que se les complica, y los mecánicos por seguro están en Bahía Blanca, es todo un suplicio. Así que con eso no lo estoy criticando, sino que les estoy enalteciendo, porque pese a no ser los mecánicos capacitados para ese tipo de motores, le meten ganas y así todo arreglan el tren, pero no como lo haría personal experto que tendría que haber, claro, en el lugar, ¿no?
1: Así todo, hoy no hay servicio en Cipolletti, Rigo.
5: Hoy no hay servicio en Cipolletti. Tengo entendido que no acomodaron el puente todavía, ¿eh?
1: Exactamente, por desplazamiento del puente ferroviario todavía no repararon esa zona, entonces no puede pasar el tren hacia acá.
5: Bueno, y servicio, Neuquén Plotier, en teoría arrancaba hace 10 minutos. 5. No lo chequeé, 10, 15, claro, 20 minutos ya. No lo chequeé todavía, pero en teoría arrancaba hace 5. Bueno, aeropuerto de Neuquén, 18 servicios en total, 13 con destino a Buenos Aires, 2 a Córdoba, 1 a Mendoza, 1 a Salta, 1 a Comodoro Rivadavia. Hasta el momento no hay ninguna anomalía. Me consultaban si la lluvia complica el tránsito aéreo. No lo complica absolutamente para nada. La visibilidad está sobre mínimo, o sea, está dentro de los cánones permitidos para poder aterrizar y despegar. Y este tipo de lluvia no es la tormenta que puede generar complicaciones en el tránsito aéreo. Así que está funcionando el aeropuerto con absoluta normalidad.
2: Bueno, completo el informe entonces suyo en el día de hoy. ¿Qué le pareció el partido anoche? En una línea, dígalo usted, que sabe mucho más que yo de fútbol.
5: Mirá, el partido para mí fue casi casi irrelevante, ¿no? Fue lindo verlo jugar, pero era un partido que si uno se emocionaba no tenía por qué. Era más la emoción por ver que estaba corriendo sus últimos minutos en una cancha con la celeste y blanca en el pecho, con el 10 en la espalda, que la necesidad de ganar un partido. Aunque celebro mucho que el rival se comportó como rival y no fue simplemente hacer un adorno.
0: Uh-huh. Habían dicho, nah, ¿cómo vamos a marcarlo a Messi? Vamos a disfrutar, y lo marcaron,
5: ¿eh? Y jugaron. Encanta cuando el rival te respeta con sí. esa cuando el rival te respeta es cuando te toma como rival. Así que eso me gustó mucho, y en ese sentido fue un partido que me gustó y me ilusionó mucho Nico Paz. El sí. golazo que metió Nico Paz es para analizarlo uh-huh. seriamente. Uh-huh. Una comba mesiana metió, ¿eh?
1: Sí, sí, sí. Y asistencia de Messi.
5: Y la asistencia de Messi, sí, sí, sí. Totalmente. Qué
2: barro, bueno, increíble. Te mandamos un abrazo grande.
1: Hay futuro.
2: Hay futuro también para vos. Así que estamos en contacto. No creo que... Yo, Graciela, siempre digo esto, ¿no? Y vos, Karina. No creo que alguien lo trate mejor que nosotros. Que le haga todo este show al señor Río Castaño. ¿O no?
5: Y la verdad que no, Mar, la verdad que no.
1: Como te ven, te tratan.
2: Ah, sí.
1: Y no, si te ven mal...
2: Ayer lo vi con un peinado, estaba peinadito, todo ¿sí? afeitadito, peinado, estaba, digo, ¡epa! Dije yo.
5: Sí, me corté el pelo y la barba, pobrecito el peluquero. 3 turnos le saqué.
2: ¿Viste? ¿Viste que lo estoy mintiendo? Muy bien. Un peinado tiene, mira. Vamos a la pausa, les propongo, dice, ya que está Rigo ahí, que ya terminando la tele, Rigo, ¿eh? Porque bueno, vamos con algunos memes de ayer de la Selección Dale, Nacional. ¿Te bueno. parece, Rigo?
5: Listo,
2: chicos. ¿Cómo nos vamos a la pausa?
5: Porque no estoy viendo ahora.
1: Bueno, va, te los pasamos.
2: Listo.
1: Los
2: chao, te Rigo. Mandamos un abrazo, que andes bien. Bueno, ahí está Scaloni preguntándole a Thiago Messi si está para jugar el próximo Mundial.
1: Sí, ese lo veíamos.
2: Le comentamos a la gente de la radio, bueno, para que lo sepan. También hay otro, Karina, ¿qué dice el otro?
1: Toda la noche retuiteando todo lo que veo. ¿Qué dice ahí?
2: Y para el show sorpresa viene este.
1: Tocando. ¿Quién es?
2: El show sorpresa de la despedida de Messi.
1: Ah, ahí está. Y es el propio Madre. Messi. Claro, porque todos esperaban cuál era la sorpresa.
0: La bandera.
1: La famosa sorpresa. Uno pensaba que era una figura, ¿no? Algún, sí. Pepe, algún show.
0: Yo creo, oculto, ¿no? Que fue la bandera que usaron, que tiraron allá en la cancha, ¿no? Madre. En el partido con Inglaterra.
1: Claro, todos preguntándose, ¿y la sorpresa?
2: Mi vieja, buen día. Buen día. 7 de la mañana. Acercándome...
1: Llorando todavía.
2: Bueno, oh. ¿Vamos a la pausa? Vamos a la pausa.

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0: Hora 7:31 minutos en la República Argentina.
1: Regionales.
0: Llegaron a Río Negro las dos monoboyas que instalarán frente a Punta Colorada. Las estructuras arribaron desde Emiratos Árabes Unidos al puerto de San Antonio Este y serán parte del sistema offshore que permitirá cargar grandes buques petroleros con crudo de Vaca Muerta. El proyecto, que demanda una inversión cercana a los 3.000 millones de dólares, busca ampliar la capacidad de evacuación de petróleo de Vaca Muerta y abrir una nueva vía de exportación desde la costa rionegrina.
1: Nacionales.
0: Ley de financiamiento universitario. Nuevamente la justicia declaró inconstitucional el freno del gobierno y ordenó aplicarla de inmediato. El fallo de primera instancia alcanza a docentes, no docentes, investigadores y estudiantes de todas las universidades públicas nacionales, incluidas las del Comahue y la de Río Negro. El gobierno puede apelar, según se conoció ayer en Casa Rosada.
1: Deportes.
0: Lionel Messi recibió el título de doctor honoris causa de la UBA antes de su despedida de la selección argentina. El capitán argentino fue distinguido por la Universidad de Buenos Aires horas antes de jugar su último partido con la albiceleste en el Monumental. El reconocimiento fue aprobado por unanimidad y Messi dijo que es un orgullo.
1: Estos son los datos del tiempo.
0: Temperatura 10 grados centígrados, sensación térmica 8 grados, 2 décimas, humedad 92%, viento del sudeste a 13 kilómetros por hora, cielo cubierto con llovizna, temperatura máxima prevista para esta jornada 11 grados centígrados. Con más noticias, volvemos en cualquier momento.
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0: Hola chicos, buen día, ¿cómo están? Solo para recordarles a los automovilistas que pasan por Alem, sobre todo a Mil, que también hay peatones y que respeten, que no salpiquen, porque llegamos al trabajo empapados. Bueno, lindo día, Mari de Sipo.
1: Gracias, Mari,
2: gracias,
1: tenés razón.
2: Muy amable, ¿eh? Muy
1: respeto para los peatones.
2: Muy
3: sí, amable. Te empapan, ¿no? Pasan con todo por las boca calle, sí. No solo los de Alem, ¿no? Pasan.
1: Todas las esquinas.
2: Sí, toda la gente sí, que sí. Pasa rápido en las esquinas. ¿Eh?
3: Tengo mensajito. Dale. De Cari, dice, hola, buen día, Graciela, Omar, Karina, aquí estoy escuchándolos, preparándome para ir al colegio a dedo y rogando a Dios que nos cuide. No soy la única, gracias a las personas que te llevan. Bendiciones a todos, soy Cari Montiel de Cordero, gracias.
2: Bueno, Cari, muchas gracias, muy amable. ¿Eh?
3: Y Pablo dice, aguante, Leonel Flores, el próximo Messi.
2: Ah, mirá Epa. Vos, muy ¿tiene bien futuro? Pablo, muy bien Pablo con tus opiniones. A
1: tiene
2: ver,
1: futuro
2: algo más.
1: Flores, ¿eh?
2: Sí.
1: Hola Omar, buenos días. ¿Quién controla los camiones gigantes que entran a las Perlas y están dejando el desastre en las bardas y el río? Se están llevando todo, más allá de cómo están rompiendo el puente y las calles de las Perlas.
2: Mirá. Bueno, a ver si alguien puede controlar ahí en ese sector entonces. ¿Algo más?
1: Buen día, chicos. Gracias por tanto humor. Da gusto oírlos, dice Evangelina.
2: Evangelina, te mandamos un beso grande. Hincha de River debe ser, dale.
1: Bueno, en un ratito, Charlie, vamos a chequear un audio. Sí, porque después dice, porque está lloviendo mucho y el desagüe está muy sucio. Muchas gracias, que tengan una hermosa jornada. Lindo el programa, saludos. Seguramente será un reclamo, así que... En un ratito lo vamos a escuchar.
2: Bueno, queremos hablar ahora con Marco Millapán, es hermano de Azul Semenienko. Queremos hablar con él algunos minutitos. ¿Cómo le va? ¿Cómo está usted? Buen día.
4: Hola, buen día. ¿Cómo está?
2: Muy bien. Queríamos hablar con usted, teniendo en cuenta lo que le ha pasado a su hermana. Triste, lamentable fue. Y el día lunes se hizo la segunda jornada de un juicio por jurados por el transfemicidio de su hermana en la sala 12 de la ciudad de Neuquén Capital. Recordémosle a la gente que hay una sola persona que está siendo juzgada, que se llama Roberto Daniel Sánchez, como presunto autor responsable de haber asesinado a su hermana. ¿Cómo va este juicio? Cuénteme usted, por favor.
4: Sí, la verdad que se va desarrollando de una manera bastante tranquila, por así decirlo, ¿no? Obviamente que son momentos bastante complejos los que se viven, porque volvemos a revivir básicamente los últimos momentos de vida de Azul, cómo fue el momento en cuanto al haberse subido a esa camioneta y después haber finalizado drásticamente sin vida por esta persona que hoy se encuentra imputada. La verdad que confiamos en que ese jurado popular, con todas las pruebas que se están poniendo, por así decirlo, sobre la mesa, cada una de las evidencias y de los testigos que ya comenzaron a declarar y van a seguir declarando a lo largo de todas estas audiencias que restan, que son varias, vamos a poder esclarecer este hecho y obviamente que entendemos que el jurado va a tener suficientes herramientas como para poder analizar el caso y obviamente tomar una determinación de culpabilidad o no sobre este hecho.
3: Qué interesante el aporte, ¿no?, de la socióloga Josefina Fernández, que llegó al juicio convocada, creo que por las partes de ustedes, ¿no?, por la querella o con adición de la querella, explicando todo lo que significa un crimen de odio, ¿no?
4: La verdad que sí, porque creo que fue la audiencia de ayer es una de las tantas, pero fue bastante contundente en esto de explicar y desarrollar de una manera detenida cada punto en cuanto a qué se basa o qué es un crimen de odio, ¿no? Cuáles son las características y demás. La verdad que fue una audiencia, para mi forma de verlo, muy fructífera en el sentido de que hay muchos indicios en cuanto a esto, uh-huh, de poder descartar una emoción violenta como la defensa intenta imponer.
1: Claro.
4: La verdad que fue muy muy acertero la participación de ella, porque obviamente que despeja ciertas dudas, digo, o sea, dudas en cuanto a la defensa, ¿no? Porque claro, nosotros sí, como familia y quienes nos vienen acompañando, no tenemos dudas en cuanto a que esto fue un crimen de odio, que fue realizado con mucho enseñamiento, mucha alegría. La verdad que,
3: claro, que recordemos, nada,
4: no tenemos dudas.
3: A la gente, que el que está imputado es Roberto Daniel Sánchez, que ha demostrado algún signo de arrepentimiento, ha tratado de hablar con ustedes. ¿Cómo se maneja en el juicio?
4: La verdad que no, lo único que yo he percibido, mira, yo vengo estando en las audiencias desde el comienzo, desde ese día que se le formularon cargos, y la verdad que yo arrepentimiento en esta persona que está imputada no veo. La veo como una persona que sigue haciendo su vida normal, ¿no? Que por ahí es lo que deja un mensaje para mí, ¿no? Como familia, que una indiferencia hacia la vida de la otra persona, creo que es un mensaje sí, más que claro. La verdad que lo que yo busco hoy es simplemente que se haga justicia, que esta persona se haga cargo del hecho tan aberrante, de ese hecho del desprecio por la vida del otro. De la vida. O sea, mi hermana era una mujer trans, pero o sea, que valía su vida como la del resto, ¿no?
1: Claro.
4: O sea, todos tenemos derechos, todos tenemos obligaciones. Insisto, no merecía haber terminado como terminó, con más de 25 al menos puñaladas, porque no podemos dejar de recordar que en realidad eso es lo que se pudo detectar o constatar por el grado de descomposición del cuerpo de
3: Azul.
4: Se encontraba Azul.
3: Claro, además tenía fracturas, golpes, ¿no? Fue realmente un ataque con suma
4: la
3: violencia
4: sí,
3: y determinación.
4: Obviamente que para mí todo esto no es grato, ¿no? Pero el haber descartado el cuerpo como lo descartó, la verdad que nada, yo creo que ya, y verlo y con la indiferencia o que él tiene, nada, o sea, obviamente que como su defensa dice, tiene derecho a la presunción de inocencia, pero bueno, yo estoy sumamente tranquilo porque las pruebas están, están dando a conocer cada una de ellas y entiendo que el jurado va a actuar en consecuencia, ¿no?
2: Bien. Las audiencias van a continuar.
4: Corriente. Sí.
1: Claro.
2: Las audiencias van a continuar, ¿hasta cuándo?
4: Y calculamos que hasta después del 16 de octubre, porque todavía nos quedan alrededor de 13 audiencias.
2: Le agradecemos mucho. Le agradecemos mucho que nos haya atendido, fue muy amable, realmente vamos a seguir el tema, lo vamos a volver a llamar una vez que se conozcan más detalles.
4: A ustedes, desde ya, muchas gracias por el respeto con el que tratan la situación y por la seriedad. Así
2: gracias.
4: Que muchísimas gracias y nada, encantados de poder siempre atenderlos y bueno, darles por ahí un pantallazo de cómo viene el caso.
1: Gracias,
2: muy amable ha sido.
4: Gracias, ¿eh?
2: Hablábamos con Marco Millapán, es el hermano de Azul Semenienko. Recordemos este caso que ocurrió en la ciudad de Neuquén Capital. Hay un juicio ahora, está sentado en el banquillo de los acusados Roberto Daniel Sánchez como el presunto responsable de haber quitado la vida de Azul Semenienko en la ciudad de Neuquén Capital. Este hecho ocurrió el año pasado, un hecho lamentable. Las 7 de la mañana, 45 minutos, mensajitos tenemos, sí.
1: Buen día, chicos, soy Francisca de Allen, acá tomando unos mates en compañía de Benjamín, mi nieto, bueno, ya preparándose para la escuela. Que tengan un lindo día, besos, nos manda Francisca. Gracias, Francis.
2: Gracias, muy amable.
1: Bueno, una imagen de cómo están las grutas, hoy nos comparte Pablo, que nos saluda desde las grutas, gracias. Y bueno, en la imagen se puede ver una ciudad totalmente gris en el, su cielo en el día de hoy y con lluvias, como es el pronóstico de gran parte de nuestra provincia. Buen día, hermosa gente. Pregunta, ¿van a leer los diarios? Bueno, que tengan linda tarde. Soy Graciela de Neuquén.
2: Graciela, estuvimos leyendo algunos diarios, pero bueno, vamos a seguir leyendo muchos más. Contame.
1: Gracias, Graciela.
2: Gracias.
1: Otro mensaje. Buen día, ¿cómo están? Soy de Roca, Barrio Nuevo. ¿Cuándo van a extender la red de agua? Vivo en la calle San Juan, al fondo, el agua y la luz. Por favor, nos dicen por acá.
2: Bueno, en Roca, uno de los mensajitos. ¿Otro más? Sí.
1: Buen día. Si los desagües están sucios, no es culpa del consorcio ni de la municipalidad. Es que los vecinos no saben cuidar, tiran de todo.
2: Bien. Graciela, en el streaming, ¿cómo estamos?
3: Bien, no tenemos más mensajes en el streaming. Epa. Lo que estaba
2: ahí está, mirá. Graciela, mirá, está la imagen
1: de la imagen de las grutas.
2: Le contamos a gente de las radios, ¿eh? Las grutas ahora, mirá.
1: Bien. Las grutas en estos momentos.
3: Y aquí también tenemos 10 grados centígrados de temperatura en el Alto Valle. La sensación térmica es un poquito más baja, es de 8 grados 2 décimos y está cubierto con llovizna. Y va a continuar, ¿eh? El que recién nos encuentra aquí en la pantalla o en la radio, va a continuar durante todo el día de hoy, mañana, el viernes, el sábado y el domingo.
1: Lunes y martes.
3: Tremendo.
2: El sábado no, que tengo que salir. Che,
1: toda la
2: tampoco.
1: Semana.
2: Viernes y sábado no, que tengo que salir.
1: Vas a tener que salir con paraguas, piloto,
3: ¿tenés mucho que hacer?
1: Botas.
2: No hablo de mi vida privada, ni con vos ni con nadie.
1: Estas imágenes aparecen también del show de drones de anoche. Tenemos que compartir, Omar. 9, 12, 18 para toda la vida. Y una antes, nos mandan abrazo y buen día para todos. Que es similar, dice, así fue el show de drones en el último partido de Messi, el último tango, y la imagen de drones, se puede leer, dice, murieron en Madrid 9 del 12 del 18. Viste que yo cumplo con todos. Todos los mensajes.
2: Bien, Rubén Marín es el subsecretario de Técnica y Asuntos Legales de la CENAF. Queremos hablar con él algunos minutitos. ¿Cómo le va? Buen día, ¿cómo está usted?
5: ¿Qué tal? Buen día, Omar, Graciela, Karina. Gracias. Muy buen día para usted y para toda la audiencia.
2: Bueno, Río Negro ha participado del Congreso Nacional Penal Adolescente y Juvenil. ¿Qué nos puede contar, por favor?
5: Así es, como vos mismo decías, la semana pasada tuvimos la oportunidad, ¿no es cierto?, de participar un grupo de 8 abogados, entre ellos hay asesores de la provincia, delegados en la ciudad de Salta Capital, participando de una jornada intensiva el 1 y 2 de octubre, con referencia propia, ¿no es cierto?, de lo que es penal juvenil adolescente, ¿no? Así, en la fase presencial. Fue muy una jornada intensa, entretenida, de mucho buenos frutos también, pudiendo compartir diferentes lineamientos y temáticas también que tienen otras provincias, de cómo van a afrontar, ¿no es cierto?, esta cuestión de la nueva ley penal juvenil, la 27801. Así que bueno, fue una jornada, la verdad, que muy entretenida. Pudimos estar reunidos con, hubieron más de 1000 personas en el auditorio ahí en la ciudad de Salta, entre ellos, bueno, organizado por el Foro de Jueces, Jufesus, donde participan más de 40 jueces y juezas, ¿no es cierto?, en el mismo foro, juntamente con fiscales y defensores a nivel país, donde cada uno también exponía, ¿no es cierto?, su realidad, muchos exponentes de la fase interdisciplinaria, que son equipos que por ahí acompañan al mismo juzgado y que propio también tiene el CENAF a nivel provincial, con profesionales de las diferentes ramas también, psicólogos, psiquiatras, médicos generalistas, psicopedagogos, trabajadores sociales, que son los perfiles que por ahí en la cuestión interdisciplinaria necesita para poder evaluar diferentes situaciones y actitudes de los adolescentes que cometen diferentes hechos delictivos en la provincia y a nivel país, ¿no? Que muchos coinciden por lo propio de la dinámica de estos perfiles, y bueno, y también viendo y observando por ahí cómo enfrentan principalmente las provincias con esta nueva norma, cómo articulan también algunos más avanzados que otros, pero bueno, toda la misma dinámica, ¿no es cierto?, de construir también un código procesal, protocolos y bueno, y otros tipos de normas intermedias como para poder empezar a regular, ¿no?
2: Sí, es decir, que muchas conclusiones para traer a cada provincia y a la vez también conjugar después experiencias en distintos debates que se pueden hacer de la parte interna.
5: Exactamente, así es. O sea, sabemos que esta norma, que ¿no es cierto?, de aplicación, no lo puede realizar el Poder Judicial por sí solo, es un sistema, es como trabaja SENAF también, ¿no es cierto?, como órgano rector del sistema. Así que bueno, por el momento tenemos la aplicación de la 4109, que es la norma de SENAF, ¿no es cierto?, con relación a niños, a adolescentes en, claro, en cuestiones de índoles penales, hasta tanto bueno se pueda ir armando y articulando y trabajando con el sistema del Poder Judicial, ¿no es cierto?, salud, educación, muy importante esto también para tener en cuenta para los adolescentes que bueno, que están incurso en algún delito, algún tipo de formulación de cargo, y bueno, y trabajar de manera conjunta, porque bueno, en realidad también la ley nacional es bastante genérica y nos da la posibilidad de poder regularla de acuerdo a la problemática de cada provincia.
2: Marín, gracias, fue muy gentil en haber hablado algunos minutos con nosotros.
5: Bueno, también, para mí también, muchísimas gracias a ustedes, que tengan excelente semana.
2: También para usted, muchas gracias. Rubén Marín es el subsecretario de Técnica y Asuntos Legales de la SENAF. Hacemos pausa, chicas, rapidito, dale, ¿les parece?
1: Bueno, vamos.
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0: Hola, hola, buen día. Gracias por mantenernos informados. Soy Juan de Cerillosa, quiero saludar a mi compañera Miriam y que tengan un lindo día. Un fuerte abrazo.
1: Buen día, Omar, Graciela, Luis de Cipolletti. ¿Sabe qué le quería comentar? En la esquina de Esmeralda y Antártida Argentina, casi circunvalación, en esa parte del barrio están andando mucha gente que andan. El otro día, el domingo a las 10 de la mañana, andaba un tipo por el medio de la Esmeralda robando los cables de las luminarias. El muchacho que tiene un negocio justo ahí en la esquina lo tienen cansado, no puede dejar mercadería afuera porque pasan y le roban. Ya creo que tiene, no sé si 2 o 3 denuncias, le viven robando. Y justo dio la casualidad que ayer por la noche, la misma rata que estaba yendo siempre a robar, entre el muchacho del negocio y unos vecinos, lo salimos a correr y lo manoteamos ahí el esquí. Cobró lo que tenía que cobrar y se le entregó a la policía. Pero la policía, no sé por qué nadie patrulla, no hay un control policial. Esa parte del barrio es un desastre, es impresionante la cantidad de chorro que andan dando vuelta ahí en el barrio. No. O la policía, pero la policía, no sé por qué nadie patrulla, no hay un control policial. Esa parte del barrio es un desastre, es impresionante.

0: A la mañana igual les encargo si pueden hacer ese pedido, porque acá en este barrio el desagüe está muy, muy sucio. Y bueno, todas las aguas servidas de los otros barrios caen ahí en el desagüe. Y como dicen que va a llover tanto, si no limpian los desagües, no sé, por ahí. Acá el barrio nuestro es muy. Si se llega a rebalsar el desagüe ese, se inunda todo el barrio, así que por eso. Bueno, muchísimas gracias, que tengan una linda, linda mañana. Muchas gracias.
1: Bueno,
0: Estaba
1: gracias. El
0: Rosa,
1: último mensaje
0: sí.
1: era de Rosa del barrio El Porvenir. Esto es General Roca. Piden limpieza en el desagüe entre Villegas y Bermejos. El
0: En
1: anterior
0: Roca.
1: fue de Luis, que nos estaba compartiendo el audio que lo podíamos ver mientras escuchábamos el reporte, ¿no? De cómo encontraron en actitud sospechosa a esta persona que delinque
0: Por Dios.
1: reiteradamente. La imagen la estábamos compartiendo
0: Sí.
1: y que cuenta que el domingo 10, a las 10 de la mañana, lo interceptaron. Lo descubrieron, dice, a la persona que agarramos anoche nos dijo la policía que tenía pedido de captura desde Neuquén,
2: Ah, mira.
1: pero se la juega y queda en
0: Igual.
1: libertad,
2: Claro.
1: delinque y queda en libertad.
2: Bien, bien.
0: Un segundito, chicas. A la gente que está mirando la pantalla de Canal 10, le decimos buen día, buen día, buen día. Y por supuesto, estamos mañana, a partir de las 6 de la mañana, en la pantalla de Canal 10. Muchas gracias a toda la gente de Río Negro, Neuquén, del país
1: A
0: que nos está
1: todos.
0: mirando. Muchas gracias a todos.
1: Adiós.
0: Graciela, volvés a la
2: Volvemos
0: radio.
2: a las 6 de la tarde, pero antes te voy a leer un mensaje de Carlos que dice: buen día, hay que vender paraguas. Y
0: Bueno, muy bien.
1: es un buen
2: Es un
1: emprendimiento.
2: buen emprendimiento.
0: Un paraguas.
1: Yo creo que te llenas de plata.
0: A las
1: Paraguas
0: 6.
1: y torta frita, las dos
2: Uy,
1: cosas.
2: qué
0: A las 6
2: rico.
0: estás con Mario, ¿eh?
2: A las 6 de la tarde los esperamos.
0: Bien, nos vamos, señorita.
1: Nos vamos con el último mensaje. Buen día, un desastre el distrito vecinal. Las calles están intransitables debido a que no tenemos una calle como la gente y los vecinos de adentro del distrito no colaboran, andan a toda velocidad.
0: Bueno, está Mario, por favor, en un ratito nada más llega Agustín, llega Marcela, llega Romina, llega también, se queda Carlitos, está Yael, está Daniel, está toda la gente de la radio. Quédate en la voz del Comahue. ¿Se levantan, chicas?
1: Nos
2: Nos vamos.
1: vamos. Beso, Marce, para vos, hincha de River, te mando un beso. Chau, chau.

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1: Frente a las catacumbas, el Señor dijo: Mario, levántate y anda.
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1: Día 1 del año 1 de M, después de Messi. 7 minutos, señoras y señores, han pasado. Si quieren, después saquemos el cálculo de la última vez que vistió la camiseta de la selección el gran Lionel Andrés Messi, después de la despedida de ayer. Recién compartimos el audio de eso que dice en la casa de la selección, que es la cancha de River, donde ayer dio las hurras nuestro gran capitán, el gran Leo Messi, se despidió de la selección con el impacto que eso tiene en la Argentina y a nivel mundial. Bienvenidos, ¿cómo andan? Buen programa esperamos tener en la jornada de hoy. 3 horas tenemos por delante. Carlos Aguirre en M690. En streaming, el señor Yael Pérez, el señorito Daniel Polanco. En las calles, Río Castaño. Va a estar difícil hoy, ¿no? De nuevo, agüita, húmedo, todo. No como ayer, esperemos que no se complique. Ahí, Río Castaño, Luciano Muñoz. Amarul Edesma, Lautaro Unión Cup en las redes, Moni Güera en la página, Romy Vega en el servicio informativo que conduce Omar Fuentes. En la producción está Marcela Hernández y en la producción general, Paula Leguizamón. En este estudio, Agustín Bulfo.
2: Aló, ¿qué tal? ¿Cómo andan? ¿Todo bien? ¿Cómo están todos?
1: Un poco más solos hoy.
2: Un poquito...
1: Sin la... Bueno, sin nuestro gran capitán.
2: Sí, sí, tremendo, ¿eh? Tremendo y la verdad mucho para hablar, Mario, de lo de ayer.
1: ¿Alguien
2: seguramente
1: puede pensar en Enzo Fernández?
2: Alguien que piense en Enzo.
1: ¿Alguien puede hacerlo?
2: Esas lindas emociones con las historias detrás de su llanto también, Enzo, aquel que en su adolescencia supo escribir una carta a Messi para que no deje la selección y hoy... lo acompañó en su salida, ¿no? Y habiendo sido parte clave del campeonato del mundo, que tan feliz lo hizo. Un montón de historias que hay dando vuelta ahí detrás también y que le dan cuerpo a lo que pasó ayer, que creo que tiene una construcción, Mario, completamente parada en la emoción personal que tuvo cada uno, porque después la verdad es que fue un desastre la despedida, fue horrible. Un embole, cualquiera, ¿eh? Estoy reenojado.
1: Pará, yo no vi tanto. Pará,
2: no, si nadie vio tanto, Mario, no se veía por ningún lado. Ah, bueno. Un desastre fue.
1: Ah, entonces no fui yo que me distraje.
2: No, un desastre. No se entiende qué se quiso hacer. Yo creo que fue la despedida del Chiqui Tapia del AFA, ¿eh? También, no además creo. De Messi.
1: No, está reaceitado eso, está todo arreglado.
2: Además así, de Messi.
1: A mí me mató porque yo... Ayer estaba escuchando un recorte de una entrevista en radio con vos de quien cantó el himno, el ex combatiente de Malvinas.
2: Tipazo.
1: Y dice, en un momento dice, ¿cómo onda? Lo digo, la sorpresa, gente, es Lali. Era Cali el grupo, no Lali.
2: Escuchó mal.
1: Tenía algún estruendo, le había dejado afectado un tímpano, no sé. Pero entendió que era Lali, era Cali, amigo.
2: Escuchó no mal, escuchó mal.
1: No sonó Cali. Lali no sonó. Y Cali sonó un minuto.
2: No sonó.
1: Santa Fecina.
2: Un desastre. Vos no podés hacer eso. No podés poner en tu pancarta inicial, en un montón de lugares, salir a decir que tenés una sorpresa para el final y que nadie, ni siquiera Leo Messi, la escuche. Es una locura. Es un nivel de error de organización impresionante.
1: Sí, igual para los que estaban emocionados y tienen algún problema de salud, no se preocupen porque Sancor Salud tiene la mejor cobertura.
2: Dios, Mario.
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2: Yo necesito una licencia hoy, ¿eh? Para algunas palabras.
1: Tenés,
2: si vos me la permitís.
1: Hay niños escuchando del otro lado. Tenés que, ¿alguien puede pensar en los niños?
2: Vas a escuchar hoy un montón de peloduro. A un montón diciendo que tremenda movida de marketing, el de marketing de Sancor, que es un tipazo, mirá lo que hizo. La verdad, una vergüenza.
1: ¿Vos
2: total,
1: decís, le resta incluso?
2: Pero te van a decir que sí. A ver, lo que pasa es que el marketing es así, es horrible, no es una para las personas, pero el marketing está parado en que hablen de tu marca.
1: Bien hecho.
2: Eso es lo único que importa. Sí. Lo único, ni bien hecho ni mal hecho. Que hablen de tu marca, eso te va a decir el marketing. Lo que logró Sancor Salud es que hablemos todos de Sancor Salud. Ahora, a mí me parece horrible lo que hizo Sancor Salud. Yo tengo ganas de salir de Sancor Salud.
1: Hoy.
2: Hoy.
1: Hoy antes de las 11.
2: Pero como saben que la gente no puede jugar con esas cosas, no va a pasar. Metieron alta marca. Pero estoy triste, Mario, con los empresarios que tenemos hoy. Con esta gente, por ejemplo, que quiere poner plata y no le importa nada el resto. Porque ¿no te parece igual, que en otra época...
1: Nadie compra lo que otro no vende.
2: Puede ser, por eso hay frases de marketing, hay un montón.
1: Nadie compra lo que frase, otro no vendió.
2: Frases hay un montón.
1: Alguien le ofrecieron ese espacio, alguien hizo guita.
2: Puede ser, pero a mí lo que me importa es otra cosa, es que dejemos de hablar de guita alguna vez. Bueno, no puede ser que la guita sea lo único, no puede ser que...
1: Es por eso que estaba esa marca ahí.
2: Que la emoción fuera importante. ¿Por qué no es más importante para el flaco que está detrás de Sancor Salud que Leo mire el cielo y vea algo que tenga sentido y no su marca primero?
1: Hubieran puesto una... Fue un embole, yo veo drones.
2: Tírale, pero eso ya es opinión y embole, está bien.
1: Un embole.
2: Lo otro estuvo mal. Lo otro estuvo mal, es así de simple. Hay que categorizarlo. Estuvo mal. No puede ser que nos importe más la guita y la marca que la emoción, que la gente, que el mensaje. No puede ser, Mario, estamos destrozados. Déjame hinchar, no necesitan hacerlo. Sancor no necesita eso. En algún momento hubo empresarios que lo que les importaba era el mensaje. Y después ellos al otro día te podían decir, fui yo... Hacías un comunicado a la empresa, fuimos nosotros que bancamos eso. Genial, bueno, buenísimo, te vamos a aplaudir. Lo que hiciste estuvo buenísimo. Ahora me parece que es un mensaje más de este momento plástico que estamos, acartonado, donde lo único que importa es figurar, poner la marca, toda la gente levantando el celular durante todo el coso. No cantaron la mitad de los temas. Nadie sabía los temas de Damas Gratis, no sabían los temas de La Sole, no sabían los temas de Gaspar Venegas. No, la gente no saltaba con No lo soñé, Mario. ¿Qué es ese estadio? ¿Esa es Argentina?
1: Sí.
2: Entonces por eso estamos como estamos. Ahí lo tenés.
1: Sí, claro.
2: Es un gran ejemplo. Déjame de joder. Yo quedé enojadísimo, ¿eh? O sea, me parece terrible. Sí. No está contento Messi. Messi estuvo ahí porque estaba ahí. Ya está. Él no quería la despedida ahora, se la hicieron igual, lo convencieron. Por lo menos lo que se ha comentado de gente cercana, y bueno, ya está, y la hace. Yo creo que feliz por levantar la cabeza y ver Sancor no está. Le parecía incómodo ese momento, se lo veía como ahí mirando.
1: Me perdí,
2: por Sancor, por los drones.
1: Me perdí los tres goles.
2: Bueno, y después eso, el partido un desastre.
1: Me perdí los tres goles porque
2: como
1: buen hincha de River, hice lo que hace un hincha de River cuando hay algo importante en la cancha, que fui a buscar sushi. Y sí, Carlito, fui a buscar sushi y justo demoraron, había muchos pedidos.
2: Bueno.
1: Había muchos hinchas de River viendo la despedida. Y cuando llegué ya había metido el tercero.
2: Que lo tiró. El Antonella cada vez que le enfocan, sí, la verdad que Antonella, una de las pocas cosas que estuvo bien de la final. La madre de Antonella la vieron igual.
1: No la vi.
2: Impresionante, no la vi. La madre de Antonella Rocuzzi igual. O sea, Antonella igual a su madre.
1: Lo que no vi que recién vi hoy a la mañana fue el intercambio que hubo.
2: ¿Entre quiénes?
1: Entre La Sole y Agustín Giai.
2: Ah, ¿viste? Que le pidió el poncho.
1: Le pidió el teléfono. Están saliendo.
2: En realidad creo que Giai la vio con frío y le ofreció la campera. Y obviamente se quedó con el poncho.
1: No sé... Se hizo el poncho, Agustín Giai.
2: Mario,
1: el más rápido de los jugadores en la cancha ayer fue Agustín Giai.
2: Yo la tengo a La Sole al lado y también estoy preocupado por ella, por si tiene frío, si está cómoda, si está bien. Muy bien Giai, ¿eh?
1: Se llevó
2: entró bien.
1: El teléfono, se llevó el poncho, el lindo poncho, el de La Sole.
2: Sí, que lo había usado Lisandro Martínez, me parece que lo había usado en algún momento post-mundial. Yo lo había visto ya ese poncho, parece fantástico. Después el partido, Mario... La verdad que Benín, aplauso a Benín, ¿eh? Benín jugó.
1: Bueno, vino a jugar.
2: Totalmente, me parece bien.
1: Pero lo que pasa es que...
2: Muy bien, apareció a Cabo Verde.
1: Lo de ayer no era un partido homenaje, era la despedida, pero era un amistoso. Un partido homenaje es diferente. En un partido homenaje hubiera jugado Messi de un lado con sus compañeros contra las grandes estrellas del mundo. Y hubiera invitado a
2: ni hablar.
1: Jugadores de otros países contra los cuales se enfrentó. Eso es un partido homenaje.
2: Que eso quizás pase.
1: Bueno, puede pasar tal vez cuando él se despida del fútbol.
2: Exacto, exacto.
1: Acá como lo que no dejaba no es el fútbol, es lo que dejaba es la selección, se organizó una fecha FIFA con una cuestión utilitaria en principio. Que los jugadores argentinos empiecen a pagar las suspensiones que tienen. Por ejemplo, Enzo Fernández, que tenía un solo partido. Los demás siguen teniendo todavía, ¿no? Nahuel Molina, Leandro Paredes, también del cuerpo técnico, en ese caso el Ratón Ayala. y que cumpla además con esa sanción de aforo a la mitad por dos encuentros de local. Por eso se organizaron tres partidos. En general, si no, siempre se juegan dos, no se juegan tres partidos. Mm. Bueno, y ahí metieron la despedida de Messi. La última vez con la camiseta dentro de la cancha, él ya lo dijo, va a estar del otro lado, ¿no? Va a estar como hincha. Como hincha, como lo ha sido siempre. Pasa que él ha sido hincha de la selección, pero arrancó tan temprano jugando que casi que lleva el mismo tiempo de hincha que de jugador de la selección, ¿no? Más de dos décadas en el más alto nivel, el mejor jugador de la historia, que ayer le puso fin a su carrera con la albiceleste.
2: Y que se merecía otra despedida, en todo caso, de la selección. Yo insisto, creo que estuvo mal organizado. En resumen, no es la primera vez que pasa que se organiza mal un evento. Sí. Quizás se pensó mejor en alguna mesa.
1: Capaz que en los papeles
2: no salió. Mejor. Claro, exacto. Quizás en la propuesta estaba mejor. Yo creo que fue realmente, en resumen, fue muy malo, muy malo todo. Otra cosa que me sorprendió, Mario,
1: es... Vayan a ver cómo está Enzo Fernández.
2: Cómo nosotros...
1: Todavía está en sí. Posición fetal, abrazado a la almohada.
2: Enzo, sí, que la verdad que la vivió. Bueno, esto, vos pensás que Messi ayer jugó... Ah, vos decís que de culpa, dicen el llanto de Enzo. ¿Pero por qué? ¿Por el partido que jugó? Nah. ¿Por la final? Ah, no, ya están echando culpa al final. No. Yo creo que Enzo escribió la carta de chiquito para que Messi no se retire de la selección y después jugó con él. Qué más emoción que eso, verlo retirarse.
1: Yo me acuerdo cuando le escribí una carta a Omar Fuentes para que no se retire.
2: Mirá, y hoy trabajás con él, Mario.
1: Un día yo voy a llegar a Luis.
2: Si mirá. La única vez que vas a ver desarmada esa cara, ¿no? De porcelana la cara de Enzo Fernández, de porcelana. Y acá lo tenés, ¿eh? Y después, Mario, jugó con dos jugadores Messi ayer que no habían nacido cuando él jugaba en la selección. Es impresionante.
1: Claro, él lleva más de dos décadas.
2: Es impresionante. Dos jugadores de 19 años.
1: O sea, Flores.
2: ¿Y Nico Paz?
1: ¿No es
2: el otro, de 19?
1: No sé qué edad tiene. Flores sí, porque es pibardo, Flores.
2: Oh, Nico es de 22, era el otro, ¿cómo se llama? Bueno, ahora me voy a acordar. Pero jugadores de 19 años que están ahí y que han nacido y han crecido toda su vida, no conocen otra selección y lo han visto a Messi como su referente y lo vieron en la despedida. Y después también que, un poquito a tener en cuenta, la parte musical, yo intenté verla por algún lado, ajá, no se pudo. Pensé que iba a ser algo...
1: ¿Más continuo? ¿TIC mostró algún momento?
2: Pero muy poco, Mario. Muy poco. Estuvo un poco de ruido, estuvieron varias cosas antes. Pablito sí. Lescano...
1: Damas gratis, se escuchó...
2: No se escuchó más de un tema. Tocó casi cinco temas en total.
1: Si, pero si tenían 10 minutos cada uno, ¿cómo hicieron para tocar 5 temas?
2: Damas gratis estuvo un poco más.
1: El cronograma marcaba eso.
2: Sí, pero después se atrasó todo el cronograma. Estuvo un tiempo más, tocaron 5 temas, por ejemplo, Damas gratis en total. 5 temas son más de 10 minutos.
1: Y sí,
2: son por lo menos 15. Los cuales pasaron uno solo en TIC mientras hablaban arriba. Los de un poco de ruido tampoco se los escuchó. Digo, me parece eso también. Yo entiendo que se arma. Era la despedida de Messi de la selección era para todos, me parece también. Digo, vos podrías como organización haber puesto algo. O a los canales que pagaron la exclusividad que pasen algo de eso. O nadie podía pasar la música.
1: No, ahí no lo sé. Los canales, el canal de la selección es TIC.
2: Sí, que no lo pasó.
1: El canal de la selección, pero es de los partidos de la selección, no de la fiesta, no del show aparte.
2: Bueno, pero ahí va aparte de la organización.
1: Ahí depende, tiene que haber un acuerdo. Capaz que no le interesaba.
2: Claro.
1: Tiene que haber un acuerdo entre empresas. O en todo caso lo tiene que pasar LF Play, que es el canal de la AFA.
2: Bueno, por ejemplo, no sé, alguien, no lo pasaron, de nuevo, otro error de organización, andás promocionando un tremendo evento para nadie, para los que están ahí nomás en la despedida de Messi de la selección, no sé, me parece otro error de criterio también, más allá del cierre, que yo sigo sin saber quién era la sorpresa, todavía no lo sé. ¿Vos dijiste, Cali?
1: Cali, el grupo Cali, un grupo santafesino.
2: ¿Cantó?
1: No. Se escuchó un minutito y después fue interrumpido eso, y Messi dijo, Anto... Vamos para la casa, que tenemos cosas que hacer.
2: Vamos, hijo.
1: Vamos a llevar a los pibes que ya tienen sueño. 8:21, señoras y señores. No. En toda la República Argentina estamos en AM, en FM, estamos en nuestra página, leu19.com.ar, y también estamos en streaming, donde, si ya te habías enganchado, pudiste ver imágenes de lo acontecido ayer, seleccionado, curado por nuestro equipo de audiovisuales, el que tenemos acá en el estudio que hemos dado en denominar Mario Alberto Kempes. Ya venimos.
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0: 8:27. Yael, ¿podés sacar a esos dos energúmenos que están en pantalla, que somos nosotros? ¿Y me mostrás la rotonda un ratito? Gracias. Mira, mucho auto rojo. Por suerte, viste que los pibes se pegan cuando ven auto amarillo. ¿Notaron eso entre los adolescentes? ¿Ustedes tienen hijos, nietos, conocidos que dicen auto amarillo y se van pegando?
1: Para mí era auto rojo.
0: Menos mal que no es auto rojo, porque justo pasaron como 5.
1: Sí, se iban
0: a agarrar
1: a
0: trompadas todos.
1: Hay muchos menos amarillos hoy.
0: Bueno, acá es auto amarillo, viste, en la zona.
1: Está ahí, bien.
0: Cada región debe tener lo suyo.
1: O fito, el fitito, si no. Era más, que, más allá del color.
0: Ah, mirá, no, yo tenía lo del auto amarillo. Hay una carga vehicular en rotondo en este momento. Se está notando. Tengan paciencia. Ya podrán ir ustedes, y con esta música de fondo, seguramente cruzando de alguna manera más feliz, si nos escuchan a nosotros, a la vecina provincia de Neuquén.
1: 299-511-2144. Daniel, que nos manda: feliz día, Agustín, dice.
0: Agustín.
1: 804 mandó.
0: Feliz día, Agus.
1: Gracias. Y manda un link que dice, no sé por qué el sonido,
0: ¿qué
1: carajo era? 7 de octubre, Día Internacional del Pelado, Bueno, acá estamos.
0: No lo sabía.
1: No, cuando quieran, ¿eh? Cuando quieran, acá estoy.
0: No lo sabía.
1: ¿Me pueden saludar? ¿Me pueden regalar algo, digo? Porque para esto...
0: Bueno, claro, sí, podría ser completa, ¿no?
1: Pobre Leo, necesitaba más calor de la gente. También en la cancha que lo hicieron, dicen. Mucho frío, dicen por acá.
0: La única cancha grande que hay, ¿qué querés? ¿En dónde lo van a hacer? Quiere que lo hagan.
1: Sí, a ver, ¿vos sabías que el Monumental, si no me equivoco, es uno de los... está en el top 5 de los estadios donde más goles hizo Leo Messi?
0: El Monumental.
1: Y tiene que ver con la selección.
0: Y está invicto, además, Messi en el Monumental. Sí.
1: Impresionante.
0: Y los estadios donde más goles hizo son en el Bernabéu, obviamente. No, perdón, en el Nou Camp, es el de Barcelona. En el suyo, ahí en Miami. En París, del PSG.
1: De los Príncipes.
0: Y en el Monumental. Después, a los dos equipos que les metió muchísimos goles, al Atlético, lo que marca el nivel, ¿no? Sí. Al Atlético y al Real, no es que se cansó de hacerle goles al Levante y al Getafe.
1: El Bernabéu está en el top 5.
0: Lo recontrallenó de goles.
1: Impresionante. Eso es una locura, Mario.
0: Eso marca lo que planteabas vos ayer, además, ¿no?
1: Impresionante.
0: Todos esos récords que tiene, que van a ser muy difíciles de superar.
1: Buen día, chicos. Mi humilde opinión, como todo, siempre se espera lo mejor de una despedida de un jugador que sufrió muchas lesiones y filtraciones en su cuerpo, al igual que un gran equipo médico psicológico. No cualquier persona sostiene la representación de un país. Me da tristeza su adiós, Angie de Santa Elena.
0: Angie, saludos.
1: Y después, Mario, voy a mandar ya mismo una foto, porque nos avisa un oyente que hay un accidente, estamos hablando en calle San Luis y Circunvalación. Nos mandan una foto, está en este momento cortado. Hay gente de tránsito, dos conos, una cinta, cortando, no estoy seguro por el ángulo que es. ¿Es la San Luis? ¿Sí? Sí.
0: ¿No? Sí.
1: Por lo que nos dice, además, sí, accidente en Circunvalación y calle San Luis. Exactamente.
0: Claro, bueno, es la zona de la ahí de los semáforos. Bueno, hay mucho tránsito habitualmente a esta hora en ese sector.
1: Pasando San Luis y por Circunvalación antes de llegar a la rotonda.
0: Ya han ido en alguna oportunidad tanto Rigo como Luciano a contar siniestros viales en ese lugar.
1: Es cierto.
0: En ese cruce. Hablando de cruces, nos cruzamos al servicio informativo. Llega Romina Vega.
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0: Hora 8:31 minutos en la República Argentina.
1: Regionales.
0: Comenzaron los muestreos para evaluar la calidad del agua del río Limay. Durante octubre se intensifican los controles en los distintos balnearios para determinar las condiciones bacteriológicas del agua y establecer si es apta para uso recreativo antes del inicio de la temporada. Las tomas se realizan una vez por semana en cada sector balneario y tienen como objetivo evaluar las condiciones del agua.
1: Economía.
0: Boom de celulares importados, las compras crecieron 746% y la producción local cayó a niveles de la pandemia. Un informe privado advirtió sobre el fuerte avance de los smartphones provenientes del exterior y el retroceso de la electrónica argentina. El fenómeno se dio en un escenario de deterioro fabril generalizado con bajas en 15 de los 16 sectores relevados.
1: Internacionales.
0: Donald Trump habló sobre las protestas en Francia, dijo que el Islam quiere apoderarse de un país que alguna vez fue grande. Las manifestaciones estudiantiles iniciadas el 17 de septiembre cerca de París reclaman suplencias docentes, jornadas menos extensas y mejoras edilicias. Los organizadores niegan un origen migratorio o religioso, pero el presidente de Estados Unidos asegura que no se trata de las escuelas.
1: Estos son los datos del tiempo.
0: Temperatura 9 grados, 7 décimas, sensación térmica 8 grados, 1 décima, humedad 89%, viento del este a 12 kilómetros por hora, cielo cubierto con llovizna, temperatura máxima prevista para esta jornada 11 grados centígrados. Con más noticias, volvemos en cualquier momento.
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0: 8:38 en toda la República Argentina. Seguimos compartiendo Pasa de Todo. Acordate que nos podés escuchar, además de en AM690, en 102.9 en el Alto Valle, también en El Bolsón, en 96.3 en Cinco Saltos, en La Voz de Oro con General Fernández Oro, y ahí nos sumamos también al 89.1 en San Antonio Este, El Puerto y la zona de Las Grutas. Y a todos ellos les contamos que la primera nota que vamos a tener es con Luciano Videla. Está a cargo de la Dirección de Comunicación del Poder Judicial en Río Negro. Luciano, estamos con Agustín, Mario Favole de este lado. ¿Cómo andás? Buen día.
1: Buen día, Agustín. Buen día, Mario. ¿Cómo les va?
0: Muy bien. Sorprendido, pero básicamente esto acorde a mi ignorancia, cuando vi información que dieron ustedes vinculado con un pedido de quiebra, porque pensaba que las quiebras las podía pedir una empresa, que la quiebra la podía pedir un comerciante, que la quiebra la podía pedir un acreedor ante su deudor después de infructuosos trámites para que se cumpla con esa deuda, pero no sabía que podía pedirla en personas particulares. ¿Nos contás un poquito?
1: Bueno, todos pensábamos lo mismo, de hecho la ley lo plantea en esos términos, pero frente a pedidos particulares, la ley no lo prohíbe, simplemente que efectivamente está hecha para otras cosas, está hecha para personas jurídicas, digamos, no reales. Pero ya hace un par de años que la jurisprudencia la está aplicando también para deudores particulares, que lo denomina mini quiebras, porque no estamos hablando de deudores de grandes sumas de dinero o que manejen mucha masa de dinero, sino en general lo que se ha dado hasta acá, muchas personas en relación de dependencia que de alguna manera se han sobreendeudado por diferentes circunstancias, y bueno, ahí han apelado a distintas soluciones dentro del Poder Judicial. En algunos casos, esto también ha trascendido, han pedido limitaciones a los descuentos que se le puedan hacer en los sueldos, y esta es una situación particular que es el pedido de la insolvencia propia. Es decir, miren, no puedo afrontar todo esto, quiero cumplir con las deudas, acá no hay un tratamiento en el cual se solicite, por ejemplo, que alguna deuda sea irregular, porque eso también han pedido en algunas ocasiones, que los intereses son usurarios. No, en este caso estamos hablando de personas que quieren cumplir con sus obligaciones, pero que no lo pueden hacer porque su recibo de sueldo en algunos casos ha sido de un centavo, en otros casos ha sido 1.000 pesos.
0: Y acá, bueno, Luciano, contanos en principio si podés alguno de los casos, obviamente con las reservas que hay que tener, y después, ¿cómo hace alguien que está escuchando y dice, estoy en esa situación, tal vez para mí es una salida?
1: Bueno, se presentan en el juzgado civil. En este caso, los últimos difundidos son empleados públicos. Aquí en Viedma tenemos 7 casos también son empleados públicos. ¿Por qué es más probable que sea un empleado en relación de dependencia y sobre todo empleado público? Porque requiere de alguna manera tener un sueldo en blanco. ¿Por qué? Porque lo que hace esta intervención judicial es como si fuera una empresa, una pyme. Uno se presenta y presenta todos sus certificados de sueldo, de cuánto efectivamente cobra.
0: Estos son mis ingresos, dice.
1: Estos son mis ingresos, estos son mis deudas. Fíjense que yo ya no puedo sobrevivir porque, no sé, recibo esto, un centavo o nada, o algo por debajo de lo mínimo para subsistir. Entonces, no es un caso sencillo y que no tenga consecuencias. De alguna manera se interviene sobre tu propio sueldo, se El Poder Judicial, a través del juzgado civil, nombra un síndico. Vieron que las empresas tienen síndicos.
0: Sí, sí.
1: Todos lo sabemos por ejemplo, por las cuestiones de fútbol, ¿no? Cuando intervienen en un club de fútbol que está a punto de quebrar. Mm. Bueno, hay un síndico que de alguna manera autoriza gastos y demás. Bueno, en esto es igual, interviene un síndico. Nos contaban informalmente que no hay muchos síndicos que quieran intervenir. Es un trabajo muy complejo, porque es llevar todas las cuentas de un consumidor endeudado y obviamente de poca remuneración para la complejidad.
0: Sí, sí, no sos el síndico de una empresa en quiebra que probablemente cobraría mucho mejor.
1: Exactamente, un trabajo complejo. Aquí en Vietnam hay una persona que lo hace, que es una persona como muy conocida y que está en todo el mundo del cooperativismo. Bueno, no es una situación que muchas personas estén en condiciones, porque bueno, es mucho trabajo llevar estas cuentas como individuales.
2: Luciano, y sí. Perdón, y ¿qué implica para el Estado esto? Digo, porque muchas veces ha pasado en la historia del Estado que ante una quiebra de una empresa, teniendo en cuenta si esa empresa tiene un cierto interés para el Estado o no, más allá de que sea un privado, se sale a salvar, ¿no? Como se dice, se le salva, ese dinero o se corre del sistema, que es básicamente lo ponemos todos los contribuyentes, porque de alguna manera eso se vuelve a lugar, o se encuentra otra forma. Digo, en este caso, que va a salir el Estado a solventar a esta gente en su problema que ha tenido privado y personal, ¿o en qué deriva esto? ¿Qué implica esta quiebra?
1: Hay un debate, digamos, nacional sobre la cuestión de los sobreendeudados, pero no es lo que pasa acá. Lo que pasa acá es, uno se presenta, nombran un síndico que de alguna manera audita las cuentas y las interviene, de la persona sobreendeudada y declarada la mini quiebra no dispone de sus cuentas, solamente aquellas que implican los gastos básicos, ¿no? Los gastos de ir al supermercado, bueno, pero no puede, por ejemplo, comprar, vender bienes durables, no puede disponer de la totalidad de su sueldo y se pone un límite a los descuentos un porcentaje que se puede descontar efectivamente de su sueldo. ¿Cómo es antes? Todos los acreedores deben presentarse, como si fuera en una quiebra común, deben presentarse y decir si efectivamente esta persona tiene una deuda conmigo, y a partir de ahí se establece un cronograma de descuentos por el cual el acreedor va a cobrar. No hay intervención estatal, no hay nadie que subvencione esta mini quiebra. El acreedor va a cobrar. Puede hacerlo en más plazo, obviamente, por esta situación, pero no hay nadie que de alguna manera ponga dinero, inyecte dinero para esta situación. Esos son debates de tipo legislativo que la justicia no va a intervenir, que se están dando en otros ámbitos, no solo aquí.
0: Le ordenan las cuentas, esto se va a utilizar para pagar en tanta cantidad de cuotas y como se distribuye entre acreedores, y con esto tenés que vivir en ese tiempo. Obviamente no puede comprarte un auto nuevo, te podrás ir de Gatarguita en vacaciones.
2: Y calculo que estarás esto en el Veraz, entonces también hay un montón de otras cuestiones que no vas a poder realizar. Pero bueno, entonces es esto, no es que va a poner plata el Estado, sino que lo que va a hacer en este caso es intervenir para que la persona pueda tener una mínima subsistencia, lo necesario para subsistir, que es lo que dicen no tener hoy. Y se ordenará el pago en adelante. Lo que pasa es que
1: hasta que termine esta situación. Es más, es una situación que no es apelable, no hay una contraparte. Se define, una vez que se declara la quiebra, no hay una contraparte que pueda decir me opongo a esto, porque justamente no hay un perjudicado en este camino, porque todos de alguna manera van a terminar cobrando sus acreencias. Claro. Es una forma y una solución Que ojo,
0: depende también, de Luciano, depende cuánta guita te deba.
2: Sí, claro.
0: No, porque no, claro. Digo, pensando en si le debe, no digo Mercado Pago, digo si le debe a alguien más chico. Y en cuánto tiempo te paga y con qué interés también.
1: Bueno,
0: la otra opción puede ser no te va a pagar. Entonces decís, bueno, tengo que agarrar esto, ¿no? No,
2: y también lo otro es si esto sirve para 6 casos, pero después si vos tenés 200 casos, Luciano, ¿es sostenible también o...?
1: Lo que pasa que, bueno, ahí hay dos cuestiones. Una es las definiciones del Poder Judicial sobre casos individuales, que el Poder Judicial no sale a buscarlos. Claro. Estos son los casos que se han presentado.
2: Claro.
1: Pues hay una cuestión de políticas públicas que, llegado el caso, se deberán definir otras políticas que no corresponden al Poder Judicial. El Poder Judicial no hace políticas públicas, resuelve situaciones particulares. Ahora, importante esto, no solamente quedás de alguna manera encorsetado en lo que podés efectivamente manejar como dinero, sino que obviamente se toman otras previsiones. Por ejemplo, en estos casos no se puede salir del país. La jueza decidió que las personas que declararon su mini quiebra no se pueden ir del país, salvo que pidan una autorización especial. Hay una serie de recaudos para que los acreedores efectivamente puedan terminar cobrando, empezando porque al ser empleados públicos hay una continuidad en la cuestión, digamos, laboral,
0: claro,
1: que hace que de alguna manera los fondos vayan a estar para los próximos meses. Pero bueno, es una situación de prácticamente de intervención de la economía personal. Claro, y es, como les decía, una de las soluciones. Después hay muchas otras que se están planteando en estos momentos en el Poder Judicial, que en los poderes judiciales está repercutiendo, digamos, obviamente, esta situación, y hay distintas salidas. Esta es una.
0: Y, bien, ¿y cómo hace la gente para...? Bueno, vos dijiste, se acerca a la justicia civil. Se acerca
1: al juzgado civil. De su localidad, bien. Digamos, se presenta como es un hecho civil, la quiebra, se presenta allí y la solicita.
0: Perfecto.
1: Generalmente lo hacen con un abogado, bien. Obviamente.
0: Tiene que estar patrocinado.
1: Tiene que estar patrocinado.
0: Pero si no tiene plata, Luciano, ¿cómo le paga el abogado? El abogado, bueno, te cobra sí o sí.
1: Después puede pedir, algunas cuestiones son beneficios para litigar sin gastos y demás, pero en principio las presentaciones son con un abogado. Después hay servicios también de asesoría gratuita, bueno, en fin, hay muchas opciones, pero en principio toda presentación que se realiza al Poder Judicial, salvo amparos que pueden ser individuales, se realiza a través de un abogado.
0: Bueno, ojalá que no tengan que hacerlo, pero ahí ya saben cómo es.
1: Sí, por supuesto. Hoy está en debate también la cuestión de la limitación de los descuentos, que es otro tema.
0: Sí.
1: El Superior Tribunal acaba de decidir en ese sentido que, si bien los amparos para la limitación de descuentos no son pertinentes, como vía, o sea, tenés que hacer un juicio común, en algunos casos... pueden servir si vos demostrás que, además de tu sobreendeudamiento, tenés una cuestión urgente que atender, como una discapacidad, lo que pasó, una niña con discapacidad, bueno, en fin, es otra de las vías por las cuales llegan cuestiones de sobreendeudamiento al Poder Judicial, que es límite a lo que
0: se retiene,
1: a los descuentos. Claro. Bueno, son debates que se vienen, obviamente, y algunos son de políticas públicas, como recién decía Agustín, y otros son de resoluciones individuales, que es lo que le toca al Poder Judicial.
0: Muy bien. Luciano, te mandamos un abrazo. Gracias por este tiempo.
1: No hay por qué.
0: Hasta la próxima. Luciano Videla, director de comunicación del Poder Judicial en la provincia de Río Negro. Bueno, esto que ha pasado en Regina, que ha pasado en Viedma, implica el uso de una herramienta como el pedido de quiebra, pero desde el plano individual, desde la familia directamente. Casi como si fuera una micropyme la familia. Bueno, estás endeudado, no podés afrontar los gastos diarios y cumplir con esas deudas, y lo que haces es, de algún modo, presentarte a quiebra. Tendrá que acercarse quien sea tu acreedor o tus acreedores, acordar con el síndico, se fija cuánto se paga de tus ingresos para ir mes a mes cancelando esas deudas y vivís con el resto, obviamente con ciertas restricciones, ¿no? Porque tampoco es que vas a estar, o no debería ser así, no deberías estar gastándote la que no tenés supuestamente para pagar en algún otro ámbito. 8:53, estamos haciendo Pasa de Todo, los acompañamos hasta las 11 de la mañana. Tenemos vías de comunicación. 299-511-2144. Acuérdense, por WhatsApp nos siguen en YouTube, ponen LU19 en vivo, se suscriben si tienen ganas, no es costoso, ponen un me gusta y además pueden participar del chat grupal y nos van dejando sus mensajes.
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0: Hora 9, un minuto en la República Argentina.
1: Regionales.
0: Buscan a un chofer de Uber que desapareció en Cipolletti. Se trata de Jonathan Alejandro Jiménez, de 37 años de edad. La última vez que tuvo contacto con sus familiares fue el lunes por la noche. El chofer de Uber se moviliza en un vehículo Volkswagen Surán, color gris oscuro, modelo 2011, dominio JBX856. Es de contextura física robusta, mide 1,90 m de estatura, tiene cabello color castaño rubio, barba colorada, ojos color azul, tez blanca y no posee tatuajes ni piercing. La última vez que se lo vio vestía una remera, manga larga color negra, pantalones de jean color azul con roturas en las piernas. Asimismo, estaba con una riñonera con su documento nacional de identidad. Ante cualquier información, se ruega acercarla a la comisaría 32 o al sistema de Río Negro Emergencias 911.
1: Nacionales.
0: Financiamiento universitario. El gobierno apeló el fallo judicial y las universidades preparan una movilización al Congreso. El Ejecutivo cuestionó la decisión que ordenó aplicar la norma, mientras los rectores y gremios universitarios convocaron a una marcha para el 15 de octubre en reclamo de recursos, salarios y becas.
1: Internacionales.
0: Israel conmemora el tercer aniversario del 7 de octubre mientras Gaza se encuentra sumida en una crisis humanitaria. La conmemoración llega por primera vez con todos los rehenes israelíes de regreso a sus hogares y con un Medio Oriente profundamente transformado por el conflicto.
1: Estos son los datos del tiempo.
0: Temperatura 9 grados 7 décimas, sensación térmica 8 grados 1 décima, humedad 89%, viento del este a 12 kilómetros por hora, cielo cubierto con llovizna, temperatura máxima prevista para esta jornada 11 grados centígrados. Con más noticias, volvemos en cualquier momento.
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2: Nos vamos al móvil con Rigo Castaño. Adelante, Rigo, buen día, ¿cómo estás?
3: Gracias, chicos, abrazo grande para todos ustedes. Estoy en circunvalación, me estoy yendo del lugar hacia allá, estoy trabado. Hacia allá al fondo, el accidente del que hablaban ustedes hoy tempranito, ahí les mandé un video porque, bueno, ya están levantando todo. Fuerte el incidente, esta Volkswagen Surán que ven allí, circulaba por circunvalación rumbo a Santa Cruz. Estaba muy hablé con el conductor de la Surán recién, que está ahí. Estaba muy complicado el tránsito, le ganó el hastío al conductor de la Surán, dijo, bueno, se va, no, se va todo, bueno, ya sabrán lo que habrá dicho, giro en U y me vuelo para la 151, en el mismo momento, un error se concatenó con el otro, el conductor de la moto dijo lo mismo, pero no en U, dijo, yo sobrepaso toda esta fila, y bueno, confluyeron ambas malas decisiones, y la moto impactó el costado izquierdo de la Surán fuerte. De hecho, la rueda izquierda delantera de la Surán se salió de su eje, está torcida. Uh-huh. Imagínate el golpazo que se pegó. Claro. Así que, bueno, por ese motivo, obviamente, el conductor de la moto, un joven, no tengo exactamente la edad, pero era un hombre joven, impactó muy fuerte contra el costado izquierdo de la Surán y sufrió una evidente lesión en una pierna. Estaba consciente, pero bueno, el golpe aparentemente fue bastante importante y por ese motivo lo llevaron al hospital en una ambulancia. Obviamente está complicado el tránsito, está cortado. Esto es viniendo desde la 151 hacia Santa Cruz y también lo propio sucede del otro lado, como vieron en el video. Está personal policial cortando el tránsito porque obviamente hasta tanto no terminen los peritajes que veían recién en imágenes no pueden habilitar el tránsito. Muy complicadas todas las arterias circundantes. Estaba hoy particularmente mucho más complicado que otros días el tránsito en la zona, chicos. Estaba muy complicado. La lluvia hace lo suyo, enardece los ánimos. Y bueno, como dijo el propio conductor de la Surán, cuando hablé con él, él dijo, me la mandé, el muchacho también se la mandó, se juntó todo.
2: Pero claro.
3: Una mala decisión, un segundo de malas decisiones, que bueno, termina de esta manera. La buena noticia, teniendo en cuenta el golpazo que se pegaron, es que el conductor de la moto estaba consciente, ¿sí?
2: ¿Casco?
3: Sí, estaba de mucho dolor en una pierna. Sí, iba con casco. Uh-huh. De hecho, gracias a eso estaba consciente, Mario, creo, ¿no? Uh-huh. Porque el tremendo golpe hubiese sido, estaríamos relatando otra escena si no hubiese llevado casco. Pero bueno, a veces pasa, a todos nos pasa, que el hastío nos gana, tomamos una mala decisión y bueno, resulta en esto. Me parece por lo que veo a distancia, tuve algún problemita ahí con el oficial a cargo que estaba un poco complejo. Me parece que ahora están moviendo, ¿cómo? Sí, también. Se siguen sumando malas. Todo colabora, ¿no? Están moviendo los vehículos ahora. Uh-huh. Me parece que en minutos más ya finalizarán los peritajes y podrá liberarse el tránsito. Pero bueno, un golpazo muy fuerte en un momento muy álgido de tránsito. Estaba realmente muy complejo. Hoy tuvimos demoras por encima de la media hora para cruzar a Neuquén, algo que no veíamos la semana pasada. Tanto por el tercer puente como por el... perdón, se me fue el nombre ahora, por Ruta 22, ambos nexos estaban muy complicados y bueno, y todas las arterias circundantes, lo hablábamos hoy tempranito con Omar y las chicas, estaba el tránsito, ya se veía que venía mal. Ahí van a liberar. Ya dieron la orden, acabo de escuchar, me voy a correr para el costado, ya está liberado el tránsito, finalizaron los peritajes, retirarán los conos que están a distancia, 100 metros aproximadamente de donde estoy ubicado, y bueno, de a poquito se irá normalizando el tránsito, chicos.
2: Perfecto, buena información y buenas imágenes las obtenidas, Rigo. Volvemos en unos minutos.
3: Abrazo grande.
2: Rigo Castaño desde el móvil. Habíamos mencionado lo del siniestro vial. Bueno, te lo confirma Rigo. Ahí hay que contar hasta 10 a veces, ¿viste? Antes de acelerar o dar vuelta en U en este caso.
4: Sí.
2: Dos malas decisiones, termina con alguien en el hospital, con un problemón, con una causa, con el lío que se armó ahí. Y es eso, ¿viste? A veces decís, estás ofuscado, reaccionás cometiendo una infracción, porque claramente es una infracción, y mirá en lo que termina. Y por suerte esto no terminó con un desenlace mucho más grave que de verdad podría haberlo sido, porque para quienes no están en el streaming, el impacto que tiene el vehículo, el auto, es la grave. Volkswagen, es importante, le pegó duro esa moto. Así que podría haber sido mucho peor. 9 y 13, señoras y señores. Señor Agustín Mulfón.
4: Marito, entre las noticias que hubo ayer, este martes que pasó a las 17 horas, y luego de superar un cuadro respiratorio muy complicado, Mirtha Legrand está en su casa.
2: ¿Y por qué no la hicieron en el show de drones?
5: Yo no.
4: Bueno,
2: la cara de Mirtha.
4: Probablemente Sancor Seguros es quien ha permitido que Mirtha esté viva y en su casa. Le agradecemos a Sancor,
2: gracias,
4: que es
2: Sancor
4: 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Empresa que sostiene al país hoy. Impresionante, gracias. Sancor Seguros, díganlo todas las veces que puedan. 18 de septiembre había vuelto a ingresar Mirtha al sanatorio Mater Dei. Finalmente ayer, la conductora de 99 años completó el tratamiento, se fue a su casa, casi 3 semanas de internación. Está bien lo que comentan, es que bueno, se manejó con cuidado y cautela, no se quiso apurar
2: bien
4: ante las vicisitudes que a veces tienen estas cosas y que las presiones de los medios que te están ahí, que te preguntan qué está bien, qué se está muriendo,
2: que no nos dice,
4: claro, ¿viste? Ante todo eso, bueno, se la cuidó, se mantuvo. La señora Mirtha Legrand ha recibido el alta médica de su internación, se retiró de nuestro sanatorio en su auto particular en compañía de su familia. A partir de ahora continuará con la recuperación en su domicilio para volver a sus actividades. Agradecemos junto a su familia el cariño y respeto que le transmitieron durante su internación. Comunicado de Chiqui Tapia, que le va a organizar el festejo de 100 años, Mario, a Mirtha. Dice que tiene un show de drones para Mirtha y casi 10 bandas que van a estar tocando a lo largo de toda una tarde por los 100 años de Mirtha.
2: Entiendo que se llama, la empresa se llama Los Ángeles Drones. L.A. Drones. La Drones.
4: ¡Epa!
2: No se dice, no, bueno, no sé.
4: Detalle lindo, importante, farandulesco de ayer. Iban mostrando la tribuna, ¿viste, Mario?
2: Sí.
4: Y apareció él. Y todos nos pusimos un poco felices, seguro. Estaba Charly García en el Monumental, Mario.
2: Sí.
4: Impresionante.
2: Verdad, sí.
4: Qué lindo momento verlo a Charly, que pueda justamente hablando de gente que le está costando salir de la casa. Qué bueno que haya podido ir. Y se lo vio bien parado, disfrutando un poco, me pareció, del evento. Ojalá que Charly también se haya quejado de los drones, seguramente,
2: siendo
4: Charly. Le ha parecido una pavada total y que las bandas que tocaron no le gustaron, seguramente.
2: Ah, no, bueno, sí, ese otro palo, ¿no?
4: Puede pasar, pero qué lindo, Y de golpe estabas así, miraba así, una boina celeste, y te aparecía Nacha Guevara, por ejemplo, ahí en el medio.
2: Tendría que haber bajado ahí a cantar No llores por mi Argentina abrazándolo a Messi.
4: Seguía circulando la cámara y aparecía entre la gente Valeria Massa.
2: Ay, qué desilusión, perdón. Pensé que ibas a decir Valeria Lynch.
4: No, no la vi a Valeria, che.
2: Me iba a ilusionar ahí.
4: Hubo varias personas así que aparecieron ahí, que estaban entre... Lo loco es eso. No, lo loco, es normal. Estaban entre la tribuna. No es que estaban en un palco aparte. Charly sí.
2: Pero en platea.
4: Claro.
2: Los demás en platea.
4: Pero Nacha Guevara, Valeria Massa estaban más entre platea y entre la gente.
2: Bajó en la gente que no pudo entrar porque los estafaron, ¿no?
4: Ah, qué cosa, Mario.
2: Yo quiero decir una cosa. Yo entiendo, yo vi algo de eso y veo que hay gente que pone, bueno, si no hubieran comprado en reventa, no los hubieran estafado. Les quiero decir algo. Extrañamente o no tanto, a los 10 minutos ya no había entradas. Ay, no son transparentes los manejos en la venta de entradas.
4: Es una lástima, pero es así.
2: Porque de hecho, hay una gran cantidad de esas entradas que no salen a la venta, que van para agencias de turismo o que van para empresas. Por eso, todo este tiempo, salvo que fueran todas publicaciones falsas en redes sociales, hasta 4 horas antes del partido había sorteos de entradas. Y hay gente que no pudo comprarlas y gente que pagó precios carísimos para ir. Y además habrá que ver, porque de hecho había intervención judicial por el tema de la reventa de entradas.
4: Hubo allanamientos en la ciudad de Buenos Aires, incluso con gente que tenía un montón de entradas truchas y muchísimo dinero en efectivo, porque además hacen eso, Mario, obviamente. Te hacen acercarte a un lugar, vos vas con la billulla fresca y después no lo registra nadie.
2: No, olvídate. Te lo imprimen ahí en impresora de punto. Estamos haciendo la impresión de la...
4: Qué bien, Mario,
2: Qué bien. Me voy a dedicar a eso.
4: No como Marcela, pero...
2: No, como tanto, no, obvio.
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2: Bienvenido a este programa, Luciano Muñoz. Buen día.
5: Hola Mario, buenos días para vos, buenos días para Agus y para toda la gente. Ya estamos moviéndonos por la ciudad de Cipolletti en este día que continúa lluvioso, en esta semana ya lluviosa que parece que no nos va a liberar. Pero lo importante de esto, más allá de lo climático, es el momento que vamos a compartir, la charla que vamos a tener en realidad con la persona que tengo a mi lado. Voy a pasar a presentárselas. Seguramente muchos las conozcan, y para quien no, estoy con Noemí Bascur, que nos ha recibido gentilmente en su casa, y con Noemí venimos a actualizar un poco, ¿no?, esta situación que ya hace varios años, 4 años, corregime Noemí si no digo mal, que se dio este incendio, ¿no?, que lamentablemente tuvo las consecuencias que tuvo para Joaquín Moschini, como charlábamos en su momento, pero que avanza, ¿no?, que gracias a Dios y a tu apoyo y al apoyo de la gente va avanzando. ¿Cómo estás, Noemí?
6: Buen día a toda la audiencia, buen día ahí a la gente del estudio. Es un placer estar y que nos den la posibilidad de poder difundir esta historia que necesita del compromiso y el acompañamiento de todos. Y no importa si el vecino es de Fernández Oro, el tema es que es de la región, que es una familia en situación de vulnerabilidad, con un papá que se llama Mario Moschini, que está actualmente cursando el segundo ACB. Y después de un largo año de proceso de estar en gama, recién está recomenzando a caminar. Así que, Joaquín, cuando se dio esta posibilidad a través de Aldo Zamboni, que lo evalúa y presenta el caso en la Cuaniquén de Chile, el papá de Joaquín estaba internado y Joaquín tomó la decisión de seguir para adelante porque era una posibilidad que él esperaba, pero que creía que nunca iba a estar al alcance de sus posibilidades. Y le dijimos, tomémosla, vamos a transitarla juntos y vamos a hacer todo lo posible para avanzar lo que más se pueda. Hoy estamos en ese camino.
5: Sí, yo te quería pedir, por favor, si vos podrías comentarle brevemente a alguien que no esté enterado justamente del caso, en 2 o 3 líneas, un poco cómo fue la situación, ¿no? Sabemos que hace 4 años se da este incendio donde Joaquín es afectado gravemente, ¿no?
6: El papá se va a trabajar a las 5 de la mañana. Los chicos hace más de 7 años que están sin la presencia materna por una cuestión judicial. Y se va a trabajar y a las 7 creo que ingresaba la cuidadora, o a las 6 de la mañana de los chicos, que les daba el desayuno, y después Joaquín iba con ellos a la escuela. El más chico, Alejandro, tenía síndrome de Down, y como todos los niños con ese diagnóstico son traviesos, se despertó y fue en busca de los fósforos y se puso a jugar en la cama. Evidentemente se produce el incendio, al lado había una hermana en otra de las camas que era la que lo cuidaba, y se ve que al asustarse se saltó de cama, pero ya con la ropa tomada por el fuego, porque los encuentran juntos abrazados. En el otro dormitorio estaba Joaquín, que lo despierta la sofocación del fuego, y bueno, automáticamente, como estaba, empezó a sacar a sus hermanos, salva a 3, y los otros 2 obviamente mueren, y de ahí comienza un proceso que estuvo un largo año internado, entre intubación y cirugías, muchísimas, pero queda con las secuelas de un cuerpo 80% quemado, con severas cicatrices, afectan su rostro. Ustedes saben que lo estético es fundamental en una persona. Él no tiene problema hoy, dice, con sus cicatrices, es lo que le tocó, se lleva bien con ellas, pero tiene sus manos muy complicadas, por lo que en la evaluación que tuvimos en la Cuaniquén, que es un instituto que se dedica a personas con heridas graves y quemados, especialmente, y vienen de muchas latitudes de otros países. Es totalmente gratuita, quiero decirlo, la atención médica. Tenemos todos los profesionales. Joaquín es atendido mínimo por 12. Por primera vez tiene atención psicológica. Había dejado hace 2 años la rehabilitación debido a que el papá queda fuera del sistema laboral con estos ACV, y recién ahora se va a empezar a gestionar la jubilación por discapacidad. Y por lo tanto quedó sin obra social. Entonces lo que se iba progresando se paraliza y tenía dificultades con el andar, que lo estamos superando, gracias a Dios. La evaluación de la Cuaniquén dice que todos sus miembros inferiores están bien, solo necesitan ser rehabilitados, y los miembros superiores no, tienen que pasar por una serie de cirugías, más o menos son 6, 3 por cada brazo, uh-huh. Y se comienza por las manos. Ya se comenzó porque el 2 de octubre y se intervino la primer mano, que fue la derecha, que claro. Fue separar los dedos.
5: Claro, cualquier cosa aclaramos, Joaquín se encuentra en Chile en este momento recibiendo el tratamiento, ¿no? Mientras en vos Santiago. Hablabas, nosotros compartimos ahí en el canal de YouTube, lógicamente los chicos desde el piso también lo están viendo, y la gente, como te decía, esta rifa, este bingo solidario que ustedes están realizando para poder continuar con la ayuda de Joaquín, que es tan importante, ¿no?, que él pueda desarrollar sí. su tratamiento.
6: Y pero no es para cuestiones médicas, como leí en algún medio. Yo siempre he sido muy clara. Nosotros tuvimos, la primera vez viajé yo con él. Estuve una semana siendo evaluado. Ahora teníamos que enviarlo al operar las manos, él necesita asistencia. Por lo tanto, hubo que contratar una cuidadora, que la conseguimos en San Martín de los Andes, porque ellos viajaron del 27 de octubre al 11 de diciembre. Es mucho tiempo para una persona dejar su casa y demás. Esta persona estuvo de acuerdo, tiene más o menos 60 años, y que también para nosotros tenía que ser una total garantía. Y le tenemos que pagar los servicios, o sea, los honorarios, como cualquier trabajador. Y de ahí es que necesitamos hacer actividades para generar ese recurso. Sí,
5: nosotros tenemos la imagen, como te decía, pero me parecería importante si vos brevemente podés comentar a la gente cómo puede colaborar, valor,
6: costo. Bueno, estamos organizando un bingo para el 25 de octubre en salones de eventos del Casino del Río. La entrada sale 30.000 pesos y con eso accedes a 3 cartones. Después se compran ahí adentro más económicos, pero para ingresar tenés que pagar los 30.000 pesos. Luego va a haber un cuarto cartón que se va a participar por premios grandes como una heladera, dinero en efectivo.
5: Que la heladera, por ejemplo, está acá, ¿no?
6: Sí, están todos los premios. Están todos acá. Sí, va a haber una olla Essen en ese cartón también. Estadía en San Martín de los Andes. Dinero en efectivo, porque hay un rapipago de Fernández Soris Chipoletti que han puesto un dinero para que haya doble bingo, doble línea. Uh-huh. 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
5: Ahí está. Muchachos, bueno, nos extendíamos un poquito, pero me parecía que era relevante, ¿no?, poder aportar y charlar también con Noemí, sobre todo la actualidad de Joaquín en este momento, y con Noemí, que está tan ligada al inicio y al acompañamiento y la evolución de Joaquín en este momento, Mario.
2: Ni hablar, claro, vale
6: quiero
2: la pena.
6: Quiero decirles que este tratamiento...
2: Decinos.
6: Este tratamiento, ya nos han dicho los profesionales, que para que Joaquín, porque se van a seguir evaluando sus cicatrices. Eso fue hace unos días, tuvo esa evaluación. No, todavía no tengo conocimiento qué resultó de eso. Para ver si se puede hacer algo en
5: a nivel facial.
6: Sí. Y el cuello. Claro. Y bueno, va a durar más o menos 2 años. Pero bueno, lo fundamental ahora y lo que nos surge es cumplir con el compromiso de los sueldos de la cuidadora.
2: Uh-huh. Bueno, bien. Y una cosa, si alguien justo ese fin de no está, no pasa nada, porque la idea es colaborar. Aporta aunque no vaya. Que mucha gente seguramente
6: siempre tenemos un amigo, ¿no? Siempre tenemos un abuelo. Claro. Sí, sí. Y a veces hay gente o hay empresas que dice, yo colaboro con 10, los gremios también lo han hecho en algún momento, los bien. Convoco a esto, dicen, yo compro 10 bingos y se los dono a los mejores voluntarios, no. Que generalmente los voluntarios no son justamente los que tienen mucho poder adquisitivo, y 30.000 pesos les significa, y que vayan y pasen un momento bonito. Hay una empresa que está evaluando con sus empleados, le está comunicando esta oportunidad, y en caso de que todos aquellos empleados que participen, la empresa va a hacer el aporte del cuarto cartón.
2: Bueno,
6: si quieren, digo el nombre.
2: Sí,
6: no hay problema. Pollolín.
2: Pollolín. Bien, sí, sí. Bueno. Un buen gesto, así que está bueno decirlo. Noemí, bueno, felicitaciones siempre por el trabajo, y gracias en particular por esto que se hace por Joaquín. Nosotros vamos a ir repasando de acá al 25, venimos compartiendo la imagen, vamos a repetir los teléfonos y vamos a hacer la invitación para que todos vayan. Gracias por todo.
6: No, gracias a ustedes, que tengan un buen día.
2: Igualmente. En un ratito volvemos, Luciano, por ahí.
5: Dale, Mario, un abrazo grande.
2: Otro, ahí estaba Noemí Bascur con el móvil de Luciano. Bueno, ustedes, los que están en streaming, ya lo vieron, vamos compartiendo nosotros la imagen de ese bingo, de esos 30.000 pesos por los 3 cartones, de el cuarto cartón, que es una jugada especial, se adquiere por separado, que es doble línea, doble bingo, premios y dinero en efectivo. Pero además va a haber música, te vas a encontrar con gente que tal vez hace tiempo que no ves, bueno, y vas a ayudar. Para alguien que ayudó mucho, ¿no? Que dio todo para salvar a sus hermanos, como hizo Joaquín hace 4 años en ese incendio. Tenemos tiempo hasta el 25, así que vamos a ir haciendo un repaso de esa información. 9:30, ya es momento del servicio informativo, llega Romina Vega.

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0: Hora 9:30 minutos en la República Argentina.
1: Regionales.
0: Recuperan un camión y una camioneta robadas en Cipolletti y Cinco Saltos. Los procedimientos se llevaron a cabo el día martes y contaron con la intervención de la policía de la provincia. En Cipolletti se recuperó una camioneta utilitaria que había sido sustraída mientras su propietario realizaba entregas en la zona urbana. En tanto, en Cinco Saltos se retuvo un camión que registraba un pedido de secuestro vigente por el delito de hurto.
1: Nacionales.
0: Santa Fe separará las elecciones a gobernador de la votación nacional y mantendrá las PASO. El gobernador Maximiliano Puyaro confirmó que la provincia realizará los comicios en el mes de junio, las primarias serán en abril de 2027 y los comicios generales en junio. La decisión separará los comicios locales de las elecciones en las que se elegirá al próximo presidente de la Nación y otros cargos nacionales previstas para el domingo 24 de octubre.
1: Internacionales.
0: María Corina Machado reiteró que regresará a Venezuela para contribuir a la transición. La líder opositora denunció 7 intentos frustrados de ingreso al país y aseguró que busca acompañar a los ciudadanos en una etapa decisiva.
1: Estos son los datos del tiempo.
0: Temperatura 9 grados 8 décimas, sensación térmica 8 grados 2 décimas, humedad 87%, viento del sudeste a 12 kilómetros por hora, cielo cubierto con llovizna, temperatura máxima prevista para esta jornada 11 grados centígrados. Con más noticias, volvemos en cualquier momento.
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0: 38 en toda la República Argentina. Contacto con Buenos Aires, contacto con Analía Argento para ver dónde posa la mirada en cuanto a política nacional. Analía, buen día, ¿cómo andás?
1: ¿Qué tal? Buen día, ¿cómo les va?
0: Muy bien por este lado. ¿Qué te parece trascendente en estos días?
1: Ay, me asusté. Fuera de la despedida de Leo Messi. A ver, muchas cosas. Primero el impacto de Brasil en la política argentina, ¿no? Javier Milei, tratando de apropiarse de alguna manera del triunfo, dice que le dijo al gabinete que cuando él viajó a Brasil, aquella vez que en un acto insultó a, en un acto con Flavio Bolsonaro insultó a Lula da Silva, y que después, a pesar de los intentos de Cancillería de apaciguar, volvió a insultar a Lula da Silva. Y Javier Milei sostiene que en ese momento, lo cual es cierto, Flavio Bolsonaro estaba 10 puntos abajo y después dio vuelta a la elección. Yo creo que es por otras razones, que tienen que ver un poco con la cuestión local, que tiene que ver con la incidencia de Estados Unidos. No me parece que sea Javier Milei, aunque el detonador del triunfo en primera vuelta, falta la segunda vuelta, pero es muy difícil para remontarla para Lula da Silva. Pero bueno, pero Javier Milei le sirve, ¿no? Y uno puede decir, ¿puede haber un efecto contagio en la región? Sí, puede haber. También los oficialismos están perdiendo siempre, no hay reelecciones. Y de todos modos, el hecho político para la Argentina es que Javier Milei lo ve como un hecho positivo, que lo aprovecha para su discurso, que se siente validado y que se siente validado también para ir por la reelección y para usar como argumento en contra de la oposición. En la oposición, estos días estuve hablando con, digamos, hay una reacción también, porque todos dicen, bueno, digo, no es solamente porque la gente escrolea y de una elección a otra hace como con el celular, ¿no? Pasa rápido y pasa de uno a otro. La gente está enojada, la gente tiene insatisfacciones. En algunos momentos los gobiernos progresistas no le dieron todas las respuestas, en otros los gobiernos de derecha o de centro, y la gente tiene demandas, se enoja y vota. Digo, hay que pensar, lo que me decían varios dirigentes opositores es, bueno, empecemos a pensar qué pasa con la gente. Y por el otro lado, entonces, en el peronismo, por ejemplo, están los que dicen, ven, Cristina tiene que ser la candidata, fíjense que Bolsonaro está preso. Exacto. Y lo que está sucediendo. Otros dicen, le traspasó los votos a su hijo, y entonces algunos piensan, tendría que ser Máximo Kirchner, pero los más kirchneristas, ¿qué te plantean? No, Máximo Kirchner no. Y yo digo, ¿por qué no? Y porque si postulás a Máximo Kirchner, dejan de pedir la libertad de Cristina Fernández de Kirchner. Es como resignarse a que siga presa, ¿no? Que es algo que el otro día en el canal hubo una discusión entre periodistas que son muy afines al kirchnerismo con Graciana Peñafort, que fue abogada de Cristina. Ajá. Y ella decía, está presa, no puede ser candidata, y le saltaron como si lo que dijera fuera una barbaridad. No. Y ella decía, simplemente era realista, ¿no?
0: Sí, sí, estaba describiendo el escenario.
1: Por el otro lado están los que dicen, estaba claro, los hechos, nada más, la ley. Y después están los Martín Lustó y Miguel Ángel Pichetto, que dicen, nos tenemos que juntar todos. Ayer yo hablaba con Juan Manuel Urtubey, que por ahí está un poquito corrido de la escena, ¿no? Porque fue gobernador, fue candidato a vicepresidente, se alejó del kirchnerismo, volvió a acercarse cuando Massa enfrentaba en el balotaje a Javier Milei, y son de los que dicen, hay que hacer algo para estar todos en el mismo espacio y que haya una PASO, que haya una interna, que se peleen todos con todos, que nos tengamos que decir lo que nos tengamos que decir, pero que alguien salga legitimado y pueda enfrentar a Javier Milei, porque realmente muchos piensan que en Argentina, más allá de que la situación económica está mal, que los industriales dicen que la pasan pésimo, que los gobernadores por un lado coquetean y por el otro lado dicen, sí, no nos cumplen, no nos hacen
0: caída, obra, hay una caída importante de los recortes, ¿no? Hay, digo, una caída de las transferencias muy marcada. Después, claro, repasamos los números de cepas, sino, pero sobre todo en la Patagonia, por ejemplo.
1: Por eso, pero aún así tiene chances de reelegir Javier Milei, y eso te lo dice, te lo dicen distintos encuestadores, analistas y los propios dirigentes políticos, y uno se da cuenta de lo que pasa en el Congreso. No es que la oposición todo el tiempo le marca los límites a Javier Milei. La Libertad Avanza da la pelea y hay cosas que consigue y cosas que no. Y hablando de eso, ahora está la discusión por el tema de la soberanía de Malvinas, bueno, del territorio argentino, pero arrancando con Malvinas. Y la oposición, el gobierno que hace sobre, muchas veces sobre un tema, sobre una verdad, te construye un relato. Por eso también la gente acompaña muchas veces, y porque toca con alguna fibra de la indignación o de las necesidades de la gente, ¿no? Cuando hablas de inflación, cuando hablas de muchas cosas. Y en el tema soberanía, soberanía, que es el proyecto que se está tratando en estos días en comisión, con el tema de sancionar, no de sancionar porque esa ley ya existe, sino de reformar la ley para que las sanciones sean mayores, al endurecer las penas. La oposición está en un brete, y los gobernadores, los dialoguistas también, porque siempre hace lo mismo el gobierno. Va, anda un mega DNU donde hay alguna cosa en la que todos podrían coincidir y que si la rechazás quedas mal. Por ejemplo, toda la primera parte de la ley de la soberanía de Malvinas, que ayer decía Germán Martínez, estamos dispuestos a acompañar, pero después hay otras cosas que no. Por ejemplo, la ley incluye todo un capítulo que para... que ayer decían en comisión, es cercenar derechos, porque ¿quién es terrorista? Por ejemplo, dicen, a un periodista lo pueden acusar de terrorista, y cómo demostrás que si vos publicaste una nota contando, no sé, entrevistando a los que viven en las Islas Malvinas, por ahí te dicen que estás en contra de los intereses del país. Uh-huh. Y otra cosa que dicen, por ejemplo, es que hay un capítulo que habla sobre, hay un perdón, si sos una empresa que está operando ilegalmente en las islas, pagas una multa, te perdonan y a cambio venís a operar a Vaca Muerta.
2: Claro, como Navitas, por ejemplo, o como las que ya están metidas en Vaca Muerta y también toquetean en Malvinas. Claro. Ya está pasando.
0: Claro. Y esto que marcás de, perdón, de tema terrorista, es ¿agrava mucho la ley antiterrorista que se aprobó hace años en la Argentina?
1: Sabes que no sé bien si...
0: Bueno, me recuerdo los fuertes cuestionamientos que hubo de la izquierda en ese momento cuando se aprobó, pero no de tantos espacios más que de la izquierda, ¿no?
2: No, y en general que eso tiene, tiene problemas más con lo que queda a interpretación que con las penas concretas, ¿no?
1: Claro, porque el tema de la de ahora me parece que tiene que ver más con... bueno, por ejemplo, en el tema de lo que decían del CELS, a ver que lo tengo por acá.
0: Pero bueno, ¿ellos qué entienden? ¿Que podría haber un cercenamiento en la libertad de prensa?
1: La libertad de prensa, sí. Y también, viste que, por ejemplo, el presidente de la Nación dice que echamos a 30.000 terroristas. Primero dijo 10.000, después sumó otros 20.000 a los extranjeros. ¿Pero a qué le decís terrorismo? Porque el problema de la definición es a qué define terrorismo el gobierno.
0: Claro, es como que si en Estados Unidos cada mexicano que quiere cruzar y lo echan fuera considerado un terrorista. En todo caso es alguien que quiere ingresar ilegalmente, pero no es un terrorista.
1: Es ilegal.
2: Bueno, es como el fiscal boliviano que por terrorista se lo chuparon. Es como un presidente de un país que hace muy poco lo chuparon también, entre otras cosas, por narcoterrorista. Digo, sabemos que no es un concepto mileísta el de terrorismo, ni muchísimo menos.
1: Mira, acá lo que dice Paula Litvachki del CELS, primero que dice que hay cosas que son inconstitucionales de esta ley, y dice, bajo el paraguas de la seguridad nacional se justifica la concentración de poder en el Ejecutivo y áreas de inteligencia y seguridad, porque además siempre viste que se termina como empoderando más al área de seguridad y a la CIDE. Normaliza una cantidad de medidas de excepción, es como utilizar las herramientas del estado de sitio, pero sin los controles necesarios ni siquiera para los estados de sitio. Bueno, el tema es que lo que está pidiendo mucho, por ejemplo, el peronismo, lo decía Germán Martínez, es dividamos la ley. Entonces, porque la primera parte de la ley, aunque no estamos en todo de acuerdo, podríamos llegar a un consenso. Eso sería interesante porque podría salir una ley más acorde a lo que quiere el gobierno respecto a las sanciones, por ejemplo, pero que tenga un respaldo de toda la dirigencia política. Eso sería una buena señal para mí, que incluso le serviría al gobierno para mostrar gobernabilidad y demás. Lo que pasa es que el gobierno siempre quiere la mega ley, y eso es algo, pasa con las bases, pasa con todos los temas, ¿no?
0: Claro, ahí va la clásica de quienes conducen legislativamente al milenismo en los congresos, ¿no? Responden directamente al deseo del Poder Ejecutivo, que es medio a todo nada. A todo nada, porque en un principio hasta también, después terminaban negociando, pero primero era a todo nada. Si no les gusta, retiramos todo esto y vemos cómo hacemos. Pero en otros proyectos, en algunos eran, te acordás, que eran 700 modificaciones, terminaron bajando las 200. Después el gobierno termina haciendo política, no es que no la hace. Es más terminante muchas veces en las declaraciones que en lo que termina pasando en el Congreso. Suele terminar negociando. No es que no hace política.
1: Esto es como cuando discutís el precio de algo, de un alquiler, por ejemplo, o de la venta de un inmueble. Lo que pasa es que el gobierno le pone un precio muy alto. Entonces, en la discusión termina bajando, pero igualmente termina ganando, porque el precio siempre fue alto, incluso negociando. A mí me parece que eso es lo que termina haciendo siempre el gobierno, como decís vos, después reduce a 200, pero no es que, por ejemplo, en el presupuesto nacional, en la discusión, a mí los dirigentes de la oposición te dicen, nos vamos a concentrar, porque para lograr votos, como pasó cuando bajaron ley de tierras y ley de manejo del fuego, hay muchas cosas de la ley que no nos gustan, pero no podemos abarcar todo ni conseguir consenso para todo, entonces se concentran en algo y dan la pelea en algo para ganar algo. Bueno, y el gobierno también manda una mega ley para conseguir determinadas cosas, ¿no? ¿Se acuerdan cuando eran la ley bases que estaba que los jueces tenían que usar toga y todo eso? Y algunos decían, bueno, porque después todas esas cosas, hay incluso algunas que son como cotillón casi. Bueno, esto lo sacamos. Hoy va María Ibarzábal Murphy, la secretaria de Legal y Técnica, que es la funcionaria más alta que va a ir a diputados por la ley de soberanía. Así que ojo ahí. Ojo, Juan Grabois.
0: No sé si la he escuchado alguna vez. Perdón mi ignorancia, pero bueno.
1: No, yo la he visto en todas las... yo creo que está... que no. Estoy pensando. La he visto más bien en todas las fotos y siempre decís... O uno sabe que están las negociaciones, claro, ¿no? Pero
0: bueno, vamos a ver cuán candente se pone, yo... ¿no? Digamos que las reuniones en comisión han venido picantes en el último tiempo, ¿no? Se han dicho de todo, veremos qué termina pasando ahora. Bueno, Analía, tema planteado entonces para desarrollar ese. Decime.
1: Les tiro un chisme.
0: A ver.
1: Les tiro un chisme. Porque vieron que el PRO es una de las fuerzas políticas que está ahí, que están los que quieren un acuerdo, por ejemplo, en provincia de Buenos Aires, Cristian Ritondo y Diego Santilli, es obvio, están trabajando para eso, Rogelio Frigerio en Entre Ríos. Ahora, está la discusión interna de si hay que acompañar en todo a Milei, si en el 2027 hay que tener candidatos fuertes en muchos distritos para sostener, tener concejales, tener intendentes, tener diputados y senadores, pero no dar la pelea nacional, si hay que tener un precandidato a presidente. Y ahí Hernán Lacunza le dijo un día a Mauricio Macri, yo quiero ser. Macri lo deja caminar. Algunos dicen que lo deja caminar para presionar a Milei. Bueno, él camina. Y en su equipo le dijeron que tiene que recorrer todo el país. La semana que viene va a estar con María Eugenia Vidal en Neuquén, en un seminario de energía de la Fundación Pensar, que justo ayer la Fundación Pensar volvió a sacar, que es la Fundación del PRO, volvió a sacar un informe durísimo sobre morosidad. Chicos, es lo que dice, los datos de morosidad y los análisis que hacen son como si fueran Unión por la Patria.
0: Mirá.
1: O sea, los números que ven... Sí, después bueno, está el tema de quizás la forma de solucionarlo o el remedio quizás sea distinto al de Milei sí. o al de Unión por la Patria, pero el diagnóstico uh-huh. como médicos es el mismo.
0: Mira, ¿no viene Macri?
1: La morosidad, el...
0: Porque me chusmearon que venía.
1: No, ya me confirmaron.
0: Ah, ¿no? ¿Confirmaron decían que no?
1: Iba. Decían que iba, pero a mí me confirman que no va. Ajá. Primero me habían dicho que sí, y ayer me dijeron que no, porque vieron que estuvo en Jujuy el otro día, y entonces él espacia un poco las...
0: Ah, está bien.
1: Yo les hice el chiste, porque tan seguido no trabaja. Mirá. Me dicen, espacia un poco. Supuestamente quizás vaya a Chubut el mes que viene, pero bueno, igual voy a seguir preguntando. Bueno. Y si llega a haber un cambio de planes, les aviso. En principio sería María Eugenia Vidal y Hernán Lacunza.
0: Bueno, perfecto, Analía. Beso grande.
1: Muchos dirigentes de
0: Nacho. Gracias por la info.
1: Un beso grande. Chau, chau.
0: Analía Argento desde Buenos Aires. Bueno, con esto último que nos confirmaba, uno de los precandidatos presidenciales, que es Hernán Lacunza, estará visitando la zona.

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0: Hora 10 en la República Argentina.
1: Regionales.
0: Río Negro capacita a docentes para enseñar sobre energía nuclear en las aulas. El gobierno de la provincia puso en marcha junto al Instituto Balseiro una nueva formación virtual sobre energía nuclear destinada a los docentes de nivel primario de toda la provincia. La iniciativa busca acercar el conocimiento científico actualizado a las aulas y brindar herramientas para preparar a las nuevas generaciones frente a los desafíos científicos, tecnológicos y energéticos de los próximos años.
1: Nacionales.
0: Asesinó a su expareja y en la investigación descubrieron que había abusado de dos menores. Se trata de Maximiliano Braudaco, preso por matar a puñaladas a Rocío Gómez. Además de estar juntos, femicida y víctima eran primos y tenían una hija. El hombre cumplía también una condena por violencia de género cuando cometió el crimen el pasado 20 de julio en Córdoba.
1: Internacionales.
0: La directora del FMI advirtió que la IA puede agravar las desigualdades económicas. Kristalina Georgieva señaló que la inteligencia artificial está impulsando la demanda mundial mientras la crisis de suministro energético derivada del conflicto en Oriente Medio presiona la baja de la economía.
1: Estos son los datos del tiempo.
0: Temperatura 9 grados 8 décimas, sensación térmica 8 grados 2 décimas, humedad 87%, viento del sudeste a 12 kilómetros por hora, cielo cubierto con llovizna, temperatura máxima prevista para esta jornada 11 grados centígrados. Con más noticias, volvemos en cualquier momento.
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7: Nos vamos al móvil con Rigo Castaño. Adelante, Rigo, te escuchamos.
8: Gracias, Mario. Bueno, como dice la apertura, estamos donde tenemos que estar. Estamos bajo techo porque si no se nos moja el teléfono. Sigue lloviendo, acá molesta la lluvia, sigue de esta manera. Pero bueno, quien puede hablar bien sobre esto y dar los detalles de lo que tenemos, de lo que se viene. Lo que se viene para Valle Medio, atenti, escuchen bien quienes tengan intereses en Valle Medio, en Cordillera, en la costa, es Mauricio Gorostarzu, del Servicio Meteorológico Nacional, que fuimos a molestarlo, y de esta manera nos contaba lo que tenemos ahora y el panorama venidero.
9: Bueno, durante el día de hoy...

0: Hoy, el día de hoy, miércoles, continuamos con estas condiciones de inestabilidad aquí en la zona del Alto Valle. Probabilidad de lluvias. En estos momentos están registrando algunas lloviznas. Se prevé que en las próximas horas tengamos algunas lluvias, algunos chaparrones, de mayor intensidad, pero ya la tendencia es un mejoramiento hacia la tarde y noche del día de hoy. Ya hacia la tarde y noche de hoy cede la intensidad de los fenómenos y el resto de la semana continuamos con estas condiciones de humedad, con cielo nublado, probabilidad de lluvias débiles, algunas lloviznas, con mejoramientos de tipo temporario.
1: ¿Tormentas se esperan?
0: El día domingo a la tarde y noche existe una leve posibilidad de que tengamos algunas tormentas, hacia la tarde y noche algunas lluvias y chaparrones. De todas maneras, esto se va a ir confirmando en las próximas horas.
1: Bien.
0: ¿Sí? Hacia el fin de semana, hacia el día viernes, este sábado, vamos a tener mayor precisión. Bueno, y hay que destacar también que el día viernes nuevamente podemos tener algunas lluvias y chaparrones de mayor intensidad sobre la región.
1: ¿Esto podría llegar a significar granizo?
0: No, no, no, no, no, no. Más bien tipo lluvias, algunas lluvias, digamos,
1: Digo, para
0: más.
1: la tranquilidad de los productores.
0: No, no, granizo no, granizo no. Vamos a ver qué pasa el día domingo, reitero, para el día domingo vamos a tener mayores precisiones hacia el día viernes, este sábado qué va a pasar, si hay posibilidad de algunas tormentas. Por ahora se está barajando esa posibilidad, igualmente la posibilidad por el momento es baja, ¿sí? Así que se va a ir confirmando.
1: ¿Es probable que este panorama se extienda incluso a la semana que viene?
0: La próxima semana también continuamos con ingreso de humedad, vamos a tener continuamente viento del este, sureste, noreste, distintas variables, del sector este con ingreso de humedad permanente sobre la región, mucha humedad, vapor de agua, y eso va a generar también durante la próxima semana condiciones con nubosidad, periodos de inestabilidad con posibilidad de precipitaciones débiles, algunas lluvias débiles, algunas lloviznas durante la semana con mejoramientos de tipo temporario.
1: Te consulto por último respecto al panorama en la costa, porque se viene el fin de semana largo. Algunos nos
0: Sí.
1: vamos a pegar una escapadita a algún lugar, costa, cordillera.
0: Bueno, la zona cordillerana, lo que resta de la semana, se mantiene, con estas condiciones también con nubosidad, posibilidad de algunas desprecipitaciones, no, no, ya ha cesado el alerta meteorológico por lluvias nevadas en cordillera. Se prevé igualmente que se mantengan estas condiciones inestables, hasta el día viernes inclusive, con posibilidad de algunas lluvias y algunas nevadas, débiles en cotas altas. Sí, hacia el fin de semana ya prevé que las condiciones mejoren en la zona cordillerana. Si bien va a persistir la nubosidad, algunos periodos soleados, pero persisten estas condiciones con nubosidad y ya la posibilidad de precipitaciones es más baja en la zona de cordillera. Hacia la costa, bueno, hoy particularmente inestable todavía, con posibilidad de lluvias de variada intensidad. Mañana también, hoy alerta naranja, ¿sí? Todo lo que es la zona de Valle Medio, la zona este de la provincia de Río Negro, por lluvias que por momentos pueden ser importantes. Se prevén acumulados entre 20 y 40 milímetros. Esa es la posibilidad. Esto es en distintos sectores, justamente del centro este de la provincia de Río Negro. Ya mañana la alerta pasa a amarillo. Sí, lluvias pueden haber acumulados entre 10, 20 milímetros, entre 10, 30 milímetros en la zona de este de la provincia de Río Negro, pero ya las condiciones a partir de mañana tienden a mejorar. De todas maneras, hacia el fin de semana también dominan estas condiciones, con nubosidad y periodos de inestabilidad y posibilidad de algunas precipitaciones débiles con mejoramientos temporarios.
2: Bueno, las palabras de Mauricio Gortarzu, la mala noticia para mí, que me voy a pegar una escapada para las grutas con mi compañera el fin de semana, es que vamos a tener agua. Aunque la idea no era meternos no era tirarnos un chapuzón,
3: No, claro.
2: pero bueno.
3: Encontrarás alguna
2: Así
3: actividad para hacer,
2: que,
3: la vas a pasar bien.
2: Totalmente, no me cabe la menor duda. ¿Qué te iba a decir? Lo que sí, bueno, destaco esto que decía para Valle Medio ahora, rige la alerta naranja. Atenti con esto. El acumulado me sorprendió entre 20 y 40 milímetros para la zona centro-este de la provincia. Va a estar complicado, así que. Pero bueno, solo agua, no hay probabilidad de granizo, chicos.
3: Bien.
2: ¿Cómo estamos de tiempo?
3: Dale, dale tranqui.
2: Bueno, porque estoy no solamente refugiándome en este techo, sino que estoy en la entrada del CCC. Está ya tomando forma. Todo de cara a la Feria del Libro que se viene. Allí ven las globas que ya están montadas afuera. Hoy no es un día para que vengan con libros los libreros, así que muy probablemente mañana veamos más movimiento. Esto es afuera. A ver, permítanme, perdón, voy a molestar porque justo están trabajando. Perdón, permiso. Porque aquí adentro, yo adentro los gritos, ¿no? Están preparando ya los stands
4: para recibir a bueno, los diferentes exponentes, pero están en la etapa de montado tan solo. Mañana sí, mañana vamos a ver si podemos pegarnos una vueltita y hablar con algún funcionario, algún librero, alguien que nos dé cuenta de cómo va a ir, repito, tomando forma esto. Por lo pronto estamos en la etapa de construcción, así que bueno, de a poquito va tomando color, va tomando forma todo de cara a la Feria del Libro que se viene aquí en Chipoleti.
3: Muy bien, después vamos a ir repasando algunas cuestiones, porque además hay algunas actividades que no tienen costo para quienes asisten, pero sí requieren entrada,
4: claro,
3: por el interés que generan y los espacios que son limitados, ¿no? Más allá de lo grande que sean las salas.
4: También.
3: Bien.
4: Exactamente. Bueno, justamente están pegando cartelería ahora y yo estoy molestando. Aprovecho para molestar. Permiso, gracias. lo mío es molestar, ¿viste? Están justo pegando cartelería sobre las diferentes alternativas culturales que ofrece el CCC. No,
3: claro.
4: Pero bueno, estamos ahí con la brújula puesta en la Feria del Libro.
3: De rebote vimos algunos carteles, ¿no? La Valenti, Pablo Picotto, la Cena de los Tontos. Bueno, algunas de las tantas actividades que hay, ¿no? Aquí tenemos Oveja Negra.
4: Exactamente, exactamente.
3: Bueno, vengo de los...
4: Pablo 80. Cordonet.
3: Pablo Cordonet, no lo tenía, mirá. Bueno, hay mucha actividad. Obviamente la fiesta de los libros se va a empezar a vivir y va a generar, concita mucha atención, pero además, sobre todo a la mañana, van muchos colegios, que eso está bueno también.
4: Claro.
3: Es esa otra realidad, claro, que tiene la feria, que transita caminos diferentes, mañana y tarde.
4: Exactamente, exactamente.
3: Perfecto, Rigo, volvemos en cualquier momento.
4: Bueno, mañana volvemos seguramente, bueno, chicos, a ver cómo va tomando color. Por lo pronto es esto lo que les puedo mostrar.
3: Muy bien, volvemos en unos minutos. Rigo Castaño en el móvil. El señor Agustín Bulfón tiene info de esto. ¿Qué estás chusmeando? Contame.
5: Tengo acá la grilla. Mario, ¿querés que te comente al menos lo primero?
3: Hay muchísimo.
5: Hay mucho.
3: Elegí, selecciona vos que nos contás.
5: Y tenemos días, pero vamos con lo primero, que es este viernes 9 de octubre, en la grilla general. Hay una intervención artística previa a la apertura de la Feria del Libro aquí, Abrí tu Mente, ajá, este año, que es 19:30 en el Parque del CCC, ahí donde nos mostraba Rigo.
3: Bueno, yo el año pasado, no me acuerdo, capaz que estaba trabajando o capaz que estaba haciendo cualquier cosa y no fui. Pero me acuerdo que contó Graciela Bergeris, que lo había ido a cubrir, si no me equivoco.
5: Sí, yo estuve.
3: Vos estuviste, que estuvo muy buena.
5: Muy bonita toda la intervención alrededor del CCC. Estuvo el gobernador, estuvo el intendente, hubo varias personas presentes, pero sobre todo la intervención artística muy, muy linda.
3: El gobernador y el intendente deberían ir disfrazados de personajes literarios.
5: Mirá qué buena esa, ¿eh? O llevar un libro.
3: No disfrazados, caracterizados.
5: Mejor.
3: Deberían ir caracterizados como personajes literarios.
5: ¿Cuál crees que tiene que ser Rodrigo Buteler?
3: No sé, no digo que sea del último libro que leyó, pero de algo que lo haya
5: el principito
3: marcado en esto.
5: Bueno.
3: O el príncipe.
5: Pero por pelo.
3: ¿Vos decís de Saint-Exupéry o el príncipe de Maquiavelo?
5: No, el principito.
3: Bueno.
5: Es uno solo el principito.
3: En política va más el príncipe de Maquiavelo.
5: Bueno, bueno.
3: Siempre.
5: Ese puede ser el gobernador de último. Luego, 19:30 es eso. A las 20 es el corte de cinta. Ahí es donde se hace la inauguración más protocolar. 21 horas es la apertura oficial de la 21 Feria del Libro, con una obra de apertura.
3: ¿Por qué le decís la 21 si vos le sabes decir la vigésimo primera?
5: Porque me gusta cuando lo decís vos.
3: ¿Por qué vas a menos
5: si me gusta cuando
3: lo podés decir así?
5: Porque estoy mal, Mario, estoy muy mal con lo de sangre.
3: Pero
5: me quedé muy mal.
3: La 21ica tenés que decir, si no.
5: La 21ica. A las 11 cierra la jornada. Esto es el viernes.
3: Sí.
5: Va a haber eso nomás.
3: Muy bien.
5: Pero el sábado, para que se vayan preparando,
3: ya arranca,
5: que hay varias cositas, es importante. Vamos a tener de 17 a 17:40 hay una presentación musical a Mulén para todo público. Uh-huh. Que es a cargo de la Escuela Municipal de Música. De 18:30 a 19:15 el taller Jugando a Pensar con Natacha, que es para todo público, prioridad de infancias, igualmente es para los chicos, que, como vos marcaste bien, Mario, es actividad con inscripción previa.
3: Bien.
5: Atención, le podemos preguntar a Mariana en estos días cómo es eso, bien, de qué manera gestionar estas inscripciones previas.
3: Seguramente vamos a hablar con la titular de Cultura, Mariana Perjic.
5: Seguramente. Después la presentación del libro Los Embrujilados, para todo público, uh-huh, a cargo de Marta Aldegani. Y de 20:30 a 21:30, presentación del libro Las Cucarachas No Velan a los Muertos. Todo esto es en la Sala Piazzolla.
3: Las Cucarachas No Velan a los Muertos.
5: Así es, José Luis Sadi.
3: Muy bien.
5: Y luego tenés en el teatro, ese sábado, dos presentaciones, las primeras de invitados conocidos, importantes. Claro. Me parece un día de los mejores que tiene la feria, ¿eh? Está la presentación musical de Luis María Pesetti, para todo público, en el teatro, es esto.
3: Reconocidísimo, no acá solamente, en toda Hispanoamérica, Pesetti.
5: Total. Totalmente. Persona para arrancar.
3: Sus canciones, sus libros. En casa hay varios de los libros, porque bueno, alguna vez fue material de estudio de mi hija y después se copó y leyó algunos más. Hay muchos. Se cruzan acá al frente a la librería, frente a la radio, y ahí encuentran un montón de Pesetti, seguro. Si no, van a encontrar en la feria, obvio. Pero además ha llenado teatros cantando y jugando, porque es muy lúdico lo de Pesetti, claro. Eso es lo que tiene.
5: Claro, es entretenido. Bueno, y es de 17 a 18 horas, Mario. Es en un horario muy potable también para ir con los chicos. Mira, acá tenés. Bidu, bidu, bidu, Scooby-Doo, bidu,
6: bidu, bidu, bidu. 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
5: ¿Eso es lo que sonó al final de ayer, a la noche? Era el especial de... Y después, Mario, de 20 a 21, charla sobre el cerebro. Diego Golombek, para todo público.
3: El cerebro.
5: Recomendable. Diego Golombek, sí. Muy interesante, una persona que sabe mucho, basado en la neurociencia, pero con algunas datitas interesantes, Mario, para tener en cuenta. Eso es el sábado y son algunas de las cosas, porque hay más. Está gastronomía en el parque del CCC, va a haber danzas típicas, hay un montón de cosas, en serio, ¿eh? Se va en el cine a proyectar películas como Sing y Billy Elliot también.
3: Las dos me parecen buenísimas.
5: Las dos el mismo sábado, las 18 y las 22.
3: No ha sido reconocida la parte, Sing tiene mucho de musical, ¿no? La banda de sonido de Sing no es buena, es exquisita.
5: Muy bien.
3: Y Billy Elliot, que además está en Buenos Aires, está en el teatro, que es la historia de este pibe, que lo hace un gran bailarín además, de una familia de laburantes, de obreros, de poner el cuerpo para sacar a la familia adelante con laburo muy físico, y él trabaja el físico desde otro lugar, que también requiere muchísimo esfuerzo, que es el ballet.
5: Claro.
3: Sobreponiéndose a todos esos prejuicios, además de que sea un varón el que lo haga.
5: Bueno, sobre todo.
3: Buena peli.
5: Eso solo el sábado.
3: No, y después tenés un montón. Te podemos repasar todo ahora si querés, pero no lo vamos a hacer igual, aunque vos quieras.
5: No quiero.
3: Básicamente porque te vas a perder. En realidad te vamos a marear.
5: Sí, también.
3: Te vamos a decir, vas a decir, no, pero escuché en la radio, me parece, no sé si es el domingo o a las 18, o si este requería anotarse o no. Hagamos la de Mostaza Merlo. Vamos paso a paso con esto. Para que vayamos sobre terreno firme, pisando a la hora de contarles lo que se viene en la Feria del Libro.
5: LB19M690 en vivo en YouTube. Mario, más de 120 personas que están en vivo mirándonos en este momento. ¡Ay, hola, qué tal! Hay que comentar que de las 120 personas, solo 22 pusieron me gusta.
3: Qué poca voluntad, ponele un poco de voluntad.
5: Dijo, pero hay que
3: Marito,
5: decir que...
3: Como dijo Marito, ponele un poco.
5: No leímos los mensajes, Mario.
3: Ponele voluntad a Agustín.
5: Agustín, ponele voluntad a Agustín.
3: No nos dimos tiempo nosotros también, es verdad.
5: Como Luciano que dice, hola, buenos días, ¿cómo están? Me parece que Messi merecía una despedida mucho más épica, muy pobre. Los drones, no entendí la propaganda de Suncor. Buena jornada.
3: La tendría que haber organizado River, como la de Beto Alonso, la de Francescoli. Esas fueron.
7: Ponele voluntad.
5: Así es. Y el último, buen día. ¿Ustedes creen que las elecciones de verdad representan lo que votó la gente? Los propios Estados Unidos reconocen las intervenciones de tecnología para alterar resultados, dice Lili.
3: No tengo presente que Estados Unidos reconozca a ese nivel esto.
5: Yo creo que no necesitan, en realidad. Y te digo que lo que tengo confirmado es otro tipo de intervención.
3: Te digo una cosa.
5: Pasiva, pero importante.
3: Yo sí creo que las elecciones representan lo que elige la gente. Porque de hecho acá han perdido oficialismos. Y han perdido por muy poco.
5: Sí.
3: Vos pensás, no sé, Scioli, por ejemplo. Bueno, como Scioli nunca sabe dónde está, ¿no?
5: No,
3: por cierto,
5: bueno,
3: pero
5: sí. Es oficialista, raro.
3: Pero en algún momento fue el candidato del peronismo en 2015. ¿Y quién gobernaba? Gobernaba el peronismo.
5: Exacto.
3: Y lo hacía desde hacía muchísimo tiempo. Y sin embargo, Scioli perdió, se aceptó el resultado y se cambió de color político la conducción del país.
5: Ni más ni menos.
3: Y no hubo denuncia por fraude.
5: No, en eso no hay dudas sobre el sistema, me parece. Y ha cambiado incluso, ¿no? A través de los votos, se ha cambiado el sistema también en ese sentido este último año.
3: Y de hecho, ahí vamos a la nota. Además, la mayoría de los oficialismos en las presidenciales en el último tiempo viene perdiendo. Así que hay que ver qué pasa con eso. Nos metemos en la próxima nota, vamos a hablar con Eliana Yut, la subsecretaria de Trabajo de la provincia de Río Negro. ¿Crece el empleo? ¿Qué perfiles se buscan en Río Negro? Se lo vamos a preguntar a ella. Eliana, estamos con Agustín Bulfón, mi nombre es Mario Favole.
7: Hola, ¿cómo están? Muy buenos días para ustedes y para todos los que nos escuchan.
3: Bien, te agradecemos estos minutos, Eliana. Habitualmente cuando vemos informes de, no sé, de CIPA o de consultoras, se menciona que son pocas las provincias donde crece el empleo privado, al menos. Río Negro está entre ellas, motorizada también por el fuerte impacto económico de Neuquén en materia hidrocarburífera. ¿Cuál es la situación hoy en Río Negro respecto al empleo y cuáles son los perfiles que se están buscando?
7: La verdad que hoy estamos en una situación muy privilegiada con respecto a otras provincias. Somos una de las primeras en generar empleo privado y eso es totalmente valorable a la gestión que tenemos gracias a la conducción de nuestro querido gobernador y de nuestra secretaria de Trabajo, ¿no? Pero en los números sí se ha incrementado desde el 2023 hasta el 2026 en un 3,4%, así que esta nueva matriz que nos atraviesa la provincia a raíz de esta producción que vos mencionás, de los proyectos productivos desde la salida de Neuquén y atravesando todo nuestro Río Negro, ¿no? Hasta claro. La costa rionegrina.
3: Bueno, quedémonos con ese número, 3,4. ¿Por qué es mucho o es poco? Le digo a la gente, pensemos en esto. Cuando las consultoras hoy hacen encuestas y preguntan en la Argentina ¿cuál es el principal problema que creen los argentinos que estamos atravesando? Hace unos años decían la inflación. Hoy dicen el desempleo, con lo cual esto marca que hay una crisis del empleo en la Argentina y que hay pocas excepciones en cuanto a crecimiento. Por eso es valorable lo del 3,4%. Ahora, Eliana, ¿eso se está dando específicamente en ese sector y en nosotros se mantiene estable o también se registra alguna caída?
7: No, yo creo que esto principalmente tiene que ver con estas nuevas inversiones y los proyectos productivos que dan estas oportunidades laborales en la provincia. No es así en el resto de la provincia, en el resto de las provincias de Argentina, ¿no? Creo que por eso es que la sensación puede ser que todavía no se ve o que no se palpa porque son puestos justamente que tienen que ver con la instalación de estos proyectos. Todavía falta mucho y falta, son muchos años de construcción y luego de proyección y de producción de los materiales y de las operaciones que tienen que ver con las perforaciones en cuanto a mina, por ejemplo, o con las explotaciones y los traslados, la conversión de su estado gaseoso a líquido, de solamente la parte de gas, claro. El LNG, así que...
3: Y o sea, vos querés, o sea es esto va a durar, por lo que vos me decís, sí. De años. Te digo por qué, porque uno de los comentarios que leo, a veces de sectores de la oposición, o a veces simplemente de rionegrinos que se preguntan ¿cuánto va a durar esto? ¿Van a terminar de poner los caños? Está bien, hubo trabajo ese tiempo, ese laburante consiguió un buen sueldo, porque en general esos sueldos están muy por sobre la media, pero después se termina. ¿Cómo ves esa proyección vos?
7: Lo que está sucediendo es que hay puestos, obviamente que estamos en un plan de obra, entonces esos puestos son afines a la etapa productiva, ¿no? Luego seguirá el trayecto de producción previo a la conexión, o sea, esto imaginemos que estamos trayendo caños desde que nace la provincia, allá en Catriel hasta acá, así que son varios trayectos. Y el impacto obviamente que se ve primero en esos puestos, pero también, como decía recién, tiene que ver con todos los oficios que derraman de ese montaje de estructura, de un operador de grúa, de los ayudantes de obra, como dije recién. Hay servicios que cubrir, como son la parte de limpieza, construcción de módulos, la parte de cocina, o sea, hay obradores que son muy grandes y que demandan este tipo de servicios.
1: Eliana, y
7: personas.
1: Claro. Uh-huh. ¿Y cuánto crees que pesa sobre este aumento? Más allá, el aumento en el trabajo, más allá del proyecto en sí,
5: las facilidades que se le da a las empresas a la contratación desde la Nación, como con el RIGI o bueno, la reforma laboral sobre todo, pero también desde la provincia con algunas de estas medidas que se han tomado para la contratación en empresas?
7: Yo creo que una herramienta que tiene Río Negro como fundamental, y es una herramienta que contamos acá en la Secretaría, que somos los organismos fiscalizadores, tiene que ver con la ley 8020, famosamente conocida, que en realidad es una ley que se llama 5804, y que tiene justamente la defensa del empleo renegrino, y eso es justamente una de las cuestiones que nos toca a la Secretaría de Trabajo de fiscalizar. Como números, por ejemplo, en el Duplicar Norte ya tuvimos más de 386 trabajadores renegrinos, con 274 que son de Catriel solamente, porque empieza ahí el proyecto. Pero claro, sí, el impacto es grande, y ese es nuestro gran trabajo. No solamente, bueno, con otra herramienta que tenemos, que es el Servicio de Empleo Renegrino, donde estamos recibiendo currículum de todas las personas, incluso nos contactan de otros países, y nosotros tenemos que decirles que no, porque nosotros tenemos que hacer cumplir la ley.
3: Claro, ¿cómo mando mi currículum? ¿Cómo me sumo al CER? Yo soy técnico electromecánico, quiero largar este trabajo, me tienen repodrido, acá no hay plata, y en la industria sí.
5: Revisen bien el CV, por las dudas, ¿eh?
3: No ejercí nunca, pero bueno, tengo el título por ahí. ¿Cómo me anoto?
7: Sí. Te anotás a través de la página de trabajo, en la página oficial, que es Trabajo Río Negro, y hay un botón especial dirigido que lo vas a ver ni bien entras a la página, está el botón que se llama Servicio de Empleo Renegrino. Ahí te anotás, subís tus datos, subís tus constancias, si tenés un título, si tenés un certificado, si tenés un carnet habilitante. Esto nos está pasando mucho con los choferes. Hay muchos choferes anotados, pero los que están pidiendo las empresas tienen que ver con operaciones de máquinas muy grandes o con dimensiones específicas que requieren también certificaciones específicas. Y es ahí donde estamos haciendo lo posible para que puedan acceder, y también las empresas puedan brindarnos la capacitación que corresponde para esos puestos, para adecuarnos a los nuevos puestos, porque en realidad es eso lo que pasa. Somos renegrinos que estamos acostumbrados a ciertos puestos, sí sabemos construcción, pero no trabajamos en una mina o no trabajamos en estos proyectos que tienen que ver con el gas, por ejemplo, el gas licuado.
5: ¿Y esto no te asegura trabajo? O como para que lo entienda la gente, ¿qué implica poder sumarse al CER? ¿Qué beneficio tienen al hacerlo por este sistema?
7: El Servicio de Empleo Renegrino es las llamadas bolsas de trabajo oficial, ¿no? Es una instancia de intermediación laboral entre las empresas y las personas que buscan un trabajo, que quieren mejorar el trabajo, como vos decías recién, que están, no quieren hacer más esto y quieren transformar su puesto laboral. Nosotros no elegimos las personas, nosotros solamente clasificamos los perfiles más adecuados de lo que piden las empresas. Si hoy nos están pidiendo un conexionista eléctrico, nosotros estamos mandando electricistas. Sobre todo van a tener mejores oportunidades los electricistas que estén preparados para obras, ¿no? No el electricista domiciliario, sino el electricista industrial, o ya los electricistas de tercer nivel, que son mucho más complejos. A veces se encuentra, estoy hablando de un puesto en específico, pero a veces se encuentran en la base de datos. La otra vez nos pasó que nos pedían técnico en seguridad e higiene de San Antonio o Sierra Grande, pero no teníamos anotados, así que tuvimos que llamar. Hubo muchos anotados, gracias a Dios, y se mandaron esos perfiles, y es la empresa que los contacta. La empresa los contacta de acuerdo a lo que nosotros enviamos.
3: Perfecto. Eliana, te agradecemos este tiempo.
7: No, por favor, un saludo para todos.
3: Saludos, hasta la próxima. Eliana Schutt, subsecretaria de Trabajo en la provincia de Río Negro, 1029 en toda la República Argentina. Nos queda tiempo para leer algún mensaje si ha llegado agua, y si no, para decirle, le pedimos disculpas por no haberles prestado atención en todo el día. 299-511-2144.
5: Hemos leído todo, Marito.
3: Vamos. Esto es eficiencia.
5: Calculo que es porque fueron pocos.
3: Esto es eficiencia, o en realidad básicamente no suscribe ninguno.
5: No les damos espacio. Mirá, no vi esa parte del dron que fue después de lo de Sancor, ¿no? Nos pone Yael. El domingo nos vemos en la visera. Pregunta Chipoletti desde el cielo.
3: Vamos.
5: El Monumental.
3: Sí,
5: había un mensaje que no lo leímos, pero decía...
3: El domingo contra Alvarado, señoras y señores. Seguramente la cancha va a estar increíblemente llena, como ya lo estuvo con Sol de América.
5: Te leí en la tanda este mensaje, vamos a ser buenos y lo voy a leer en vivo. Sancor Seguros, qué jajaja, qué se puede esperar si el show se hizo en un supermercado, dicen por acá.
3: Qué gracioso que son. Lee la casa, respeten a la casa de la selección, gente. Respeten a la casa de la selección, a uno de los dos mejores estadios del mundo. El probablemente Bernabéu y el de River, nada más que eso.
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0: Hora 10:30 minutos en la República Argentina.
1: Regionales.
0: Tras la alerta amarilla por lluvias, en Cipolletti postergan el programa de limpieza en los barrios ribereños. El temporal afecta a toda la región del Alto Valle. En el Valle Medio, el semáforo subió de intensidad y pasó a alerta naranja. En el Valle y la Confluencia, el área de alerta será afectada por lluvias persistentes de variada intensidad. Se prevén valores de precipitaciones acumuladas entre 10 y 30 milímetros, pudiendo ser superados de manera local. Ante esta situación, el municipio de Cipolletti decidió postergar el programa Cipolimpia para retirar residuos de grandes dimensiones. Por la emergencia se decidió suspenderlo para implementarlo nuevamente del jueves 15 al sábado 17 de octubre.
1: Nacionales.
0: Juicio por la desaparición de Loan Peña declara por primera vez la exfuncionaria municipal María Victoria Cailaba. La mujer es una de las 7 imputadas por la presunta sustracción y ocultamiento del nene de 5 años. El debate se retoma este miércoles en Corrientes después de una semana sin audiencias.
1: Internacionales.
0: León 14 quedó impactado por los suicidios juveniles en Uruguay y se espera un mensaje de esperanza y vida. El cardenal Daniel Sturla dijo que el pontífice conoció informes sobre el país antes de la visita de obispos uruguayos y le expresó sus preocupaciones. Mantendrá encuentros cortos y uno de los días quedará extenuado.
1: Estos son los datos del tiempo.
0: Temperatura 9 grados 8 décimas, sensación térmica 7 grados 9 décimas, humedad 87%, viento del sudeste a 13 kilómetros por hora, cielo cubierto con llovizna, temperatura máxima prevista para esta jornada 11 grados centígrados. Con más noticias, volvemos en cualquier momento.
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2: Volvemos al móvil de Luciano Muñoz. Adelante, Luciano.
3: Muchachos, ¿cómo están? Bueno, seguimos recorriendo la ciudad para llevar todo tipo de información. En este caso me acerqué a la comisaría 32 para conocer justamente cuál es la información correspondiente a la desaparición de este chofer de Uber, de apellido Jiménez, que ha sucedido este hecho, para los que no saben, en las últimas horas. Y por supuesto que está el interés nuestro y de la ciudadanía en conocer cuáles son los detalles al respecto de esta desaparición. Así que vamos a hablar con Leonardo Barras, el comisario justamente de la Comisaría 32, que gentilmente nos ha recibido acá. Leonardo, buenos días para usted, ¿cómo le va?
4: Hola. Con
3: la desaparición de este chofer.
2: Luciano, hay probos, no, le contamos esto a Luciano que no nos está escuchando, pero en realidad se lo estamos contando a ustedes.
5: Y es línea telefónica.
2: Nosotros decimos como que se lo contamos a Luciano para que ustedes sientan que le seguimos hablando a él.
5: Es increíble.
2: Pero en realidad lo hacemos por ustedes, que son lo único que vale la pena en la vida, la audiencia, la gente que está del otro lado.
5: Estuvo caído el servicio de datos, Mario, de varias empresas estos días.
2: Y paguen,
5: ayer,
2: viejo.
5: Yo ayer no se podía usar.
2: ¿En serio?
5: Sí, en serio, no, en varios negocios me lo confirmaron. Yo tenía problema. Cuando trasladé me dijeron, no se puede. Te daban el wifi en los negocios.
2: Hay que volver al ticket canasta, gente. Con el ticket canasta esto no pasaba.
5: Estoy casi seguro que no, Mario, pero está bien. Es una opinión.
2: Ahí buscamos info. Sí. Cortito lo que iba a contar antes. Informe del Centro de Economía Política Argentina, CEPA. Datos de hasta septiembre, fuerte reducción en las transferencias nacionales a las provincias.
5: ¿Más?
2: Hay una caída generalizada de recursos provinciales.
5: ¿Más caída?
2: ¿Cuáles son las más afectadas? Santa Cruz, Río Negro,
5: bueno,
2: Neuquén, okay. Chubut y Tierra del Fuego.
5: Ah, hermoso.
2: Viejo, se la agarraron con la Patagonia directamente.
5: Nunca les importó, Mario.
2: Les podríamos contar más, pero en este momento no, porque retomamos el contacto con Luciano. Luciano, te escuchamos.
3: Ahora sí, Mario, si la señal nos lo permite, decíamos que estábamos con el comisario Leonardo Barra, acá en la comisaría 32, para conocer cuáles son justamente las actualizaciones de esta situación, ¿no? Este chofer de la plataforma Uber que se encuentra desaparecido, tenemos entendido, hace dos días. Pero vamos a charlar y vamos a escuchar los detalles que nos deje el comisario, que lo tengo acá a mi lado. Así que decíamos, comisario, este chofer de Uber que se encuentra desaparecido hace dos días, ¿no? Desde el día 5 correspondiente.
4: Sí, correcto. Pero bueno, la denuncia la formalizaron hoy a las aproximadamente 6 de la mañana. El papá del ausente, Jiménez Víctor, pone en conocimiento que en el último momento que había tenido contacto con su hijo fue el lunes 5 a las 23:55 aproximadamente. Le había mandado un mensaje para que se acercara a comer. Le había respondido que enseguida venía y bueno, que estaba con un viaje. Como él se dedica a trabajar con el tema de hacer transporte con Uber, desde ese momento no responde y no lo volvió a ver. Así que él se desplazaba en un vehículo Volkswagen Suran, color gris oscuro, patente JB corta X856.
3: Claro. Hasta el momento, como decíamos fuera de micrófono, no han tenido mayor información que esto que se mencionaba recién, la denuncia radicada por el padre. Digo, esto teniendo en cuenta por ahí el aporte de algún vecino o demás que conociera a esta persona.
4: Sí, estamos, se están trabajando todas las posibles fuentes donde se pueda recopilar información y bueno, trabajando también la fiscalía de turno en relación a esta situación.
3: Justamente digo, en este caso adquiere la particularidad del caso que la labor, ¿no?, el trabajo de esta persona, digo, al ser tan dinámico, moverse de un lugar a otro, eso de alguna manera entorpece, digo, la búsqueda para tener un punto de inicio para partir a realizar los trabajos de rastrillaje y demás, ¿no?
4: Sí, correcto, sí. Eso complejiza un poco la situación, pero bueno, se están realizando todas las diligencias pertinentes y, bueno, apenas tengamos novedades, les vamos a hacer llegar la información.
3: Uh-huh. Además de esto, digo, ¿no hay algún indicio por parte del padre? No sé si él tenía algún tipo de inconveniente, algo que se pueda comentar al respecto de la situación de Jiménez.
4: De lo que comentó, no dio muchas precisiones. y bueno, eso ya va de aunado de manera paralela, además de la búsqueda que se está realizando, las tareas investigativas pertinentes del caso, bueno, que van a emplear las distintas posibilidades, ¿no?, para dar con el paradero de Jiménez.
3: Claro, exacto. Mario Abus, comisario Barra, lo está escuchando, no sé si quieren hacer alguna consulta, si no nos manejamos nosotros desde acá para el cierre.
2: Comisario, buen día. Mario Favole de este lado. No, me parece que de esto está completo, hay que estar atentos a lo que pueda llegar a ocurrir. Le quería preguntar si en las últimas horas se ha registrado algún otro hecho de relevancia.
4: No, ahora el caso más relevante en el que estamos trabajando es este de que intentamos dar con el paradero de Jiménez Jonathan, que es un joven de 37 años acá de la localidad.
2: Muy bien, abocados a eso, así que vamos a seguir el caso y seguramente lo seguiremos molestando, comisario, para tener información de cómo avanza la investigación. Gracias por estos minutos.
4: A disposición,
3: saludos. Ahí lo liberamos a Barra, Mario. Te agradecemos por su tiempo. Digo, déjame cerrar, Mario, por favor, sí, con alguno de los detalles. Él lo repetía, pero imagino que por ahí ustedes puedan tener el flyer, pero para quien esté escuchando en la radio, perfecto. Jiménez Jonathan Alejandro, 37 años de edad, con textura robusta, es una persona de 1,90 m, hace una contextura grande, ¿no? Cabello castaño rubio, barba colorada, ojos con color azul, con tez blanca, sin tatuajes ni piercing, y al momento de contacto es una remera manga larga color negra, pantalón sin azul con roturas, ¿sí? Es un detalle pero particular, y se va a dar de manera con celular.
2: Muy bien.
3: Tras la arriba de una volada en Surán, color gris oscuro, con patente corta de puerta X856.
2: JB corta X856. Ahí la repasamos. Perfecto, Luciano, nos vemos en un ratito. Bueno, Mario, nos vemos luego. Ahí estaba.
5: El saludo está sobrevalorado, Mario.
2: No, pero...
5: Hay que saludarse.
2: Pero acá en el corte, no, después es de educación. Tema importante que se conoció ayer, ya lo escucharon en la radio, es trascendente repasarlo y tiene que ver con una confirmación que se ha dado en Valle Medio. Lo confirmó el Ministerio Público Fiscal. Le informó ayer a la familia de Kevin Hernández que los estudios realizados por el Laboratorio Regional de Genética Forense confirmaron formalmente, era algo que ya se estimaba, era algo que la familia ya casi quedaba por sentado, era algo que habían asegurado sus abogados. Los restos hallados el 9 de septiembre en La Marca y en el canal corresponden a los de Kevin Hernández, que estaba desaparecido desde febrero. La pericia fue enviada a la querella, determinó una compatibilidad del 99,9% con la información genética que había aportado a la madre. Se trabaja ahora en el traslado del cuerpo para la familia, que haga su despedida. En el plano técnico se peritaron dos vehículos, hay un desglose de todo el trabajo que se hizo en este tiempo, pero además se están aguardando algunos otros datos, algunos otros análisis, que lo que van a buscar determinar es cuál fue la causa de la muerte, claro, y en ese caso si hay rasgos de criminalidad. De esos datos, bueno, eso está en proceso, todavía no está. Por lo pronto, por el ADN confirmado que quien había desaparecido en febrero en La Marque apareció el 9 de septiembre y era Kevin Hernández. 10:44, nos estamos acercando al final del programa. Antes de la tanda, ¿tenemos algo para agregar?
5: 125 personas mirando, Mario, 27 me gusta, se sumaron 5, les decimos a la gente que está ahí, sí, que nos estás mirando, nos da una recontra mano, no es de hincha, no es que tenemos ganas de molestarlos.
2: ¿Por qué no sirve? A ver, a mí que soy analógico, ¿por qué no sirve?
5: Hay una palabra que está trillada, se llama algoritmo. Lo que les puedo explicar para el barrio es que básicamente si el streaming de LU19 todos los días llega a 30, 40, 50 me gustas, YouTube entiende que a la gente le interesa lo que pasa acá y nos empieza a mostrar más a otras personas que no saben que estamos o que se olvidaron o que están mirando otra cosa o que les gustan más los canales porteños, y de golpe nosotros podemos inmiscuirnos ahí, meternos en ese
2: filtrarnos
5: lugar,
2: ahí.
5: Filtrarnos ahí, y es gracias a ustedes también, no es solo con guita, la cosa tiene mucho que ver con esto. Es un me gusta, es todos los días, es molesto, pero es un segundo, es gratis, pones el me gusta y nos vas a poder dar una mano grande.
2: ¿Viste? Es así, lo voy a empezar a hacer. Así que, si eso nos ayuda, cuando no nos ayuda, nos estás complicando la vida. No. Hay que decírtelo también. Tenemos tanta, ya venimos.
1: Okay.
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0: 8 minutos para cerrar este programa del primer día del primer año de M, después de Messi. Y en este estudio ya se encuentran Paula Leguizamón y Marcela Hernández. Bienvenidas, ¿cómo andan?
1: Hola.
2: Hola.
1: ¿Cómo están?
0: Casi
1: ¿cómo están el día después de mañana de Messi?
0: Hoy casi de luto, venimos todos de oscuro.
2: Todo de negro. ¿Viste?
1: No, yo le metí naranjón.
2: Yo tengo una pena hoy.
0: Y esto, amor por el Deportivo Roca, sin
2: duda. Pocas ganas de hablar, pocas ganas de
1: para mí, viste, hoy tenía que ser feriado, porque estamos todos así con la de capa caída.
3: Sí, sobre todo con la porquería que fue ayer.
2: ¿Por qué decir porquería? Estoy
1: indignado.
2: A mí me encantó la gente.
3: ¿Te encantó, Paula? No sé qué evento viste, perdón, te lo digo así nomás.
2: Me encantó lo que él dijo, que fue la vez que más.
3: No escuché a nadie que dijo hermoso lo de ayer, ni una persona.
1: Menos mal que habló.
0: Yo dije que estoy recaliente con ese momento,
2: pero pasarme. Los drones fue una cagada.
3: Todo fue.
2: Uy, ¿dije cagada?
0: Cuidemos sí. El vocabulario.
2: Bueno, pero después a mí me gustó lo que él habló, me gustó el momento Sole, me encantó. Me gustó él abrazado con su hijo, Scaloni llorando.
3: Por eso, todo lo que no es el evento, digamos, las personas.
2: Las personas.
3: Por eso el evento un desastre.
1: Me gustó cuando iban a salir a
2: zapatas
1: y cuando aparecen que van a salir a la cancha. Sí. Que están todos los nenes, lo único que vos escuchás que dicen Messi, Messi, Messi.
3: Sí.
1: Messi. Claro. El nene de él, viste, que levantó la mano también para que le pegue.
2: Mi amor, chiquitito.
3: Bueno, lindo. Y se metió un pedo, no sé si era el sobrino.
2: El ¿quién? Sobrino.
3: El sobrino.
2: Sí, porque eran cuatro blancas.
1: Sí.
2: Andaba con ellos.
3: Sí, alguien que lo corre para la foto.
1: Claro,
2: claro.
1: Y mirá que se la iba a perder el pibe.
2: Y el tío, se lo merece.
1: Claro.
2: Se lo merece. Él se tiene que bancar llevar el apellido Messi también, pobre criatura.
3: Bueno, sí. Puede ser.
0: Sí, sí, sí. La herencia, además.
2: Claro, y la herencia.
0: Para los otros es más fácil.
1: Dicen, viste, cuando toman lista en la escuela, Messi. Messi es tu tío, Messi es tu tío. Claro, el resto de los
2: claro, pobre criatura, lo todos los días debe sufrir eso.
3: Perdidos en la empantanado de lo horrible del evento, no hablamos de algo impresionante, que fue la ropita que armó Adidas con la marca Messi.
2: Sí.
3: Hermosa, ¿eh?
2: Sí, totalmente. Sí, yo ya quiero
0: una. Tenía que verla, tenía que mandarme una para que la vea.
1: Ya vendí dos riñones y me estoy inventando uno más para comprarlo.
3: No, que va a salir, pero la camperita...
2: Ay. No, está buenísimo.
1: Me gustó mucho la...
0: Sí, no le presté tanta atención. Estaba muy
2: sí,
0: buena
2: la remera.
3: Sí, está re buena. La remera también.
1: La remera que hicieron la entrada en calor.
3: La entrada en calor también. Y la remera del Dibu para atajar en el partido.
2: Sí,
3: tremendo.
2: ¿Se usó? Todo estuvo
0: buenísimo. La entrada en calor no me gustó.
1: Pero no era la rayadita, era otra.
0: No, esa rayadita que
1: no me gustó. No, esta era otra, Mario. Que incluso tenía...
3: Mirá, a ver.
1: Era como... Tenía como una bandera.
0: Me gusta porque para explicarlo saludás como si fueras una
1: sí,
0: reina.
1: Sí, porque te la estoy pintando, Mario. Y me gustó él cómo habla. Viste, tenía el cassette de futbolista hasta el último momento.
2: Sí, sí, porque sí. Ellos
1: es lo más deportivo que te puede pasar, es lo más feliz.
0: No, sí.
2: Ante todo, buenas tardes.
0: Es más rosarino que el intendente de Rosario.
2: Sí, totalmente.
0: Es más rosarino que el líder de la banda de los monos en Rosario.
3: Mirá, adidas.com.ar.
0: Sí.
3: Campera deportiva selección Argentina 26.
2: A ver.
3: En,
2: ¿cuánto?
3: Conmemoración y junto a la marca Messi, 219.999 pesos en este momento en la
2: pensé
3: página.
2: Pensé que iba a salir más. La verdad que pensé que
1: ¿cuánto? ¿Cuánto?
3: 219.999.
0: Ya que la empiecen a vender en algunos otros negocios.
1: Voy a esperar un par de años, me la compro. Ya,
3: hay bueno, stock.
2: Cuando salga 50.000.
0: No, a día no te baja un precio de eso, salvo que enganches una promo bancaria. Pero en otros comercios va a haber unas muy parecidas.
2: Apócrifas,
1: claro. A eso.
2: Esas vamos a comprar.
3: Muy bonita, muy bonita la campera, en serio.
1: A ver si encuentro la camiseta. Bien.
3: Y la camiseta no sé si estará, hay que ver, Messi, camiseta selección argentina, a ver, creo que es esta. Esta de acá. Sí, camiseta selección argentina 26, Messi versión jugador, 229.999
2: claro,
3: pesos.
2: Bueno, la camiseta.
3: Disponible sin nombre, sin número, obviamente. Mm. Peladita. Pero es bonita. Tiene el celeste bien bandera argentina.
2: Sí, sí.
3: Que eso está bueno. Ahí el está. Sol.
1: Esa es,
3: el
1: Mario, sol de mayo. La usaron para la entrada del calor.
2: Yo me encargué de
1: las mangas celestes.
2: Ahí está, él está poniendo ya.
1: Esa es la de jugador. Esa es la con la que
3: bonita.
1: Jugaron.
2: Sí, es bonita.
3: Bonita.
2: Igual a mí me gusta más la camperita.
0: Normalita, ¿no?
2: Siempre
0: no
2: lo más caro. A mí siempre
1: pero me
2: más
1: caro
2: la que más me gusta.
1: La de entrenar.
3: Pero te digo, la camiseta es más cara que la campera, ¿eh?
2: Ah, bueno.
3: Por 10.000 pesos. Por 10.000 pesos.
1: Porque está como.
0: Esa está bien, más o menos, está bien. No, yo encargué la otra, la que más le gustó a Messi, la que encargué yo, que es la que le dieron con la 10 de River.
3: Ahí está, impecable ya de él. Mirá, esa es la del Dibu.
2: La del Dibu Sapp.
0: Esa sí está buena.
3: Está buenísima.
1: Sí, esa está buenísima.
0: Sí, esa me gustó.
1: Bonito verde.
3: 2.30, Bueno.
2: Bueno, te compras la campera de Messi y la campera
1: de Dibu. Banca a fin de año.
3: ¿El riñón a dónde lo mandamos?
2: ¿Se manda? Noviembre, un préstamo.
1: Noviembre bajan un poquito.
0: ¿Cuántos en diciembre alfajores son? Vos que haces el cálculo en alfajores.
2: Y no sé si tanto, porque
3: si calculás un alfajor de 2.500, imagínate que estamos hablando de que son...
0: 100.
3: Claro, no. Casi. No, más. ¿No? ¿Por 100? ¿2.500?
0: Días, sí.
3: ¿Solo 100 alfajores? Bueno.
0: ¿O no?
2: No sé,
1: No sé de qué están hablando.
2: Ya saben que a mí los números.
1: Ya me perdí.
2: Yo ahora
0: le re uno y
2: en mi cabeza apareció, tengo que limpiar el piso.
0: Puede ser 1.000 alfajores. Prefiero 1.000 alfajores.
3: Sí, un montón, ¿no? Ya te digo.
0: Bueno, ya van a aparecer por acá. Ya veremos chicos vestidos así seguramente dentro de poquito tiempo.
2: Sí, claro.
0: Circulando por la
3: 92 calle. Alfajores.
0: Bueno, 92 sí, ¿viste?
3: Ey, ¿te evitás todos los alfajores del mes?
1: ¿Cómo? Tampoco me compro 92
2: alfajores. ¿Comés 92 alfajores en un mes?
0: Bueno, no sé. No, pero el promedio de consumo de alfajores en Argentina diría que es casi uno diario. Porque hay gente que se come 8 alfajores por día y otros no comen
3: fácilmente.
0: Nada. Bajás de peso y te entra después la camiseta de los jugadores.
2: La camiseta del Dibu.
3: Mira, las medias sí me las puedo comprar. 25, 26 luquitas.
2: Ah, bueno, ¿ves?
1: Medias, me gusta. Y me pasa media blanca acá con los 9 días de lluvia que se vienen.
2: Y después andás de bermuda con las medias sucias, por supuesto.
3: Olvidé.
1: Obvio.
0: Qué bien, buena camiseta la del Dibu.
1: Compro las medias y vengo todos los días de llorar.
2: Para sí, que, sí, está bien.
1: Y ¿sabes
2: para
1: qué?
2: Que valga, para amortizar.
1: Claro, y trabajo con las piernas acá arriba.
0: Echada, con las piernas.
1: Claro, para que se me vean las medias. Exacto. Si no me van a dejar mostrarlas, no vengo.
0: Muy bien, se viene una exhibicionista. Marcela Hernández.
2: ¿Qué culpa tenemos nosotros que te compraste las medias?
1: Bueno.
0: De pilate.
1: No, si te cubren todo.
0: Ah, tenés razón, no hace falta.
2: Claro, y la bermuda hasta la rodilla.
1: Claro.
2: Igual la depilación definitiva es lo mejor que hay.
0: No he llegado al punto todavía.
3: No me pasó.
0: No, hasta ahora no. Se usa cada vez más entre los varones, por cierto.
2: Sí, claro. Todos los ciclistas se hacen depilación definitiva porque necesitan tener las piernas depiladas, por ejemplo.
1: No,
3: es para ir más rápido.
1: Y después
0: para frotarse entre ellos.
3: Es aerodinámico.
0: Los nadadores también es muy común. Muchos de los atletas.
1: Pecho y espalda. Juegan a las bochas también.
2: Pecho y espalda se depilan
0: los que juegan a las bochas también, después así cuando toman gancia y comen palitos. No, chisitos.
2: Bueno. Claro, no se les mezclan con los bellos.
0: Cuando se rozan, no sienten el pelo del otro.
3: No, para.
0: En los bochófilos.
2: Tejo. Exacto. Los que juegan tejo también.
0: Los adultos mayores que fueron a San Juan, muy depilados.
3: Muy depilados todos, no puedo chequear.
0: Depiladísimos.
2: Sí.
0: ¿Qué tienen para hoy? Además, supongo que van a hablar algo de lo de ayer o ya quedó.
2: Sí, tenemos un montón de, sobre todo, recorriendo redes encontramos de todo, así que los virales son todos sobre lo de ayer. Tenemos a Marisa, nuestra amiga IA, que viene a contarnos una efeméride que justo hoy tiene que ver con Maradona. La efeméride del día.
0: Justo hoy, 7 de octubre, con Maradona.
2: Sí.
3: Estaba Coppola ayer en el estadio, me olvidé de eso también.
0: Estaba Guillermo Coppola, es cierto. Sí.
3: Diego, perdón.
2: Viene Maritza. A contarnos una efeméride que justo hoy tiene que ver con Maradona. La efeméride del día.
0: Justo hoy, 7 de octubre, con Maradona.

0: Te encuentro todo, chiquita.
1: Muy bien.
0: Porque estaba buscando precisamente algo que ¿algo? Tuviera que ver.
2: Y que nadie lo haya dicho.
0: Claro, exacto. Tiene que
3: ah, ver. La vueltita.
2: Bueno. ¿Querés saber si estás escuchando el programa?
0: Exactamente, es lo que acaba de decir Agustín Bulfón.
2: No, no digas nada, porque estábamos...
1: ¿Con quién juegan?
2: ¿Quieren saber? Quédense.
0: Si quieren saber, se quedan y
1: bueno, sí, quedan. Se los cuenta Marisa después eso.
0: Sí. Y además tenemos a Miguel Ángel Parra, que va a recordar a alguien que es muy caro a nuestros sentimientos, lo más probable es que yo me ponga a llorar, ajá, que es don Edgardo Linares.
3: Mira.
1: Muy bien.
0: Y además tenemos notón porque La Masía viene al Alto Valle a probar, chicos.
1: No el torneo de acá, no la vinoteca de Roca y Neuquén.
0: El Barça viene.
1: Barça viene, sí, ¿no?
0: Y vamos a hablar con un referente de La Masía para que nos cuente cuándo, cómo, dónde y por qué.
3: ¡Hostia, tío!
0: ¿En
2: pues área, necesitas 22, que ¿no? te hable así en español, en gallego?
0: Yo creo que no.
2: Joder, Paula.
0: Solo hablé por WhatsApp con el muchacho, lo leí. No escribía.
1: ¿Podés saludarlo así, Marce, vos?
2: Pues claro, yo lo saludo, no hay ningún problema.
1: Porque creo que va a funcionar mejor así.
2: Para que se sienta como en casa.
0: Gilipollas.
1: No, eso no le digas eso.
3: Le ofrecemos...
2: Gilipollas, Mario.
1: Joder, tío.
3: Una tortilla.
2: Joder, tío, qué gilipollas eres.
1: Sí, total, para esa... Capaz que no sabe que, de dónde son ustedes.
2: Pero aparte yo claro, tengo descendencia española.
0: Hernández.
2: Mi abuelo vino de España, mirá, chiquitito. Uh-huh.
3: Está con razón.
2: Tengo que hacer el trámite para tener la ciudadanía.
1: ¿Te interesa?
2: Sí, pero por mi hija.
1: Solo bien. No, vos no, vos querés quedar
2: sí,
1: acá.
2: Yo sí, si voy río. Algún día iría a pasear, no.
1: Sí, pero si no, no es tu intención quedarte allá.
2: No.
3: La
2: pero por mi hija.
3: Esa.
2: Por mi hija sería. Bien. Sí, para que
1: ella se quede acá, Marce, igual.
2: Sí, obviamente, pero si quiere, tiene la alternativa.
0: Claro, claro.
1: Exactamente. Puede ser. Vos sos la madre, Marce, mandale.
2: Es que yo la mando, pero es que no se va.
1: No, que se quede, digo.
2: Que se vaya de la casa y ella no se va.
1: Muy bien, señoras y señores. Todo el programa sí va a estar.
0: Bueno,
1: no
0: se lo
2: pierdan. Otro problema,
0: exactamente. Todo el, pero además puede ser muy creativo. Es innovador. Tenemos una. Ella hace un personaje, cada día hace un personaje. Por ejemplo, hoy hace la española.
1: Sí.
0: Mañana viene con la instructora de yoga, que la hace muy bien.
1: Bien.
2: Yo voy a pedir un plus por
0: pasado sí, en viene Chile, siendo la chilena.
1: En Chile, en Chile también.
2: Ah, también.
0: Tiene muchos personajes, Marcela,
2: tengo una faceta rara.
1: El 1, 2, 3, 4, 5, 6, 7, 8 y ahí te salgo.
2: El 8. El 8,
1: güey. Decía era trasandino nomás.
3: La botonera claro. Viva de LO19.
0: Puede muy ser bien. Muy creativo y muy innovador, Marcelita.
2: O no. A veces vengo anulada, así que.
1: Claro. Bueno, anulada y alunada también.
0: Alunada
1: en
0: también.
1: Alguna ocasión.
0: Muy, muy seguido.
2: Más alunada que
0: más alunada que anulada.
1: Señoras y señores, todo eso se viene en Estamos Todos Locos, AM, FM, la página, streaming, de todos lados y por todas las maneras. Así que sigan, enganchense, escriban, participen. Nosotros volvemos mañana, minutos después de las 8.

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0: Hola, ¿qué tal? Bienvenidos, benvenuti. Arrancamos así. La verdad que yo estoy un poco pinchada hoy. Supongo que estamos todos los argentinos y argentinas de esta manera. Así que, nada, nos vamos a acompañar. ¿Te parece, Marce?
1: Dale, ¿cómo les va? Muy buenos días. Yo sabes que pensé que iba a estar más pinchada, pero no, porque lo vi muy contento a Messi. Lo vi, viste, con satisfecho.
0: Sí, claro. Y se retira igual, quiero decir que es como una renovación, porque nosotros lo vimos irse a Maradona por una puerta que no nos gustaba verlo
1: claro.
0: salir, ¿viste?
1: Pero este pibe se fue bien.
0: Impresionante, eso pensaba
1: para
0: ayer.
1: Para mí va a volver.
0: Lo decía Sofi Martínez, además, decía que ahora, digamos que todos esos nenes que están mirando a Messi... que les demostró, por ejemplo, que hay que luchar hasta el final, que no está vencido quien pelea, que
1: no hay que rendir,
0: que la familia al final, aunque seas muy exitoso y trabajes un montón, la familia al final es lo más importante.
1: Exacto.
0: Cuidar a tus hijos, a tu señora, y tantas cosas más que nos enseñó Messi. El tipo es el mejor jugador del mundo, indiscutido. Y la verdad que vos viste la sencillez del chabón,
1: sí,
0: y eso
1: ayer
0: lo
1: cuando
0: hace
1: habló,
0: aún más grande.
1: Ayer cuando habló era un pibe que juega la pelota.
0: Nada más.
1: Porque habló bien a lo fútbol.
0: E incluso se nota en sus hijos. ¿Viste cuando tienen todo esos nenes? Todo. Y sin embargo han sido criados de una manera en la que no se sienten superiores a los demás. Por tenerlo todo.
1: Exacto.
0: Digo, nos ha dejado, si ese es nuestro ídolo, bueno, hay esperanza para esos nenes que crecieron mirando que eso es lo que hace un superhéroe. Eso es de verdad un superhéroe.
1: Sí, sí.
0: ¿Viste? Muchas cosas lindas que nos dejan Messi, más allá del fútbol, ¿no? Que
1: exacto.
0: Es importante.
1: E incluso cuando a sus propios compañeros, ¿viste? Cuando estaban... cuando salieron a la cancha, previo, viste que les venía hablando, vamos a jugar, vamos a disfrutar, porque así es el fútbol, ¿no?
0: Claro.
1: O sea, lo que alcanzamos a escuchar, también un mensaje muy bueno para sus compañeros, no venía, sí. no lo padeció él, no lo sufrió ayer, más
0: y
1: allá
0: además,
1: de la emoción, ¿no? Obviamente, pero...
0: Claro, justamente, virtud de eso, además, es esto de que el chabón es tan... Está tan en su centro, está tan tan bien puesto y parado sobre la vida, que sabe que este es el momento de partir, con la gloria.
1: ¡Claro!
0: El momento de partir es cuando tenés toda la gloria, porque después siempre viene una pendiente.
1: Porque además él también a nivel físico debe sentir que que ya ha cumplido una etapa. Igual yo creo que en algún momento va a volver a la selección cumpliendo algún rol en particular. Como lo han hecho un montón de otros
0: tendrán
1: jugadores.
0: Tendrán que pasar unos para años, mí. Tendrá que formarse como director.
1: Igual lo podemos técnico. Seguir viendo en algún que otro partido ahí con el...
0: Seguramente va a estar, como también lo estuvo Maradona.
1: Claro,
0: no se perdía un solo partido de la selección y de todos los deportistas. ¿Te acordás que iba a ver a los tenistas,
1: todos.
0: A las leonas, a todos los
1: jugó
0: partidos
1: al golf
0: de, las,
1: un tiempo, fue.
0: De las selecciones argentinas? Ahí estaba Maradona apoyando.
1: Exacto.
0: Como lo hará Messi seguramente.
1: Sí, totalmente.
0: Así que, bueno, maravilloso.
1: Pero no terminé pinchando. Por eso, porque me gustó, porque él estaba bien, estaba tranquilo, estaba satisfecho, estaba disfrutando, digamos, de ese partido. Lo único que me hubiese gustado es que el arquero del otro equipo es buenísimo. Yo digo, pobre, el arquero va a quedar en la historia como el arquero que no dejó meter ninguna pelota a Messi en su último partido con la camiseta de la selección argentina. Ese es el título que le cabe. Era muy bueno el arquero.
0: Muy bueno, sí.
1: Uno quería ver una de esas jugadas tremendas.
0: Igual estuvo bueno, tampoco todos sabíamos que iba a ganar Argentina, pero tampoco...
1: No, pero uno quería ver...
0: dejaron jugar, viste.
1: La última jugada, esas que son realmente mágicas.
0: Claro, claro. Hermoso. La verdad, sinceramente, todo hermoso.
1: Menos los drones.
0: Menos
1: coincidimos totalmente con...
0: fue la porquería más grande que vi en mi vida.
1: No lo quiero decir mucho porque se nos calienta el productor otra vez, se nos indigna, se le sube la presión, pero
0: después,
1: coincidimos claro. con la porquería de los drones.
0: Una cosa que no sé para qué, chicos.
1: Y aparte, genial la cara de Messi en un momento como diciendo, ¿qué es esto?
0: ¿Qué hago acá?
1: Decía, ¿qué es esta pavada?
0: Se le notaba mucho a Messi en la cara, que se estaba preguntando, ¿qué hago acá?
1: Sí, ¿qué hago acá esto? Y los compañeros también. Viste que por momentos lo miraban como diciendo,
0: sí,
1: boludo,
0: sí.
1: mirá que te hacen de porquería, ¿qué es esta parada?
0: Hermoso. Bueno, vamos a arrancar el recorrido por redes. Obviamente habla todo de esto, así que arrancamos ya. El call center vivir sin Messi. A ver. ¿Lo tenés?
1: Tenemos.
0: Ahí viene, ¿eh? Está viniendo.
1: Viene. Lo que pasa es que está marcando.
0: Ahí está.
2: Si usted está llamando porque no está emocionalmente preparado para esto, llegó al lugar indicado. Si usted todavía cree que Messi va a jugar el Mundial 2030 porque total camina y te resuelve el partido, marque 1. Si usted dijo yo no voy a llorar por un jugador de fútbol y ya está viendo compilados de Messi con música triste, marque 2. Si usted puteó a Messi en el 2016 y ahora quiere hacerse el viudo oficial de la selección, marque 3. Si es latinoamericano y mañana va a extrañar a Messi, pero también está un poquitito contento porque, bueno, por fin Argentina va a jugar con seres humanos, marque 4. Si todavía está esperando que Messi diga era una joda, muchachos, nos vemos en el 2030, marque 5. Si ya está calculando cómo explicarle a sus hijos que ustedes vieron jugar a Messi en vivo y ellos tendrán que conformarse con videos por redes sociales, marque 6. Si mañana piensa gritar, Messi, no te vayas, frente al televisor, como si Lionel pudiese escucharlo, marque 7. Y para llorar fuerte por una tristeza eterna, marque 10. Y se pasó 20 años diciendo disfruten a Messi porque algún día se va a terminar, y llegó ese día y quiere denunciar a alguien, permanezca en línea, no podemos ayudarlo, estamos todos igual. Chau.
0: Y bueno, y sí, estamos todos igual. ¿Usted cómo está?
3: Mal, como veaste. Mal y recaliente. Estoy en el tren que se subió Agustín Bulfón. Estoy totalmente de acuerdo con la crítica.
0: ¿No te sobre, gustó?
3: No, la organización, un desastre. Ya lo dijeron recién, los venía escuchando en el pase, pero qué manera de desaprovechar un momento tan, tan lindo y tan emotivo para él. Pero lo lindo, coincido, charlábamos recién en el pasillo, es que él, con su familia, con los hinchas, sobre hermoso, todo, conectó
1: sí,
3: y fue lo mágico. Eso fue lo más lindo. Pero después, todo un meme. Chiqui Tapia, un desastre.
1: Che, también hablemos de
3: Otamendi,
1: que se retiró.
3: Sí, pobre, encima.
1: Pobre Otamendi.
3: Pero lo bueno es que hizo un gol.
1: Se retiró, pero viste que pasó un poco desapercibido.
0: Y sí, igual él lo sabía. Todos sabíamos que nadie iba a pensar
1: claro, en
0: eso.
1: Claro, exacto.
3: Sí.
0: Y supongo que él era el primero que lo sabía. Bueno, ¿qué le decimos a Leo?
1: ¿Qué le decimos?
0: Si pudieras decirle algo, ¿qué le decimos? Dale, a ver, escuchemos.
4: Hola, Leo. Mira, no sé nada de fútbol, pero atravesaste el corazón de cada uno y quiero agradecerte por lo que le enseñaste a mi hijo, que tan chiquito. Dice, mamá, ¿y ahora qué hacemos sin Messi? Te queremos mucho. Ay, Messi, el orgullo de los argentinos, no solo como futbolista, sino como persona humana.
5: Hola, Leo. Escuchá, Leo, gracias por todo. Gracias por todo lo que nos diste, gracias por todo lo que te bancaste. Gracias por nunca darle cabida a todos los que te criticaron. Gracias por nunca prenderte en esa de la gente que te criticó. Gracias por siempre seguir laburando y darle el ejemplo a los pibes.
6: Gracias por tanto fútbol y que nunca en la vida haber alguien como vos.
4: Que te mereces disfrutar el resto de tu vida con tu familia.
5: Te quería decir que gracias por ser el tipo que sos, por todo lo que te diste a la Argentina y por ser mi motivo de jugar cada día al fútbol.
4: Bueno, qué decirte, te vamos a extrañar mucho, te queremos, Leo. Gracias por ser ese héroe, ese que acompaña a todo su grupo y bueno, éxito en la próxima etapa y nos dejaste una herencia increíble, esos 3 pichones que valen oro. Así que muchas bendiciones, te queremos.
7: Tú siempre vas a tener corazón héroe argentino. Nunca pierda la fe. Siempre los hinchas van a estar contigo. Te amo, Messi.
8: A todos los triunfos que nos dedicaste, que nos conseguiste, a nosotros como país y bueno, que como a todo el mundo nos llega nuestro momento de descanso. Pero bueno, un saludo, capitán. Vaya a comer.
0: Gracias,
8: lo quiero mucho. que sos un crack, el más grande del mundo.
9: Eres como un ejemplo para todos los niños. Te quiero.
10: Gracias por darnos uno de los mejores momentos para nuestras vidas. Leo, gracias por ser argentino.
11: Se le va a extrañar bastante porque es tremendo jugador, uno de los mejores jugadores de la historia del fútbol.
12: Muchas gracias por todo lo que nos has dado. ¡Chao, Messi! ¡Chao! ¡Saludos a Messi! ¡Chao, Messi!
0: Hermoso, muy bueno. Es muy hermoso. Y es lo que sentimos todos los argentinos, que es increíble que lo que logra es esto, unificarnos. No hay una sola persona que te diga, no, Messi, no sé qué. Nadie habla mal de Lionel. No. Y eso no sé si ha pasado muchas veces en la historia de nuestro país.
3: Ayer me pasaba que tenía ganas de volcar algo a las redes sociales. Me acuerdo con Santi y Po también charlábamos lo mismo. Y es como que no estabas procesando un montón de emociones y no sabías bien qué, ¿viste? Y me acuerdo que a la noche, cuando me fue bajando un poco la data, subo una foto de él y le pongo gracias eternas. Y le pongo gracias por cambiarnos la vida, ¿no? Porque a todos de alguna manera nos cambió la vida. Y otra cosa linda que escuché o leí por ahí, porque ves tanto que ya no te acordás ni qué viste, ni qué escuchaste, sí, ni qué te dijeron, es esto de que, claro, él nos acostumbró a que en tu vida, ¿no?, pasaban personas, pasaban momentos, pasaban situaciones, pero vos sabías que prendías la tele o ibas a la cancha y Messi estaba, ¿me entendés? Y eso a partir de ahora va a cambiar, porque él no va a estar en ese lugar, así que nada, claro. Me parece que es eso, es como, viste que cuando es una costumbre, vos ibas a tu casa y sabés que te ibas a encontrar con determinada persona, o con tu perro, con lo que fuera. Entonces, y nada.
1: Ahora no está. Ahora hay que mirarlo en su equipo.
3: Ahora hay que acostumbrarse a verlo a Messi cuando le enfoque la cámara desde afuera.
0: Claro, es como cuando nos pasó con Maradona.
3: Claro.
0: Le enfocaban en el palco de Boca.
3: ¿Ustedes se imaginan lo que va a hacer Messi cuando vaya al primer partido de la selección?
0: Y se
3: una cosa de loco, lo van a
0: volver. Me vuelvo loco.
3: Ah, barbaridad. Qué grande Shai pidiéndole el poncho a la Sole. No sé si vieron eso también. Sí. Qué hermoso.
0: El momento Sole fue para mí inolvidable. De verdad, ese es, creo que es el momento que vamos a guardar en el corazón. Porque además le cantó la canción preferida de Messi en el mundo, digamos. Esa es su canción preferida, cantada por la Sole. Que además la vamos a escuchar ahora. Dale.
1: Vamos.

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0: Hora 11, 30 minutos en la República Argentina.
1: Regionales.
0: El DPA realizó trabajos para mejorar el escurrimiento del arroyo Ñireco. Luego de las intensas lluvias registradas, el Departamento Provincial de Aguas realizó los trabajos en la desembocadura del arroyo Ñireco sobre el lago Nahuel Huapi con el objetivo de mejorar la fluidez del agua y favorecer su normal escurrimiento.
1: Economía.
0: El déficit comercial con Brasil se redujo casi un 90% en un año. Las compras argentinas cayeron un 25,2% en septiembre y explicaron la mayor parte del achicamiento del rojo bilateral. El sector automotor tuvo un peso decisivo, mientras las exportaciones crecieron por séptimo mes consecutivo.
1: Internacionales.
0: El nuevo fiscal de Bolivia anuncia el arribo de una comisión de El Escudo de las Américas para reformar el Ministerio Público. José Armando Urioste reveló que arribarán a Bolivia expertos internacionales para colaborar en la reforma de la institución e investigar casos emblemáticos.
1: Estos son los datos del tiempo.
0: Temperatura 10 grados 8 décimas, humedad 83%, viento del sudeste a 13 kilómetros por hora, cielo cubierto con llovizna, temperatura máxima prevista para esta jornada 11 grados centígrados. 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
3: En un mismo día, 10 grados a la mañana, 30 grados al mediodía y 18 grados a la noche.
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0: 11:33, estamos todos locos. Y sí, estamos todos locos. Uf. Y no hay manera de resolverlo. ¿Vamos a dar las vías de comunicación, compañeritos?
1: Sí, por supuesto, arranquemos por acá, arranquemos por la derecha, como en el relato de gol. El 299-511-2144, esa es nuestra línea de comunicación, para que tires lo que quieras. Hoy, si te gustó o no te gustó la despedida de Messi, cómo estás sobrellevando estas, no sé, 10, 12 días que vamos a tener de lluvia, lo que vos no quieras contar, todo lo podés volcar al 299-511-2144, Pau.
0: Bueno, bien. Muy bien, y si no, en el chat de YouTube.
2: Exactamente, LU19M690. Si nos encuentran en YouTube, entran a nuestra cuenta. Recuerden que tiene que ingresar al vivo. Vivo.
0: Al vivo.
2: Ponen el pulgar para arriba, me gusta. Y si quieren escribir en el chat, se tienen que suscribir. Igual se suscriben, bueno. Igual porque yo lo digo y se los estoy ordenando.
1: Ahí está, bueno, así bien. Me gusta, muy firme.
0: Está Miguel Parra en línea, lo vamos a saludar. Recuerdos y vivencias es su columna. Y hoy vamos a recordar a alguien muy especial, sobre todo para nosotros, acá en LU19. ¿Cómo le va, señor?
3: Hola, Pauli, buen día, Marcela, Luciano.
2: Hola, Miguel.
3: Buen miércoles, a pesar de la lluvia, ¿no? Del factor climático. Pero bueno, hay que ponerle energía, hay que ponerle onda.
0: Sí.
3: Hay que ser positivo.
2: Sí, sí.
3: Sí, ya sí. Va a pasar. Siempre de las tormentas sale el sol, dice, ¿no?
2: Siempre claro. Que llovió, paró.
0: Pero así además, que... después lo valoramos más al sol cuando hay tantos días nublados, ¿no es cierto?
2: Quiere que lo valoremos.
3: Bueno, es un inconveniente para los que nos gusta caminar, salir a bajar un poquito para llegar bien a diciembre. Pero bueno, hay que esperar, hay que ser paciente. Bueno, chicos, en Recuerdos y Vivencias hoy presentamos La Máquina de Escribir de don Edgardo Linares, una reliquia histórica en la ciudad que guarda efectivamente su familia. ¿Ustedes se acuerdan de alguna herramienta que ya no la usen, que un poco fue... muy importante, ¿no?, para la tarea laboral de cada uno, ¿se acuerdan?
0: Y para mí también la máquina de escribir, porque acordate que yo era discotecaria acá, claro. Que hacíamos triplicado con carbónico la pauta musical.
2: Con carbónico, mirá.
1: Con carbónico.
3: Con carbónico, me acuerdo. Bueno, yo a mí siempre me costó para escribir a máquina, siempre que ahí en la discoteca, donde solía estar la máquina de escribir, me decían, dejá de picotear, dejá de darle de comer a las gallinas, me decían. Sí, y eso es me verdad. Enojaba,
0: sí, sí.
3: Eso me enojaba. Bueno, pero qué lindo, ¿no? Sabés que este descubrimiento lo hizo un vecino de la ciudad de Chipoleti hace unos días, que fue a un curso de fotografía que realizó la Municipalidad de Chipoleti. Entonces, él se encontró, por ejemplo, con un objeto, un aparato que le prestaron, le cedieron. Era nada más y nada menos que la máquina de escribir de don Edgardo Linares, que él utilizaba en la antesala de su programa Solas con mis tangos para redactar sus temas musicales, sus tangos que iba a ser escuchado por cientos y cientos de oyentes en la época que don Edgardo tenía su programa.
0: A solas con mis tangos. ¿Te acordás?
3: Que tuve la oportunidad de estar al lado de don Edgardo.
0: Yo también.
3: Pito, vos también, fue un placer porque aprendíamos mucho, ¿no? Una calidad humana y profesional enorme.
0: Una generosidad impresionante, además, porque yo estuve en su última etapa haciendo locución y me enseñó muchísimo, porque él me decía, no, nena, mirá, esto podemos hacerlo así, o sea, realmente es hermoso haber podido ser contemporánea de esa gente.
3: A ver si te acordás, Pauli, no sé, Marcela, cuando él estaba el tango al aire, se ponía una de sus manos en el oído,
0: sí.
3: Y escuchaba como un oyente más,
0: sí.
3: Los tangos. No es que se ponía a conversar cuando se cerraba el micrófono, no, vivía, disfrutaba cada tango que él colocaba al aire. Y lógicamente no volaba una mosca, ¿te acordás?
0: No podías hablar, porque además él estaba atento era otra manera de trabajar también. Estaba atento a la transmisión constantemente. No se dispersaba porque sabía que lo más importante en ese ratito que estás al aire es el aire.
3: No hay vuelta. Vamos a escuchar tres testimonios breves. Por un lado, Gabino, quien se encontró precisamente con esa máquina, con esa herramienta de don Edgardo Linares, haberlo escuchado tantos años y de pronto ver ese aparato que pertenecía a esas grandes voces, ¿no? Y después a sus hijas, Ivone y Mónica, que brindan un testimonio aquí en La Voz del Comahue, en Recuerdos y Vivencias.
0: Lo escuchamos, dale.
4: Bueno, me emociona mucho recordar a ese gran hombre que por elección fue mi papito amado. Hablo de mi viejo, don Edgardo Linares. De las cosas valiosas que tenía, yo me quedé con sus elementos de trabajo, que él tanto cuidaba, su máquina de escribir y su radio grabador. Ahí lo veíamos escribir a diario su programa, A Solas con Mis Tangos. Tan profesional, culto, sabio, honesto, responsable, respetuoso. Él nos generaba seguridad y paz. Nos guiaba con el ejemplo, muy presente, nos apoyaba emocionalmente. Siempre él tenía una respuesta y un consejo. No le gustaba mucho salir, estaba siempre en casa. Bueno, podría estar mucho tiempo hablando de él, mi papi, a quien siempre voy a recordar con mucho amor. Gracias, Miguelito, por siempre recordarlo. Sé que trabajaste con él. Gracias también al señor Gabino, que estuvo exponiendo piezas antiguas y él llevó la máquina y radio de mi papi. Él estaba muy emocionado por haber tenido en sus manos su máquina. Un saludo cordial para todos los que conocían a don Edgardo Linares.
5: Llegué al Valle en enero del 90 y con mucha curiosidad por conocer las distintas voces que tenía la radio LU19. Uno de los primeros programas que escuché fue A Sola con Mis Tangos, que conducía el señor Edgardo Linares. Hoy, en la necesidad de conseguir elementos utilizados en los años 80 para un curso temático de fotos, me prestan una máquina de escribir, Remington. Cuando me entero de que perteneció al señor Edgardo, me produjo un gran sentimiento entre emoción y admiración. Pienso que la fortaleza de esa Remington debió ser igual a la fortaleza y pasión puesta en cada programa por don Edgardo Linares. Yo solo pude conocer su voz, pero gracias a su hijo Ivón pude presentar este recuerdo. Mi nombre es Gabino Rodríguez.
6: Esa máquina de escribir está en la casa de Ivón, mi hermana, y está como adorno en la casa porque significa la vida de mi papá en el programa de A Solas con Mis Tangos a las 6 de la tarde todos los días durante 43 años más o menos. Él que ha sido 3 veces nominado para Martín Fierro, él que es ciudadano ilustre de la Patagonia, esa máquina es todo, es mi papá. Él, cada programa que hacía, diariamente lo escribía en su máquina de escribir. Y de eso juntaba los meses y hacía un libro de eso, que lo tiene mi hermano Alfredo. Él tiene todas las cosas que pertenecían a mi viejo, como tantos discos, como tantos CD, tantos libros que él escribió de todos sus programas que hacía diariamente. No tiene precio, no hay precio para esa máquina de escribir. Fue lo más grande que tuve en mi vida. La verdad que me emociono porque fue mi padre adoptivo y lo amé con todo el corazón y crió unos hijos maravillosos, todo para mí.
0: ¡Qué hermosura, Miguelito! ¡Ay, una emoción tremenda! Porque esas tardes eran, a las 5 de la tarde iba Nuestro Sur con nuestro amado gringo Monty y después venía A Solas con Mis Tangos de nuestro amado don Edgardo Linares.
1: ¿No? Vos fijate que muchas veces decimos que la columna de Miguel nos lleva, ¿no?, al momento, al recuerdo. Mirá este mensaje, Miguel, escuchaste mensaje. Dice, chicos, qué bello recuerdo, mi papá era muy tanguero. Y la columna de Miguel me lleva a esa infancia, con mi viejo cantando y yo tomando una taza de té y preparándome para ir a vóley, ¿no? Patente, ¿no? La imagen que nos transmite Angie, que te está escuchando en este momento, Miguel.
3: Qué bárbaro, la emoción nos embarga a todos, no solamente a Ivonne, a Mónica, a Gabino, ¿no? Que fue quien nos cedió o nos prestó esta historia que lógicamente él, para él forma parte, ¿no? De sus vivencias una vez que arribó aquí al base, primero escucharlo, admirarlo y después tener esta actividad con una herramienta tan importante a través del tiempo, ¿no? Que hoy efectivamente guarda la familia Escudero, los hijos de o las hijas de don Edgardo Linares.
0: Ya se viene el cumple de Leo 19 y es hermoso poder recordar a esta gente que nos enseñó a laburar, que nos enseñó a trabajar y que... Y que la verdad que muchas veces uno hace cosas para la radio y piensa, ¿qué pensará el gringo Monty? O ¿qué pensará don Edgardo de esto que estoy haciendo?
2: Fue lo que te enseñaron, lo que te dejaron.
0: Y después venían la programación, estaba el rotativo radial del deporte, que iba era el programa de deportes de la tarde. Y después venía el Negro Vera, no me quiero equivocar, Parrita, era así, ¿no? El Negro Vera hacía la noche, no me acuerdo cómo se llamaba el programa.
3: Sí, sí, recuerdo que, mira, lo fuiste nombrando y los veo entrar con el maletín, con el maletín a todos, a don Edgardo, a Gustavo Monti, a Negrito Vera. Siempre con su maletín, ahí tenían todo su material, su documentación, ¿no? Pero venían como, aprendimos mucho porque nos enseñaron la prolijidad, ¿no? La profesionalidad con que se trabajaba, con poca tecnología, con escasez, ¿no? De muchas cosas que hoy tenemos a mano.
0: Pero la verdad que a mí particularmente me parece que fuimos privilegiados de poder ser contemporáneos de esa gente. Estaba Juancito Krauleck también, que no me quiero olvidar que estaba el programa de Juancito de la Quiniela, también en esas noches que arrancaban, digamos, esa tarde-noche que arrancaba a las 5 de la tarde y terminaba con el cierre de nuestra programación.
3: Muy bien. Bueno, ¿tienen alguna historia como estas para contar? Le pregunto a los oyentes. ¿Quieren destacar algún vecino, algún comercio antiguo de la ciudad, del valle? ¿Tienen algún objeto ahí en casa, escondido, guardado celosamente y que forma parte de la historia misma de la familia? Bueno, nos pueden escribir al 299-415-2802 o al WhatsApp de LU19, que lo digan ustedes ahí, ¿sí?
2: Uh-huh. Así es, el 299-511-2144. Nos mandan mensajito también a través de las redes sociales de la radio.
0: Claro, claro.
3: Exacto, les mando un cariño, un abrazo fuerte.
0: Te queremos, Miguel, muchísimas abrazo gracias grande, por estas
2: abrazo
0: cosas.
2: Abrazo grande.
0: Abrazo.
3: Chau, chau, chau.
2: Chau, chau.
0: Era Miguelito Parra, Recuerdos y Vivencias, recordando al gran don Osvaldo Linares y su A Solas con Mis Tangos en la previa, que estamos ya casi llegando al aniversario de LU19, que es el 12 de octubre, el lunes. Siempre cae feriado, así que...
2: Sí, siempre va a caer feriado. Me acuerdo el tono de voz con el que anunciaban el nombre del programa.
1: Era se quedó grabado.
2: Sí, eso me acuerdo.
0: Una vez como oyente. Una vez grabé la promo y la verdad que había que darle la entonación, no es que...
2: No, claro, porque era muy particular.
0: A Solas con Mis Tangos. Así. Sí, no, a mí no era cualquier cosa grabar esa promo. Bueno, una emoción. Vamos a la pausa.
2: Dale, vamos.
7: ¿Qué onda, mi amor? ¿Aceptarías mi invitación a tomar un refinado vino con pomelo en un recipiente de plástico tallado a mano? Avísame.
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0: 11:53, gente linda. Habíamos anunciado el segmento de Marisa de Curiosidades de la Historia Argentina.
1: Sí.
0: Que viene ahora, en este momento.
1: Tenemos a Marisa. Yael. ¿Yael? Sí, sí, está. A ver,
0: vamos con Marisa.
1: ¿Qué nos cuenta?
2: Buenas, buenas. Un nuevo miércoles para repasar curiosidades. Hoy vengo a contar algo que nos toca el corazón.
3: Ahí viene Boca. Ahí viene Boca. Con Maradona al frente. Nunca más se verá nada igual. Véalo aunque sea por televisión.
2: El 7 de octubre de 1995 quedó grabado a fuego en la historia del fútbol argentino. Ese sábado caluroso, la expectativa en la Bombonera era total.
3: No habrá ninguno igual. No habrá ninguno. Todos los recuerdos mueren en este preciso instante. Este recuerdo abarca todo. La más formidable fiesta que se recuerde en un estadio de fútbol.
2: Después de 14 años, el 10 volvía al club de sus amores. Volvía a Boquita y los hinchas estaban enloquecidos por este regreso.
3: Jamás ni Boca había sido capaz de generar lo que ahora es humo total, humo azul. En las puertas de las áreas, con humo amarillo al medio.
2: Llegó la era del mechón amarillo. Las nenas, como sorpresa gigante en la cancha, Segurola y Habana y tantas cosas más que nos llevan a la emoción, la misma que sentimos ayer con Messi. Hoy ameritaba salir desde mi casa, chicos, porque a mí, como a todos los argentinos, estas cosas me pasan por lo más íntimo del corazón, gracias a esos gigantes que nos han hecho tan felices.
0: Hermoso, ¿no? Y justo hoy, mira, un justo 7 de octubre hoy. Pasó, ayer fue lo de Messi, sí. Y un 7 de octubre es un aniversario más de la vuelta del Diego a Boca. Recordemos que él había estado suspendido, la famosa suspensión del Mundial.
4: Exacto, el doping, ¿no?
0: El doping, y hacía 14 años que no jugaba en Boca.
4: Tal cual.
0: Porque se fue a Europa y todo como, lo que pasó.
4: Y como bien decía Marisa ahí, había tantas cosas que quedan después para la posteridad. Entre otras, lo mencionó muy bien ella, se da la frase tan célebre, Diego tiene 2 millones, ¿no? De frases armadas por él mismo, por su autoría, era Segurola y La Habana, cuando le dice al huevo Torresani que lo invita a pelear.
0: Claro,
4: bueno,
0: claro.
4: Lo invita en a pelear ese partido surge.
0: Porque él, su casa estaba en Segurola y La Habana, claro. Es una de las esquinas más importantes del país, me parece. Sí. Segurola y La Habana, todos decimos, y además quedó la frase.
4: Era tan increíble, Diego, que
0: invita a pelear en Segurola y La Habana.
4: Sí, no, una cosa increíble.
1: Y el mechón.
0: El mechón amarillo de moda.
1: Ah, viste, todos andaban con el mechón.
0: Claro.
4: Yo me hacía cada cosa.
0: Sí,
4: y la marca que lo acompañaba en los botines, que también era icónica, que él generaba ese momento también para las cámaras. Él entendía todo antes. El marketing, Diego, sí. No necesitaba una clase de marketing.
0: No.
4: Él se arrodillaba, salía con los botines desatados, y con la lengüeta, para que la cámara lo tome en el momento en que se ataba los cordones.
1: Y se vea la marca.
0: Bueno, es la vuelta del Diego después de la tragedia que nos pasó en aquel Mundial a la Argentina, volvió a la Bombonera, volvió a jugar en Boquita un 7 de octubre de 1995, es la efeméride que teníamos preparada
4: linda,
0: para hoy.
4: Linda, sobre todo con lo que dijiste, ayer Messi y hoy este dato, esta
0: recordar
4: efeméride.
0: Recordar la vuelta de Diego.
4: La vuelta del destino, ¿no?
0: Sí, sí, maravilloso. Capaz que lo pensaron así, ¿eh?
4: Bueno,
0: capaz que alguien lo pensó así.
4: Elijo creer.
1: El universo lo pensó así.
0: ¿Tenemos información, cuchicuchis?
1: Sí, tenemos, pero tenía un mensajito acá que lo quiero leer porque para que no quede tan desfasado con el tiempo. Juan nos escribe a través de nuestra cuenta en YouTube. Dice, Miguel, es muy lindo que traigas el recuerdo de estas grandes personas. Conozco desde hace muchos años tanto a Mónica, fuimos compañeros de trabajo, y a Ivonne, por supuesto, a Edgardo Linares. Querible, nos dice Juan Melo a través de nuestro canal de YouTube.
0: Muy bien. Y la gente manda audios para hablar sobre recuerdos y vivencias de hoy. Don Edgardo Linares, mira, va, escucha.
5: La radio. ¿Cómo no recordar al señor Linares con sus tangos? Yo lo escuchaba siempre porque soy una persona de la tercera edad y recordaba todos los tangos de mi juventud y mi adolescencia, desde mi adultez, pero en algunos se me chispoteaba la letra. Entonces, como yo quería cantar junto a lo que estaba escuchando, se me ocurrió ir un día a la biblioteca Bernardino Rivadavia y ellos me dieron un libro que tiene todas las letras de tangos de antes y trae quién es el autor, dónde se estrenó por primera vez. Así que fotocopié ahí mismo los principales. Nunca me voy a olvidar de Caminito, de La Comparsita y otros. Así que tengo las fotocopias acá desde hace 20 años fácil. Bueno, si alguna persona quisiera tener esas letras, puede ir a pedir ahí. Espero que no se hayan deshecho de ese libro.
0: No.
5: Que es muy importante. Muy lindo. Bueno, soy María, fiel oyente como siempre.
0: Gracias, María, mi muy vida. Bien.
1: No, ese material debe estar ahí.
0: Debe estar ahí.
4: Conserva las letras, ¿no?
0: Impresionante. Es histórico. Acá me escriben y me dicen, Paula, te equivocaste, no era Osvaldo, era Edgardo. Sí, claro, es la menopausia.
1: Bueno, yo te escuché, pero
4: no, falta no
1: te
4: de quise corregir D. al aire.
0: Es la menopausia que me no sé qué pasa con mi memoria. Sí, es no, Edgardo sí, Linares.
1: La mitad de la cosa.
0: Edgardo Linares.
4: Yo se lo adjudico a la falta de sol también, la vitamina D.
0: No, es la menopausia,
4: un
0: chicos.
4: Un poco de todo, doña menopausia. Verdad,
0: es doña menopausia, ténganme paciencia, ya saben, estoy iniciando este proceso.
4: Es lo que hay.
0: Va a llevar unos años, me tienen paciencia, porque... Es así. Vamos a...
1: Ténganme paciencia, claro. Por favor.
0: Vamos a las noticias. Dale, dale. Vamos.

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0: Argentina.
1: Regionales.
0: Dos personas hospitalizadas tras despistar y volcar con una Hilux en la zona de Tres Puentes. El siniestro ocurrió esta mañana sobre la colectora sur de la Ruta Nacional 22. Los dos ocupantes fueron trasladados al Hospital de Ingeniero Huergo, en donde permanecen bajo observación médica.
1: Nacionales.
0: María Victoria Cailaba se quebró en medio del juicio por la desaparición de Loan. La mujer es una de las siete imputadas por la presunta sustracción y ocultamiento del nene de 5 años. El debate se retomó hoy en Corrientes después de una semana sin audiencias. La exfuncionaria municipal negó haber trasladado a Loan en su camioneta y pidió a la jueza que por favor haga un seguimiento del celular. Jamás lo alzamos a Loan, nunca paramos con la camioneta. Por eso es que pido, por favor, busquen en el exterior o donde sea, señaló.
1: Internacionales.
0: En Chile, las intensas lluvias dejan un muerto y más de 20.000 casas sin luz y cientos de calles inundadas. Según el último reporte del Servicio Nacional de Prevención y Respuesta ante Desastres, esta jornada, una persona falleció en Santiago, miles de hogares están sin energía eléctrica y cientos de calles y pasos bajo nivel se encuentran completamente anegados.
1: Estos son los datos del tiempo.
0: Temperatura 10 grados 8 décimas, humedad 83%, viento del sudeste a 13 kilómetros por hora, cielo cubierto con llovizna. Temperatura máxima prevista para esta jornada 11 grados centígrados. Con más noticias volvemos en cualquier momento.
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0: 12 del mediodía, 9 minutos, lo habíamos anunciado en el pase, es muy importante esto que va a ocurrir. Vamos a saludar a Matías López Cabanillas, que es referente de La Masía. Lo decíamos, La Masía llega al Alto Valle, el Barça vuelve a nuestra zona. Así que lo saludamos. Hola Matías, ¿cómo estás?
1: Bien, ¿cómo están ustedes?
0: Uy, muy bien. Muy la bien. Verdad que recontra felices. Además, hablar de esto el día después del día M, del Messi Day, es
2: está todo conectado.
0: Está todo conectado.
2: El hilo rojo de Messi, ¿no?
0: Exactamente.
1: Mirá, estamos acá en Barcelona nosotros, estuvimos entrenando en La Masía con unos chicos acá esta semana, porque nos toca estar acá en Barcelona, y es increíble, me llamó la atención, obviamente, venimos con un grupo de argentinos y chilenos, todos los chicos se quedaron despiertos, pero me llamó la atención que en todos los entrenadores, ¿sí?, del Barça se quedaron despiertos hasta las 2 de la mañana para ver la despedida de Messi, sí, fue increíble.
0: Claro. Se me pone la piel de gallina, porque ha tocado tantas vidas, Lionel, es impresionante.
1: Sí, increíble.
0: ¿Y vos cómo lo viviste? ¿Así con ellos estuviste?
1: No, nosotros al ser las 3 de la mañana estaba en el hotel, porque nosotros estamos con un grupo grande de argentinos que han venido a entrenar acá, y bueno, nos ha tocado cada uno, nos juntamos en una habitación a verlos todos, a verlos, fuimos juntando en distintas habitaciones a verlo en grupo.
0: ¿Hubo llanto?
1: Hubo, y no te voy a mentir que algún lagrimón se me cayó, sí, la verdad que sí. Son muchos años de tenerlo ahí, viéndolo, admirándolo, y bueno, nada, sí, algún lagrimón hubo.
2: Matías, te saco un poco porque, a ver, es medio inevitable no preguntarte por esto que te preguntaba Pau, pero lo interesante también de esto es, digo, Messi es una marca registrada, el Barcelona es una marca registrada también, y La Masía, como el concepto base de todo esto, de hecho Messi es un resultado justamente de eso, digo, es una marca ya impuesta, es un desarrollo impuesto y que mundialmente se intenta hasta copiar, y nos vuelve a visitar en nuestra región, ¿no?, con este campus realmente espectacular.
1: Exactamente, la verdad, como bien decís, a ver, nosotros obviamente, yo hace 10 años que trabajo en el club y somos enamorados de nuestra forma de ver el fútbol, y si hay lo increíble dentro del Barcelona, ¿no?, es que siempre se juega de la misma manera y hemos tenido excelentes momentos, hemos tenido momentos no tan buenos, pero siempre con una metodología de juego que nos representa. Y con un centro de formación como La Masía, que estamos orgullosos de decir que es el mejor centro de formación de talentos a nivel mundial, ¿no? Y encima, con mi corazoncito argentino, saber que Messi salió de acá, bueno, es increíble, ¿no? Es como que se cierra todo el círculo.
2: Totalmente, totalmente. ¿Querés comentarnos un poquitito? Porque digo, yo soy de la idea de que muchas veces hay personas que no están enteradas de esto, digo, que esto va a pasar acá, en qué fecha, de qué se trata, porque también se da mucho la confusión, y me parece importante aclarar esto de que vienen a probar jugadores. ¿Tenés ganas de que charlemos un ratito de eso?
1: Sí, por supuesto que sí. Y para ahí, y voy a la primera pregunta, porque me dice que es una introducción a lo que viene después, ¿no? Eso de probar jugadores.
2: Claro.
1: Nosotros no vamos a probar jugadores. Eso es algo que hay que tener muy en claro. Uh-huh. Sí. Nosotros lo que vamos a hacer es acercar nuestra forma de jugar y nuestros valores a los chicos en el Alto Valle durante una semana. Sí. La realidad es que el Barça tiene otras herramientas para buscar jugadores. El club los busca de otra manera, obviamente, y sin querer generar expectativas en nadie, van a ir entrenadores del Barça al Alto Valle a entrenar a los chicos, y no quiero generar falsas expectativas, más allá de que son entrenadores del Barça, que están acostumbrados a entrenar con chicos primer nivel, y obviamente van a ver el nivel de los chicos, no es una prueba para jugadores, ¿sí?
2: Claro, aclarado.
1: Aclarado eso, sí. Te cuento, es una semana increíble de actividades que va a ser del 14 al 18 de diciembre, sí, que la vamos a hacer en área 22 Club de Cancha, que es un predio muy muy lindo, que sí. Bueno, imagino que muchos lo conocen, sí, allá, sí. Que ya hemos estado ahí anteriormente, y básicamente lo que hacemos es, con entrenadores que trabajan todo el año en el club, sí, acá en Barcelona, donde estuvimos entrenando hoy con los chicos en La Masía, viajan para el Alto Valle, en este caso, a entrenar a los chicos con el mismo entrenamiento y la misma metodología que entrenan a los chicos de acá, los futuros Yamal, con la misma metodología que entrenó Yamal hace 4 o 5 años, la que entrenó Messi hace 20, ¿sí? Y todos los jugadores que fueron saliendo del centro de formación de la Masía.
2: Totalmente. ¿Sí? Matías, como digo, ahí me parece importante también marcar esto, ¿no? Digo, vos me confirmarás si es así o no. Lo mencionabas a Yamal, digo, queda clarísimo que no es una prueba de jugadores, pero imagino que si se ve un talento potencial, un posible, digo, jugador de la zona, esto va con el comentario hacia allá, ¿no? Digo, cuando vuelven a España.
1: Sí, a ver, esto como te digo, no es una prueba de jugadores, sí, a cada chico se le pone un puntaje, lógicamente, porque claro, el Barça se dedica al fútbol profesional, cada chico tiene un puntaje. De hecho, esto no termina solo en el campus, está la posibilidad de invitar a los chicos, que es lo que estamos haciendo ahora acá, a entrenar una semana en la Masía, ¿no? Donde los chicos tienen una semana de entrenamiento dentro del complejo donde entrenó Messi y Yamal de 5 días, son 6 entrenamientos, y ahí aprovechamos para hacer una semana de inversión total en lo que es el mundo Barça. Si vamos a ver al primer equipo, vamos al museo, jugamos amistosos contra el equipo de Cataluña. Bueno, es un programa que dura dura 8 días acá, sí, acá en Barcelona.
2: Claro. Uh-huh. Es impresionante. Nos mirábamos con Paula recién. Lo que decimos es una obviedad, lo que voy a marcar, ¿no? Pero digo, vos le decís Barça o le hablas de la Masía a los chicos hoy, que están totalmente informados y se vuelven locos, Matías. Imagínate estar una semana en el predio, como decía recién, donde entrenó y donde se formó Lionel Messi.
1: Sí, es lo que pasa. De hecho, venimos justo a entrenar de ahí. Yo venía apurándome con el micro para llegar y poder bajar y hablar con ustedes. Y la realidad es que los chicos ahí la pasan muy bien, son muy felices, aprenden. Sí, siempre digo que tenemos dos reglas de oro. La primera, divertirse, y la segunda, aprender. Y bueno, es lo que buscamos en esta semana, ¿no?
0: Para esa semana que están acá, chicos, ¿de qué edades?
3: ¿Cómo se suman?
1: Mira, son chicos de 6 a 18 años de edad, uh-huh. ¿Sí? Básicamente tenemos turno mañana y turno tarde, son 4 horas de entrenamiento, ¿sí? De 9 a 1, de lunes a viernes, o de 3 de la tarde a 7 de la tarde. ¿Sí? Los chicos ahí reciben 2 bloques de entrenamiento de 1 hora y media, ¿sí? una merienda, ¿sí? Y bueno, y después un feedback, alguna charla teórica que los chicos también reciben. Uh-huh. Y los chicos están todo el día con nosotros. Nosotros le damos el día anterior, hacemos una pequeña inauguración del evento, le damos la ropa, ¿sí? El equipo oficial del Barça Academy, que después se lo quedan los chicos, que es una remera, pantalón y media.
2: Ah, muy bien.
1: Y después entrenan los 5 días.
0: Uh-huh. Claro. No, ¿cómo se inscriben?
3: Claro, ¿cómo se anotan? ¿Cómo pueden hacer para participar?
2: Sí, porque son cupos limitados, esto, claro, es importante aclararlo. Uh-huh.
1: Sí, son grupos limitados y la verdad que se nos acaban rápido. Nosotros realmente estamos, pueden entrar a las redes, nuestra página web es barzaacademy.com.ar, sí, barcaacademy.com.ar, y ahí van a inscribirte y está la chance de inscribirse, bueno, obviamente en Buenos Aires, Tucumán o Alto Valle.
0: Muy bien, claro, perfecto. Ahí. Entonces, tienen que entrar directamente a la página y ahí están todos los datos y cómo acceder. ¿Hasta cuándo tienen tiempo de inscribirse?
1: No, a ver, depende, el tema no es hasta cuándo, sino depende de los cupos que tengamos, ¿sí? Pues depende, como la verdad que ya tenemos unos cuantos chicos, ya hay creo que inscriptos arriba de 100 chicos, y en base a los entrenadores que pueda enviar el club, porque obviamente el club tiene un montón de responsabilidades, los entrenadores trabajan acá, entonces depende de la cantidad de entrenadores que pueda mandar, hasta qué cantidad de chicos podemos admitir, ¿sí? Claro. Uh-huh. Entonces, es muy importante que si lo hacemos con tiempo, yo puedo avisar al club y decir, bueno, llevemos tanta cantidad de entrenadores. Si se anota en último momento, por ahí tengo que cerrar inscripciones porque entonces somos muy exigentes con el ratio entrenador chico, ¿sí? Entrenador-jugador, porque claro, si no, el chico pierde el contacto con el entrenador Barça, que termina siendo un poquitito la razón por la cual el chico se anota, ¿no?
0: Claro, uh-huh. En la pantalla de nuestro YouTube, para los que están escuchando por radio, vayan rápido, porque ahí estamos poniendo la página del Barça, sí, Academy, para que sepan cómo buscarla, ¿sí?
2: Sí, y este lujo que nos estamos dando de hablar con alguien que está dentro del mundo Barça, ¿no? Sí, como sí, nos explicaba recién Matías. Mati, te quiero hacer una consulta más referida a esto, a tu experiencia, a tu visión, a tu análisis hoy. Digo, es una era de mucha presión, de mucha exigencia, de mucha ansiedad, ¿no? A nivel mundial para todos. Y vos tenés la posibilidad de estar en contacto con niños. Tanto allá en Barcelona como cuando hacen estos campus repartidos por todo el mundo, ¿observás esto? ¿Los niños llegan muy presionados, llegan con mucha exigencia de su entorno, o al contrario, se liberan y disfrutan con tranquilidad?
1: Mira, lo que decís está muy muy vigente en el mundo del fútbol hoy, y la verdad que es muchas veces, no sé si llamar duro la palabra, ¿no? Pero es duro verlo muchas veces, chicos presionados por el éxito o por querer ser jugadores de fútbol. Nosotros desde el Barça siempre decimos lo mismo, ¿no? El fútbol es el deporte más lindo del mundo y los chicos tienen que divertirse en la cancha y tienen que disfrutar. Obviamente van a querer ganar como nosotros queremos ganar cuando competimos y demás, pero hasta un punto, ¿no? Es un proceso. Por eso nosotros trabajamos no solamente la parte metodológica en nuestro campo, sino los valores. Nosotros tenemos lo que llamamos heart, corazón en inglés, que son nuestros 5 valores, ¿sí? Humildad, esfuerzo, trabajo en equipo, ambición, respeto, y vamos trabajando un valor por día con los chicos, ¿no? Para entender que el fútbol no es todo, ¿no? Que intentamos, además de dar nuestra metodología, que creemos que es la mejor del mundo, formar seres humanos, que al fin y al cabo termina siendo lo más importante, ¿no? Esa es un poco la misión que tenemos en el Barça Academy Camp.
2: Ni hablar, y parece, mirá, dijiste, abrió Paula la nota con esto del hilo rojo con Messi, ¿no? ¿Qué persona hermosa formó justamente el Barcelona y la familia, ni hablar, que fue el mejor deportista, es el mejor deportista de la historia, para mí, pero sin embargo lo que predomina es su persona, ¿no? El ser humano.
1: Sí, coincido 100%. Yo siempre digo, Messi es todo lo que está bien. Es el mejor jugador de la historia y es la persona que todos quisiésemos tener como amigo, como compañero.
0: Yo quisiera que sea mi hermano, sí. Messi.
3: Ay, aunque sea un padrino, que sea nuestro padrino. Ay.
1: El padrino de nuestros hijos, ¿no? Sería
0: claro, claro, claro. Bueno, la verdad es que es una oportunidad imposible de dejar pasar. Seguramente hay muchos papás y mamás en línea, en nuestro YouTube y también en la radio, que están pensando que esta es la oportunidad de que sus hijos puedan acercarse un poquito a este mundo. Así que para poder entrenar con la gente del Barça que viene del 14 al 18 de diciembre, hay varias vías. Una de ellas es la página del Barça, como decíamos recién. Acá nos pasaban un número de WhatsApp de acá, de Sipo, de la región, para poder comunicarse, para la gente que no está tan al tanto de la internet, pueden comunicarse al 299-473-6735 y ahí te van a dar toda la información. 299-473-6735 y ahí pedís toda la info que necesitas para que tu pibe pueda sumarse, ¿no?
2: Sobre todo vivir la experiencia, como decía Matías, no ir con el chip de que mi hijo va a ser el próximo Messi, el próximo Lamine Yamal, pero sí a vivir esta experiencia espectacular.
0: Claro, lo que les abre la cabeza de estos chicos es realmente impresionante. Sí. Así que
2: Mati, ¿tiraste muchas lágrimas anoche en la madrugada?
1: Duro, fue muy duro, sí. La verdad que sí, no te voy a mentir. Además, pensá que hace 10 años que trabajo acá y hace 10 años que nada, pues es mi ídolo, no solamente por ser argentino, sino por trabajar en el Barça y bueno.
2: Perdóname, nada, ¿tuviste la posibilidad de hablar con él alguna vez?
1: Me tuve la suerte de cruzármelo 2 veces. No he hablado, no he tenido la chance de tener el diálogo que me hubiese encantado tener. Igual creo que no lo hubiera podido tener, porque cuando lo tenés enfrente te quedas sin palabras.
0: Sí, claro.
1: Así que por lo que quería no lo hubiese podido hacer. Pero bueno, por lo menos tuve la chance de estar frente a él unas 2 veces, sí.
0: Mati, bueno, vamos a estar en contacto. Te agradecemos este tiempo. Sabemos que debes andar a las corridas todo el día. Así que te hayas tomado unos minutitos para charlar con nosotros. Es un honor. Abrazos y gracias por esta oportunidad que le dan a nuestros pibes.
1: Bueno, de nada, y yo siempre digo lo mismo. Nosotros estuvimos en Neuquén hace 2 años y hubo un montón de familias que hicieron la experiencia con nosotros, que la han pasado muy pero muy bien, y muchas han viajado, han venido acá a conocer la Masía y a entrenar acá. Y nada, siempre digo lo mismo, ¿no? No hay nada mejor que preguntarle a alguien que lo haya hecho y que no lo digamos nosotros del club, que obviamente estamos enamorados de nuestro producto, sino que lo haya hecho, se los diga alguien que ha vivido la experiencia. Claro. Y bueno, pregunten, porque yo sé que han quedado todos muy contentos, pues estamos muy orgullosos del producto que tenemos.
2: Qué bien.
0: Abrazo
2: bien.
0: Enorme. Abrazo, muchas gracias.
1: Muchísimas gracias por el tiempo.
0: Hasta luego. Chau. Estábamos hablando con Matías López Cabanillas, que es referente de la Masía en el Barcelona, que nos contaba que van a venir los entrenadores para entrenar a nuestros pibes acá en Área 22.
2: En Área 22, sí.
0: Fútbol Área 22. Club. Esto va a ser del 14 al 18 de diciembre.
2: Exacto.
0: La acreditación y entrega de kits es el domingo 13. Los turnos son de mañana de 9 a 13 o de tarde de 15 a 19. Decíamos, es en Área 22, Club de Canchas Chipoletti. Incluye dos entrenamientos diarios, kit oficial, la camiseta, el short y las medias.
2: Que te lo quedas, sí.
0: Ya con eso estamos.
2: Ya está pagado todo.
0: Hidratación no y merienda.
3: Merienda.
0: Médico en el predio, seguro, diploma oficial del Barça.
2: No, una profesionalidad.
0: Así que, nada, tus hijos, nuestros hijos, van a poder entrenar con la gente del Barcelona directamente. Uh-huh.
3: Y bueno, esto es importante, es con cupos, así que ingresen a la página, anótense en diciembre, pero sí. Hay que apurarse.
0: Rápidamente, el WhatsApp para comunicarse de acá, de nuestra región, es el 299-473-6735. Lo decimos bien. 299-473-6735.
3: Si no, mensajito.
0: Y si no, nos manda mensajito, se lo pasamos por WhatsApp, claro. Ningún problema.
2: Nos chiflan.
0: Chiflanos. Y te lo pasamos. Dale.
3: Dale.
0: Qué lindo día, como voy a hablar con la gente del
2: WhatsApp. La verdad, hermosa nota.
0: Bueno,
2: hermosa
0: chicos,
2: nota.
0: No puedo hacer más por ti.
3: Me pasan no la página, dice IA. Por acá Karen.
0: Ahí te digo, la página es barzaacademy.com.ar. Así.
2: Sí.
0: B-A.
3: Sí.
0: R. B larga, ¿no es cierto?
3: Claro, sí.
0: B-A-R-C-A-A-C-A-D-E-M-Y.
2: Ahí está.
0: Barça Academy con Y al final.
2: El concurso de
0: com.ar.
3: Muy bien, ahí está. Que nos escribe a través de nuestro canal de YouTube.
0: Dale, perfecto. Hay información de San Antonio Oeste, ¿verdad, compañerita?
3: Sí, tenemos información de San Antonio, pero tenía otra información en realidad.
0: Bueno, pero ahora vamos con esto. El Consejo Escolar de San Antonio ha informado que debido a las condiciones climáticas se suspenden las clases para los turnos tarde, vespertino y noche en los establecimientos educativos de San Antonio. Nos lo cuenta Carlos Novoa.
4: Muy buenas tardes, compañeros. Para informar desde la zona atlántica, un comunicado oficial del Ministerio de Educación y Derechos Humanos. Debido a las condiciones climáticas, se suspenden las clases para los turnos tarde, vespertino y noche en los establecimientos educativos de San Antonio Oeste, Las Grutas, Puerto San Antonio Este, Balcheta y Aguada Cecilio. Reiteramos, debido a las condiciones climáticas, se suspenden las clases para los turnos tarde, vespertino y noche en los establecimientos educativos de San Antonio Este, Las Grutas, Puerto de San Antonio Este, Balcheta y Aguada Cecilio.
0: Muy bien, entonces para todas esas ciudades, no es solo SAO, sino que también Las Grutas, el Puerto de San Antonio Este, Balcheta y Aguada Cecilio, es para hoy 7 de octubre.
3: Exacto.
0: En todos los turnos, tarde, vespertino y noche.
2: Claro, acotaba que nos llegaban mensajes preguntándonos lo mismo, entiendo que por acá, por Cipolletti, ¿no?
3: No,
2: pero esto es para aclarar.
0: Para
2: claro.
0: Estas ciudades, sí. Hubo dando vueltas un comunicado.
3: Era falso.
2: Por eso
3: falso,
2: lo decía.
0: Ya lo dijeron los compañeros a la mañana.
2: Exacto. Uh-huh.
0: Lo de Cipo era falso, todavía no tenemos información de eso, la suspensión. Para la gente que nos está escuchando por Radio Municipal de San Antonio, que allí en Las Grutas, Puerto de San Antonio, Balcheta y Aguada Cecilio, es donde se suspenden las clases.
2: Exacto.
0: Turnos tarde, vespertino y noche. Y permítanme extenderme un poquito más.
3: Tenés 3 minutos, 2.
0: El Consejo Escolar de Valle Inferior también informa que durante el día de hoy, 7 de octubre, se suspenden las actividades escolares en los establecimientos educativos ubicados en zonas rurales de la provincia de Río Negro debido a las condiciones climáticas adversas y el estado de los caminos. Esto es para Valle Inferior, zonas rurales de Valle Inferior.
2: Ahí está. ¿Sí?
3: Tengan en cuenta eso para que no empiecen a circular información que errónea para otras áreas de la provincia,
2: claro,
3: de Río Negro.
2: Cipolletti no.
0: Y Valle Inferior.
2: Cipolletti no.
0: Cipolletti.
2: No pregunto. Alto Valle no hay. Alto Valle no. No. Lo aclaramos porque empiezan a llegar los mensajes, ¿no? Y claro, se genera confusión.
0: Y Cordillera tampoco Alto tenemos Valle, todavía información, ¿no es cierto?
3: ¿Es verdad lo de Alto Valle y Cordillera?
2: No. No, Marcela, pero la...
0: Pero te acabo de decir
3: ¿para
0: que
3: qué
0: no.
3: Marcela, no, pero es para que queden claros. Esto...
2: Justo hay alguien que prendió en ese momento la radio y dice, claro, esto no hay clase.
0: Uy, no hay clase, no hay clase.
2: Nos vamos. Marcela Hernández.
3: Yo no quiero decir nada, pero hay un mensaje ahí que pregunta.
0: ¿Qué dice?
3: Eso.
0: Ay, ¿qué pregunta?
3: Hola, buenos días. ¿Qué saben de las clases en el turno?
2: Eso es lo que dije recién.
3: ¿Viste?
0: Claro. Clases turno tarde, costa y Valle Inferior, zona rural, no. Acá en Alto Valle no hay nada aún.
3: No. Esperen.
0: Esperen.
3: Si no, todavía. Si ven que no avisamos,
0: es a la escuela.
3: Vaya la clase.
0: Vamos,
2: sí, dale, dale, dale.
3: Vamos, que el lunes que viene es feriado, che.
0: Claro, ahora.
2: El lunes feriado. Que va a faltar también el viernes. Enganchás hoy, el lunes te armás ahí un.
0: Claro, pero si no, no. ¿Cuánto? Si no llovió nada, por el amor
3: de Dios. No, y dio una. La tregua que dio hizo que, las esquinas, sobre todo, que había juntado mucha agua, se limpiaran bastante. Y la gente del municipio de Cipolletti, por ejemplo, está con un operativo especial por el tema lluvias.
0: Bueno, claro. Pipi, vamos, ¿qué tenemos ahora, noticias?
3: Sí.
0: Bueno, vamos.

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0: Hora 12:30 minutos en la República Argentina.
1: Regionales.
0: Carlos Arias pasó a sala común y los análisis de sangre descartaron el consumo de alcohol y drogas. El hombre permanece internado en San Martín de los Andes tras haberse autolesionado luego del crimen de su hija de 3 años en Villa La Angostura. Su estado de salud es seguido de cerca por la Fiscalía, que espera el alta médica para avanzar con la imputación por el homicidio de la pequeña.
1: Nacionales.
0: El gobierno vuelve a reunir a su mesa política para definir cómo bloquear la sesión de la oposición en diputados contra el DNU de la Ley de Tierras. Karina Milei encabezará el encuentro desde las 13. En el mismo debate, los bloques opositores buscarán tratar discapacidad y morosidad, dos temas sensibles para la Casa Rosada.
1: Internacionales.
0: Las universidades británicas piden a sus académicos revelar vínculos con China tras una alerta de espionaje. Las administraciones enviaron correos internos para localizar colaboraciones formales e informales con un instituto chino ante la advertencia de posibles infracciones a la Ley de Seguridad Nacional de 2023 británica.
1: Estos son los datos del tiempo.
0: Temperatura 11 grados 2 décimas, humedad 79%, viento del sudeste a 13 kilómetros por hora, cielo cubierto con llovizna, temperatura máxima prevista para esta jornada 11 grados centígrados. Con más noticias, volvemos en cualquier momento.
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10: Su servidor quien le habla, Dr. Javier Palacios Elorio, de la Congregación Gozo y Paz en Tehuacán, Puebla, México. Visite el canal de YouTube Shalom 132. Permítame contarle una historia. Después de la muerte del rey Salomón, Israel se dividió en dos: Reino del Norte, Reino del Sur. Las 10 tribus de Israel fueron esparcidas entre las naciones y está profetizado que al final de los tiempos, los descendientes de las 10 tribus perdidas de Israel regresarán a Yahweh a adorarle como él se merece. Le deseo lo mejor. Shalom.
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13: Es un momento especial, una nota de amor para juntarnos.
14: Se durmió.
13: Yo tengo muchas ganas de estar con vos. Porque hace mucho que no tenemos un ratito a solas. Ajá. Y ahora, justo, está esta música.

0: No.
1: Las reversiones que
0: se quedaste dan... hoy igual. Quiero hacer mención a tu valentía.
1: No, es que estoy generando una corteza ya.
0: Hoy no te fuiste. Cuando
1: no, lo que estoy próximo a hacer es material. Material de redes voy a hacer.
0: ¿Vas
1: acá?
0: ¿Vas a filmar?
1: Voy a competir con Lauti y con Ama. Bueno, voy a empezar a filmar el contenido.
0: Pero paganos. Te agradecemos un montón que te banques el momento que ha hecho ando con nosotros.
1: A ver, a fin de año un certificadito ahí, estrés psicológico.
2: Pero vos tomalo como algo que te puede servir para la
0: para
2: vida.
0: La vida.
1: Claro, ustedes serían las tías que me enseñan lo que claro. viene.
2: Sí,
1: que...
2: pará, ¿por qué no dijo tía? Qué atrevido.
1: Ahí empieza.
2: Qué atrevido, sí. Las tías.
0: No, hermana mayor.
1: Capaz. También. También. Bueno, lo de mayor lo dijo usted, no lo dije
3: agarrate
1: yo.
3: Agarrate los pantalones.
1: Escuchame una cosa, yo creo que funcionó porque vi mucho vidrio empañado.
0: Estaban recién. Empañadas las no, cámaras del municipio, viendo. Estábamos viendo.
1: Ah,
0: bueno. Ah, ¿es por la lluvia, decís vos?
1: Pará, bueno. Si no funciona el cachondo en un día como hoy, me bajo.
0: Y sí, porque si no...
1: Me bajo del segmento.
0: Cuéntenlo, porque si no, ¿para qué lo ponemos?
2: Claro, si no está sirviendo...
1: Nos pueden responder con un sticker, con un emoticón, con un emoji, con algo.
2: Algo,
1: con un
2: emoji.
1: Sí.
2: Pongan algo.
1: Si nos mandan algo... Que nos demuestre que sirvió.
0: Ni siquiera necesitas
2: no
0: hablar.
2: Necesitamos foto ni
1: no,
2: video.
1: No sea nude.
2: No.
1: Sea nude, no.
2: Obviedades, no.
0: No queremos,
2: pero digan,
0: no queremos
2: o capaz
0: foto.
2: Que mañana dicen, chicos, hoy estoy con mi marido, que sí, bajó claro. del campo.
1: No, sí. Guarda.
2: Mando un saludo a mi hermana.
0: Y porque después de 15 días... No. Pasa eso, a tu hermana no, cuando el marido baja del
1: sí,
0: campo.
1: Sí.
0: Por ejemplo, hoy 7 de octubre, él llegó anoche.
1: Claro.
2: Creo que llega ahora a la noche.
0: Bueno, durante todo el día no se la molesta, ¿no es cierto?
2: Y mi hermana,
0: el 8,
2: no sé por qué desaparece claro. mi hermana.
1: Sería, claro. deja descolgado el teléfono fijo.
2: No, claro. le estaba mandando un mensaje.
1: No se encuentra disponible en este momento.
0: En este
2: no se encuentra
0: y
2: por los próximos
0: este
2: 7 días.
1: Claro.
0: Ah, 7 días.
2: Y
0: ah,
2: porque es el franco.
0: No, yo pensé que era un día dejarlos tranquilos y después ya se podía.
2: No, claro. Pero en realidad no es el día inmediato al que...
1: Al otro día se arranca.
2: Porque tienen que dormir.
1: Chiqui, claro.
2: No, del laburo.
0: ¿Qué es eso?
1: Y ahí es de corrido. No, el efecto me hizo acordar el efecto de nuestro operador. Ah. Y ahí es de corrido, los 7 días.
2: Claro, desaparecen los 7 días.
0: Mira qué suerte claro. tiene tu hermano.
1: Un vaso de agua que le alcance a alguien, por favor.
2: No sé, igual a esta altura me parece que ya es como...
1: Una charla.
0: Claro, Charlie.
1: Viste cómo llueve.
2: Te quiero mucho, hermana. No, espero que no estés escuchando la radio.
0: No vamos a decir
1: no
0: cuál,
1: le cuenta
0: porque
1: nadie.
0: Tenés varias hermanas. No
2: tengo varias,
0: cuál.
2: Varias.
1: Claro.
0: Para no varias. Exponerla, pobrecita.
1: Tal
2: no,
1: cual.
2: No, no la
1: tal
2: vamos
1: cual,
2: a exponer.
0: Cual. Bueno, cuéntenos si les sirve el cachondo porque si no lo levantamos.
2: Sí, lo levantamos.
1: Sí, sí.
0: 2995-11-2144 o bien en nuestro canal de YouTube nos cuentan si el cachondo hace
1: efecto.
0: Hace efecto.
1: Claro.
0: El efecto que buscamos, ¿no? Que es que nos acerquemos, nos hagamos amigos, nos abracemos.
1: Generamos fricción.
0: Nos demos besitos.
2: Caliente. Claro, aunque sea un qué sé yo, un
0: mimito.
2: Abrazo.
1: ¿Cómo
2: un
1: se
2: mimito.
1: Llamaba el cantante recién? Me olvidé.
0: Alex Pires.
1: Eso, Ámame, ¿no?
2: Ámame.
1: Ámame.
0: Sí.
2: Claro, Alexandre Pires.
0: Alexandre Pires. Es Alexandre, no es Alexander.
2: No, es Alexandre.
1: ¿Qué pasa ahí?
0: Y porque el papá debe haber tenido algo en los dientes era, cuando fue a anotarlo.
1: Claro.
2: No, él me está mirando a mí porque yo por mi pronunciación.
1: Los efectos,
0: por
1: los
0: eso.
1: Sonidos.
0: Bueno,
1: está claro. muy bien, está muy bien.
0: ¿Podemos ponernos serios?
1: Por favor, faltaba más.
0: Vos tenías una información.
2: Sí,
0: ahí,
2: tenemos para... información que tiene que ver con varios sectores de la provincia de Río Negro. Porque se anunció la llegada del tren 9 de julio que va a traer... asistencia en salud, uh-huh. van a poder hacer trámites, sí. van a brindar diferentes servicios a los vecinos. 11 vagones que ofrecen servicios sanitarios, trámites, propuestas culturales, educativas y actividades. Las atenciones comenzaron en Río Colorado. Van ajá. a recorrer Valle Medio y Alto Valle durante los próximos 2 meses. Nosotros vamos
0: ¿Dos meses?
2: Sí, lo vamos a, y sí, porque van a estar por mira. Sectores, por localidades, un par de días con toda esta propuesta que traen.
0: Valle Medio y Alto Valle.
2: Ya llegó a Río Colorado, uh-huh. donde van a permanecer hasta el 19 de octubre a partir de un trabajo conjunto que hace Nación, provincia y los municipios. Pero ¿sabés quién contó toda esta información?
1: ¿Quién?
2: El mismo gobernador Alberto Beretilnek. Escuchamos cómo hace la invitación para que todas las localidades, todos los vecinos de las distintas localidades se sumen. Mirá lo que decía.
4: De beneficiar a las rionegrinas, no hay diferencia por su mes. A partir de hoy, el 3-9 de julio del Ministerio de Capital Humano del Gobierno Nacional, junto con nosotros, con la provincia de Río Negro y con los municipios, empezamos a recorrer de Río Colorado todas las ciudades del Alto Valle. El tren tiene 11 vagones. Se pueden hacer mamografías, equipos de rayos, oftalmología, atención médica. Pero también se pueden hacer los trámites de ANSES y los trámites del registro de las personas. La Nación, la provincia y los municipios trabajando juntos, ¿para qué? Para que los rionegrinos tengan la atención que se merece y que necesita.
0: Bárbaro,
2: ahí está. Ya está en Río Colorado. Bueno, de hecho hubo un revuelo bastante importante porque generó mucho movimiento. Las imágenes que estamos compartiendo a través de nuestro canal de streaming es del tren ahí en Río Colorado. Y bueno, a medida que se vayan trasladando a otros sectores de la provincia, como Valle Medio y Alto Valle, como bien lo decía el gobernador Alberto Beretilnek, les vamos a ir contando. Por ahora, Río Colorado y zonas aledañas, vayan, aprovechen, hagan trámites, ANSES, y además va a haber cuestiones culturales.
0: Sí,
2: medicina, claro. También, ginecología, bueno, de todo un poco.
0: Es engorroso ir a ANSES, ir a todos esos estamentos nacionales, es temón, así que está bueno que lo podamos tener ahí.
2: Así que lo tenés ahí cerquita, aprovechás el tren de Capital Humano 9 de julio, así se llama, por ahora en Río Colorado.
0: Bueno, perfecto. Había una pregunta con respecto al precio del entrenamiento en
1: sí, había la Masía. Había un mensaje que nos marcaban respecto a la nota que hacíamos con el Barcelona, que tenía que ver, lo voy a leer literalmente, decía Pablo, sería bueno que informen que hay que pagar $390. A ver, acá hay una cuestión sumamente lógica, que es, está viniendo todo un personal, vamos a decirlo en términos empresariales,
2: un equipo
1: del
2: de
1: Club Barcelona, exactamente, valga la aclaración, un equipo de trabajo profesional del Club Barcelona. Lógicamente que uno entiende también el mensaje en sí mismo, que es la posibilidad de que algún niño o familia no lo pudiese pagar para asistir a este evento. Pero la realidad es esto, es un evento que tiene un costo económico, claro. Sí, que no todas las familias o no todas las personas pueden pagar, pero esto es así a lo largo y ancho de todo el mundo. Uh-huh. El Barcelona lo maneja de esta manera, es una cuestión que excede, digo, se produce de esta manera el evento, tiene un costo económico, esto hay que aclararlo. Es así.
0: $390.
1: Exactamente, como
0: pero
1: decíamos.
0: Pero bueno, así. Se pueden comunicar a ese WhatsApp que dábamos, que es el 299-473-6735, 299-473-6735, y ahí te van a dar toda la información que
1: sí.
0: Necesitas.
1: Sí, ¿dale? Sí,
0: totalmente. ¿Tiene tanda usted? Bueno, vamos, dale.
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20: En un mismo día, 10 grados a la mañana, 30 grados al mediodía y 18 grados a la noche.
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0: Bueno, 12:54 minutejos. Nos queda tiempo para los virales. Van a llorar. Se lo digo.
1: Basta.
2: Si yo, no, lloro, yo quiero jugar. Lloran. Quiero jugar.
1: Basta.
2: Quiero jugar.
0: ¿Vamos a acordarnos del partido de los ingleses?
1: No, basta, no.
0: ¿Y porque qué es lo que, cuál es el hito más grande de este año?
2: Tanto porque están todos llorando. Está. Déjense la... llorar.
0: Diosito, Jesucito está llorando, por eso
2: llora. Si querés llorar, llora.
0: Escúchame, ¿tenés el recuerdo del partido de los ingleses? Vamos a con ver. Eso, dale, a ver.
3: Partido de fútbol.
4: Es solo fútbol y punto.
5: Ansiosos esperando.
4: Es un partido de fútbol, ¿eh? El mensaje es que es un partido de fútbol.
3: No voy a ser yo la que los va a contradecir. Es solo un partido de fútbol. Solo un partido de fútbol donde el himno se gritó más que nunca. Solo un partido de fútbol que importaba más que todo, más que una final. Solo un partido de fútbol que no podíamos perder, porque perder hubiera significado mucho más que quedar afuera del Mundial. Solo un partido de fútbol donde la hinchada argentina tapó el himno rival. Desde ahí lo ganamos, porque fue un partido donde jugó la gente. Te cagaste, Inglaterra, ¿eh? Solo un partido de fútbol que se jugó como un Boca-River, bien argentino, porque se jugó como quisimos nosotros. Solo un partido de fútbol donde Enzo se sacó los botines rosas y se volvió a calzar los de Qatar, esos que llena de grandeza y potrero. Y pateó una, dos, siguió intentando, porque así es Argentina, nunca deja de intentar, aún más cuando las cosas queman. Siempre hay una jugada más, siempre hay que insistir, y la tercera fue adentro. Solo un partido de fútbol donde el llanto, el desahogo y la emoción fue de todo el pueblo argentino, los que están y los que no. Ganamos todos y fue inolvidable. Histórico. Solo un partido de fútbol donde Lionel volvió a bailar como solo él sabe, desparramando ingleses por el pasto, viendo espacios y pases que solo existen en su cabeza, haciendo posible lo imposible, la rutina de lo extraordinario. Porque contradecís las leyes físicas humanas que conocemos todos, Lionel, y el tiempo puede con vos. Solo un partido de fútbol donde el gol fue el rezo más pedido en la historia. Es solo un partido de fútbol, dicen, pero quizás no haya algo más importante que un partido de fútbol en este país. Bailamos tanto en las calles que confundimos al invierno y se levantó con 20 grados.
6: Y bueno, las lágrimas de todos los que no dejan de llorar.
3: Un verano en el medio del invierno, solo en Argentina, por eso nos odian, porque no saben cómo hacer para ser nosotros, quizás en otra vida. Si rezan bien fuerte, les tocan hacer argentinos y al fin van a poder entender esta locura que no se puede explicar.
0: Exactamente.
1: Qué tarde.
2: Qué lindo.
1: Qué tarde increíble, ¿no? Y mirá si habrá sido tan desgastante para el jugador que ayer Messi lo dijo en su discurso. Fue un desgaste increíble desde lo físico, pero desde lo mental.
0: Sí, de para todos.
1: Terrible fue ese partido.
2: Y estaba la bandera, ayer estaba la bandera, ¿viste? Cuando cantaron el himno, estaba la bandera ahí al costado de las Malvinas.
1: Ahora ya en redes ya anda circulando la de Sancor Seguro. La misma, pero de Sancor Seguro. Había que decir.
0: Bueno, es re lindo ser argentina, chicos. Yo cada día estoy más orgullosa de ser argentina y vivir en mi país. Así que el otro lo vamos a dejar para mañana, dale, porque si no llegamos a jugar. Agustín preparó todo esto,
1: un trabajo de producción,
0: un esfuerzo de producción gigantesco.
1: Los
0: que están en YouTube van a ver que tenemos nuestra hojita para jugar al Tutti Frutti.
1: Virome y papel.
2: Acá, le metió regla acá a esta división, ¿eh? Yo nunca usé regla para jugar al Tutti Frutti.
0: Letra, nombre, país, ciudades, colores, alimentos y puntos.
2: Puntos.
0: Puntos.
2: Porque dice. Ahí anotamos los puntos
0: que puntos.
1: Los puntos que se hacen, claro.
0: No, puntos. Había leído otra cosa, no entendía.
1: ¿Matías tuvo que ver con esto? Qué bien. Espectacular.
0: Bueno, vamos a. Entonces nos decís la letra. ¿Cómo hacemos?
1: Arranco yo. Digo, claro. Yo digo la letra y ustedes me frenan. Dale.
2: Vamos a jugar al Tutti Frutti para los que están en radio.
1: Qué linda cortina, me mata. Ya dale. Estoy adentro. Bueno, arrancamos. Si ustedes me dan el ok, y arrancamos. Sí, vamos. Dale. A.
2: Listo.
1: F.
2: Tú disfrutes.
1: Sí, ¡eh! ¡Para un poco!
2: ¡Tú disfrutes!
0: ¡Eh! ¡Ah, listo!
1: Che, había que poner una letra. Ah, no, está bien.
0: La letra F.
1: Me pongo en modo competitivo, me cego.
0: La letra es F. Dale, Marcelina.
1: ¿Nombre? Iba a escribir letra F.
0: Franco.
2: Fabián.
1: Francisco.
2: Bien. Pará, 10. Vamos con 10. Países, ciudades, Francia.
1: Se cae. Segundo.
2: Pará, ¿qué pusiste vos?
1: Francia.
2: No, entonces no es 5 cada uno, es menos.
1: 2.5.
0: Dos y medio.
1: Nah, 5 cada uno.
0: Cinco todos.
2: Colores.
0: Frío.
1: No, no, ya tenemos quilombo.
0: Color frío.
1: Ya tenemos problemas.
2: Pará un poco.
1: ¿Cómo color frío?
2: Pará, ¿y vos qué pusiste?
0: Azul Lauti. Frío, azul.
1: Fucsia.
2: Fucsia puse yo. Paul.
1: Menos cinco, Paula.
0: Me están
2: comidas,
0: cachando.
2: Comidas.
0: Frambuesa.
2: ¿Vos? No, yo voy.
1: ¿Por qué? Es como el truco, me picantea.
0: No pusiste nada.
1: Fideo, sí.
2: Faisán al horno.
1: No, anda acá.
0: ¿Está bien?
1: ¿De dónde faisán sacó?
0: Al horno.
2: ¿Qué dice ahí?
0: Pero, si ella es la que terminó.
2: Faisán al horno, dice. Pero, ¿qué dice?
1: ¿Marcela está en modo ya?
2: Pará. 15 me pongo por original.
1: Por ya. Faisán al horno.
0: Bueno, faisán al horno, bueno, es una comida.
2: 10, 20, 30.
0: No comí nunca.
1: No me aguanta el corazón, ¿eh?
0: Ah.
1: Listo.
0: H.
5: Creo que se equivocó, creo que.
1: No, necesito.
0: El color, me vuelve
1: loca.
0: No sé colores con H.
1: ¿Alguien que ayude?
0: Hielo iba a poner, pero me van a bajar otra vez.
2: Color hielo. Tú te disfruté.
1: Anda. Yo.
0: Otra vez me quedé.
1: Llega después tu color.
0: Los colores tengo un problemón, chicos.
1: Nos vamos a las manos,
0: A ver. Marcelo.
2: Nombre.
0: Horacio. Nombre.
2: Horacio.
1: Horacio. Bueno, la originalidad
0: cinco.
1: Puesta de manifiesto.
0: Países. Hungría.
2: Holanda.
1: Hungría. Pero no.
2: Holanda.
0: Este pibe.
1: El pensamiento.
2: ¿Colores?
0: No tengo, porque no sé.
1: Guarda acá. Guarda acá, pues.
0: Un problemón con los colores.
2: Helado azul.
0: Nah.
2: Helado azul.
1: No. Ni
2: es
1: siquiera
2: como el color frío de ella.
0: No, no es un color.
1: Ni siquiera es
0: cero.
1: Criticable.
2: Hay un
0: cero.
1: Cero.
0: No,
1: hierro.
0: No, hierro, no. Hierro.
2: Color hierro.
1: ¿Comida o verdura?
0: Helado.
2: Hinojo.
1: Agua hice.
0: No pusiste nada.
2: Nada.
1: No,
2: 15.
1: Estaba cegado.
0: 15, ponemos 15, 10.
2: Nah, 10.
1: Dale. Qué calentura.
0: Más vale que ahora una letra que tenga.
1: Pará,
0: color.
1: ¿Quién larga? Larga Marce.
0: ¿Para qué?
1: Voy a correr el micrófono, me voy a preparar.
2: Ah. Ah, no, porque 15.
1: Estaba cegado. 15,
0: con ponemos 15, 10.
2: Nah, 10.
0: Bueno. Dale.
1: Qué calentura.
0: Más vale que ahora una letra que tenga.
1: Pará,
0: color.
1: ¿Quién larga?

0: Me falta uno, ¡me falta uno!
1: Creo que se equivocó.
2: Colores. No sé colores.
0: ¡Tú disfruté!
3: ¡No! ¡Para! ¡No! Estoy transpirando.
2: Dale. Nombres. Javier.
3: No, con Paula estamos a la mí.
0: No, yo puse Javier.
2: ¿Gabriel pusiste?
3: Javier. Ah. País o ciudad.
0: País o ciudad.
2: Jamaica.
3: Jujuy.
0: Yo puse las dos, Jamaica y Jujuy.
3: ¿Cómo le sobra tiempo para escribir los dos? ¿Cómo carajo hace? Explícamelo.
2: No sé.
3: Estoy que me muerdo la lengua de cuando escribo y...
2: Colores.
3: Pará, ¿cuánto Jujuy?
0: Jade.
2: Jarabe.
0: ¡No! Me anularon el helado azul. Ay, se me anularon el de... Jade.
2: ¿Vos qué pusiste? ¿Vos qué pusiste?
0: Es una especie de
2: color
0: rojo.
2: Verde. No, ¿qué rojo? Medio verdoso es. ¿Cómo es?
0: ¿Qué pusiste?
2: Color?
3: Jacarandá.
0: Ah, pará, entonces yo tengo... No, son 10, 10, 10, 30.
3: ¿La producción va a avalar esto?
2: 15 puntos Marcela, 15 puntos.
3: ¿Bulfón?
0: 15.
3: Pero...
0: Pará, ¿y comidas?
2: Jugo de naranja.
0: ¿Vos?
3: Nada.
0: Jabalí salame.
2: 10. Jabalí es una comida.
0: Es una
2: jabalí
0: comida. Asado. Pero yo elegí el salame.
3: Yo me estoy...
0: Salame de jabalí.
3: Por mi salud
0: 10,
3: mental.
0: 20, más
2: estoy
0: 20,
2: para jugar
0: 40.
2: Esto hasta las 10 de la noche, te lo digo.
3: Ay, Dios mío.
2: Vos arrancás, dale.
3: No, estaba leyendo un mensaje que no llegaba.
2: Bueno.
3: No, después te digo. Tengo
0: 70, un ahora 80. Me
2: tenés 10, 15, 25.
0: ¿Qué nos sacaron la cuenta, chico?
2: 10 y 10, 20.
3: 45.
0: 95.
2: 10, 20, 25.
3: Acá dice que nos faltan
2: 10, uno.
3: Cosas, animales y películas.
0: Sí, porque es verdad, muy larga.
3: Pero terminamos 3 de la mañana. Y a las 70, piñas.
0: 70, 80, 95.
2: ¿Cómo tenés 95?
3: ¿Pero qué estás jugando?
2: Yo tengo... Ah, clavó un 15.
3: Es un 15. Peligro, Marcela.
2: Yo tengo 75.
3: Dale. ¿Quién va? ¿Yo?
2: Bueno, dale, vamos, la última.
3: Dale. A.
2: Basta.
3: E.
2: E.
4: Así yo no.
0: En este me trabé, ¿eh? Colores con E.
3: ¡Tutti frutti! ¡Tutti frutti! ¡Tutti frutti! Desesperado estaba.
0: Calmalo.
3: Me va a dar algo.
2: Dale un ribo.
3: Me va a dar algo.
2: ¿Nombre? ¿Nombre? Rápido.
3: Eduardo, no me digas que pusiste
0: Emilia.
3: Eduardo.
0: Vamos. Esteban.
2: Bien, 10.
3: 10.
2: Países.
3: Estonia.
2: España.
0: Escocia.
2: Bien. Frío. Colores, nada, no puse.
3: Esmeralda.
2: No.
0: Oh, yo alcancé a poner
2: N. Estoy negada con lo que...
3: 20. No puso nada.
2: ¿Comidas?
0: No, 15.
3: Tenía que primerear ahí.
2: ¿Comidas y verduras?
3: Espárrago.
2: Emulsión de arándanos.
0: Escarol.
3: ¡Déjame de joder!
2: ¿Por qué? Emulsión de áspuse.
0: Dándanos.
3: Mirá, vos escarola, te das cuenta el choreo.
2: Escarola.
0: La lechuga.
2: Yo me pongo un 10.
0: Escarola, chicos, ¿no comen escarola?
3: ¿Pero lechuga o es escarola?
2: Lechuga, escarola.
0: Es una clase de lechuga, la escarola.
3: ¿Tiene un desodorante, por favor?
2: Yo tengo 30 puntos.
0: No, ¿cuánto? Pero se llama escarola.
2: Sí,
0: pará, acá tengo 10. 10, 20, 30.
3: 45.
0: 3 y 3 son 6. Y 4, 10.
3: Tengo un quilombo ni los números.
0: 10, 125.
2: Yo 95. ¿Vos?
3: No sé, estoy sumando todavía, pero no.
0: No sabe alcanzo, ni sumar, no te das cuenta, no puedo jugar con alguien que no sabe ni sumar.
3: No, sí. No, pero no llego. Escúchame, una estafa, estoy indignado.
0: 2 días consecutivos, por favor.
2: Te dije
0: se lo dejo a mi mamá enojado. Este premio.
3: No.
2: Te dije, sabé que te vas enojado hoy.
3: No, yo me voy indignado.
0: Bueno,
2: digan chao, chicos.
3: No, chao. Hasta mañana.
0: Ah,
2: chao. Gracias por listo. Tanto, perdón.
3: Listo.
2: Chao.

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2: Hora 13, 7 minutos en la República Argentina.
1: Regionales.
2: Condenan a 7 años de prisión a uno de los policías que asaltó a los dueños de Selecciones Rosmeri en Cipolletti. Enzo García integró la banda que realizó el violento atraco contra el matrimonio de adultos mayores. Una de las víctimas sufrió una ACV y padece secuelas irreversibles.
1: Economía.
2: El riesgo país vuelve a superar los 600 puntos y las acciones argentinas en Wall Street caen hasta un 4%. El indicador del JP Morgan aumenta 4,7%. Los papeles locales que operan en Nueva York retroceden, al igual que los bonos. Los globales recortaban hasta un 1% en el exterior, mientras que los bonares subían hasta un 0,8%.
1: Nacionales.
2: A raíz del presunto caso de peste neumónica en Rusia, el gobierno convocó a una reunión y evalúa medidas para viajeros. El Ministerio de Salud convocó hoy a una reunión con los equipos técnicos para evaluar la situación y determinar si corresponde emitir recomendaciones a los viajeros.
1: Estos son los datos del tiempo.
2: Temperatura 11 grados, 2 décimas, humedad 79%, viento del sudeste a 13 kilómetros por hora, cielo cubierto con llovizna, temperatura máxima prevista para esta jornada 11 grados centígrados. Con más noticias, volvemos en cualquier momento.
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0: ¿Qué tal? ¿Cómo les va? Muy, pero muy buenas tardes. Es una mera formalidad para arrancar un programa de radio. Peor no podemos estar. Se lo dijimos 11 y 10 arrancamos el programa que hacemos anterior a este. Y 11 y cuarto le dijimos, este fin de semana es muy probable que no se juegue nada. Acá poco que decir, ante los imponderables de la naturaleza, no tenés mucho para objetar. Segunda división, las canchas van a estar muy, muy mal, muy mal. No creo que lleguen, ya hoy miércoles podemos llegar a esa conclusión. Y de primera es complicado porque quizás alguna cancha pueda llegar, pueda. Pero claro, estás en instancias finales y nadie quiere regalar nada. Nadie quiere regalar absolutamente nada. Me dicen el link para escuchar el programa. Me lo están pidiendo de Neuquén. Que ponga el EU19. Ahí le contestamos. Ponga el EU19, Emilio. Más fácil, imposible la radio que nos lleva a toda la provincia de Río Negro, a toda la provincia de Neuquén, a Chubut, a La Pampa. Pero claro, el lunes feriado, entonces digo, che, pero por ahí se puede jugar el lunes. Y no, el lunes ya hay partidos programados de todos aquellos partidos que se han suspendido en bloques. Y a saber, porque hay muchas novedades, muchas novedades. Hoy me comuniqué temprano y pregunté a la gente de la Unión Deportiva Catriel, y Catriel va al consejo. Por el partido ante Pilmatún y por el partido ante Argentinos del Norte. Catriel pone la plata y va al consejo a reclamar. Después saben cómo es. Si tenés razón, bueno, el fallo del consejo es superior al fallo de la liga, se revertirá, tendremos que reacomodar la tabla o no, y se le devuelve lo que pagó Catriel por el fallo, por el análisis del fallo de la liga. En caso de que el consejo ratifique lo del Tribunal de Disciplina de Liga Deportiva Confluencia, Catriel pierde la plata. Pero estaban muy seguros en Catriel, por lo que pude hablar, de que lo van a revertir. Bien. Esa es, creo, la noticia más importante, porque puede cambiar todo arriba y abajo. Salió un comunicado oficial de Liga Deportiva Confluencia, en la cual se pone en aviso a todos los equipos que, primero que nada, hoy se suspende la reunión por cuestiones climatológicas, el estado de las rutas es complicado, listo, se suspende la reunión. Se podría hacer por Zoom, ¿no? Pero bueno, se suspende, no importa. Lo más importante es cuidar la integridad física de la gente, en este caso de los delegados y demás. Por otro lado, se anuncia que en el ascenso tiene que jugarse las últimas dos fechas que quedan mismo día y a mismo horario, lo cual es una decisión sumamente acertada, porque hay mucho en juego, ni más ni menos que no solo el campeón de la segunda división, en la tabla general, sino los ascensos. Y claro, ahí te hace ruido, pero al no jugarse este fin de semana, no nos olvidemos que San Isidro tiene un partido pendiente con el último de la tabla. Los dos extremos, San Isidro 43 primero, El Salvador 12º, último con 5. Ese partido está programado para el día miércoles. Miércoles 14 creo que cae, sí. Bueno, ¿qué quiere decir esto? No se juega el fin de semana. El miércoles que viene, previo a la anteúltima fecha, se jugaría este partido, que ya puede dejar a las claras, por ejemplo, que San Isidro asciende. El miércoles de la semana que viene, a falta de dos fechas, San Isidro podría estar ascendiendo. ¿Por qué? Porque quien sigue, segundo es Chichinales, 42, San Isidro se podría ir a 46, lo separan 4 puntos, quedan 6 en juego. No se asegura salir campeón San Isidro, pero sí se asegura el ascenso, porque el tercero en cuestión, que es Godoy, que tiene 39, si San Isidro gana se va a 46, le saca 7 puntos de ventaja, y con eso se asegura el ascenso, porque quedan 6 en juego. Ahora, muchachos, sí o sí se tiene que jugar el miércoles San Isidro El Salvador. Sí o sí. ¿Para qué? Y ahí sí, para hacer valer lo que sale en el comunicado oficial de que los partidos en la segunda división deben jugarse todos a la misma hora. Y el mismo día, por supuesto. Ya, si San Isidro se asegura el ascenso, en las últimas dos fechas lo que va a quedar en juego es el segundo ascenso y el posible campeón. ¿Por qué no? Porque a Chichinales todavía le daría, si pierde un partido de San Isidro y Chichi saca los 6, salir campeón de la B. Pero a Godoy ya no le alcanzaría para salir campeón. Pero sí, por ejemplo, para pasarlo a Chichinales y lograr la segunda plaza. Realmente apasionante. Ahora, sí o sí, el miércoles, llueve, truene, como sea, se tiene que jugar San Isidro El Salvador. Un partido que incluso ya está fuera de reglamento. Porque el reglamento era, antes que comience una fecha, partido suspendido, se tiene que jugar. Y además para darle la seriedad correspondiente al torneo, ¿no? No podés entrar en las últimas dos fechas con un partido pendiente, quien es ni más ni menos el líder. Si fuese mitad de tabla, yo te lo acepto. Eso en cuanto a la primera. Al ascenso, a segunda división. En cuanto a primera división, me llegan muchos mensajes, me ponen, ¿tiene 10 millones Catriel? No. O sea, no sé. Me dicen que van al consejo, me lo aseguraron. No sé si tendrá la plata, la debe tener. Ya está confirmado que no se juega este fin de semana, que sería lo lógico, no se envió nada aún. Yo creo que no se juega por una cuestión lógica. Hay mucho en juego, mucho en juego. En la B, ya con lo que llovió, por ejemplo, en la ciudad de General Roca, yo ya le aseguro que hay canchas que están imposibles. La de San Carlos, con lo que llovió, sin tener imágenes ni haberla visto, estoy seguro que no se recupera. Por nombrar una al azar. Y en primera división, lo mismo que digo para segunda. El partido suspendido con una causa más que justa, que fue el fallecimiento de un jugador, Joel, de Pirmatún, entre Pirmatún y Chipoletti, siempre, y esto lo decimos constantemente, primero la parte humana y luego lo futbolístico, de último partido de fútbol, es simplemente un partido de fútbol y nada más que eso, pero deberían jugar Pirmatún y Chipoletti la semana que viene, para poder acomodar un poco la tabla, porque, repito, hay mucho en juego. Porque ahora Catriel va al consejo. Hay que ver qué dice el consejo. Y lo que dice el consejo, te guste o no, es palabra santa. Porque más de eso no podés ir. Sí, me dicen el pronóstico de lluvias por 10 días. Y si no, es como dijo una vez un presidente, voy a ir hasta el TAS no paro. Tenías que sacar un préstamo para ir al TAS porque sale en euros, imposible. Entonces lo que dice el consejo es lo que es. Veremos qué pasa con esos fallos. Después hay otro fallo también muy importante, que tenía tiempo hasta hoy, tanto el secretario, uno de los chicos que están en la parte administrativa de la liga, como el dirigente Meireles, de hacer una nota con lo solicitado por el Tribunal de Disciplina respecto al partido Catriel Deportivo Huergo. Yo ya les aviso que el jugador de Huergo está bien incluido, porque el jugador había pagado la sanción. Lo que se tiene que terminar de una vez por todas es esto de que, a ver, los clubes también tienen responsabilidad, muchachos, por más que se enojen. Porque, ¿cómo no vas a mirar la planilla de Comet? A ver, el tribunal últimamente está sacando los actas el miércoles. Dale, el jueves tiene que estar cargado. Si vos sabés que tu jugador cumplió la sanción, administrativamente, lo mínimo que tenés que hacer es revisar la planilla de Comet. Incluso el cuerpo técnico tiene que pedirle eso al club. ¿Para qué? Para ver qué equipo voy a plantar. Y si a mí no me aparece Chorky en la planilla, a sabiendas que cumplió la fecha, yo tengo el tiempo necesario para mandar una nota al correo de la liga o al del tribunal diciéndole, che, o no se cargó o no sé qué pasó, pero fíjate que Chorky cumplió la sanción, porque ya la cumplió. Ahora, ¿qué pasa? Los clubes, muchos clubes, no revisan las planillas. Y esto lo digo porque lo veo. Y agregan con lapicera. Y ese agrego con lapicera es porque llaman a uno del tribunal, a uno de la liga, a uno de a este, al otro, a aquel. Y son todos dimes y diretes. Si no aparece en el Comet, en la planilla, es porque no está descargado el fallo o algo pasó. Ahora, el club no revisa la planilla. No revisa la planilla el club. Por ejemplo, Huergo en este caso, que viajó hasta Catriel. ¿No se fijó que el jugador con el que practicó en la semana, el que puso de titular, no aparecía en la planilla? Porque se dan cuenta, pasó con San Martín también con Deportivo Roca, con Bruno Méndez. Se dan cuenta cuando arman el equipo y agarran la planilla, le tienen que empezar a poner los numeritos a los jugadores. Epa, pará, el 10 no me aparece. ¿Dónde está? No, no está en la planilla. Y ahí es donde se empieza a levantar el teléfono y se llama a todo el mundo. Lo cual está mal. Lo cual muchos se toman atribuciones que no les corresponde, porque ahí a lo sumo es el Tribunal de Disciplina, como pasó con Orellana en el partido de Huergo y Regina, tiene que enviar una nota el Tribunal de Disciplina diciendo está habilitado. Va a llevar un tiempo, pero así es como se hacen las cosas. ¿Qué va a resolver el tribunal acá? Sinceramente no lo sé. Pero que el jugador de Catriel, de Huergo, está bien incluido, está bien incluido. ¿Por qué no salía en el Comet? Y estimo que porque no se descargó el informe del partido anterior, porque el jugador había cumplido sanción. Entonces te metes en camisa de once varas, que es muy complicado. Es muy complicado. Porque después es los dimes y diretes. No, a mí me dijo Chorky que podía jugar. Pero pará, ¿Chorky es del Tribunal de Disciplina? No, no, pero es de la Comisión Directiva. No, no, no cuenta. No, pero a mí me dijo Amadini, yo lo llamé. No, pero Marcelo está en otro lugar. No, pero a mí me dijo el administrativo. No, no, es el Tribunal de Disciplinas. Para eso tenés un Tribunal de Disciplinas. Hay que ver qué pasa con lo de Catriel, si prospera o no. Hay que ver qué pasa con eso. Bien, bueno, me dicen que por ahí se tardan en cargar los partidos. Perdón, algunos mensajes que no alcanzo a leer. Pero estamos a falta de 4 fechas. Un torneo que, créame, a usted que le gusta el fútbol y si por ahí duda el fin de semana, che, ¿qué hago? ¿Voy a la cancha o no voy? No, anda, por varios motivos. Primero que nada, porque todos los partidos se juegan algo importante. Y yo les aseguro que para el que le gusta el fútbol, no se va a ir decepcionado. El nivel que se ve dentro de la cancha es bueno, muchachos. La materia prima de la liga es buena, que son los jugadores. Es lo mejor que tenemos. Ojalá, ojalá, y esto lo digo más como una expresión de deseo, ¿por qué no podemos ver, Marcos, como el de Godoy Chichinales. Sí, después hubo un partido de fútbol que ganó Chichinales, sí, pero hubo 1.500 personas. ¿Sabés cómo estarían los clubes nuestros si pudiesen ir 1.000 personas por partido? Económicamente estarían rebosantes. Sería fantástico lo que significa para el jugador, para el protagonista real de toda esta historia, jugar ante tanta gente. Hasta te la terminás creyendo que sos profesional. Pero bueno, no va mucho la gente a las canchas. Entendemos, como siempre digo, y no nos metemos nunca, ni lo vamos a hacer, en el bolsillo de la gente. Porque la situación económica está complicada. Entonces lo entendés. Lo entendés. Pero creo que falta un poquito de gestión para movilizar a la gente a que vaya a la cancha. Trabajar más con los pibes del club de formativas que vayan, regalarle la entrada, si venís con alguien más, uno no paga, qué sé yo, hay tantas cosas que se pueden hacer. Algo hay que hacer, no sé qué, pero algo hay que hacer para tratar de atraer a la gente. Esto es como todo. Vos tenés que también seducir a la gente del otro lado para que venga y consuma tu producto, en este caso un partido de fútbol. Sigo sosteniendo que el nivel es fantástico, sigo sosteniendo que somos novatos en esto del descenso, hay mucho por aprender. Se va a producir, por ejemplo, lo hablábamos hoy con mis compañeros, los equipos de la B, antes que termine el mes, ya van a estar sin jugar. Eso es preocupante para los equipos, porque les queda todo noviembre, todo diciembre, y no nos olvidemos que terminan dos fechas antes que primera. Hay que mantener un club 2 meses sin jugar, ¿eh? Entonces tiene que arrancar la Copa lo más rápido posible. Y como siempre digo, miramos tanto afuera. Bueno, miremos el lado de Neuquén. ¿En qué sentido? Copiémosle lo bueno. Si ellos arrancan el último fin de semana de enero, para que le den los fines de semana de jugar Copa, Clausura y Apertura, y nosotros queremos implementar eso, bueno, miremoslo, muchachos, no podemos arrancar en abril. Tenés que arrancar el último fin de semana de enero. Porque es igual para todos. Sí, yo conozco el paño, y ahí es donde empiezan las ventajas. No, pero a mí me faltan 3 jugadores que se fueron de vacaciones. No, pero yo no pude cerrar estos pases. No, pero no tengo cuerpo técnico. Bueno, no me importa. Vos tenés que decir, arranco y arranco. Espero, ojalá, Dios quiera. Yo me acuerdo que saqué un dirigente en el programa cuando se estaba terminando la apertura y le dije, depende de un par de resultados, pero fundamentalmente de fallos del tribunal. ¿Se acuerdan aquel fallo Cipolletti-Pilmatún que tanto dio que hablar, que Pilmatún le torció el brazo a Cipolletti y se le quedó con los puntos? Ese Cipolletti en la apertura, en primera, si ganaba ese partido, creo que era contra Petroleros Pampeanos, se podía generar la posibilidad de que más los 3 puntos que podría ganar en el tribunal contra Pilmatún, estaba dada la posibilidad, como Cipolletti adelanta, de que Regina gane y salga campeón, pero no pueda festejar, porque tenga que esperar un fallo. Y nosotros decíamos, es desprolijo. Y el Tribunal de Disciplina, el desastroso Tribunal de Disciplina que tuvo la Liga durante tanto tiempo, metió el fallo muy tarde. Y claro, después el Consejo no va a andar corriendo atrás de una Liga del Interior, si no les importa el Interior. Decir que se dieron los resultados y Regina fue y ganó y siguió ganando y salió campeón y pudo festejar. Si no, Regina salía campeón y no podía festejar. Y eso no es bueno. Eso no es bueno. Porque todo se demora mucho. En aquel caso, pura y exclusivamente responsabilidad de un mamarracho de Tribunal de Disciplina que tuvimos. Que fue tan malo lo que hizo, que por ejemplo, para que salga un fallo como el que tiene que salir tras una revisión exhaustiva de Pilmatún Oro, Hoy todavía están buscando a uno de esos integrantes del Tribunal de Disciplina porque no hay papeles. Ahora nadie lo vio. Acá hay que tratar en lo posible de que el clausura termine como tiene que terminar. Ya en la cancha no se define. Este es un torneo de escritorio. Lo dijimos antes que arranque, ¿eh? Antes que arranque. No es que fue sobre la marcha o con el diario del lunes. Antes que arranque el torneo, nosotros le dijimos esto se define en el escritorio. A ver, el Comet, esto es interesante, el Comet descuenta las fechas de sanción, pero solo cuando los partidos que el jugador sancionado debió jugar y no lo hizo figura como cerrado. Flores cumplió en la fecha del partido Petrolero-Huergo, que no se cerró porque se suspendió por incidentes. Ese es el detalle. Muchísimas gracias por la información concreta. ¿Cumplió el chico Flores la sanción de Huergo? Sí, la cumplió. El partido no se cerró porque está suspendido. Es lo mismo el partido Pilmatún-Simac. Al estar suspendido no está cerrado. Entonces no aparece el pibe en la lista de Comet. Pero por eso digo, vos tenés que tener en el club alguien que sepa estas cosas. Cosa de avisar. Che, porque no es como antes, muchachos, ahora está el Comet, te guste o no. Te guste o no, hay otra herramienta que maneja todo. Bueno, ahí hay que ver qué decide el tribunal. Pero el jugador cumplió. Lo que descartás es que no hay mala fe de Huergo. No hay mala fe. No es como en otro caso que jugó un jugador con el documento de otro. No, acá el jugador cumplió. Ahora, nadie se percató de esto en Huergo. Por eso decimos la importancia en cada institución de tener a alguien que sepa de estas cuestiones. Ojo, entiendo a los clubes, muchachos, ¿eh? No le podés pagar a una persona para que te lleve todo esto adelante. Porque Huergo sé que no le paga a los jugadores. Ojalá cobrasen. Siempre somos pro jugadores y nos encantaría que los jugadores cobren. No obstante, hay jugadores que, hay instituciones que sí pagan, que nos ponen recontentos, pero no tienen una persona que les maneje esto. Entonces hay una falla. Y el fallo de Norte y el mamarracho que hizo con el Comet no era que lo revisaba el nuevo tribunal que se designa, me preguntan de Regina. Eso es algo que está pendiente, porque ahí salió una recopilación de información que hizo la Comisión de Ética de la Liga. Salió un fallo que suspendía al presidente, a la delegada, una multa al club y demás. El Norte apeló ese fallo al Consejo Federal. El Consejo Federal no dijo ni Norte es inocente ni es culpable. Está mal constituido el Tribunal de Disciplina de Liga Deportiva Confluencia y se alteran los poderes, se mezclan los poderes, ejecutivo, judicial, legislativo, bueno, acá Tribunal de Disciplina, Mesa Directiva y Consejo y los consejeros. Cuando tengan un tribunal bien constituido como es este, ahí pueden revisar el caso, pueden dictar una sanción y el club, en este caso el Norte, puede apelar y nosotros de última diremos. Así está esa situación. Así está esa situación. Que nunca se esclareció. La condena social, como me lo dijo la propia Macarena Vera, ya la tenemos, Francisco, por el Norte. Y ahí está la gran duda. Porque se pidió el IP de dónde salió la información y el IP llegó. Ahora, la clave no la tenía una sola persona. Y nosotros, más allá de que algunos quieran que demos un fallo, no somos ni el Tribunal de Disciplina, ni personalidad jurídica, ni nada por el estilo, pero sí tenemos la información de que todos los cañones apuntan al Norte. pero la clave la tenía más de una persona. Y una cosa es lo que dice, lo que podemos decir, lo que podemos pensar, cada uno es dueño de pensar lo que le plazca, y otra es las pruebas concretas que vos metés en la justicia para que haya un fallo. Y va a ser muy difícil, creo yo, que se lo castiga el norte por esto. Porque no podés dictaminar un 100% que el que alteró el Comet fue el mismo club. Porque, repito, esa clave la tenía más de una persona. Y ahí es donde está el error más grave. ¿Por qué la tenía más de una persona? Seguramente, ese caso en algún momento se va a volver a tocar. Porque hay muchos clubes que insisten, como mandan mensajes al programa. Pero en síntesis, en conclusión, antes de ir a la pausa, este fin de semana yo creo que no se va a jugar. Muchos me decían, che, Fran, el lunes feriado, ¿por qué no se corre la fecha para el lunes? Y muchachos, porque muchos están en la joda y el lunes hay que jugar un montón de partidos que están postergados de formativas. Y si no, no terminás más. Entonces, en síntesis, como le digo, el partido no creo que se juegue. Mirá, el fallo del Consejo Federal no llegó al Tribunal de Penas de la Liga, llegó al Consejo Directivo, y es este quien debe mandarlo al Tribunal si este considera que de ahí surge que el Tribunal debe intervenir. Bueno, cambian los pasos. Muchísimas gracias a quien me está dando la información. Muchísimas gracias. Pero acá lo más importante es que se llega a la recta final con todos los partidos postergados, jugados. Eso es fundamental. Y con la mayor celeridad posible en los fallos de partidos que están involucrados en cosas tan importantes como el descenso. Para que el desarrollo y el final del año sea bueno y sea lo adecuado a una tremenda liga, potencialmente hablando, en jugadores de fútbol. Usted vio lo del nene Ian Fuentealba, elegido en Estados Unidos mejor jugador del torneo. Tengo más noticias de eso referente a otros chicos de la zona, que ya le iremos dando oportunamente. La materia prima está, a los que nos gusta el fútbol, es un placer, más allá de que sea nuestro trabajo, ir a las canchas y ver, incluso de formativas, cómo van creciendo los pibes año tras año, cómo equipos que en novenas le metías 8 y ahora te agarran en séptima, en sexta, y te ganan, o te cuesta un Perú ganarles. ¿Por qué? Porque los pibes progresan, porque hay buenos técnicos, porque les enseñan, porque aprenden a jugar y hacer un planteo táctico, porque crecen en plena edad de desarrollo. Es hermoso el fútbol, muchachos. Solamente hay que ordenarlo, nada más que eso. Pero este fin de semana creo que lamentablemente vamos a poder mirar mucho fútbol de Europa, mucho fútbol de Argentina y, por supuesto, al más grande, a Boca.
1: ¿Ese es un pie que me está dando?
0: Claro.
1: Ah.
0: Pero veo que está en un cumpleaños. Uno de 15. No. Andaba bailando el vals en uno de 15.
1: No, todavía me quedé en lo de anoche. Estoy viendo lo de anoche. ¿Qué pasó anoche?
0: Se despidió el último extraterrestre.
1: Yo, como tengo la garganta, lloré toda la noche.
0: Yo, le soy sincero,
1: impresionante.
0: Vi el final. Porque el partido no te invitaba a nada. Uh-huh. O sea, no iba a ser algo Messi que nunca haya hecho. Para mí es una vergüenza, un papelón, haberle hecho una despedida a Messi contra Benín. Incluso hasta una falta de respeto a Messi. No se merecía Messi esto. Creo que la cancha habló. La cancha, lamentablemente, lamentablemente.
1: ¿Qué pasó?
0: Ayer los insultos a Tapia. Y eso que estamos hablando de un público que no es el público habitual de fútbol. La selección es otra cosa. Y el partido de ayer fue un partido elitista. Solamente podía ir el que tenía mucha guita o se gastó lo poco que tenía. Sí. Y el fútbol no es eso. El fútbol es popular, el fútbol es de las masas. Por eso es el deporte por excelencia.
1: Han quedado cada perla de ayer, Messi no podía dormir pensando, ¿por qué Sancor seguro?
0: Bueno, esa y a ver, muchacho, es por plata, ¿vos te parece?
1: Un saludo, no es Sancor, por nada. Sí,
0: sí, por las dudas. Un abrazo a la gente de Sancor, pero sí. Es por plata, muchachos. Era la última vez que la AFA podía lucrar con Messi.
1: Se hizo re largo.
0: Yo con lo que más me quedo es con un tipo que fue, es y va a ser sí. Un fuera de serie desde lo futbolístico, un extraterrestre. Uh-huh. Después cuestión de gustos.
1: Sí.
0: A algunos les gustará más Maradona, a otros Pelé o a otros uh-huh. Messi.
1: Una cosa, sí. Nos van a matar en el EU19.
0: Y bueno, ¿y para qué me trae? No. ¿Para qué me
1: no, no, no, no, escúcheme una cosa. Estaba lavando el auto recién, sí. Con las puertas abiertas, escuchando la radio, y me mencionó el Tribunal de Disciplina. ¿Qué tengo que ver yo con el Tribunal de Disciplina? ¿Me metió en el medio de algo?
0: Sí, usted está en todas.
1: Me puso como ejemplo.
0: Sí, usted en todo tiene algo que ver. Siempre. Siempre hay que echarle la culpa a alguien.
1: Sí, está bien. Le voy a echar la culpa a usted por la tanda.
0: ¿No? Sí, amigos del EU19, es Chorky el que demora la tanda. Vamos a la tanda y ya volvemos, resumimos lo de Messi, hablamos con Facundo Painimilla, jugador del Círculo Italiano.
1: Buenísimo.
0: Uy, no nos alcanza el programa, mire lo que le digo.
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0: Bien, hoy nos confirmaban la suspensión, porque es el partido que se iba a tener que jugar antes, que iba a ser uno de los adelantados. El único adelantado en realidad, y Chipo, que era el clásico de la Perla del Valle, de la ciudad, la hermosa ciudad de Villa Regina, que iban a protagonizar Círculo Italiano y Atlético Regina. Previo a esta suspensión, habíamos pautado una nota con Facundo Painemilla, jugador de Círculo Italiano. ¿Cómo le va, Facundo? ¿Cómo anda usted? Muy, muy buenas tardes ya. Muchísimas gracias por su tiempo. ¿Todo bien?
1: Bien. Buenas tardes, Francisco. ¿Cómo estamos?
0: Muy bien. Bueno, felicitarlo antes que nada por el gol del domingo. Un gol que vale muchísimo, porque con ese empate agónico, una como se dio en el minuto 90, y otra que es un punto que, por ejemplo, si el torneo terminaba el domingo, Círculo se salvaba con ese gol. Así que un punto más que importante que lograron sacar en cancha de Círculo.
1: Bueno, gracias, gracias. Y sí, la verdad que sí, me tocó convertir a mí. Y en la última, una de las últimas pelotas del partido. Y bueno, como le dije el otro día, mérito del equipo que va a buscar hasta lo último. Va a buscar hasta lo último, por eso mismo tuvimos la recompensa esa del gol, por irlo a buscar, no bajar los brazos. Y la verdad que sirvió bastante para poder salir de ahí, de esa zona roja, digamos, y también para un envío anímico para el equipo también, que por ahí, como todos sabemos, ahora el próximo partido del Clásico, y ya arrancamos el lunes con otra cara, con otra mentalidad, con otro ánimo, así que sirvió y de mucho.
0: Bien, ¿sabía ya de la suspensión del Clásico?
1: Sí, lo comentaron hace un rato en el grupo, así que sabía.
0: Bien, Facundo, a ver, salvo el partido, creo que usted no estuvo ese contra la Amistad, donde el rival fue superior y marcó, plasmó una diferencia en la cancha. Después han sido competitivos en todos los partidos, pero no han podido hilvanar dos o tres partidos consecutivos sumando, ni que hablar ganar dos o tres seguidos, que son los puntos que te hacen salir de ahí abajo. ¿Por qué cree usted que se ha dado esta circunstancia de no poder sumar dos triunfos en fila, tres triunfos en fila?
1: Sí, por ahí no, me encontré ahí en ese mismo partido que no podía jugar y bueno, creo que el único partido que no pude estar, pero yo creo que por un montón de factores que por ahí somos un equipo corto, digamos, con pocos jugadores y hemos sufrido expulsiones, lesiones, jugadores que por ahí tenían que trabajar y demás, un montón de factores que por ahí somos un equipo corto, digamos, con pocos jugadores y hemos sufrido

0: ni el maldijo el partido contra Catriel. Tuvimos 6-7 situaciones de gol, no pudimos hacer, y por dos desgracias que tuvimos en ese partido, perdimos 2-0. Pero por eso te digo, así la mayoría de los partidos fueron de esa manera. El empate en La Pampa también fue medio parecido también. Tuvimos un montón de bajas, lesionados, y eso también, quiera o no, no ha perjudicado en el tema de resultados y no poder meter dos o tres partidos al hilo ganando, ¿no?
1: Cuando usted me dice no ligamos, traducido es la falta de contundencia, Facundo, porque nos ha tocado ver partidos de círculo donde, a ver, es muy pareja la primera división, muy pareja, con lo difícil que es ser competitivo, pero si vos tenés tres o cuatro, bueno, dos tenés que meter, porque si no corres el riesgo de quedarte con las manos vacías. Es complicado cuando llegás, generás situaciones y no la metés.
0: Tal cual es que es por ahí lo que nos venía pasando a nosotros, que por ahí nos lamentamos al final del partido, que tuvimos llegada, nos podemos hablar en la semana de las situaciones que tuvimos y que no pudimos concretar. En el mismo partido incluso también nos reprochamos eso, que cuando llegamos y tenemos la oportunidad de hacerlo, pues después no, se nos hace cuesta arriba, y eso es lo que ha pasado últimamente.
1: ¿Cómo lo ve el grupo, aparte de su opinión personal? Porque es verdad, Círculo no está involucrado en ningún partido en el escritorio, pero los equipos que están ahí abajo en la pelea, sí. Cuando uno mira y agarra la tabla de los últimos cinco, Catriel, Pilmatún, Círculo, Huergo y Fernández Oro, el único que no tiene nada para resolver en el escritorio es Círculo, pero el resto sí, y eso puede variar mucho la tabla de posiciones. ¿Cómo lo toma el grupo esto? ¿Lo hablan entre ustedes? ¿Preguntan cuando salen fallos y demás? ¿O tratan de mantenerse ajenos a eso?
0: Sí, por ahí obviamente se charla en la semana, cosas que van pasando, porque estamos todo el tiempo ahí pendientes de quién gana, de quién pierde, a quiénes sacan punto, a quién no. Y por más que no estemos involucrados en ninguna de esas decisiones, digamos, estamos pendientes, pero también nos decimos entre nosotros que por ahí nosotros, ganando los partidos que nos quedan, ya no tenemos que pensar en más nada, creo yo. Y bueno, eso por ahí, el fuerte del equipo, digamos, que piensa en ganar y no en relajarse, en decir, mira, este capaz que a este le sacan punta, así que nos relajamos. No. Así que pensamos siempre en sumar.
1: Bien. ¿Tiene Círculo, Facundo? Yo digo que Círculo tiene que intentar, como está intentando, mantener la categoría por varias cuestiones. Una, por su historia, por su gente, por su infraestructura, pero también por unas inferiores tremendas. Y todo eso carga las espaldas de ustedes. A veces una mochila pesada.
0: Sí, tal cual, como vos lo decís, por ahí es un poco de eso también, ¿no? De hacerse cargo de la situación, por ese tema también, ¿no? Que Círculo tiene muy buenas inferiores, por ahí rescato eso, que tiene muy buenas inferiores, y sería una picardía que, por ejemplo, no vayáramos a la B y jugar otra en otra zona, digamos, que por ahí no merece estar.
1: Bien, bueno, se suspendió finalmente el clásico, será para la semana que viene, pero es un partido especial que creo que en caso de ganarlo son más que 3 puntos, porque es un envión anímico tremendo, y en caso que no se nos dé, que no se les dé, va a ser seguir peleándola a muerte esas 3 fechas que les quede.
0: Sí, es un partido importante por un montón de factores. Incluso nos hemos hablado, hace un rato estábamos hablando con un compañero también, que nos viene bien este parate para recuperar varios lesionados. Estábamos contando, éramos 7 lesionados, que por ahí nos va a venir bien para recuperar eso, y también, como decís vos, va a ser un partido importante, porque, bueno, nos jugamos 3 puntos que nos van a servir para seguir saliendo de esa zona. y también agarrar un envión anímico que por ahí

0: y lo estamos necesitando. Pero igual, más allá de eso, como decís, si nos llega a ir, existe la posibilidad de que nos vaya mal, el equipo, creo que es el fuerte del equipo, ¿no? De seguir intentando, de seguir y no bajar los brazos.
1: Facundo, ¿cuánto, porque usted también tiene, está muy identificado a Deportivo Huergo, y cuando ve la situación hoy de Huergo, también ahí peleando con Círculo, cosas del destino, ¿no? Pero me imagino que también lo debe conmover un poquito verlo a Huergo ahí abajo peleando.
0: Sí, la verdad que sí, no te voy a mentir. Por ahí yo me tuve que ir de Huergo, no por algo mío, sino que malas decisiones que se toman en el club, y bueno, por ende tuve que irme a otro lado para poder disfrutar el fútbol de otra manera, estar más tranquilo y no pensar tanto en lo que sería la institución en sí, ¿no? Pero sí, obviamente, hablo con mi ex compañero, que los veo todo el tiempo, y sí, es lamentable verlo a Huergo en esa situación. Lamentablemente no se están haciendo las cosas bien, y bueno, pero obviamente siempre deseándole lo mejor, haciendo fuerza para que le vaya bien. Tengo a mi hermano también jugando ahí, así que mi sobrino también, lo trato de apoyarlo y obviamente deseando y haciendo fuerza de que salga de la zona donde está, ¿no?
1: Facundo, la última, y le agradezco muchísimo su tiempo y poder charlar un rato. En lo que era una charla previa al Clásico, tras la suspensión, bueno, el Clásico pasará para la semana que viene. Ustedes, de los demás experiencia en el plantel, si bien cuentan con jugadores con experiencia, ¿cómo se trabaja con los chicos? Porque Círculo ha subido muchos chicos jovencitos que están haciendo sus primeras armas, que les toca entrar quizás en un momento que no es el adecuado, y bueno, indefectiblemente te tenés que recostar los hombros de los demás experiencia, que son ustedes. Se habla mucho eso en la semana, se trata de aconsejar a los pibes, de sacarles la presión a ellos y sumárselas a ustedes, que quizás tienen más espalda.
0: ¿Cómo me repetí la pregunta? Porque no se escuchó bien.
1: Digo, tiene Círculo muchos jugadores jóvenes, en algunos casos que están haciendo sus primeras armas, y hay jugadores con experiencia como usted, como Marcos y otros tantos. ¿Cómo se labura en la semana hablando con los chicos para tratar de sacarles presión? Los pibes se acercan, preguntan, consultan, y tratar de ponerse ustedes esa mochila de estar peleando algo tan importante y liberar un poco a los pibes, que también salen a poner el lomo en esta situación, pero digo, ¿se trata de descomprimir un poco para que a los más jóvenes no los afecte tanto?
0: Sí, obviamente, por ahí los más grandes tratamos de hablar mucho con ellos y de que mantengan la tranquilidad, de que hagan las cosas como la vienen haciendo en tercera o en inferiores, y darle esa tranquilidad y no generarle la carga de decir, no, mira, vos te tenés que hacer cargo. Y pero por suerte los chicos en este caso como que maduran bastante rápido y ellos mismos también se ponen en la misma situación que estamos nosotros y aportan de lo suyo también.
1: Facundo, recontra agradecido por este tiempo, desearle lo mejor para cuando se juegue el Clásico, con la tranquilidad que nos da siempre el Clásico de Regina, que hoy es el partido más convocante que tiene la Liga, de que es un partido, por supuesto, se quieren ganar, por supuesto que hay una rivalidad de muchos años, y uno quiere ser el capo de la ciudad, siempre hablando en términos futbolísticos, ¿no? Pero de que va a ser en paz, porque eso es lo más importante que te deja el Clásico de Regina. Vos sabés que pueden ir 1.000, 2.000, 3.000, 4.000 o 5.000 personas, pero va a ser un Clásico en paz. Así que desearle lo mejor para usted y para todos sus compañeros en ese partido.
0: Bueno, Fran, muchas gracias. Y sí, la verdad que sí, es uno de los clásicos más, donde más gente convoca, digamos, pero bueno, también es cierto que es un partido de fútbol, no es una guerra, así que espero que salga un lindo partido, que podamos ganar y nada, que salga todo bien.
1: Un fuerte abrazo, muchas gracias por el tiempo.
0: Dale, Fran, nos vemos, abrazo.
1: Bien, ahí teníamos la palabra de Facundo Painemilla. Para mí, el gol del domingo puede ser clave en la salvación del círculo italiano.

0: Bien, nos quedan unos minutitos antes de la pausa. Creo, y volviendo a lo de Messi de anoche, es un gran privilegio que tenemos los que tenemos de 50 para arriba, de haber visto jugar a Maradona y a Messi. Es un privilegio de pocos, y hay que ser un agradecido de eso. Después es cuestión de gustos. Lo que nunca podés negar de Messi es que es un extraterrestre, es un animal, pero no solo por las cifras, los números, que al fin y al cabo es lo que manejan todo, sino por lo que ha generado Messi, por lo que ha generado. Su figura trasciende al futbolista. Debe ser, no quiero exagerar, siempre el New York Times hacía distintas encuestas y las dos personas más conocidas del mundo históricamente fueron el Papa y el presidente de Estados Unidos. No quiero exagerar, pero yo creo que Messi hoy está ahí. A ese podio se sube. No creo que haya otra persona más conocida que Messi y que tenga esa característica de nunca estar involucrado en cosas fuera del fútbol. Que el 99,9% de los ídolos lo han tenido. Eso es lo que yo creo que hace a Messi distinto a todos. Un tipo siempre muy, muy correcto. Muy correcto. Muy generoso. Muy bondadoso. Y más argentino que el dulce de leche, porque yo me acuerdo los Singolani, los Farinella, los Azaro, los Caruso, cuando lo cuestionaban porque en la selección no se le daban las cosas como en el Barcelona. Y Messi dejó millones por venir a jugar a la Argentina, para los que lo llevan todo al plano económico. Y después lo sentimental, muchacho. A él le dio todo Barcelona, él se podría haber quedado en España. Y el tipo le tiraban en una situación y venía corriendo. Yo eso es lo que más le agradezco a Messi, más allá de haber disfrutado el fútbol. Por eso digo que lo de ayer no me gustó, porque se lo trató de exprimir hasta último momento desde lo económico, aún a sabiendas de que esto es por plata, a ese nivel. Y ayer Messi habló mucho, raro en él, porque no es de hacer monólogos largos, y dejó muchas cosas en clara y dejó, para el que lo supo leer entre líneas, muchas cuestiones. Pero la más importante, para mí hubo dos cosas muy importantes. Una, esa pavada que inventaron de que Argentina regaló la final por apretes, por esto, por lo otro. No, muchachos, no, mentira. España nos pasó por arriba. Y la explicación es la que dio Messi. Llegaron con lo justo. Y que lo haya dicho Messi públicamente, ni más ni menos que en su despedida, echa por tierra a todo. Y la segunda, que me pareció muy importante, que dijo Messi, hay muchos, porque lamentablemente en el fútbol argentino también hay una grieta enorme, hay muchos que quieren que a la selección les vaya mal. Y creo que la figura de Chiqui Tapia, que ayer fue muy insultado, genera eso. Hay quienes, como Caruso Lombardi, que están enfrentados a muerte con Chiqui Tapia, que no digo que quiera el mal de la selección, pero que le va a ir al hueso en todo. Y eso significa muchas veces poner en duda hasta la entrega de los jugadores. Para mí esas son las dos cosas más importantes que dejó Messi ayer en todo lo que habló. Siempre generoso para con sus compañeros, porque le agradeció a este grupo, pero no se olvidó de aquel que perdió las dos Copa América, que perdió el Mundial, y remarcó también que los resultados no se dieron, pero que el grupo era fantástico. No cayó en el exitismo puro en el que se suele caer desde el plano futbolístico. Así que muy emotivo. Le soy sincero, el partido no lo vi, porque lo tomé como que no me iba a dejar nada. Después vi el penal. A ver, ya nada te asombra de Messi. y no hay nada que haga nuevo que ya no lo haya hecho. Pero la última parte sí, sí, porque uno lo toma como propio a Messi. Messi es mío, Messi es argentino. Y verlo al tipo emocionado, y sí, por supuesto que sí. Desde lo emocional, vos mirá que el tipo, lo primero que nombras al padre, y bueno, te pones en la piel, y todos los que hemos perdido algún ser querido, lo entendés desde la parte humana a un extraterrestre dentro de la cancha. Así que nada, me quedo con lo que dice Scaloni, siempre que le han preguntado por Messi. Que disfrute, que sea feliz, se lo tiene recontra ganado, y que ojalá, con la camiseta del Inter de Miami, siga dándole alegrías al fútbol, porque Messi ya es un poco de todos, porque hincha del Inter de Miami no es ninguno, pero hincha de Messi son millones. Así que nada, creo que comienza una nueva etapa que va a ser muy complicada, porque le pasó a Brasil después de Pelé, a Argentina después de Maradona. Gracias a Dios sacamos a Messi. Y ojalá, ojalá, y este creo que es el deseo de todos los argentinos, que el próximo Messi también sea nuestro. Ya sería demasiado, ¿no? De los 3-4 mejores del mundo tuvimos 2. Para mí el 1 y el 2 indiscutiblemente. Ya tener el tercero ya sería... Dios sería fanático de Argentina, hablando en términos futbolísticos. ¿Quieren que vayamos a la pausa con la gente del U19? Dele.
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0: Bien, volvemos. Muchísimas gracias. Ayer la invita al día, ¿no? Está feo, nublado. Qué mejor que quedarte en casa mirando Magazine Mundial Stream. Ayer pasamos los mil televidentes. Estamos muy, pero muy contentos y muy agradecidos. Siguen llegando goles, Chorqui, te voy avisando. No sé si hay más lluvia, va a haber en el estudio de goles que afuera. Porque hoy vamos a seguir sumando goles de primera división, ya para elegir y empezar la votación. Y lo de formativas, bueno, es tremendo. Porque estuvimos en los tres partidos de bloque menor de San Martín Círculo Italiano y en los tres partidos de bloque menor de Unión Fernández Oro, y tenemos un montón de goles de otros partidos. Se puede decir que hoy tenemos una tarde a puro gol. ¿Usted qué tiene que hacer a eso de las 17?
1: Tengo que ir a la farmacia a comprar pañuelos descartables.
0: Ya, te quedó emocionado.
1: Estoy como mi pariente Enzo Fernández. ¿Lo viste ayer?
0: Sí.
1: Igual. Por eso no hablé nada.
0: No, está mal, lo vi, lo noté.
1: Estoy compungido porque...
0: Bueno, después otra cosa clave también. Para estos pibes, Messi era el ídolo. No eran contemporáneos generacionalmente a él. No eran el Kun Agüero y el Pipa, que competían en una tabla de goleadores con él. Con esto no digo que se llevaba mal, ni mucho menos. Pero para estos pibes vieron a Messi haciendo maravillas. Y para ellos era el ídolo. ¿Y cómo no vas a dejar la vida, ese plus extra, por sacar campeón del mundo a tu ídolo? No, lo veo, pero está mal, Chorqui.
1: Sí, no sé cuánto me llevará a recuperarme, pero la verdad...
0: Bueno, ya se retiró, o sea, trate de ponerle un poco de pila, de gana y recupérese rápido, ¿vio? O sea, ya está.
1: Es que es difícil. ¿Cuándo va a aparecer un extraordinario? Porque, o sea, jugadores argentinos hay un montón buenísimos, pero un extraordinario.
0: Y un extraterrestre de este calibre, la historia te marca que hubo tres.
1: Sí, cuatro.
0: Tres.
1: Di Stéfano.
0: Pelé, Maradona y Messi.
1: ¿Y Di Stéfano? ¿No lo cuenta?
0: Di Stéfano está un escaloncito detrás. ¿Por qué? Uh-huh. Porque si bien Di Stéfano, de todos los que le nombré, era el más completo, sí, futbolísticamente hablando, ajá, porque Di Stéfano jugó de todos los puestos, de todos. Pero claro, no brilló a nivel selección. Sí salió campeón con Argentina, uh-huh, de lo que era el sudamericano antes, lo que hoy es Copa América, pero nunca logró descollar en un mundial. Uh-huh. Su máxima posibilidad fue en Chile 62, jugando para España, pero se lesionó antes del inicio del torneo. Entonces le faltó eso a Di Stéfano. Otro de los que tenés que poner en esa mesa chica es Johan Cruyff.
1: Bueno,
0: porque revolucionó el fútbol, uh-huh, y por lo que le dejó al fútbol, la herencia que dejó.
1: Sí. Pregunta, ¿cuánto pasó de Maradona a Messi?
0: Y del mejor Diego del 86, y tenés 20 y pico de años.
1: ¿Cuándo se retiró Diego? Tenés...
0: En el 95-96.
1: 95-96.
0: Sí.
1: ¿Y Messi cuándo apareció? ¿2000?
0: 2000, no, 2000 corto. Si en el 2006 fue al Mundial, y ya era Messi, que era un fenómeno, en 2004 debe haber aparecido Messi, aproximadamente. Es cada 20 años que sale un monstruo así. No es que el año que viene ya va a haber un Messi, no. Ahora es donde van a empezar a ganar balones de oro Mbappé, Haaland, Vinicius. Ese tipo de jugadores son los que hoy van a sobresalir y van a ser el mejor, pero años luz de lo que fue Messi. Otro Messi es de acá 10, 15 años, que ojalá sea nuestro.
1: Sí, lo que decía antes usted,
0: ¿no? Ojalá tengamos la fortuna.
1: Pero ¿para de qué? Que si lo vamos a criticar y va a pasar de todo.
0: Es que somos así. Pero es parte de ser tan grande también, porque le ha pasado a todos los monstruos, menos a Pelé, a todos. Siempre fueron muy criticados. Siempre.
1: Bueno, Pelé, después se ventilaron cosas.
0: de su vida privada. Además, Pelé fue un tipo que siempre estuvo muy ligado al poder. Esa era la gran diferencia entre Maradona y Pelé. Maradona era un rebelde y Pelé era sumiso a la FIFA. Maradona creaba un sindicato y Pelé apretaba a la FIFA para que cuando la gente eligió al mejor jugador de todos los tiempos, que fue una votación de la gente que robó Maradona, ¿qué hizo la FIFA por su amistad con Pelé? Dijeron, no, pero la gente grande no votó, entonces vamos a darlo compartido.
1: Bien. Yo, ¿sabe una cosa? Que con esta canción nos vamos. Estoy así.
0: No, hoy está, pero bueno, vamos a ver si en Magazine Mundial Stream a partir de las 17 lo volvemos a llevar allá arriba. Ojalá. Acuérdese lo mejor de él en una cancha, levantando la Copa del Mundo. Acuérdese de eso. Y seguramente en su rostro se va a dibujar una sonrisa.
1: ¿Usted está viendo mi labio inferior a lo Scaloni?
0: Sí.
1: ¿Viste que hago así, que no aguanto hasta que me voy a agarrar la cara y nos vamos?
0: No, bueno,
1: vamos. A lo Scaloni, me voy llorando a lo Scaloni. Chao.
0: Hasta dentro de un rato.
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0: Hora 14, 32 minutos en la República Argentina, temperatura 10 grados centígrados con 6 décimos, humedad relativa ambiente 86%, cielo cubierto con lluvia.
1: Regionales.
0: Alerta amarilla en Chipoleti, refuerzan tareas para evitar complicaciones por el agua. Ante la alerta que mantiene el Servicio Meteorológico Nacional, el municipio local desplegó un operativo especial que recorre distintos barrios. Los trabajos incluyen la limpieza de bocas de tormenta, cámaras en cordones cunetas y desagües pluviales para facilitar el escurrimiento del agua.
1: Nacionales.
0: A un mes de la llegada del Papa, la Iglesia suma focos de tensión y frente de discusión con el gobierno. En las últimas semanas, figuras del catolicismo cuestionaron las políticas libertarias como la ley de tierras o el presupuesto en discapacidad.
1: Economía.
0: Luis Caputo viaja a la asamblea del Fondo Monetario Internacional y busca cerrar la revisión que destrabe los 900 millones de dólares. El ministro de Economía volverá a reunirse con Cristalina Georgieva en Van Gogh. En tanto, el leve desvío fiscal del primer semestre es el punto que resta resolver en la tercera revisión del acuerdo.
1: Estos son los datos del tiempo.
0: Temperatura 10 grados centígrados con 6 décimos, humedad relativa ambiente 86%, cielo cubierto con lluvia. 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

Muy buenas tardes, ¿cómo están? ¿Todo bien? ¿Cómo les va? ¿El día cómo los está tratando? Cortar la semana es especial, cortar la semana tiene su ingrediente particular. ¿No les parece? Bueno, por eso hoy miércoles vamos a hacer miércoles de clásicos, de buenos clásicos. Vamos a ir por los 70s, 80s, 90s, 2000. Hay mucha música muy linda para escuchar hoy. ¿Nos acompañan hoy en esta propuesta de música en compañía de miércoles? Perfecto, si quieren sumarse son bienvenidos. Bienvenidos a esta tarde de música en compañía por AM690, LU19 y también por FM Comahue 102.9. Además, nos podés escuchar por nuestra web, que es www.lu19.com.ar. Ahora sí, estamos totalmente listos para escuchar estos clásicos, para disfrutar de esta tarde y para ponerle música hasta las 16. 16 horas, nos vamos, pero ahora estamos comenzando. Juan Martínez por este lado ya haciéndote compañía y además saludamos a la puesta al aire. ¿Cómo le va? ¿Todo bien? ¿Sus cosas bien? ¿Sus mascotas? ¿Su pareja? ¿Todo perfecto, perfecto? Saludamos y agradecemos a nuestro servicio informativo también, presentes en esta tarde como todas las tardes. Van a informarnos cada media hora, equipo completo. Todo listo, la playlist hoy. Especial, clásicos, no te lo pierdas. Bienvenidos a Música en Compañía por AM690.

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Si te gustan los clásicos, hoy miércoles es el día perfecto para escucharlos y para disfrutarlos. Para eso estamos, para eso está Música en Compañía. Se vienen más clásicos en la voz del Comahue.

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0: Hora 15 en la República Argentina, temperatura 10 grados centígrados con 6 décimos, humedad relativa ambiente 86%, cielo cubierto con lluvia.
1: Regionales.
0: Denunció que usan el número de WhatsApp de su esposo fallecido para cometer estafas. Una vecina de General Roca denunció en las últimas horas públicamente que personas desconocidas le hackearon el número de WhatsApp de su esposo fallecido meses atrás y lo están utilizando para cometer todo tipo de estafas a su nombre. Dijo que se presentó en la fiscalía, pero que le respondieron que ella no podía formalizar una denuncia penal porque no es damnificada. Hasta el momento sabe que de dos personas en que se presentaron como víctimas de los hechos, pero que presume que debe haber muchas más.
1: Nacionales.
0: Milei llamó ladrón a Lula y volvió a respaldar a Flavio Bolsonaro en el balotaje de Brasil. El presidente argentino compartió una publicación que cuestiona los casos de corrupción de su par brasileño. El posteo llega días después de que el candidato de la ultraderecha se impusiera en la primera vuelta de las elecciones presidenciales del vecino país.
1: Internacionales.
0: El Consejo de Seguridad fracasó en su quinto intento para designar al próximo secretario general de la ONU. Con 9 votos positivos, Rebecca Greenspan triunfó hoy en la puja diplomática, pero al estar vetada por al menos un miembro permanente del Consejo, no puede asumir el frente del foro regional.
1: Estos son los datos del tiempo.
0: Temperatura 10 grados centígrados con 6 décimos, humedad en relativo ambiente 86%, cielo cubierto con lluvia. 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
0: 10 grados centígrados con 6 décimos, humedad en relativo ambiente 86%, cielo cubierto con lluvia. 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
2: Su servidor quien le habla, Dr. Javier Palacios Elorio, de la Congregación Gozo y Paz en Tehuacán, Puebla, México. Visite el canal de YouTube Shalom 132. Permítame contarle una historia. Después de la muerte del rey Salomón, Israel se dividió en dos: Reino del Norte, Reino del Sur. Las 10 tribus de Israel fueron esparcidas entre las naciones y está profetizado que al final de los tiempos, los descendientes de las 10 tribus perdidas de Israel regresarán a Yahweh a adorarle como él se merece. Le deseo lo mejor. Shalom.
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8: Chicos, ¿verdad?
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0: Hora 15, 30 minutos en la República Argentina, temperatura 10 grados centígrados con 4 décimos, humedad en relativo ambiente 90%, cielo cubierto con lluvia.
1: Regionales.
0: Río Negro suspendió las clases en la zona atlántica y parte de la región sur. El fuerte temporal de lluvia obligó a frenar la actividad escolar este miércoles. Gran parte de la provincia se encuentra bajo alerta naranja por intensas lluvias. Tras actualizar el pronóstico, el Servicio Meteorológico Nacional informó que varias regiones van a recibir precipitaciones persistentes, con acumulados estimados entre 20 y 40 milímetros que podrían ser superados de manera puntual. Ante este panorama, las autoridades educativas resolvieron suspender las clases en los establecimientos de las zonas afectadas y la medida alcanza a todos los establecimientos educativos de San Antonio Oeste, Las Grutas, Puerto San Antonio Oeste, Balcheta y Aguada Cecilio.
1: Nacionales.
0: A raíz del presunto caso de peste neumónica en Rusia, el gobierno convocó una reunión y evalúa medidas para viajeros. El gobierno comenzó a monitorear el posible caso y el Ministerio de Salud convocó hoy a una reunión con equipos técnicos para evaluar la situación y definir si corresponde tomar alguna medida preventiva. En la Casa Rosada siguen la evolución del episodio tras el fallecimiento de una empleada de un laboratorio y el aislamiento de 200 personas por un posible brote de peste neumónica.
1: Internacionales.
0: En el aniversario de la masacre del 7 de octubre, un operativo de Israel abatió a dos terroristas en la Franja de Gaza. El ejército israelí afirmó que los hombres salieron del hospital Kamal Awan durante la noche y que uno ocultó artefactos para atacar a las tropas desplegadas en el norte de Gaza.
1: Estos son los datos del tiempo.
0: Temperatura 10 grados centígrados con 4 décimos, humedad relativo ambiente 90%, cielo cubierto con lluvia. 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

La verdad que les digo, una canción mejor que otra. Gracias a la puesta al aire, gracias a la producción con la playlist. La estamos pasando muy bien. ¿Ustedes la están pasando bien? ¿Les gustan los clásicos? Nos pueden escribir y nos pueden sumar más canciones especiales a este miércoles de clásicos. 2995-1121-44. Seguimos con este miércoles de clásicos en Música en Compañía por AM 690.

Qué linda música hemos compartido hoy. Y así llegamos al final de este miércoles. Miércoles con los clásicos como protagonistas. Espero que les haya gustado, espero que la hayan pasado bien. Hicimos un paso en este ratito de los 80, de 90, de otras décadas doradas. Yo sé que el panorama hoy es muy diferente, ¿no? A nivel musical, en calidad, se tenía que decir y se dijo. Como dice la frase, la música tenía ese no sé qué antes, ese toque perfecto, y por eso hicimos esta selección especial este miércoles que ya estamos cerrando. Espero que la hayan pasado bien. Esto fue Música en Compañía, gracias a la puesta al aire, gracias al servicio informativo. Juan Martínez te saluda, te despide y te dice hasta mañana jueves. Te espero mañana jueves. ¿A dónde? Acá, en LU19 y también en FM Comahue. Abrazo gigante para todos, buenas tardes. Nos escuchamos muy pronto. Chau, chau.

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2: Hora 16, 2 minutos en la República Argentina, temperatura 10 grados centígrados con 4 décimos, humedad en relativo ambiente 90%, cielo cubierto con lluvia.
1: Regionales.
2: Bariloche amplía el plan para regularizar el pago de tasas municipales. Ante el panorama que se presenta en la localidad cordillerana, en la cual hay un 40% de gente que no ha pagado, se va a replicar en toda la ciudad el plan que se venía aplicando en algunos barrios del Alto para que todos los vecinos puedan ponerse al día con las tasas. Quienes paguen en octubre, en un solo pago podrán acceder al descuento del 100% de los intereses. Desde el Ejecutivo destacaron que en la primera etapa del plan lograron recuperar 100 millones de pesos de recaudación.
1: Nacionales.

0: si se suman a la ofensiva opositora de derogar el decreto de necesidad y urgencia de Javier Milei.
1: Internacionales.
0: Marco Rubio afirmó que Irán no controla el estrecho de Hormuz y que el petróleo fluye casi al nivel previo a la guerra. El secretario de Estado norteamericano sostuvo en Atenas que los envíos de crudo por esa ruta marítima recuperaron volúmenes cercanos a los anteriores a las operaciones bélicas de Estados Unidos en Medio Oriente.
1: Estos son los datos del tiempo.
0: Temperatura 10 grados centígrados con 4 décimos, humedad relativa a ambiente 90%, cielo cubierto con lluvia. 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

0: Hola, hola, hola, muy pero muy buenas tardes. ¿Cómo están, queridos amigos de LU19 AM690 102.9 FM, la voz del Comahue? A todos los amigos que nos sintonizan también a través de la página www.lu19.com.ar. Estamos aquí hasta las 18 horas pasados por agua, como escuchaste, ¿no? Porque no ha parado de llover y se hace difícil llegar hasta acá. Por las condiciones, primeramente, segundo, por los estados en los que se encuentran las distintas calles de la ciudad, los pozos que cada vez son más y más grandes, los inadaptados que se te meten cuando no tienen, viste, que no tienen prioridad. ¿Cuántas cosas por el tema de la lluvia y por las que no son de la lluvia? Pero estamos aquí en Tarde lo que Tarde para hacerles compañía a pesar del tiempo, como decimos, al mal tiempo, buena cara, buena música y todo lo que tenemos para la información en la jornada de hoy. Del otro lado ya nos acompaña, también le tocó el agua, me parece, a José González, desde la City de Allen. Estaba lloviendo, ¿no? Cuando saliste, José, sí. Toda la mañana estuvo lloviendo también, así que nos acompaña sin controles puesta al aire en musicalización. También aquí en los estudios, viene ese aplauso, en los estudios junto a Juan Picarrizo. Vamos para adelante en una jornada donde ya te voy diciendo que tendremos notas de espectáculos aquí en los estadios de en los estudios de la radio. ¿Cómo estoy en los estadios? Pensando en el estadio de ayer, que dicho de paso, paréntesis, no me gustó para nada. ¿Cuál fue tu opinión? Vamos por ahí. ¿Cuál fue tu opinión? Vos sabés que yo esperaba mucho más para Messi. Esperaba más agasajo. No me gustó en absoluto. Malísimo. Ahora, ¿qué tenía que hacer esos drones?
1: Así
0: de Suncor Seguros. ¿Qué tenía que hacer esos drones? Bueno, la mano de Chiqui Tapia parece que anduvo por allí, ¿no? Con los drones. Además, el dron que lo dibuja a Messi pateando con la derecha. ¡Escúchame! ¿Dónde salió Messi pateando con la derecha? ¿Quién fue?
2: Chimbengüencha.
0: Pero decime vos. Después la otra banda que estaba invitada y no pudo salir. No pudo salir porque según no pudo salir. Ellos aclararon que estaban invitados y no pudieron salir por algunas cositas que pasaron. Se trata de una banda que aclaró que el show que estaba programado fue suspendido por causas de fuerza mayor, pero obviamente dice que estaban en el vestuario. ¡Epa! ¿Qué pasó ahí? Ya estaban en el vestuario, pero no pudieron salir por ciertas cuestiones que estaban relacionadas con la organización e hicieron que no pudiera desarrollarse como esperábamos. Y las disculpas de esta banda, lamentablemente, Darío Sanco es el que salió con todo el comunicado correspondiente, ¿no? Es más, habían hecho el ensayo, la prueba de sonido. ¿Qué pasó? Lo dejo a tu criterio, diría Jelinek. Algo pasó y bastante groso parece. La verdad, como decimos, la hinchada también no se quedó atrás, ¿eh? Estamos hablando de quienes organizaron, quienes no pudieron cantar, como esta banda cordobesa, quienes estuvieron en la organización con el tema de los drones, promocionando a Suncor Seguros. ¿Cuánto puso Suncor Seguros en esto? No lo vi tan cómodo a Messi cuando mira hacia el cielo y le dice, bueno, habrá pensado, ¿no? Alguna cosita me van a celebrar, van a decir algo. No, Suncor Seguros decía. Bueno, la hinchada no se quedó atrás y la vergüenza en esta despedida de Messi. Le cantaron a Tapia, le cantaron al Chiqui Tapia, la hinchada se hizo sentir. Después hubo perlitas, por ejemplo, viste que estuvo La Sole, fue la única artista que estuvo. Bueno, estuvo Ulises, pero Ulises no se lo vio prácticamente, se lo escuchó a lo lejos así. La Sole fue la única que prácticamente la cámara... Eso, la cámara la enfocó a ella, fue muy emotivo esa parte. Y uno de los jugadores, en un momento, en la perlita, cuando estaba hablando Messi, le hizo el cambio del poncho por la campera. Eso fue, ¿eh? Xiai. Bueno, Eso estuvo bueno, no se vio porque fue una perlita, claro, los que toman todas las cámaras en ese momento, esa perlita no se vio, por eso es perlita, donde él le pide el poncho, y uy, bueno, automáticamente hacen ese cambio de poncho con campera. Después, bueno, hay mucho para compartir, porque el intercambio de este regalo, ¿no?, que le hizo Benín a Messi, es una guerrera que representa a su pueblo. Cuánta historia, sí, hay mucho para hablar sobre este tema. Más allá de los resultados, yo no es lo que esperaba, ¿qué crees que te diga? No esperaba este tipo de cierre para Messi. Y para quienes estaban allí, que tuvieron que realmente esperar, conseguir su entrada, otros que las revendieron, ayer lo decíamos a último momento, hasta $1,000,000 vendían una entrada. Una locura realmente, una locura. Cositas que han pasado en la jornada de ayer. Lo único que estamos contentos de que Messi dijo unas palabras muy importantes. El orgulloso de ser argentino, de haber representado a la Argentina. Habló, como dejó un toque y me voy con el tema del Mundial, con respecto al partido con Inglaterra, de que estaban muy cansados, pero como que dijo, lo dio a entender, yo por lo menos entendí eso, que pasaron cosas, y no digo más, como que pasaron cosas. Siempre lo decimos, ¿no? El mayor regalo quizás, o el mejor Mundial ganado fue este también, porque haberse animado a mostrar esa parte, ese lienzo de esa sábana que estaba escrita y que decía las Malvinas son argentinas, fue el puntapié para que Argentina no llegara a ganar cuando tenía todo en bandeja. Así que es mi criterio, digo, pensá lo que quieras, pero esto desató, ¿sabes qué? Que muchos chicos que no conocían de la historia de las Malvinas empezaran a interiorizarse, y eso es lo bueno o lo positivo que podemos dejarles también. Sin más preámbulos, hoy, miércoles 7 de octubre, fechas para recordar, luego, por supuesto, de la pausa, pero vamos a comenzar con la música. La jornada de hoy, lo decíamos, al mal tiempo, buena cara, al mal tiempo, buena cara. Y la buena cara, ¿sabés de qué y de quién? Nada más y nada menos que de, está él, ¿no? Juan Luis Guerra, Juan Luis Guerra y Manny Cruz, Nieve en verano. Muy bien, vamos con el tema, adelante. No es

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13: Su servidor quien le habla, Dr. Javier Palacios Elorio, de la Congregación Gozo y Paz en Tehuacán, Puebla, México. 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Permítame contarle una historia. Después de la muerte del rey Salomón, Israel se dividió en 2. Reino del Norte, Reino del Sur. Las 10 tribus de Israel fueron esparcidas entre las naciones y está profetizado que al final de los tiempos, los descendientes de las 10 tribus perdidas de Israel regresarán a Yahweh a adorarle como él se merece. Le deseo lo mejor. 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

0: Acá estamos de vuelta, sí, señores. Bueno, yo quería contarles algo. Ayer salimos de acá de los estudios,
1: sí,
0: y partimos para Chimpay. No, mentira, para Cinco Saltos.
1: Para...
0: No saben... Porque una cosa es decir, sí, porque la está deteriorada. Bueno, en primera persona les digo, no choqué de suerte.
1: Muy...
0: Horrible.
1: Aparte con la lluvia, Juanpi, no se ven los pozos.
0: Horrible.
1: ¿No?
0: Horrible. Porque hay lugares donde vos ves que hay mucha agua, o sea, que hay, sí, como un lagunón cerca de la orilla del de asfalto. Y anda despacio, porque seguro, claro, entra perfecto el auto ahí y lo rompes. Y lo peor es que hay muchos inadaptados, por decirlo, sí, de alguna forma, que van mucho, sí, más rápido. Entonces, peor todavía. Así que lo lamento mucho por la gente que utiliza la 151 todos los días. Hace Cinco Saltos, Chipoleti y a la vuelta también.
1: Sí.
0: Porque realmente es un caos.
1: Es.
0: Hay que
1: decirlo. Es lamentable, es lamentable.
0: Tristísimo, tristísimo. Sí, tristísimo. Sí, y aparte, sí, ni siquiera ya... Porque en un momento hasta llegué a ver un chacarero que iba con una con la chata y llevaba ripio y, sí, rellenaba los pozos y,
1: ay,
0: se iba.
1: Dios.
0: Pero no tiene. ¿Por qué y tiene no. que el chacarero salir, sí, a salvar las papas? Obviamente te das cuenta de que él usa la ruta, entonces por eso,
1: claro,
0: lo hace.
1: Sí.
0: Pero es muy difícil.
1: Muy
0: difícil. No sé, que yo trato de entender todas las partes, porque tampoco hay que ser iluso, tampoco puedo decir, no, porque esto es culpa de... No, acá es un poco y un poco. Así que es súper difícil la ruta.
1: Sí.
0: Ojalá que nadie sea accidente, porque si viene de ambulancia por ahí...
1: Sí.
0: Durísimo.
1: Muy complicado.
0: Triste.
1: Muy
0: y
1: complicado.
0: Viniendo de Neuquén para acá, lo mismo también. También.
1: Bueno, las rutas, y vuelvo a reiterar, las calles acá de la ciudad están imposibles. Imposibles, y la imprudencia,
0: no,
1: otro tanto que se suma. Lamentable.
0: Tremendo. Así que...
1: Y va a seguir lloviendo toda la semana. ¿Qué querés que te diga? Pero bueno, para informarnos,
0: sí,
1: está él, Gustavo, bueno, Camaña, nuestro compañero. Así que ya siendo las 16:30 nos
0: informamos.
1: ¿Cómo se
0: vuelve el tiempo,
1: muchísimo. Pero quédate ahí porque ya tenemos visitas en los estudios. Se viene la parte cultural, vamos a reír un poco también. Así que no te muevas, ya volvemos.
0: No te vayas.

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3: Hora 16:30 en la República Argentina, temperatura 10 grados centígrados con 4 décimos, humedad en relativo ambiente 93%, cielo cubierto con lluvia.
0: Regionales.
3: El Parque Industrial de Neuquén ya superó las 1.370 hectáreas en su primera etapa. El intendente Mariano Gaido anunció que el 1 de febrero comenzará una segunda etapa de inscripción para empresas y comercios neuquinos. El proyecto busca impulsar la erradicación de industrias y la generación de empleo. El proyecto contempla beneficios impositivos para las empresas que se radiquen en el parque, entre ellos la exención de impuestos durante 10 años y condiciones promocionales para la adquisición de terrenos.
0: Nacionales.
3: Tras el diluvio, en el área metropolitana de Buenos Aires hay inundaciones en varias localidades y rige una alerta naranja por tormentas. El Servicio Meteorológico Nacional mantiene una alerta naranja para el área metropolitana de Buenos Aires por tormentas fuertes, algunas localmente severas. Se esperan lluvias intensas, actividad eléctrica, granizo y ráfagas de hasta 50 kilómetros por hora durante la jornada.
0: Internacionales.
3: Las universidades británicas piden a sus académicos revelar vínculos con China tras una alerta de espionaje. Las administraciones enviaron correos internos para localizar colaboraciones formales e informales con un instituto chino ante la advertencia de posibles infracciones a la Ley de Seguridad Nacional de 2023 británica.
0: Estos son los datos del tiempo.
3: Temperatura 10 grados centígrados con 4 décimos, humedad relativa ambiente 93%, cielo cubierto con lluvia. 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

0: Bueno, muy bien, ya estamos de regreso. Lo veníamos contando desde el día de ayer nosotros cuando decíamos de que estén preparados porque hoy a lo mejor íbamos a enterarnos de un montón de cosas. Por ejemplo, de lo que iba a pasar el 17 de octubre en el Círculo Italiano, ¿no? Nosotros lo habíamos dicho, pero tenemos en nuestro estudio el gusto, ¿cómo es? El placer.
1: El placer.
0: Me dice, decime, Teresita.
1: El honor.
0: También. De tenerlas a ellas. Sí. Bienvenidas. ¿Cómo están ambas?
1: ¡Bravo!
0: Bienvenidas
1: bravo,
0: a la Argentina.
1: Rosita, Tere.
0: ¿Cómo están?
2: Muy bien.
0: ¿Cómo las trata la lluvia? Oh, estamos todos hartos.
3: Sí. Pero más chiquita de lo que estamos, no vamos a estar. Así que llueva.
0: No, es terrible. Viste que encima a veces vas caminando por la vereda. Voy a decir, bueno, voy tranquilo, piso una baldosa.
3: Ay, eso es horrible. Es lo peor que te puede pasar. Pero bueno, listo. Sí. Sacudimos onda perrito
0: y ya seguimos para adelante. Muy bien. Exacto.
2: No hace mucho frío y eso está bueno.
4: Sí, ¿vos sabés que no me había dado cuenta de eso?
0: Sí. Recién ahora, sí, es verdad.
1: Es mucha la humedad, nada más, pero bueno.
0: Sí, es cierto, es cierto.
2: Es que yo creo que estamos todos llorando.
0: Bueno, también, viste, sí, ayer se fue Leonel.
2: Claro. Claro.
0: Viste ahí, viste. Todos medios emocionados, una cosa.
2: Sí.
0: Fue raro.
3: Sí, fue raro.
0: Fue raro lo del coso de sangre.
3: Sí. Ay, después de eso. ¿Qué tenía que ver? Creo que coincidimos en todo, claro, pero eso es otro tema.
1: Unos drones intrusos ahí.
3: Sí, tal cual.
0: Pensé que era mi televisor,
3: claro,
0: no era.
3: No.
0: Una cosa de loco. Bueno, decíamos, tenemos una fecha por delante, pero ¿por qué tenemos la fecha por delante, la del 17 de octubre? ¿Qué hay? ¿Con qué nos vamos a encontrar?
2: Bueno, yo primero les voy a contar el objetivo
0: bien.
2: De este espectáculo.
0: Me gusta.
2: Muy bien. Porque eso es lo que a la gente le tiene que motivar de acercarse porque es un empujoncito más y vamos y podemos terminar nuestra sede propia.
3: Bien.
2: Empezamos.
3: Estamos hablando de
2: el Centro de Docentes Jubilados María Luisa Brizuela, que tiene 38 años, cumplió la semana pasada. Y veníamos dando vueltas y nunca podíamos construir una sede propia, no teníamos el terreno, nos dieron, nos sacaron. Hasta que en el año 2024 nos entregaron un terreno, muy linda ubicación, sí. Villegas y Ituzaingó.
3: Hermoso lugar.
2: Muy lindo lugar. Un lindo espacio, son casi 220 metros cuadrados. Y bueno, en enero del 2025 empezamos a construir. Bien. Y no paramos, pero para hacer ese ritmo hay que trabajar,
3: claro.
2: Hay que hacer eventos. Sí. Todos los meses, a dos eventos. Y bueno, llegamos a septiembre, octubre de este año y estamos, nos falta comprar los pisos y colocarlos.
3: Wow.
2: Porque el cielo raso...
1: No, sí. Chicos, esto se lo merecen.
3: Espectacular.
1: Ahí se nota el trabajo en equipo.
2: Sí,
1: impresionante.
0: Yo me acuerdo cuando charlábamos, ¿te acordás que estábamos hablando de que en aquel entonces, cuando se estaban haciendo las cosas, se le habían metido hasta gente a dormir? ¿Te acordás?
3: Sí,
0: ¿te
3: acuerdas de eso? Tiraban basura en se ponía gente a dormir. Pero bueno,
2: pero dentro
3: terminado.
2: De todo, hemos tenido suerte con muy buenos albañiles que han trabajado muy bien, con seriedad. Y en este momento, la persona que está. Se quedó en un colectivito que tenemos que nos prestó un vecino, se queda ahí durante toda la noche, entonces también cuida las cosas.
3: Qué va.
0: Muy bueno.
2: Así
0: muy
2: que
0: bien.
2: Falta poner las aberturas que el municipio nos hizo, nos compró, las entregan esta semana, se coloca las aberturas y el cielo raso está comprado. Hay que pagar la mano de obra, que ya estamos ahí encaminados con el dinero y falta comprar pisos y colocar los pisos. Y después, bueno, algún detalle de afuera, acercarlo, hacer la parrilla, como yo les digo,
3: para celebrar. Esencial.
2: Sí, eso es esencial. Bueno. Pero ojalá fin de año se pueda terminar.
3: Ay,
2: entonces...
3: Sí.
2: Para este evento nos estamos organizando para un evento muy importante. ¿Qué Tere les va a contar?
3: A ver, Tere.
0: Bien, a ver, Tere.
3: Bien, les voy a contar. Desde Buenos Aires vienen Buenos Aires. Cuatro personas para hacer la representación a cargo de Pablo Maltese, es el cabeza de esta función, que es Celia.
2: Celia.
3: ¿Quién es Celia?
2: ¿Quién es Celia?
3: Una maestra divina que conoce todos los pormenores actuales de lo que es la educación, con un humor que nos llega al corazón. Nos representa tanto, tanto, desde, como decimos, desde su vestimenta, el pañuelito.
2: El pañuelito.
3: La, ¿viste lo que somos?
2: El lápiz labial.
3: El lápiz labial, sí, que no puede pasar desapercibido. Sí, sí. Los lentes, el abrigo, los colores. Pero con una sapiencia tan grande en experiencia. Él es profesor. Su esposa es maestra, su madre es maestra, viene de una familia de educadores, así que, ups, que la tiene clara.
2: Sí.
3: Y con una seriedad tal ese humor, que no vas a encontrar soeces para nada, no vas a encontrar las malas palabras, nos divierte como nos divierten los maestros. Sí, es genial. Y nos deja una educación y tanto para pensar, porque detrás de una gran sonrisa siempre hay una gran sabiduría.
2: Claro.
3: Y realmente él la tiene. Es un espectáculo que lo puede ir a ver todo el mundo.
2: Bien.
3: Todo el mundo.
2: Toda la familia.
3: Toda la familia.
2: Bueno,
3: por este tema, ¿no? De que es totalmente para todo público.
2: Claro. Sí, por eso pensamos en una entrada económica.
0: Bien.
2: Porque las entradas numeradas salen 35.000 pesos. La general es 25.000 pesos.
0: Muy bien.
2: El círculo italiano es grande, podemos poner mucha gente, muchas sillas, entonces nos importa la cantidad con una muy buena calidad a un precio que pueda ser para la familia, para los docentes, para los jubilados. En las escuelas, nuestras comisiones han visitado todas las escuelas de la ciudad, las rurales también, llevándoles un vale para un docente que podrán sortearlo, designar a una docente de obsequio. Les obsequiamos una entrada, un vale por una entrada a cada una de las escuelas. Y de, bueno, que inviten al resto de los docentes para que puedan asistir al espectáculo.
0: Muy bien. Bueno, es una linda oportunidad. Nosotros estábamos haciendo, porque buscábamos y digo, ¿cuál es la maestra? Y buscamos, y ahora que lo encontramos,
2: sí. En Instagram, claro, sí, pueden Instagram, seguirlo. Sí, sí, y así que, bueno, para la próxima semana yo les voy a enviar dos entradas para que en el programa de ustedes lo sorteen.
3: Buenísimo.
0: Qué buena
3: Buenísimo.
0: oportunidad. Qué lindo está.
3: Sí, no pueden perderlo.
0: Tengo acá el número para quienes están escuchando la nota en este momento. Y dicen, yo la conozco a Ter. Bueno, yo la conozco a Rosita. Bueno,
2: sí.
0: Pueden comprar ya las entradas anticipadas, decíamos 299-555 o 555-1957. Vuelvo a repetir, 299-555-1957.
2: Perfecto. Ahí está. Sí, perfectamente. O pueden pasar por Irigoyen y Sáenz Peña, que es un comercio conocido, a retirar.
0: ¿Cómo se llama?
3: Dígalo, dígalo.
2: Casa Irigoyen, por supuesto.
3: La sede provisoria de la asociación.
5: Ay, mira qué lindo. Rosita, mensaje para vos. Dice: hola, Rosita. Yo la conozco de cuando era directora de la escuela 46 de Cuatro Esquinas.
0: Bien,
5: un saludo para ella y el esfuerzo que están haciendo. Soy Luis Pérez, quien fui parte de la cooperadora de la escuela.
2: Sí, sí, sí, sí.
0: Qué bueno.
2: Y
0: qué
2: sí, lindo. La gente, yo, mis recuerdos para